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Nyashamunanga, que por ahí saludos, saludos. Neitunaining, padrecito, estamos escuchando a full sintonía en la comunidad de Pitayacun, en Pitayacun. 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Yandi Alvarado, nin, buenas noches, salúdame en 24 de mayo, nin, a la familia Alvarado Noam. 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

Espero que prenden saludos, saludos, se llama Luisita, nin Alituta, padre, nin desde el Coca, Yactamanda, nin Napaita, Alicini, saludos, saludos. Aquí dice, se llama Rosita, qué bonito, Shuar, nin Nampetsi. Aquí también pues ponemos música Shuar, Kichuam.

Le ponen saludos, saludos desde San Lorenzo, la familia Andy Chongo. 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

Gracias, gracias, mi padrecito, por esta transmisión que nos alegra la noche. Con mucho gusto, estimada Rosita, saludos, saludos y bendiciones. Dios le bendiga, que descanse bonito. Que provenga Magdalena. Pongo una música de Migrantes Amazónicos. Ya mismo le ponemos Migrantes Amazónicos. En este momento, en kilómetro 10, Monda Yaku, estoy escuchando en solita, Adrián, de parte de su sobrino, Adrián, Amazónicos de Kishka, Ayugunalia, 88.5 FM. Tukuyuras, Kangwana, Wasiguna, Pactamonchi.

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1: La radio te informa la hora. 19, 17 minutos.
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0: palabra. Veamos, por ejemplo, en el capítulo 38, y este es un texto tan, pero tan, tan hermoso, ¿no? Vamos a ver el libro del Eclesiástico. Vamos a mirar en el Antiguo Testamento el libro del Eclesiástico o Sirásides en el capítulo 38. Veamos lo que dice. Veamos lo que dice la palabra. Dice: ten al médico toda la estima que se merece debido a sus servicios, porque así lo quiso el Señor. El Señor le da la sabiduría al médico. Dice: la mejoría viene del Altísimo, y Él es el Rey quien concede el don de sanar. Los conocimientos del médico le permiten andar con la cabeza levantada, y hasta los grandes lo admiran. El Señor creó las plantas medicinales que brotan de la tierra. Un hombre inteligente no las menosprecia. Acuérdate de aquella madera que endulzó las aguas amargas, y con eso el Señor dio a conocer su poder. Él da a los hombres el saber para que lo glorifiquen por los maravillosos remedios que Él creó. El médico los usa para curar y para quitar el dolor. El farmacéutico hace con ellos sus mezclas. De ese modo, las obras del Señor no se han terminado y continúa difundiendo el bienestar por la tierra. Fíjese, esa es la palabra de Dios. Esa es la palabra que nos trae tanto y tanta bendición. Dice este mensaje: buenas noches, Padre. Yo me levanto a las 3 de la mañana todos los días. Dígame, Padre, si hago bien leyendo oraciones de un cuaderno y después rezo el Santo Rosario y termino a las 4:30. Soy de Milagro. Bien, quiero decirles esto, ¿no? Quiero decirles que a nivel mundial, cuando tenemos la reunión de Radio María a nivel mundial, hemos estudiado mucho este fenómeno social. Hay en el mundo muchísima gente que se despierta alrededor de las 3 de la mañana. Y lo que se les pide es, ahí está Radio María, pongan la hora de la misericordia, 3 de la mañana, 3 de la mañana, pongan la hora de la misericordia. Y vamos a hacer un ejército, vamos a hacer un ejército unidos en oración. Porque, insisto, ¿no? Hay personas que dicen: Padre, yo no entiendo, dice, ¿por qué es que 5 para las 3, 10 para las 3, no sé por qué? Es como que me mueven y dicen: levántate. Dice: no sé qué hacer. Pues es del Señor, la hora de la misericordia, la hora de la misericordia. Y qué bien que nos haga esta pregunta, ¿no? Y ahí va a venir mucha paz. Dice este mensaje en Mateo 4:24 que nos envía, ¿no? Dice: la gente le traía a todos sus enfermos, y cuantos estaban aquejados por algún mal, endemoniados, lunáticos, paralíticos, y Él los sanaba a todos. Gracias por el texto bíblico que nos comparte también. Pues es esta bendición. Fíjese, por tanto, los textos bíblicos, la medicina, no puede haber un enfrentamiento entre fe y medicina, no, se necesitan mutuamente. Ahora, el origen de la sanidad, ya hemos leído el capítulo 38 de Eclesiástico, cuando dice que el Señor pone la ciencia en el médico. En Éxodo 23, ¿qué dice? Ustedes servirán al Señor su Dios, y Él les bendecirá su pan y su agua, y apartaré de ustedes toda enfermedad. Fíjese, esta promesa tan bella, porque el origen de la sanidad, la fuente de la sanidad, está en el Señor. Jeremías 17, sáname, Señor, y seré sanado, sálvame y seré salvo, porque tú eres mi alabanza. Ahí tenemos, por tanto, todo esto. Por tanto, querida familia de Radio María, orar significa dirigir el corazón a Dios. Cuando una persona ora, inicia una relación viva con el Señor. Y eso va a traer paz, al cuerpo, a la mente, al espíritu. Tengo que decir que en mi poquita experiencia de sacerdote he sido testigo de cuánta gente que está en desesperación, en angustia, en terapias muy fuertes, son capaces de entrar en una calma profunda cuando son capaces de orar. ¿Qué decimos? La fe mueve montañas, decimos, ¿verdad? La fe mueve montañas. Y quiero decirles también que conozco unos casos como el siguiente. Porque estas son las cosas que a uno le traen una satisfacción tan increíble. Por ejemplo, he conocido a un par de personas que estaban en agonía y se declaraban ateos. Ellos decían que no creen en Dios. Pero cuando sienten que llega su hora, suplican, imploran que vaya un sacerdote a escucharles, a atenderles, a darles la unción, a confesarles. En el último minuto, esa voz de Dios en la conciencia hace que regresen a Él. Cuando leemos la biografía de Luis Pasteur, el inventor de las vacunas, ¿cómo murió él? Un científico, el inventor de las vacunas, murió con el rosario en la mano. Así se fue, con el rosario en la mano. ¿Y saben quién le ayudó a esto? Cuando él escuchó y conoció la vida de San Vicente de Paul. Fíjese, cuando Luis Pasteur en uno de sus viajes, pues escuchó y conoció la vida de San Vicente de Paul y cómo San Vicente trabajaba con los pobres y recogía a los niños que eran abandonados. Entonces Luis Pasteur dice, Vicente recogía a los niños. En ese tiempo le llamaban los niños expósitos. Dice, San Vicente recoge a los expósitos, a los abandonados. ¿Y yo de qué manera puedo salvar a los niños que sufren? Y utilizó su ciencia para inventar la vacuna. Eso es lo bello. Fíjense. Por eso, cultivar la comunicación con Dios renueva nuestro estado de ánimo y cambia nuestra actitud frente a la enfermedad. Y para ir terminando esta reflexión, yo les invito a pensar en lo siguiente. Albert Einstein dijo alguna vez lo siguiente. Dice, hay dos maneras de vivir la vida. La primera es pensar que nada es milagro. Y la segunda es pensar que todo es milagro. Y decía Albert Einstein, pero de lo que estoy seguro es de que Dios existe. Y si Dios existe, por tanto la vida es un milagro. La vida es un milagro. Y cuando nos llegue el momento de una crisis, de una enfermedad, yo quisiera invitarles a algo. Recordemos lo que dice Isaías y San Pedro en su segunda carta. Por sus heridas hemos sido sanados. Por sus heridas hemos sido sanados. Por sus llagas hemos sido sanados. Cuando tengas un momento de crisis, de dificultad, que esa sea tu herida, que esa sea tu llaga, y con esa herida y con esa llaga, sana a los tuyos. Empieza a ofrecer tu limitación, empieza a ofrecer tu dolor. Dale sentido, y entonces todo, absolutamente todo va a cambiar. Bien. Que Dios, por tanto, nos ayude, nos bendiga. Que este tema que lo iniciamos la semana pasada y lo hemos querido analizar hoy también en algunos aspectos, sea un espacio profundo para renovar nuestra fe y nuestra oración ante la adversidad, para tener una buena salud mental. No recuerdo quién dijo esta frase alguna vez: si Dios no existiera, sería bueno inventarlo. Pero no hay que inventar a Dios, porque Él existe desde siempre y para siempre. En Él vivimos, nos movemos y existimos. Entonces, como que es hora de creer en la palabra de Dios, de creer y que es posible tener una vida llena, pero llena de la gracia de Dios por su presencia. Querida familia de Radio María, termino con esta reflexión. El fruto del silencio es la fe. El fruto de la fe es el amor. El fruto del amor es el servicio. Y el fruto del servicio es la paz. La paz en el corazón, la paz en la mente, la paz en la conciencia, la paz en la vida. El fruto del silencio es la oración. El fruto de la oración es la fe. El fruto de la fe es el amor. El fruto del amor es el servicio. Y el fruto del servicio es la paz. No tengas miedo, no tengas vergüenza de buscar ayuda psicológica cuando la necesites. No tengas miedo. ¿Acaso que estoy loco? Dicen, no, si no, no, es parte de la vida. Pero no sientas miedo y no sientas vergüenza de buscar la ayuda espiritual. Porque aquí tenemos el gran problema. No hay problema buscar al médico. No hay problema en buscar al psicólogo. Pero a veces sí tienen problema en buscar al sacerdote. Gracias a Wilson en los controles. Que Dios derrame toda, pero toda bendición. Quiero presentarles a ustedes esa gratitud por ser parte de nuestra vida. Tenemos una comunicación, la vamos a recibir con mucho gusto. Buenas noches de Dios.
1: Buenas noches, Padre Marquito. Primeramente pidiéndole su referencia, que me dé la bendición.
0: A usted y a todos nuestros oyentes, que Dios les bendiga en el nombre del Padre y del Hijo y del Espíritu Santo.
1: Dios de Padre,
0: amén.
1: Que Dios les dé más bendición en sus manitos divinas. Padre Marquito, una pregunta. Verá, no sé, yo digo esta oracioncita cuando entro a alguna iglesia y le veo a nuestro Señor crucificado con su corona de espinas. Yo le digo: Señor Jesús, por tu corona de espinas, por tus benditas llagas, por tu sangre preciosa derramada, por tu pasión y muerte en la cruz, libéranos y desata los nudos que nos atan. Le repito 5 veces, ¿qué es lo que estoy diciendo yo? Porque yo le digo, porque me sale a mí decirle. Es, por favor, si fuera tan amable en explicarme.
0: Gracias, gracias, gracias infinitas por la comunicación. Pues bueno, vamos a decir que esa es una oración tipo jaculatoria, ¿eh? Y es bueno tenerlas. Hay un libro muy antiguo que se llama El Peregrino Ruso, ¿eh? Y les recomiendo leer ese libro algún momentito que tengan como, ¿sí? Se llama El Peregrino Ruso. Entonces, esta obra se basa precisamente en la repetición: Señor, ten compasión de mí. ¿Eh? Es la oración que hizo el publicano mientras el fariseo estaba de pies erguido: Señor, te doy gracias porque yo hago las cosas bien, yo pago el impuesto, pago el diezmo, Señor, pero no soy como ese que está atrás, ese publicano. Entonces el publicano lo que hacía es, ni siquiera levantaba la mirada, decía: Señor, ten compasión de mí. Es una jaculatoria. Entonces, nuestra hermana tiene una oración tipo jaculatoria. Bendito sea Dios, bendito sea Dios, que ella es parte de mi vida. Y que me pareció tan bonita, ¿por qué no enseñarla a las nuevas generaciones? Señor, pon paz en mi corazón por tu corona de espinas, por los clavos que atravesaron tus manos y tus pies, por la herida de tu costado, Señor, haz que tenga paz. Entonces, es algo tan bonito, lógico. Es una oración que puede ser una oración repetitiva, pero con convicción, porque no la repito por repetir. Tengo una convicción de que es una especie de antídoto contra mis situaciones adversas, mis emociones a veces galopantes. Gracias, gracias Wilson por acompañarnos. Una bendición. Dios le pague por ser parte de la familia de Radio María. Y como siempre, este servidor de ustedes, Padre Marco Valles, les desea una noche llena, pero llena de bendición. Por favor, no se desconecten de la señal bendita de Radio María. 24 horas junto a ti. En el nombre del Padre, y del Hijo, y del Espíritu Santo. Amén. Buena noche. Pasen bien.

chances jamás de hacer el bien. Cada vez que nos detenemos, nuestra alma comienza a experimentar la rigidez cadavérica. El alma inactiva muere de tedio y cansancio. No dejes que tu espíritu se sumerja en la inacción. Vive alegre y entusiasta, y emplea todas tus fuerzas para el bien, el amor, distribuyendo cariño a los que te rodean en la vida.

0: se dispone, Dios obra con paciencia.
1: Son las 8 de la noche, 7 de la noche, en las Islas Galápagos.
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2: Nuestra devoción a María Santísima debe tener este carácter: hacernos semejantes a Jesús, como ella misma era un espejo de la santidad divina.

0: Estimada audiencia de Radio María, damos inicio a nuestra oración mariana. En esta ocasión, rezamos desde el hogar de la familia Núñez Donoso en la ciudad de Santo Domingo. En este instante, nos unimos en oración con la audiencia de todo el Ecuador. En este Santo Rosario, oremos.
1: Por los sacerdotes, comunidades religiosas y vocaciones.
0: Por los voluntarios, benefactores, colaboradores y audiencia de Radio María.
1: Por la juventud, la niñez y por la ancianidad.
0: Por los migrantes y sus familias.
1: Por los privados de la libertad.
0: Por los enfermos y agonizantes.
1: Por los difuntos.
0: Por nuestra patria y sus gobernantes.
1: Por la paz en el mundo.
0: Por las intenciones propias de nuestra familia.
1: Nos ponemos en presencia del Señor.
2: Por la señal de la Santa Cruz de nuestros enemigos, líbranos, Señor Dios nuestro.
0: En el nombre del Padre, y del Hijo, y del Espíritu Santo. Amén.
1: Pedimos perdón por nuestros pecados y los pecados del mundo entero.
2: Yo, pecador, me confieso

0: Señor es contigo. Bendita tú eres entre todas las mujeres y bendito es el fruto de tu vientre, Jesús.
1: Santa María, Madre de Dios, ruega por nosotros pecadores, ahora y en la hora de nuestra muerte. Amén.
0: Dios te salve María, llena eres de gracia, el Señor es contigo. Bendita tú eres entre todas las mujeres y bendito es el fruto de tu vientre, Jesús.
1: Santa

0: Gloria al Padre, y al Hijo, y al Espíritu Santo.
1: Como era en el principio, ahora y siempre, por los siglos de los siglos. Amén.
0: A esta hora contemplaremos los misterios luminosos. Primer misterio, el bautismo de Jesús en el Jordán.
2: Bautizado Jesús, se abrieron los cielos y se escuchó una voz que decía: Este es mi Hijo amado, en quien me complazco. Del Evangelio según San Mateo, capítulo 3, versículos 16 y 17.
0: Padre nuestro que estás en el cielo, santificado sea tu nombre. Venga a nosotros tu reino. Hágase tu voluntad en la tierra como en el cielo.
1: Bye.

0: Dios te salve María, llena eres de gracia, el Señor es contigo. Bendita tú eres entre todas las mujeres y bendito es el fruto de tu vientre Jesús.
1: Santa María, Madre de Dios, ruega por nosotros pecadores, ahora y en la hora de nuestra muerte. Amén.
0: Dios te salve María, llena eres de gracia, el Señor es contigo. Bendita tú eres entre todas las mujeres y bendito es el fruto de tu vientre Jesús.
1: Sa

0: Dios te salve María, llena eres de gracia, el Señor es contigo. Bendita tú eres entre todas las mujeres y bendito es el fruto de tu vientre, Jesús.
1: Santa María, Madre.

0: Gloria al Padre, y al Hijo, y al Espíritu Santo.
1: Como era en el principio, ahora y siempre, por los siglos de los siglos. Amén.
0: María, Madre de Gracia, Madre de Misericordia.
1: En la vida y en la muerte, amén.

0: Amén.
1: Segundo misterio, las bodas de Caná. La madre de Jesús le dijo, no tienen vino. Jesús responde, todavía no ha llegado mi hora. Y dice su madre a los sirvientes, hagan lo que él les diga. Del Evangelio según San Juan, capítulo 2, versículos del 3 al 5. Padre.

0: Danos hoy nuestro pan de cada día. Perdona nuestras ofensas, como también nosotros perdonamos a los que nos ofenden. No nos dejes caer en la tentación y líbranos del mal. Amén.
1: Dios te salve María, llena eres de gracia, el Señor es contigo. Bendita tú eres entre todas las mujeres y bendito es el fruto de tu vientre, Jesús.
0: Santa María, Madre de Dios, ruega por nosotros pecadores, ahora y en la hora de nuestra muerte. Amén.
1: Dios te salve María, llena eres de gracia, el Señor es contigo. Bendita tú eres entre todas las mujeres y bendito es el fruto de tu vientre, Jesús.
0: Santa María, Madre de Dios, ruega por nosotros pecadores, ahora y en la hora de nuestra muerte. Amén.
1: Dios

0: Santa María, Madre de Dios, ruega por nosotros pecadores, ahora y en la hora de nuestra muerte. Amén.
1: Dios te salve María, llena eres de gracia, el Señor es contigo, bendita tú eres entre todas las mujeres, y bendito es el fruto de tu vientre,
0: Santa María, Madre de Dios, ruega por nosotros pecadores, ahora y en la hora de nuestra muerte. Amén.

0: Santa María, Madre de Dios, ruega por nosotros pecadores, ahora y en la hora de nuestra muerte. Amén.
1: Dios te salve María, llena eres de gracia, el Señor es contigo, bendita tú eres entre todas las mujeres, y bendito es el fruto de tu vientre, Jesús.
0: Santa María, Madre de Dios, ruega por nosotros pecadores, ahora y en la hora de nuestra muerte. Amén.
1: Dios te salve María, llena eres de gracia, el Señor es contigo, bendita tú eres entre todas las mujeres, y bendito es el fruto de tu vientre, Jesús.
0: Santa María, Madre de Dios, ruega por nosotros pecadores, ahora y en la hora de nuestra muerte.

0: Santa María, Madre de Dios, ruega por nosotros pecadores, ahora y en la hora de nuestra muerte. Amén.
1: Gloria al Padre, al Hijo y al Espíritu Santo.
0: Como era en el principio, ahora y siempre, por los siglos de los siglos. Amén.
1: María, Madre de Gracia, Madre de Misericordia.
0: En la vida y en la muerte, ampáranos, Madre nuestra.
1: Oh.

0: Amén.
1: Tercer misterio. Jesús anuncia el reino de Dios.
2: Jesús fue a Galilea y empezó a proclamar la buena nueva de Dios. Decía, el tiempo se ha cumplido, el reino de Dios está cerca. Conviértanse y crean en la buena nueva. Del Evangelio según San Marcos, capítulo 1, versículos 14 y 15.
1: Padre nuestro que estás en el cielo, santificado sea tu nombre. Venga a nosotros tu reino, hágase tu voluntad en la tierra como en el cielo.
0: Danos hoy nuestro pan de cada día. Perdona nuestras ofensas, como también nosotros perdonamos a los que nos ofenden. No nos dejes caer en la tentación y líbranos del mal. Amén.
1: Dios te salve María, llena eres de gracia, el Señor es contigo. Bendita tú eres entre todas las mujeres y bendito es el fruto de tu vientre Jesús.
0: Santa María, Madre de Dios, ruega por nosotros pecadores, ahora y en la hora de nuestra muerte. Amén.
1: Dios te salve María, llena eres de gracia, el Señor es contigo. Bendita tú eres entre todas las mujeres y bendito es el fruto de tu vientre Jesús.

0: Gloria al Padre, y al Hijo, y al Espíritu Santo.
1: Como era en el principio, ahora y siempre, por los siglos de los siglos. Amén.
0: María, Madre de Gracia, Madre de Misericordia.
1: En la vida y en la muerte, amada.

0: Amén.
1: Cuarto misterio, la transfiguración. Mientras estaba orando, su rostro cambió de aspecto y su ropa se volvió de una blancura fulgurante. Del cielo llegó una voz que decía: este es mi hijo, mi elegido, escúchenlo. Del Evangelio según San Lucas, capítulo 9, versículos 29 y 35.

0: Danos hoy nuestro pan de cada día. Perdona nuestras ofensas, como también nosotros perdonamos a los que nos ofenden. No nos dejes caer en la tentación y líbranos del mal. Amén.
1: Dios te salve María, llena eres de gracia, el Señor es contigo. Bendita tú eres entre todas las mujeres y bendito es el fruto de tu vientre, Jesús.
0: Santa María, Madre de Dios, ruega por nosotros pecadores, ahora y en la hora de nuestra muerte. Amén.
1: Dios

0: Santa María, Madre de Dios, ruega por nosotros pecadores, ahora y en la hora de nuestra muerte. Amén.
1: Dios te salve María, llena eres de gracia, el Señor es contigo, bendita tú eres entre todas las mujeres, y bendito es el fruto de tu vientre, Jesús.
0: Santa María, Madre de Dios, ruega por nosotros pecadores, ahora y en la hora de nuestra muerte. Amén.
1: Dios te salve María, llena eres de gracia, el Señor es contigo, bendita tú eres entre todas las mujeres, y bendito es el fruto de tu vientre, Jesús.
0: Santa María, Madre de Dios, ruega por nosotros pecadores, ahora y en la hora de nuestra muerte. Amén.

0: Santa María, Madre de Dios, ruega por nosotros pecadores, ahora y en la hora de nuestra muerte. Amén.
1: Dios te salve María, llena eres de gracia, el Señor es contigo, bendita tú eres entre todas las mujeres, y bendito es el fruto de tu vientre,
0: Santa María, Madre de Dios, ruega por nosotros pecadores, ahora y en la hora de nuestra muerte. Amén.

0: Santa María, Madre de Dios, ruega por nosotros pecadores, ahora y en la hora de nuestra muerte. Amén.
1: Gloria al Padre, al Hijo y al Espíritu Santo.
0: Como era en el principio, ahora y siempre, por los siglos de los siglos. Amén.
1: María, Madre de Gracia, Madre de Misericordia.
0: En la vida y en la muerte, ampáranos, Madre nuestra.

0: Quinto misterio, la institución de la Eucaristía.
1: Jesús tomó pan, lo bendijo y lo partió y lo dio a sus discípulos diciendo: tomen y coman, este es mi cuerpo. Después tomó la copa, dio gracias y se la pasó diciendo: beban todos de ella. Esto es mi sangre, la sangre de la alianza. Del Evangelio según San Mateo, capítulo 26, versículos del 26 al 28.
0: Padre nuestro que estás en el cielo, santificado sea tu nombre. Venga a nosotros tu reino, hágase tu voluntad en la tierra como en el cielo.
2: Danos hoy nuestro pan de cada día. Perdona

0: Amén.
1: Dios te salve María, llena eres de gracia, el Señor es contigo. Bendita tú eres entre todas las mujeres y bendito es el fruto de tu vientre, Jesús.
0: Santa María, Madre de Dios, ruega por nosotros pecadores, ahora y en la hora de nuestra muerte. Amén.
1: Dios te salve María, llena eres de gracia, el Señor es contigo. Bendita tú eres entre todas las mujeres y bendito es el fruto de tu vientre, Jesús.
0: Santa

0: Dios te salve María, llena eres de gracia, el Señor es contigo. Bendita tú eres entre todas las mujeres y bendito es el fruto de tu vientre Jesús.
1: Santa María, Madre de Dios, ruega por nosotros pecadores, ahora y en la hora de nuestra muerte. Amén.
0: Dios te salve María, llena eres de gracia, el Señor es contigo. Bendita tú eres entre todas las mujeres y bendito es el fruto de tu vientre Jesús.
1: Stop.

0: Gloria al Padre, y al Hijo, y al Espíritu Santo.
1: Como era en el principio, ahora y siempre, por los siglos de los siglos. Amén.
0: María, Madre de Gracia, Madre de Misericordia.
1: En la

0: Amén.
1: Letanías de la Santísima Virgen María. Señor, ten piedad de nosotros.
0: Señor, ten piedad de nosotros.
1: Cristo, ten piedad de nosotros.
0: Cristo, ten piedad de nosotros.
1: Señor, ten piedad de nosotros.
0: Señor, ten piedad de nosotros.
1: Cristo, óyenos.
0: Cristo, óyenos.
1: Cristo, escúchanos.
0: Cristo, escúchanos.
1: Dios Padre Celestial,
0: ten piedad de nosotros.
1: Dios Hijo Redentor del mundo,
0: ten piedad de nosotros.
1: Dios Espíritu Santo,
0: ten piedad de nosotros.
1: Santísima Trinidad, un solo Dios,
0: ten piedad de nosotros.
1: Santa María,
0: ruega por nosotros.
1: Santa Madre de Dios,
0: ruega por nosotros.
1: Santa Virgen de las Vírgenes,
0: ruega por nosotros.
1: Madre de Cristo,
0: ruega por nosotros.
1: Madre de la Iglesia,
0: ruega por nosotros.
1: Madre de la Misericordia,
0: ruega por nosotros.
1: Madre de la Divina Gracia,
0: ruega por nosotros.
1: Madre de la Esperanza,
0: ruega por nosotros.
1: Madre Purísima,
0: ruega por nosotros.
1: Madre Castísima,
0: ruega por nosotros.
1: Madre Intacta,
0: ruega por nosotros.
1: Madre Inmaculada,
0: ruega por nosotros.
1: Madre Amable,
0: ruega por nosotros.
1: Madre Admirable,
0: ruega por nosotros.
1: Madre del Buen Consejo,
0: ruega por nosotros.
1: Madre del Creador,
0: ruega por nosotros.
1: Madre del Salvador,
0: ruega por nosotros.
1: Virgen Prudentísima,
0: ruega por nosotros.
1: Virgen digna de veneración,
0: ruega por nosotros.
1: Virgen digna de alabanza,
0: ruega por nosotros.
1: Virgen poderosa,
0: ruega por nosotros.
1: Virgen clemente,
0: ruega por nosotros.
1: Virgen fiel,
0: ruega por nosotros.
1: Espejo de justicia,
0: ruega por nosotros.
1: Morada de sabiduría,
0: ruega por nosotros.
1: Causa de nuestra alegría,
0: ruega por nosotros.
1: Vaso espiritual,
0: ruega por nosotros.
1: Vaso digno de honor,
0: ruega por nosotros.
1: Vaso insigne de devoción,
0: ruega por nosotros.
1: Rosa mística,
0: ruega por nosotros.
1: Torre de David,
0: ruega por nosotros.
1: Torre de marfil,
0: ruega por nosotros.
1: Casa de oro,
0: ruega por nosotros.
1: Arca de la Nueva Alianza,
0: ruega por nosotros.
1: Puerta del cielo,
0: ruega por nosotros.
1: Estrella de la mañana,
0: ruega por nosotros.
1: Salud de los enfermos,
0: ruega por nosotros.
1: Refugio de los pecadores,
0: ruega por nosotros.
1: Consuelo de los migrantes,
0: ruega por nosotros.
1: Consoladora de los afligidos,
0: ruega por nosotros.
1: Auxilio de los cristianos,
0: ruega por nosotros.
1: Reina de los ángeles,
0: ruega por nosotros.
1: Reina de los patriarcas,
0: ruega por nosotros.
1: Reina de los profetas,
0: ruega por nosotros.
1: Reina de los apóstoles,
0: ruega por nosotros.
1: Reina de los mártires,
0: ruega por nosotros.
1: Reina de los confesores,
0: ruega por nosotros.
1: Reina de las vírgenes,
0: ruega por nosotros.
1: Reina de todos los santos,
0: ruega por nosotros.
1: Reina concebida sin pecado original,
0: ruega por nosotros.
1: Reina asunta a los cielos,
0: ruega por nosotros.
1: Reina del Santísimo Rosario,
0: ruega por nosotros.
1: Reina de la familia,
0: ruega por nosotros.
1: Reina de la paz,
0: ruega por nosotros.
1: Cordero de Dios que quitas los pecados del mundo,
0: perdónanos, Señor.
1: Cordero de Dios que quitas los pecados del mundo,
0: escúchanos, Señor.
1: Cordero de Dios que quitas los pecados del mundo,
0: ten piedad de nosotros.
1: Ruega por nosotros, Santa Madre de Dios,
0: para que seamos dignos de alcanzar las promesas y gracias de nuestro Señor Jesucristo. Amén.
1: Con la confianza y la intercesión de María, que alcanzará de la Santísima Trinidad, por los méritos de Cristo en la cruz, las gracias y bendiciones necesarias para nuestra santificación, concluimos este Santo Rosario rezando juntos una salve.
0: Dios.

0: Vuelve a nosotros esos tus ojos misericordiosos, y después de este destierro, muéstranos a Jesús, fruto bendito de tu vientre. Oh clemente, oh piadosa, oh dulce siempre Virgen María.
1: Ruega por nosotros, Santa Madre de Dios, para que seamos dignos de alcanzar las promesas y gracias de nuestro Señor Jesucristo. Amén. Oración de San Juan Pablo II por Radio María. María, orienta nuestras opciones de vida, fortalécenos en la hora de la prueba, para que fieles a Dios y al hombre afrontemos con humilde audacia los senderos misteriosos de las ondas radiales, para llevar a la mente y al corazón de cada persona el anuncio gozoso de Cristo Redentor del hombre. María, estrella de la evangelización, camina con nosotros, guía a Radio María y sé su protectora. Amén.
2: María, unimos nuestro sí con el tuyo para que Jesús con el Padre y el Espíritu Santo vivan en nosotros y lleven nuestro ser a la plenitud de Dios. Amén.
1: Pidamos la intercesión de la Santísima Virgen María.

0: nuestras necesidades. Antes bien, líbranos de todo peligro. Oh, siempre Virgen gloriosa y bendita. Amén.
1: Agradecemos a la audiencia de Radio María que rezó con nosotros el Santo Rosario desde el hogar de la familia Núñez Donoso en la ciudad de Santo Domingo. Que Dios nos bendiga a todos. Muy buenas noches. 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

Pero ustedes, hermanos, son linaje escogido, real sacerdocio, nación santa, pueblo que pertenece a Dios, para que proclamen las obras maravillosas de aquel que los llamó de las tinieblas a su luz admirable. Primera carta de Pedro, capítulo 2, versículo 9.

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jornada trae consigo una historia de fe, una vida entregada y un nombre que la Iglesia nos propone hoy, el Santo del Día. Estimados amigos de Radio María, este 22 de junio, la Iglesia Católica destaca a San Paulino, obispo de Nola. San Paulino de Nola fue un senador romano y gobernador que renunció a su fortuna y estatus para dedicarse a la vida religiosa. Ordenado sacerdote y posteriormente obispo de Nola en Italia, destacó por su profunda caridad hacia los pobres, su labor poética y por ser el patrón de los campaneros. Tras una exitosa carrera política, Paulino y su esposa repartieron todos sus bienes entre los pobres y vivieron como ascetas, construyendo un centro para peregrinos y desvalidos. El 22 de junio celebramos a San Paulino.

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1: Son las 9 de la noche, 8 de la noche, en las Islas Galápagos.
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Del Señor es la tierra y lo que ella tiene, el orbe y todos los que en él habitan, pues él lo edificó sobre los mares, él fue quien lo asentó sobre los ríos. Empezamos con este versículo del Salmo 23. Para que contestemos juntos, haz, Señor, que te busquemos. Cordial saludo para quienes buscan el cariño, el amor, la intercesión de la Virgen María, nuestra Madre, Madre de Dios. Cordial bienvenida para quienes buscan siempre la palabra de Dios porque se ven necesitados de la guía a través de la sabiduría que viene de Dios. Damos también la acogida a quienes tienen la alegría de encontrar en cada sacramento, en cada persona y en cada acontecimiento, la misma presencia del enviado de Dios, es decir, nuestro mejor amigo, Jesucristo el Señor. Así que sintámonos en esta oportunidad mutuamente recibidos, digamos así, para que podamos justamente tener esta vivencia compartida de enriquecernos de la palabra de Dios en este encuentro de palabras de vida eterna. Así que les decimos a todos y cada uno de ustedes, bienvenidos, bienvenidas.

compartíamos esta bienvenida apoyados en el Salmo, le decía, 23. Y esa invitación, esa respuesta y esa actitud a la vez, ah, Señor, que te busquemos. Y es que realmente tenemos que

y a la vez por todos quienes creemos en lo que es justo, en lo que es sincero, en lo que es verdadero, en lo que es fruto del trabajo diario, para vivir las bendiciones de Dios. Y al mismo tiempo, por quienes en cambio han puesto su corazón en el medio de la violencia como instrumento para alcanzar sus fines, para defender, entre comillas, sus territorios, sus espacios de venta o distribución de lo que consideran es otro medio para subsistir, cuando estamos viendo que hace daño a la persona que utiliza, me refiero a la droga, hace daño a la persona que lo compra, hace daño a quien lo vende, inestabiliza barrios, destruye sociedades, porque hay una concatenación internacional. Así que busquemos al Señor todos, buenos y no tan buenos, sigamos buscando a Dios. Es una necesidad, es una prioridad. Y por eso que sea la misma palabra del Señor quien nos permita reflexionar, ahondar y poner nuestro corazón hacia Él. Porque Dios está realmente acompañándonos, guiándonos, cuidándonos a todos. Él anhela que todos estemos felices, pero el corazón que ama da respuesta favorable a Dios. El corazón egoísta, resentido, vengativo, se distancia de Dios y va en contra de la vida. Así que, nuevamente, este salmo en tono de oración, en tono de reflexión. Del Señor es la tierra y lo que en ella tiene. El orbe todo y los que en él habitan. Si Dios es el creador, si Dios es el dueño de la naturaleza, de la vida, de todo lo que nos rodea, de todo lo que empleamos, qué importante valorar lo que no es de uno, sino de Dios. Qué importante recuperar esa capacidad de reconocer que somos administradores de nuestra vida, acompañantes, cuidadores de la familia, responsables, co-creadores, también personas que cuidamos la naturaleza. Es importante tener muy presente que lo que existe se nos ha confiado para cuidarlo, protegerlo, reproducirlo en el caso de cultivos, por ejemplo. Y por qué no decir también a nivel empresarial, mejorar también todo, pero sin perder la dimensión humanitaria. Al estar al frente de estas instancias de producción, pues Él lo edificó sobre los mares, Él fue quien lo asentó sobre los ríos. Reconocer que toda esta estructura, no solo lo creado ya por el hombre, lo construido por Él, sino que se ha afianzado en esa naturaleza, en ese orbe, en ese planeta al que le llamamos tierra, que es un regalo y una confianza de Dios para la humanidad. Recuperemos ese sentido de gratitud a Dios para cuidar lo que Él nos ha confiado, para mejorarlo, no para destruirlo. Qué importante entonces esta capacidad de reconocer que todo lo que existe es gracias a nuestro Dios y que la gratitud se manifieste en considerar cada cosa con respeto a las personas con mucha dignidad. Vea qué importante la mentalidad, cómo se alimenta el comportamiento de una persona cuando tiene mentalidad así, referida a Dios en la vida cotidiana, en lo que nos está rodeando. Otra parte del salmo, atención. ¿Quién subirá hasta el monte del Señor? ¿Quién podrá entrar en su recinto santo? El de corazón limpio y manos puras, y que no jura en falso. Anhelamos todos alcanzar no solo la felicidad cada día, eso es algo connatural, que lo descubrimos desde Dios y cada día lo conquistamos. Ser felices en esta historia, en esta vida. Y anhelamos también, cuando habla del Monte Santo, la ciudad celeste, la nueva Jerusalén, el cielo, la vida eterna. Claro que anhelamos esa vida en plenitud.

junto a Dios, estar cara a cara, estar de ser a ser ante Dios, participar de su misma esencia, que es amor, que es plenitud. Y la pregunta, ¿y quién podrá entonces llegar a ese recinto santo? ¿Quién podrá alcanzar esa vida de perfección total, de comunión, de amor de Dios en la eternidad? ¿El que ora? Claro que sí. ¿El que reza? También. ¿El que vive diferentes sacramentos con sinceridad? Por supuesto. ¿El que procede como prójimo cada día? Claro, mucho más todavía. ¿El que descubre la presencia de Dios y de Jesús en cada ser humano? Claro, va a ir a ese recinto santo. Y al mismo tiempo, el comportamiento, las actitudes, con una característica, el de corazón limpio y manos puras. Hoy por hoy se oye por todo lado, querido Padre Dios, que hay personas que no levantan la voz, no quieren decir algo concreto en el sentido de verdadero o defender lo que es justo, sin miedo. La expresión es, seguramente no habla, no dice, no corrige, no levanta la voz para denunciar lo incorrecto, porque en todo lado, dice, hay rabo de paja. Todo el mundo tendrá algo de lo cual se está escondiendo. Entonces cada quien se cuida y no quiere hacer todo con manos puras, con ese corazón limpio, transparente, íntegro. Corazón, como siempre decimos, es todo el ser, toda nuestra persona. No perdamos nunca esa misión, esa manera de vivir a Dios. No claudiquemos, no nos cansemos, no huyamos, no nos escondamos, no encubramos a las personas. Cuán importante la actitud personal en estos tiempos sociales difíciles. Pongamos otra parte del Salmo. Ese obtendrá la bendición de Dios, y Dios, su Salvador, le hará justicia. Esta es la clase de hombres que te buscan y vienen ante ti, Dios de Jacob, el de corazón limpio, el de manos puras, el de palabras sinceras, el de sentimientos claros, maduros, el de palabra llena de verdad. Ese obtendrá la bendición de Dios. Pero, Señor, parece que hay personas que haciendo lo malo, como que se ríen de uno que se esfuerza por hacer lo bueno. Como que hay personas que, suscitando niveles de vicio, destrucción de familias, como que estuvieran aparentemente más felices que aquel que defiende la unidad del hogar, la eficiencia, la honestidad en el trabajo, la fidelidad en la amistad, en el matrimonio, en la vida misma. Señor, realmente queremos que nos bendigas a quienes procuramos cada día, con dedicación, con perseverancia, con sacrificio, hacer el bien, procurar lo correcto. Bendícenos, Señor, que estas experiencias de susto, de miedo, de inseguridad, de las calles, por lo tanto en nuestra sociedad, no nos hagan retroceder, no nos hagan permisivos en el sentido bueno. Si las cosas están tan mal, y como no es en mi barrio, no me toca a mí, no ha pasado en mi familia, Señor, me desentiendo. Señor, que no nos toque ese corazón indiferente nunca. Que no nos distanciemos de aquello que pareciera no tiene nada que ver con nosotros de manera directa. Lo que sucede a un vecino, lo que sucede a un familiar, a un pariente, a un amigo, a un conocido, es como que nos sucediera a nosotros. Que no perdamos nunca, Señor, ese nivel de compasión como tú, Jesús, has tenido con nosotros. Que te apasionas con nuestra alegría o nuestra preocupación, con nuestra felicidad o nuestra tristeza. Que seamos así en estos tiempos difíciles, que no perdamos el corazón, que no perdamos la sensibilidad personal, familiar, social, mundial. Señor, tú nos darás justicia y queremos formar parte, como dice el texto, de esa clase de hombres que te busca, de corazón limpio y manos puras, aunque sepamos que a la vuelta de la esquina, en diferentes instancias de servicio a la comunidad, hay personas que tienen así verdad en sus vidas. Y también hay quienes tienen
la mentira en sus procedimientos. Sí, estamos en una realidad en la que vemos los opuestos. Quienes proceden con honestidad, quienes incentivan la corrupción, quienes hablan con verdad, quienes inventan justificativos con mentiras, quienes dicen que quieren hacer el bien, propiciando justamente cambios, pero poniendo de por medio el condicionante, el interés personal. Si tal persona renuncia, yo hablaré con los líderes para que no haya más violencia. Eso se llama condicionar. La persona que quiere ayudar a una familia, a una población, a un país, no tiene que utilizar el recurso del condicionante. Sencillamente, favorezca para el bien de los que usted considera están necesitados de esa armonía, de esa justicia, de esa paz. Así que fuera el recurso de condicionar para hacer el bien. Eso no es correcto. Jesús jamás procedió de esa manera. Eso no es un criterio que favorezca a la vivencia ética. No. Recuperemos esa vivencia de fe, esa vivencia religiosa que nos permite realmente tener todo con claridad y proceder como Jesús. Seguir haciendo el bien sin esperar nada a cambio, aunque la sociedad vivimos esa dimensión de la reciprocidad. Si yo hago un favor, que me lo devuelvan. Si yo ayudo a alguien, que me lo reconozcan. Si yo realizo un trabajo, que me paguen más de lo que corresponde. La mentalidad que nos acompaña ahora a lo mejor refleja buenos razonamientos, pero está destruyendo la convivencia. Así que le damos gracias a Dios que nos permite realmente recuperar esa capacidad de caridad, de amor, de fuerza para hacer las cosas bien hasta cuando Él nos invite a la vida eterna. Y una palabra más. Se ha dado cuenta que en la calle, quienes tenemos la oportunidad de conducir, todo el mundo anda apresurado, todo el mundo anda airado. Cada quien se quiere saber el que tiene la prioridad en la conducción. Ya no se respeta el esperar, por ejemplo, en los redondeles. No, hay que acelerar. Y uno puede chocar y a lo mejor el que está incumpliendo la norma de tránsito sale libre y el que golpea a la otra persona lamentablemente tendrá que pagar. Así están las leyes ahora. Parece que está en contra del justo. Por eso pido, usted en su casa, oriente, a ser personas que salimos con anticipación para nuestras responsabilidades. Si salimos con el debido tiempo de antelación, vamos a proceder con más armonía, con más respeto, con mayor consideración de las normas, y no solo las normas de tránsito, sino a la persona, como decíamos al principio, reflexionando este salmo. Si descubrimos que en cada ser humano está la manifestación de Dios, entonces hay consideración, prudencia, respeto, dar el espacio que corresponde, ¿se da cuenta? Mentalidad. No nos distanciemos de la palabra que guía, la palabra de nuestro Dios, y que Él mismo nos bendiga. En el nombre del Padre, y del Hijo, y del Espíritu Santo. Amén.

Y bueno, estamos en estos tiempos acentuando desde la experiencia de la iglesia, desde la enseñanza de la palabra de Dios y la misma liturgia, esta dirección que tiene la persona hacia la vida eterna, hacia la salvación, hacia el reino de los cielos, hacia las bodas del Cordero, la nueva Jerusalén, la Jerusalén celestial. Mire cuántos nombres. Siempre relacionados no a un lugar físico quiero decir, sino más bien participar de la misma naturaleza de Dios, del ser de Dios. Ahora, importante si usted tiene esta aspiración. Debe tenerla, por cierto, ¿eh? Cuando yo le pregunte, por ejemplo, ¿usted quiere ir al cielo? Y usted con humildad diga, no sé, puede ser, si Dios lo quiere. No, no, si yo le pregunto a usted, ¿qué le mueve como respuesta? Tiene que decir, ¿quiero ir al cielo? Sí, quiero ir al cielo. Cuando usted tiene como guía de su manera de ser esa confianza que Dios le ha puesto de creer en esa vida eterna, de tener fe en esa dimensión de salvación, entonces usted ve lo cotidiano de otra forma. Usted va a poner más conciencia en lo que hace. Usted va a poner mayor nivel de corazón, de amor, en lo que realiza cada día. ¿Por qué le digo eso? De la carta de San Pablo a los Tesalonicenses, la segunda carta, capítulo 2, versículo 16 hasta el capítulo 3, versículo 5. El primer párrafo del texto que le he citado. Hermanos, que el mismo Señor nuestro, Jesucristo, y nuestro Padre Dios, que nos ha amado y nos ha dado gratuitamente un consuelo eterno y una feliz esperanza, conforten los corazones de ustedes y los dispongan a toda clase de obras buenas y de buenas palabras. Atención entonces, es un regalo de Dios, gratuitamente, dice el apóstol. Una feliz esperanza, y tiene usted otra expresión para referirnos al cielo. Pero como le decía hace un momento, no solo tendríamos que contentarnos, conformarnos o estar alegres de participar de una Eucaristía y comulgar. Porque uno cuando se acuerda las palabras de Jesús en el Evangelio según San Juan, el que come mi carne, el que bebe mi sangre, tendrá la vida eterna. Le resucitaré el último día. ¡Qué bonito! Uno puede decir, yo voy a misa diaria, entonces ya está asegurada mi vida. Cuando sea el momento que Dios lo considere oportuno, voy a ir al cielo, voy a resucitar. Y si yo, pensando que tengo todos los días esa alegría de celebrar la Eucaristía y llenarme de esa gracia de Jesucristo, en su amor, en su persona, en su palabra, si fuera solo por el hecho de comulgar, ¡qué maravilla! Entonces sí tendríamos asegurado el cielo, pero se complementa siempre la palabra de Dios. ¿Qué le leía yo en este instante? Que les disponga esa esperanza, esa fe, que se fortalezcan sus corazones, su persona. Los dispongan, atención, vea usted, a toda clase de obras buenas y de buenas palabras. Entonces, el aspirar a la vida eterna no solo tiene que estar acompañado de ese alimento diario como es la gracia de Dios a través de los sacramentos. El fruto de nuestra fe, el recibir la gracia en los sacramentos, ¿qué tiene que hacer en nosotros? ¿Cómo tiene que ser la persona? ¿Cómo debe responder nuestro corazón a Dios? Dice ahí primero, obras buenas. Y si describiéramos la realidad como está, ¿hay personas que están haciendo obras buenas? ¿O prevalece más bien lo contrario? En su familia, en su trabajo, ¿qué hay? ¿Personas de un comportamiento lleno de ética, de sinceridad y honestidad en el ambiente de trabajo? ¿Personas eficientes, puntuales, corresponsables o lo contrario? ¿Qué hay? Porque si hay personas que negativamente proceden, no vaya a ser que la persona de poco corazón, de poca fe, de poca madurez, diga, yo también voy a hacer lo mismo. Como nadie me ve, haré las cosas más o menos. Cuando alguien piensa de esa manera, no alcanza en la bondad de Dios a la vida eterna. Y por lo tanto, no está haciendo buenas obras. Mire, y si alguien no hace obras que beneficien al bien común, son las obras buenas,
sus palabras también serán superficiales. Sus palabras serán vacías. Sus palabras serán simplemente que responden a la circunstancia. Y cada quien se da cuenta que las palabras son nada más por decirlas. Se da cuenta cómo una persona habla de lo que vive y puede hablar también de lo que no vive. Así que esa esperanza, la plenitud, note cómo a la persona le permite hacer todo correcto, todo bien. Y si alguien realiza esas obras, en otras palabras, alguien tiene una capacidad de voluntariedad en su familia, todo está procurando ayudar, todo está procurando corresponsabilizar, en todo está realmente poniendo su presencia, su palabra. Igualmente en el trabajo, de igual manera en el ambiente del grupo. Y alguien dice, vean, es una persona incansable, todo hace muy bien. Cuando alguien procede de esa manera, sus palabras serán llenas de naturalidad primerito. Sus palabras tendrán espontaneidad. Sus palabras no serán rebuscadas, difíciles o de alto contenido intelectual. No, sus palabras transmiten mucha vida. Sus palabras sensibilizan el corazón más resentido. Sus palabras hacen que la persona reaccione positivamente, aunque no lo reconozca ese instante. Sus palabras promueven que otras personas también tengan la posibilidad de compartir esta dimensión de reciprocidad en el mismo sentido. Honestidad, sinceridad, confianza, credibilidad. Por eso, qué valioso que una persona, cuando se vuelve referente, se vuelve ejemplo, a través de su manera de ser y de proceder, sus palabras transmiten muchísima vida. Sus palabras, como ve, llegan a quienes tienen madurez, tienen capacidades, tienen una preparación intelectual, tienen lo mínimo de conocimiento, tienen una apreciación desde el sentimiento. Qué importante tener esa palabra que hace falta ahora. Una palabra creíble. Y una palabra que transforma conciencias y corazones. Usted tiene esa palabra, quiere tenerla, no se olvide. El testimonio, la madurez, la experiencia. En el término que estamos reflexionando, las obras buenas que realizamos nos confiere tener una palabra oportuna para todo y para todos.

Bien, así con este ánimo, así con la melodía, nos estamos mutuamente acompañando en Palabras de Vida Eterna aquí en Radio María desde la ciudad de Cuenca. Vea, no hemos podido agradecer desde el principio a Daniel, que siempre procura formar parte de esta experiencia de evangelización. Y en Quito también vamos a saludar a Wilson, porque justamente a esta hora somos, como ve, esta experiencia de unidad, de integración, estando a distancias, físicamente hablando, tenemos un único lenguaje que es la palabra de nuestro Dios, que llega a su corazón, que llega a su hogar, que llega a su vida. Así que ore por todos y cada uno de nosotros y por todos quienes colaboramos en esta queridísima familia de Radio María. Bien, retomando entonces la reflexión, decía que hemos considerado de la segunda carta de San Pablo a los Tesalonicenses, un siguiente párrafo. Por lo demás, hermanos, oren por nosotros para que la palabra del Señor se propague con rapidez y sea recibida con honor, como aconteció entre ustedes. Oren también para que Dios nos libre de los hombres perversos y malvados que nos acosan, porque no todos aceptan la fe. Podríamos decir, palabra de Dios, te alabamos, Señor. Aunque estamos pedagógicamente reflexionando, sí vale acentuar esa manifestación grandísima de Dios en su palabra. Bien, orar. Si al principio decíamos que necesitamos de manera imperiosa buscar a Dios, necesitamos conversar con Él y apoyarnos unos a otros a través de la oración. Siga orando por el Ecuador, siga orando como ha sido la jornada del fin de semana, para que nuestro querido Ecuador vaya alcanzando nuevamente esa paz en las calles, esa paz en las ciudades, en las que están más conflictivas de manera especial, pero queremos que en todas esté esa paz que merecemos, esa paz que anhelamos, esa paz que de una u otra manera la construimos usted y yo. Nunca deje de dar su granito de arena para construir la paz. Muy importante, muy importante, muy necesario. Entonces, oren por nosotros y mire lo que dice el apóstol Pablo, para que la palabra del Señor se propague con rapidez. Necesitamos ser personas que aprendemos, reflexionamos, vivimos la palabra de Dios. Entonces sí, la enseñamos, porque ya ha pasado por nuestro corazón, ha pasado por nuestra vida, nos ha dado otro nivel de experiencia. Entonces empezamos a propagar con mayor confianza y rapidez la palabra de Dios. Pero si no leo la Biblia, pero si no quiero ahondar qué significa la palabra, el número, el color, ese acontecimiento de la naturaleza, si me quedo siempre a distancia, ¿cómo voy a predicar? Aunque yo diga, oren para que yo anuncie la palabra, pero si no me acerco a leer ni siquiera la palabra de Dios, ¿de qué voy a hablar? Por eso, importante, para que se propague hoy más que nunca con rapidez la sabiduría de Dios, lea, dese un tiempo y en la medida de lo que usted conozca, profundice. Si no se necesita nada especial para ver y conocer el significado de ciertos nombres, ciertos términos en la Biblia. Cuando uno lee el contexto, varios versículos, muchas veces la palabra de Dios se explica a sí mismo. Así que no hay pretexto para decir que uno no conoce la Sagrada Escritura o no sabe el significado de cierto término. De ese tiempo, como para otras actividades, a la palabra de Dios. No diga que no tiene tiempo. Cuestión de organizarse y luego que sea recibida con honor, como aconteció con ustedes. Se refiere a los tesalonicenses. Entonces, usted, que está en compañía de Radio María, que tiene gratitud a esta familia que desde la Madre de Dios evangeliza con diferentes hermanos y hermanas, usted, que tiene gratitud por crecer cada día en el conocimiento de las Sagradas Escrituras a través de diferentes programas. Si usted tiene esa alegría, esa emoción, ese entusiasmo, solo transmítalo. Solo deje que salga de usted. Si no se pide nada extraordinario como acaba de ver y de escuchar. No, no, no, no, no. Usted, más bien, deje que salga a través de su persona con la humildad de su manera de ser, con la prontitud de su manera de proceder también, con su sencillez, sensibilidad, con su afectividad. Deje que salga la palabra de Dios a través de usted.
Cada quien tiene su manera distinta. Lo importante es que, como decíamos hace un instante, con palabras espontáneas, naturales, sencillas, a la vez profundas y que siempre suscitan vida. Eso es propagar la palabra de Dios. Y usted lo puede hacer. Oren también para que Dios nos libre de los hombres perversos. Sí, hay personas, hombres, mujeres, que van poniendo ahora su concentración justamente en las novedades, en las ideologías, una de ellas, la de género, que aunque algunas personas que están de acuerdo con ello se identifican con sus objetivos, los argumentan, los fundamentan, en el fondo destruyen la unidad de la familia y respetan el crecimiento evolutivo, psicológico, afectivo, espiritual del niño, del adolescente, del joven. Y decíamos que si está presente Dios en cada persona, debería haber ese respeto, ese considerar con dignidad para no imponer una ideología. No se trata, decíamos también, de llegar a hacer las cosas buenas condicionando a los demás. Tampoco se debe imponer o degradar la fuente religiosa que quiere orientar la actitud crítica para que nos demos cuenta que esa ideología, la de género me refiero, justamente en lugar de propiciar mayor personalidad, mayor unidad, mayor nivel de identidad cultural, es lo contrario, porque en el fondo está el rechazo, una decepción y la confrontación. Cuando hay algo que es verdadero, cierto, favorece a la unidad, no a la destrucción familiar o social. Vean que son criterios muy sencillos y por eso es importante tener estos criterios para reflexionar y conversar, no para confrontar o debatir, no. Allí habrá siempre ganadores y perdedores, pero donde hay ese nivel de manera de proceder, no se ha ganado la unidad, que es lo que todos queremos. Así que saber ceder mutuamente es muy necesario. Bien, oremos por aquellos que persiguen a quien procura hacer las cosas correctas. Sí, hay personas que se han alejado de Dios. Bien dice el texto que justamente no todos aceptan la fe. Y me doy cuenta cómo existen personas que llegan a negar la existencia de Dios, llegan a negar la manifestación de Dios a través de la institución, como es la iglesia, llegan a negar la evangelización o la transmisión de una vivencia moral desde el evangelio a través de las personas que forman parte de la institución de la iglesia, y es que tienen algún nivel de decepción, pero no conocen que dentro de la institución hay personas, laicos, religiosas, religiosos, presbíteros, que procuramos ser diferentes, buenos, testigos de lo que es realmente la palabra de Dios. Es bueno que abran su mentalidad y no generalicen. Esto es importante. Mire, cuando hablamos de esas ideas que van impregnándose en el conocimiento y la información que hoy se tiene, decíamos, de una variedad de medios, nunca generalizar. Importante objetivizar. Importante ver la situación, la circunstancia, caso por caso. Nunca generalizar. Y esto en el campo profesional también, como en el nivel de vivencia eclesial. No generalizar. Mentalidad, qué importante, como ven, tener esta dimensión de objetividad, no solo de apertura, iba a decir justamente ese término, más bien objetividad, apegados a lo real, apegados a lo que realmente beneficia al bien común. Muy importante, como ve, los criterios para vivir esta invitación de ir al cielo, a la vida eterna. Vea qué bonito ha sido esta noche la reflexión que nos ha permitido aterrizar esa aspiración de felicidad eterna, como decía el apóstol Pablo, pero viviendo en lo cotidiano a Dios de manera espontánea, natural, coherente, sincera. Eso es. Allí está la forma de vivir nuestra fe en tiempos socialmente difíciles. Y esta tercera parte del texto, pero el Señor, que es fiel, les dará fuerza a ustedes y los librará del maligno. Tengo confianza en el Señor de que ya hacen ustedes y continuarán haciendo
cuanto les he mandado. Que el Señor dirija sus corazones para que amen a Dios y esperen pacientemente la venida de Cristo. Palabra de Dios, te alabamos, Señor. Que el Señor, Él nunca falla. Él es el fiel. Él está atento. Él no se olvida de nosotros. Él no nos descuida. Él no se distancia. Él está ahí. Vea que es importante esta confianza. Porque hay personas que a la mínima equivocación, ¿cómo reaccionan? Dios me dejó. Dios me olvidó. Dios no me toma en cuenta. Dios no hace caso a mi plegaria. Dios no se aleja de usted nunca. Es la persona con su mentalidad la que piensa, interpreta que Dios le ha dejado. ¿Qué tendrá en la conciencia esa persona que se ve tan negativa que internamente considera que aquel que ama más que uno mismo nos deja de querer? Y por eso se dice que se apartó. ¿Qué habrá en la conciencia? Allí ese fuero interno. Allí hay que orar con más sinceridad. Allí hay que entrar sin miedos. Allí hay que entrar con humildad, porque es fácil no hacer conocer lo que hay en nuestra conciencia. Justificamos, mentimos, interpretamos, defendemos nuestra imagen, me refiero a la identidad de cada uno de nosotros. Y por eso es que uno a veces no cambia, no se convierte, no mejora, no llega a esos niveles de conciencia, a esa interioridad de su ser, por miedo, por vergüenza, por temor al qué dirán, por temor a perder a personas que le considera son de su círculo personal, familiar o de amistades. ¿Cuántas circunstancias hacen que la persona, cuando no ha adquirido esa dimensión de espiritualidad y de madurez, no pueda entrar dentro de sí a nivel de su conciencia? Usted no tenga miedo. Vea cómo la oración sí permite que uno llegue a niveles de humildad grandes, profundos, para adelantarse y poder decir, por ejemplo, si sabe que alguien está siendo objeto de sus mentiras, decir, Señor, veo que esta persona ya no confía en mí, veo que cada vez se pone más prudente, veo que se distancia. ¿Será porque estoy mintiendo muy seguido a esa persona? Vea cómo uno estudia la conciencia. Si me doy cuenta que alguien ya no me toma en cuenta, no me considera, no se acerca a mí, entonces reflexiono y justamente mejoro, dejo de mentir. Es importante ir dentro de sí, la conciencia es fundamental. Pero hay personas que justamente se distancian, huyen de su propia conciencia. Quienes así proceden no cambiarán jamás. Que nuestro Dios le dé sabiduría, le dé amor, le dé humildad para vivir este proceso muy necesario que hace madurar a la persona, que le pone en el camino de la credibilidad, haciendo que la conciencia se llene de los sentimientos de nuestro mejor amigo, Jesús. Que Él nos acompañe, como este servidor, Pablo Mogrovejo Cárdenas, Carmelita, ha estado con ustedes. Daniel, muchas gracias. Wilson, Dios te pague. A todos ustedes, infinita gratitud. Y vayámonos bendecidos. En el nombre del Padre, del Hijo y del Espíritu Santo. Amén.

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1: Son las 10 de la noche, 9 de la noche, en las Islas Galápagos.
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2: Al terminar esta jornada, nos ponemos en las manos de Dios y le damos gracias por todo lo vivido. En su misericordia descansamos, confiándole nuestra noche y nuestro corazón. Oremos.
3: En el nombre del Padre, y del Hijo, y del Espíritu Santo. Amén.
2: Señor amado, la noche llega con su manto de silencio, y en esta calma mi alma se recoge ante ti. Gracias por este día que me has regalado, por cada hora vivida, por los momentos de alegría y también por los desafíos.
3: Te alabo porque has estado conmigo, aunque muchas veces no lo noté, en las pequeñas victorias, en las pruebas, en el cansancio y en las sonrisas. Ahí estabas tú, sosteniéndome con tu fidelidad.
2: Quiero hacer silencio y poner en tus manos todo lo que he vivido hoy. Te entrego mis aciertos y mis errores, mis palabras y mis silencios, mis encuentros y mis ausencias. Perdóname si hería a alguien, si no supe escuchar, si me dejé llevar por el orgullo o la impaciencia.
3: Lava mi corazón con tu misericordia y dame un descanso reparador. Sana mis heridas, renueva mis fuerzas, tranquiliza mis pensamientos. Quiero descansar no solo en mi cama, sino en tu paz.
2: Cuida a los que amo, Señor. Acompaña al que sufre, consuela al que está solo, alivia al enfermo y regálale tu luz a quien ha partido de este mundo. Que esta noche sea bendita para todos.
3: Si esta fuera mi última noche, que me encuentres con el corazón dispuesto y confiado en tu abrazo eterno. Y si me das un nuevo amanecer, que lo viva para ti, con renovada entrega y fe.
2: Gracias, Jesús, por ser mi descanso. Gracias, Espíritu Santo, por habitar en mí. Gracias, María, por acompañarme en mi descanso.
3: Amén. Padre nuestro, que estás en el cielo, santificado sea tu nombre. Venga a nosotros tu reino. Hágase tu voluntad en la tierra como en el cielo.
2: Danos hoy nuestro pan de cada día. Perdona nuestras ofensas, como también nosotros perdonamos a los que nos ofenden. No nos dejes caer en la tentación y líbranos del mal. Amén.
3: Dios te salve, María. Llena eres de gracia. El Señor es contigo. Bendita tú eres entre todas las mujeres y bendito es el fruto de tu vientre, Jesús.
2: Santa María, Madre de Dios, ruega por nosotros pecadores, ahora y en la hora de nuestra muerte. Amén.
3: Gloria al Padre,

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0: Dios mío, ven en mi auxilio.
1: Señor, date prisa en socorrerme.
0: Gloria al Padre, y al Hijo, y al Espíritu Santo.
1: Como era en el principio, ahora y siempre, por los siglos de los siglos. Amén. Aleluya.
0: Hermanos, habiendo llegado al final de esta jornada que Dios nos ha concedido, reconozcamos sinceramente nuestros pecados.
1: Yo confieso ante Dios Todopoderoso y ante vosotros, hermanos, que he pecado mucho de pensamiento, palabra, obra y omisión, por mi gran culpa. Por eso, ruego a Santa María, siempre Virgen, a los ángeles, a los santos y a vosotros, hermanos, que intercedáis por mí ante Dios nuestro Señor.
0: El Señor Todopoderoso tenga misericordia de nosotros, perdone nuestros pecados y nos lleve a la vida eterna.
1: Amén.
0: Cuando la luz del sol es ya poniente, gracias, Señor, es nuestra melodía. Recibe como ofrenda amablemente nuestro dolor, trabajo y alegría.
1: Si poco fue el amor en nuestro empeño de darle vida al día que fenece, convierte en realidad lo que fue un sueño, tu gran amor que todo lo engrandece.
0: Tu cruz, Señor, redime nuestra suerte de pecadora injusta e ilumina la senda de la vida y de la muerte del hombre que en la fe lucha y camina.
1: Jesús, Hijo del Padre, cuando avanza la noche oscura sobre nuestro día, concédenos la paz y la esperanza de esperar cada noche tu gran día. Amén.
0: Tú, Señor, eres clemente y rico en misericordia.
1: Salmo 85. Inclina tu oído, Señor, escúchame, que soy un pobre desamparado. Protege mi vida, que soy un fiel tuyo. Salva a tu siervo que confía en ti.
0: Tú eres mi Dios, piedad de mí, Señor, que a ti te estoy llamando todo el día. Alegra el alma de tu siervo, pues levanto mi alma hacia ti.
1: Porque tú, Señor, eres bueno y clemente, rico en misericordia con los que te invocan. Señor, escucha mi oración, atiende la voz de mi súplica.
0: En el día del peligro te llamo, y tú me escuchas. No tienes igual entre los dioses, Señor, ni hay obras como las tuyas.
1: Todos los pueblos vendrán a postrarse en tu presencia, Señor. Bendecirán tu nombre. Grande eres tú y haces maravillas. Tú eres el único Dios.
0: Enséñame, Señor, tu camino, para que siga tu verdad. Mantén mi corazón entero en el temor de tu nombre.
1: Te alabaré de todo corazón, Dios mío. Daré gloria a tu nombre por siempre, por tu grande piedad para conmigo, porque me salvaste del abismo profundo.
0: Dios mío, unos soberbios se levantan contra mí. Una banda de insolentes atenta contra mi vida, sin tenerte en cuenta a ti.
1: Pero tú, Señor, Dios clemente y misericordioso, lento a la cólera, rico en piedad y leal, mírame, ten compasión de mí.
0: Da fuerza a tu siervo, salva al hijo de tu esclava, dame una señal propicia.

0: Iglesia.
1: Gloria al Padre, y al Hijo, y al Espíritu Santo.
0: Como era en el principio, ahora y siempre, por los siglos de los siglos. Amén.
2: Tú, Señor, eres clemente y rico en misericordia.
0: Lectura breve. Dios nos ha puesto para obtener la salvación por nuestro Señor Jesucristo, que murió por nosotros, para que velando o durmiendo vivamos junto con Él.
1: En tus manos, Señor, encomiendo mi espíritu.
0: En tus manos, Señor, encomiendo mi espíritu.
1: Tú, el Dios leal, nos librarás.
0: Te encomiendo mi espíritu.
1: Gloria al Padre, y al Hijo, y al Espíritu Santo.
0: En tus manos, Señor, encomiendo mi espíritu. Sálvanos, Señor, despiertos. Protégenos mientras dormimos, para que velemos con Cristo y descansemos en paz.
1: Cántico de Simeón. Ahora, Señor, según tu promesa, puedes dejar a tu siervo irse en paz.
0: Porque mis ojos han visto a tu Salvador, a quien has presentado ante todos los pueblos.
1: Luz para alumbrar a las naciones y gloria de tu pueblo Israel.
0: Gloria al Padre, y al Hijo, y al Espíritu Santo.
1: Como era en el principio, ahora y siempre, por los siglos de los siglos. Amén.
0: Sálvanos, Señor, despiertos. Protégenos mientras dormimos, para que velemos con Cristo y descansemos en paz. Oremos. Concede, Señor, a nuestros cuerpos fatigados el descanso necesario, y haz que la simiente del reino que con nuestro trabajo hemos sembrado hoy crezca y germine para la cosecha de la vida eterna. Por Cristo nuestro Señor.
1: Amén.
0: El Señor Todopoderoso nos conceda una noche tranquila y una santa muerte.
1: Amén.
0: Madre del Redentor, Virgen fecunda, puerta del cielo siempre abierta, estrella del mar,
1: ven a librar al pueblo que tropieza y se quiere levantar.
0: Ante la admiración de cielo y tierra, engendraste a tu santo Creador, y permaneces siempre virgen.
1: Recibe el saludo del ángel Gabriel y ten piedad de nosotros, pecadores.

ustedes, hermanos, son linaje escogido, real sacerdocio, nación santa, pueblo que pertenece a Dios, para que proclamen las obras maravillosas de aquel que los llamó de las tinieblas a su luz admirable. Primera carta de Pedro, capítulo 2, versículo 9.

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porque Dios es fiel y Él es el que nos fortalece y alienta a trabajar por el bien de los demás. Solo en Cristo encontramos al siervo amoroso y humilde, que siendo de condición divina, no quiso hacer de ello ostentación. En la medida en que los cristianos imitemos el liderazgo del siervo al estilo de Cristo, quedarán superadas las divisiones en el mundo y en la iglesia, y así acercaremos a los demás al Señor.

queridos amigos, dicen los antropólogos que el lenguaje surgió en medio de una comida. Aquellos primeros hombres que estaban comiendo juntos alcanzaron la cima de la comunicación mutua por medio de la palabra. Tal vez por eso las comidas y los banquetes suelen ser casi siempre expresión de armonía y de unanimidad. En torno a una mesa no es difícil superar todas las particularidades y todas las diferencias y lograr el mutuo acuerdo. ¿Recuerdan ustedes cómo se fueron redactando las diversas constituciones que ha tenido nuestra patria? Pues casi siempre se llegaba a un acuerdo sobre los artículos más conflictivos de la futura Carta Magna, no en la sala de sesiones de la Constituyente, sino en el comedor de una casa o de un hotel. Nosotros somos un pueblo muy sensible a la devoción eucarística. La cantidad de asociaciones en torno a la Eucaristía, la realidad de que mucha gente comulga en la Santa Misa. Sin embargo, una cosa es la Santa Misa y otra es la vida diaria. Me impresionó siempre ese diálogo que precede a la multiplicación de los panes. Despide a la gente, dicen los discípulos, denles ustedes de comer, es la orden tajante de Cristo. En este corto diálogo se expresa maravillosamente nuestra comodidad personal, que rehúye siempre los compromisos más pesados bajo el pretexto de la imposibilidad de la desproporción. No tenemos más que 5 panes y 2 peces para 5,000 personas. Pero sobre esa desproporción el mandato de Cristo que se hace cargo del hambre ajena. Alguien decía, cada cristiano, hablando espiritualmente, tiene una familia a su cargo, una familia a la medida del mundo, y por eso el cristiano es responsable de todo el mundo y de todos los hombres del mundo. Y esta responsabilidad es una exigencia de la Eucaristía. Comulgar es recibir a Cristo. Cuando comulgamos, recibimos a Cristo. Pero no podemos olvidar que la Eucaristía no tendría sentido si la sacamos del contexto de su institución, la noche víspera de la Pasión. Por tanto, comulgar es recibir a Cristo que se entrega por todos los hombres. Y por eso comulgar es compartir con Cristo su propia entrega en servicio a los hombres. Y así resulta incomprensible toda tentativa de pretender comulgar, conformándose solo con recibir, sin sentirse al mismo tiempo comprometido a darse en servicio a los demás. Denles ustedes de comer. Jesús desafía a los discípulos, a la iglesia, a solucionar las necesidades de los que se encuentran atrapados por la injusticia de otros hombres. Denles ustedes de comer, dice a los discípulos, que le sugieren que despida a la gente que había acudido para escucharlo. No tenemos más que 5 panes y 2 peces, a no ser que vayamos a comprar de comer para todo este gentío. La Eucaristía es urgencia de caridad. La celebración de la misa nos compromete a luchar contra el mal del mundo desde la fe y la comunión con Jesucristo. El anuncio, la proclamación sacramental, es dinámica de comunión. Somos el pueblo que camina al encuentro del Señor, que se identifica con los necesitados. Caminamos en la iglesia de todos que lucha por vencer el pecado y la muerte, intentando que nuestra humana justicia se acerque cada vez más a la justicia de Jesús. No podemos comulgar con el cuerpo y la sangre de Cristo si no estamos dispuestos a comulgar con las necesidades, el cuerpo y la sangre de los demás, de los más necesitados. También eso es tradición viva de nuestra iglesia que procede del Señor. Así como algunas religiones privilegian el ayuno para entrar en contacto con la divinidad, el gesto cristiano fundamental es una comida compartida en memoria de Jesús. La comida fraterna es acto de comunidad que simboliza la solidaridad del ser humano con el mundo, con los hermanos y con Dios. El pan y el vino eucarísticos son a su vez símbolos del cuerpo y de la sangre, de la naturaleza y de la historia, de la cultura y del culto, de la dispersión y de la unidad, del trabajo y de la fiesta, de lo masculino y de lo femenino, del hambre y de la sed de todos. Lo que hoy llamamos Santa Misa o Eucaristía se denominó originariamente Cena del Señor y Fracción del Pan. Lo encontramos en Corintios y en Hechos de los Apóstoles.
Ambas expresiones suponen una reunión con comida fraterna y rito eucarístico, siempre en relación con las comidas comunitarias del Jesús histórico, que lo hacía con todos, incluidos pobres y pecadores, en función del mandato dado por Jesús en la última cena y en conexión con las comidas pascuales del Cristo resucitado. Las comidas de Jesús con los pobres en las multiplicaciones de los panes, son varios relatos, tuvieron un signo liberador. La última cena tiene un relieve especial. Se celebra la liberación adquirida al tiempo que se abre la perspectiva de una futura salvación liberadora. A los gestos tradicionales judíos de bendecir y partir el pan y bendecir la copa, Jesús añade un nuevo contenido. El pan es su cuerpo entregado a la muerte y el vino es su sangre derramada como nueva alianza. En la Eucaristía, todos los participantes comemos del mismo pan eucarístico y bebemos de la misma copa sagrada. Comemos y bebemos en una misma comunión, expresando una íntima unión. Participamos del pan y el vino de la fraternidad filiación. El signo de unión se deriva de la función unitiva que poseen el pan bendecido, partido, y la copa sagrada, derramada para la salvación de todos. Naturalmente, la relación con la creación no queda abolida, como no quedan aniquilados el pan y el vino, sino que esa relación del ser humano con el mundo entero queda trascendida en un plano que al mismo tiempo es de esta historia y de la venidera. El pan y la copa dan el fruto de la acción pascual de Cristo, la muerte al pecado y la resurrección a la vida, y dan este fruto como anticipación. Por tanto, la Eucaristía no solo es anuncio de la muerte de Cristo hasta que Él vuelva, sino antelación de esta vuelta y anticipación de la fiesta de alegría de los pobres en los nuevos cielos y la nueva tierra.

fui marinero por ti. Atrás, un Mediterráneo antiguo que salitra mis entrañas. Fui misionero por ti, oh Señor.

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1: Son las 11 de la noche, 10 de la noche, en las Islas Galápagos.
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Estimado Radio Escuchas, ya estamos iniciando este su programa Libres para Servir, agradeciendo a toda la gente que todos los lunes se conecta con nosotros a través de las distintas frecuencias de sonido que Radio María tiene para nosotros, pero también a través del Internet. Agradecemos su presencia y los seguimos invitando a conectarse con nosotros y jamás quedarse fuera de nosotros. Todos los días 24/7 Radio María tiene programación para ustedes maravillosa que puede servir para su crecimiento personal. 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Vamos, si les parece, poniéndonos en la presencia del Espíritu Santo para que a través de su gracia y de su luz nosotros podamos ser revestidos con todos esos dones importantes que el Espíritu Santo nos regala y que produzcan esos frutos abundantes en nuestro corazón. Ahí donde estás, repite conmigo esta oración en el nombre del Padre, del Hijo y del Espíritu Santo. Amén. Ven, Espíritu Divino, manda tu luz desde el cielo, tú que eres el Padre amoroso y entre todos los dones el más espléndido. Ven, divina luz, y enriquécenos. Mira el vacío del hombre si tú le faltas por dentro. Mira el poder del pecado si tú no envías tu aliento. Ven, Espíritu Santo, y riega la tierra en sequía. Sana los corazones enfermos, lava las manchas, infúndenos calor de vida en el hielo, doma los espíritus indómitos y guía a todo aquel que tuerce el sendero, que por tu bondad y tu gracia cada uno reciba de acuerdo a su esfuerzo, salva al que busca salvarse y danos tu gozo eterno. Amén. En el nombre del Padre, del Hijo y del Espíritu Santo. Estando ya en la presencia del Espíritu Santo, vamos a dar inicio al tema que hemos preparado el día de hoy. Un tema que es súper interesante, como todo lo que preparamos para ti con mucho cariño aquí en Radio María. El tema lleva por título La afectividad y la comunicación en la familia. Necesitamos entender la familia es pues lo principal que cada persona tiene y es la primera escuela de aprendizaje de la vida. Tanto los hijos como los padres vamos aprendiendo dentro de las dinámicas familiares y tenemos la familia como una fuente creadora de vínculos afectivos entre los padres, los hijos, los hermanos, los abuelos, los primos. Y los padres se van convirtiendo, por supuesto, en estos ejes principales del establecimiento de normas, de valores, y por lo tanto, todo este proceso de crecimiento y desarrollo para la persona debe realizarse en un entorno familiar y social lo mayormente sano posible. Un adecuado o óptimo ambiente familiar está constituido por diferentes factores que dan beneficio a sus miembros. Y dos principales factores que ayudan a que ese ambiente se construya de una manera sólida es tanto la afectividad como la comunicación asertiva.

los pilares internos de la salud emocional, que tiene que ver con la seguridad, con la confianza, con la pertenencia, con la cohesión y la conexión necesaria para poder generar una identidad sana psicológicamente hablando. Entonces, la afectividad es importante dentro de los vínculos, el amor y la forma adecuada en la que se expresa es el centro del funcionamiento familiar. Todos necesitamos amor, todos necesitamos amor y esa forma en la que se expresa, ya sea adecuada o inadecuada, va a marcar cómo funciona el sistema familiar. Si existe amor y se aprende a expresarlo positivamente, será posible crear vínculos seguros entre los integrantes, garantizando un clima familiar saludable. Incluso en las situaciones desfavorables o de prueba de la familia, donde existen situaciones fuertes realmente que sacuden los sistemas familiares, cuando se da esta comunicación sana en afectividad y en asertividad, se fortalecen aún en las pruebas la unión y la comprensión de los miembros de familia, porque funciona como un sostén grande para todas las circunstancias. La atmósfera o el clima emocional afectivo familiar debe partir desde la intención de poder generar ese entorno que nadie más podrá construir por nosotros y sobre todo darnos cuenta que la familia debe buscar esa afectividad y esa comunicación aún en medio de las preocupaciones o ocupaciones diarias como algo vital. ¿Para qué? Para que se dé la estabilidad familiar. Es importante saberse amado, pero sobre todo sentirse, no solo saberse, sino sentirse amado, valorado, comprendido por los demás. Vázquez y Adela en el 2008, en su artículo de publicación, nos dice que la familia es la primera fuente de creación de vínculos afectivos y que la comunicación que se da dentro de la familia se convierte en una herramienta fundamental de solución y de comprensión de los problemas. Y obtiene a cada individuo, le proporciona un lazo de apoyo y de seguridad y le da eficacia para la resolución de conflictos. Entonces, la afectividad se convierte en parte de la calidad de vida del núcleo familiar. Entonces, las personas asertivas tienen capacidad para reconocer tanto sus necesidades y hacerlas saber con confianza y claridad, y aceptan el mismo derecho que tienen los otros de poder resolver y de que se les resuelva en cierto sentido sus necesidades y su escucha de sus necesidades. El principio del amor, de la justicia y del equilibrio son parte, pues, de la afectividad sana y de la comunicación asertiva, donde dice este principio: yo gano, tú ganas, y se busca el centro del bien mayor para todos. Es algo bien importante. ¿Qué provoca que la familia tenga deteriorada este tema de comunicación? Pues principalmente en las alteraciones del comportamiento y el aislamiento de sus miembros provoca que la comunicación se empiece a afectar y empiece a disminuir la calidad de ella, ¿verdad? Produciendo secuelas incluso psicológicas a corto, mediano y largo plazo, formándose una familia que más que unida crece en un desligada, que no cuenta con el apoyo de sus miembros ni la transmisión de los afectos entre sí, generando entre los miembros de la familia una sensación constante de vacíos, de secuelas, de carencias, de heridas, de traumas, de complejos que pueden volverse independientes, pero también generando una especie de microislas dentro de una familia, es decir, cada quien por su lado, papá por su lado, mamá por su lado, los hijos por su lado, cada quien en su rollo, cada quien en su mundo. Y esto, por supuesto, que afecta a las dinámicas familiares. Se identifican estas familias y lastimosamente existen muchas familias en condiciones de aridez, de frialdad, de superficialidad afectiva y de sobre todo con mucha hambre de amor. La afectividad está en carencia a pesar de tener la solución. Tenemos como muchísima sed y tinacos llenos de agua dentro de nuestra propia casa a la vez. Vivimos todos los días
quizás juntos, pero no unidos

sin buena comunicación y con mucha carencia afectiva dentro del corazón y del alma. Cada miembro necesita de los otros miembros, se necesita mutuamente, ¿para qué? Para conectarnos, para reafirmarnos, sobre todo para curarnos los unos con los otros. Y por eso es importante que nos miremos a los ojos, que nos reconozcamos, que nos escuchemos, que nos demos el tiempo de conocernos como miembros de la familia, que nos abracemos, ¿verdad? Que nos apapachemos, que durmamos juntos, que nos atrevamos a cruzar esas barreras que se han ido creando en el transcurso del tiempo por diferentes circunstancias, ¿verdad? Que a veces no es que lo queramos, simplemente vamos haciendo y repitiendo patrones de defecto en la comunicación que traemos de los sistemas de las familias de origen o de las mismas circunstancias que fuimos creando en nuestras propias dinámicas. Es importante que la familia se toque el alma y que puedan dar vida a través de ello, ¿verdad? Porque tanto los bebés como los niños, los jóvenes, los abuelos, ¿verdad? Los hermanos, en fin, todos los que conformamos una familia, los esposos, andamos a veces anémicos de amor y de comunicación, ¿verdad? Y por eso es que nos va a veces como nos va, por eso es que tendemos a estas inseguridades, a estos miedos, a todas estas confusiones, y tiene que ver porque nos está faltando ese elemento o esos dos elementos importantes de construcción en nuestra dinámica, que es la afectividad y la comunicación. La afectividad es necesaria no solo en nuestros cumpleaños, no el día de la madre o del padre, no solamente en Navidad. La afectividad se necesita todos los días, mi querido radioescucha, todos los días y en todas las horas. Hay muchos estudios que hablan de la importancia de ser abrazados diariamente, de cómo psicológicamente la afectividad verbal y no verbal son necesarias para la construcción de toda esta autoestima que tanto bien nos hace. Entonces, la comunicación afectiva es ese proceso donde nosotros transmitimos emociones, sentimientos y pensamientos de una manera clara, pero sobre todo empática, ¿verdad? La empatía es parte de la afectividad que necesitamos en la familia y sobre todo en esta. Yo que soy terapeuta familiar, atiendo sistemas completos y me toca atender y tener dentro de mi consultorio el privilegio de poder ver una familia completa. Y es maravilloso y agradezco el regalo de Dios de poder hacerlo. ¿Saben por qué? Porque puedo ver cómo funcionan y cómo se orquestan y sobre todo he sido testigo de lo que te estoy hablando, ¿verdad? Te estoy hablando con la certeza de que es algo que pasa, de cómo las familias conviviendo juntas se ocultan palabras, se van por las ramas para comunicarse, no hay empatía, están llenas de egoísmo, están llenas de soberbia, donde solamente cada uno está viendo sus propios intereses, donde hay mentiras, donde falta honestidad, donde falta esa reciprocidad y esa correspondencia de lo que el otro también da, y ahí es donde todos estos problemas se van formando pues en las familias. Sí necesitamos trabajar este tema de una manera más ardua, de una manera consciente, ¿verdad? Cuando nosotros nos estamos comunicando con afectividad y asertividad, no nos enfocamos solo en el mensaje que damos, sino en la conexión emocional detrás de las palabras que decimos, promoviendo ese entendimiento mutuo. Esas no solo te quedas con el mensaje que estás dando, te vas, ¿qué hay detrás de ese gesto, verdad? ¿Qué hay detrás de ese beso, de ese abrazo, de ese acercarte, de ese sobarte la cabeza? Esa validación que hacemos con los otros de todo aquello que nosotros estamos transmitiendo. Entonces, la afectividad está basada en la construcción de emociones, sentimientos, pero sobre todo en la construcción del amor de una manera clara. Porque hasta para amar somos difíciles, para amar somos batallosos y también nos equivocamos. No decimos las cosas que realmente queremos, hablamos con reclamos, hablamos con queja, hablamos con esta herida abierta que no nos permite, ¿verdad?,
poder saber y sentir que el ser amado se perciba primordial o prioridad para nosotros, y sobre todo porque esto va a contribuir a su desarrollo psicofisiológico y neurofuncional para la vida, ¿verdad? De esta manera, los sentimientos están inherentes en el ser humano y su rol no solo es la formación de la personalidad y de la autoestima, sino de la interacción que se da con las demás personas. Entonces, estamos hablando de algo muy serio porque al final la sociedad se forma de eso. Yo voy a dar un ejemplo muy claro. Cuando usted va a un restaurante o cuando usted está en un servicio de salud o en cualquier tipo de lugar donde usted llega a recibir un servicio, ¿a poco no le importa y le pega cómo le habla la persona que lo está atendiendo? ¿A poco no se siente uno distinto cuando te son amables, cuando la gente busca ayudarte, cuando es empática, cuando es honesta? Y cuando es todo lo contrario, uno lo siente y te quieres ir del lugar. ¿Por qué? Porque la comunicación afectiva que te está lanzando la persona es a lo mejor áspera, a lo mejor es indiferente. Incluso en la prestación de servicios se espera la afectividad, es decir, la calidez que se debiese de dar y no la frialdad de los hechos. Ahora imagínese a mamá o a papá en casa, a los hermanos, a los hijos, a los abuelos. ¿Cómo nos hablamos? ¿Cómo nos decimos las cosas? ¿Qué es lo que realmente transmitimos y qué es aquello que de verdad lo hacemos fatal? Porque necesitamos hacer cambios profundos a todo esto y no morirnos totalmente íntegros en esta parte de llenarnos solo de amor hacia nosotros. Y sí, está muy padre el coach y todo el speech que hay psicológico de ámate a ti mismo, pero si tú no eres capaz de expresar ese amor también hacia los demás, pues va a ser muy complicado que tú puedas ser feliz. Esa es la verdad. Entonces, es importante y fundamental que exista la aparición de los vínculos afectivos en el momento que el ser humano hace contacto con el mundo exterior. Entonces, eso nace en nuestras casas. Ahí es donde uno aprende a decir por favor, gracias. Estas palabritas de las que hablaba el Papa Francisco, que Juan Pablo II ya hacía pinceladas de todo esto, tenemos que entender por qué razón se dan, y es ahí donde nosotros necesitamos enfocar nuestra energía diaria más que en cualquier otra cosa. La afectividad, pues, es una necesidad que el hombre tiene y que debe de ser satisfecha para poder tener un equilibrio emocional positivo, para forjar una vida mucho más armoniosa. Implica que aprendas y que demuestres cariño, cuidado, respeto, que aprendas y dediques tiempo a compartir con los tuyos y saber que el amor que das debe de ser incondicional y sobre todo debe de darse desde los primeros días de vida de la persona. Y si por alguna razón no lo hiciste, pues ya andas debiendo esa afectividad y hay que comenzar, ¿verdad? Vale más empezar tarde que nunca, pero empezar a ser afectivos y comunicativos de lo que somos, de lo que sentimos. Muchas veces la gente fallece, se va de nuestras vidas y nunca les dijimos lo que significaban para nosotros. Lo decíamos en el programa pasado. Entonces, la afectividad es importante. Esta forma de comunicación gestual, de entrega, de recibir cariño, nos permite que la familia empiece a engancharse en este tema de asertividad y, sobre todo, que aprenda a mantenerse unida y más fuerte, ¿verdad? Es importante dentro de la afectividad no solamente aprender a darlo, sino también a recibirlo, porque yo a veces en la terapia hago esta observación muy constantemente sobre esta parte donde yo digo, y tú lo das cuando la gente lo pide, pero a veces lo digo porque no te permites recibir el cariño y el afecto que te están dando como te lo dan, sin estar esperando la perfección de la afectividad. Por eso, dentro de de esta parte del contexto familiar, es importante que se establezcan modelos ejemplares para que los
hijos comprendan esta forma de comportarse dentro de la casa y afuera de la familia, y respetando sobre todo que los hijos entiendan que la comunicación correcta, honesta y clara va a fundar una comunicación que le va a permitir desarrollarse fuera de nuestros hogares, y va a buscar que las relaciones interpersonales pues también sean recíprocas. Esta reciprocidad y la afectividad en recompensa mutua es la madre del bienestar. Los roles familiares son importantes, permiten no solo funcionar adecuadamente, sino desarrollarnos en conductas y en sentimientos propicios, ¿verdad? Para poder que nosotros también devolvamos al otro lo que el otro nos ofrece con cariño. Incluso en la crítica constructiva o en la disciplina positiva es importante que nosotros aceptemos esa parte, y me estoy refiriendo en los roles porque a veces pensamos que el diálogo o el consejo o incluso la disciplina positiva solo se aplicaría de padres a hijos, y andamos cerrados porque muchas ocasiones hay hijos que pueden aportar eso hacia los padres. Aquí lo interesante es abrirnos, tener apertura a la escucha activa, y sobre todo saber que podemos nosotros generar un ambiente donde todos hablen y donde todos sean escuchados y todas las opiniones sean importantes y que realmente sea efectivo lo que se está diciendo. No es una falta de respeto que tu hijo te diga: oye, mamá, me parece que en esta ocasión te pasaste en esto, fíjate que estoy sintiendo como que no me gusta tanto el tono en el que me estás diciendo esto. Es sano para las familias confrontar. El diálogo profundo, afectivo y asertivo se construye de una sana confrontación. Cuando la comunicación se da en líneas superficiales, es decir, ah, qué frío, qué calor, ay, qué bonito amaneció el día, es quedarte solamente en comunicaciones y lenguajes superficiales. Cuando alguien confronta: ¿y por qué tienes frío? ¿No? ¿Y por qué está tan bonito el día? Ahí ya empieza lo interesante, porque puede ser que no combine con tu forma de pensar, pero ahí estaríamos rompiendo la comunicación trivial para dar paso a una comunicación mucho más profunda. Y ahí es donde se da el pie para vernos a los ojos, para escucharnos, para saber cómo piensa el otro, y que piense diferente a nosotros no es malo. Solamente es el otro, ¿verdad? Y eso nos permite incluso saber cómo andamos en ciertos temas. A mí en lo personal me gusta detonar algunas conversaciones en casa después de la comida, porque me doy cuenta qué piensan nuestros hijos y qué es lo que ellos están viendo desde la óptica de jóvenes en ciertas temáticas, y eso me permite poder hacer estrategias de intervención en algunos temas que quizás estén distorsionados de acuerdo a lo que ellos han recibido de una información externa o no concuerda incluso con los valores que nosotros como familia estamos promoviendo. Entonces, eso es bien importante, que genere espacios de comunicación y espacios no solo para hablar y dialogar con palabras, sino espacios también para la afectividad, es decir, para que puedas tanto recibir como dar y estar en esa parte amorosa, abierta, incondicional, no limitada, porque cuando nosotros condicionamos el amor, ¿verdad? Eso no es realmente lo que mejor aporta a nuestra familia. La afectividad se necesita, todos necesitamos sabernos, sentirnos amados y sobre todo hacerlo sentir también a los que nos rodean, cómo es que nosotros les amamos. Voy a ir a un corte y cuando regresemos continuamos con este interesante tema. No te desconectes, quédate conmigo. Regresamos.

Vamos a continuar, si les parece, con nuestro programa. Hay muchas cosas importantes que decir. Hay un estudio que se hizo muy interesante sobre la parte de indicadores de calidad de vida en el sistema familiar, referidos en la comunicación, lo que tiene que ver con impartición de normas, las formas en las que se corrige en la familia, la participación de la familia en solución de problemas y en tiempo que se comparte. Y se aplicó una entrevista semiestructurada a 368 familias en Colombia. Y este estudio arrojó resultados bien interesantes porque, aunque haya sido allá, tiene mucho que ver con todos los contextos también de nuestro país. Los resultados mostraron que el 42% de los niños y niñas se encuentran viviendo con figuras distintas a los papás o son miembros de familias monoparentales, produciendo en ellos la carencia del afecto por parte de los cuidadores primarios. Este estudio también lanzó que alrededor del 52% de los niños carecen del sentimiento de la afectividad en el día a día, en sus dinámicas familiares. El 40% de los encuestados dijo no les brindan el espacio para compartir en familia momentos agradables y que es de gran influencia en la parte afectiva. 41.8% de deficiencia, indicando un inadecuado manejo en la comunicación entre los miembros de la familia, inadecuado manejo en la corrección, generando que estas familias tengan un déficit en el fortalecimiento de los lazos afectivos y en el desarrollo del comportamiento. El apoyo para vivir en paz es importante y el apoyo familiar funciona como un refuerzo emocional, espiritual y sobre todo nos ayuda a afrontar las crisis de nosotros como personas independientemente del caos que ocurra fuera de nosotros. Si la familia puede volverse un fuerte, un refugio seguro, nos va a proporcionar toda esa fuerza para poder vencer cualquier situación que se nos presente. Que realmente cada miembro sepa y se sienta que no está solo y que si en algún momento llega a sentirse, sea capaz de expresarlo delante de nosotros y nos diga para poder sostenerlo, cargarlo y sobre todo consolarlo en el día a día. Quizás hay muchos errores en la forma de comunicarnos porque no fuimos educados en comunicación asertiva. Y tenemos que identificar cuáles son los estilos de comunicación predominante, cuáles son esos silencios, esos gritos, esos gestos, porque todo lo que yo digo comunica, si soy violento al comunicarme, si soy pasivo, si aplico la ley del hielo, si manipulo, si tengo en esta constante comunicación una pasividad para evitar y no confrontar los problemas, todo eso tiene que ver en el tema. Si aprendimos mal porque no sabemos escuchar, no tenemos esa conciencia del emisor y receptor porque escuchamos o estamos oyendo la conversación, pero ya tenemos las respuestas en nuestra cabeza, es decir, no conectamos con los demás. La comunicación debe fluir en ambas direcciones y no se vuelve un monólogo. Tiene que haber una comunicación que vaya y venga, donde haya una pausa, donde yo reflexione, donde realmente me interese lo que el otro dice. Vivimos heridos, mi querido radioescucha, vivimos escamados a la defensiva, traumados y estamos siempre, pero muchas ocasiones en nuestra vida a la defensiva. Y la defensa en un sistema familiar genera distanciamiento, ¿verdad? El diálogo no se da porque ya de entrada estamos lejos, estamos bloqueados, tendiendo a la sumisión, a la manipulación, a la agresión de las cosas. Si no hay comunicación de las emociones, de los sentimientos, difícilmente se va a dar una comunicación para poder hablar de los valores, de la conducta, del crecimiento, porque si nosotros quisiéramos solo un monito que repite, repita, o un hijo que haga las cosas, pero no comprenda el para qué o por qué tiene que hacer lo que tiene que hacer, ahí es donde está esta situación. Si tú quieres un esposo o una esposa que te sigue el rollo o que esté toda la vida también frustrado porque nada más se haga lo que tú quieres, pues entonces eso puedes tener. Pero si quieres una asertividad, quieres más equilibrio en familia, en matrimonio, necesitas escuchar la otra parte.
Es importante que nosotros trabajemos con la tecnología de una manera diferente porque nos absorbe mucho tiempo y energía para dar o crear momentos, espacios de diálogo, de afectividad en nuestra familia. Yo les he sugerido en todos los programas, y no me voy a cansar de hacerlo, que la familia necesita aire libre, la familia necesita juegos de mesa, la familia necesita leer juntos, la familia necesita hacer oración juntos, la familia necesita reírse, cantar juntos, y la tecnología a veces nos absorbe tanto que no tenemos esos espacios. Están todos en el comedor con el celular, están todos en la mesa, en la sala con el celular, o están acostados y cada uno en su cuarto con sus aparatos, y esto hace que la comunicación se vuelva más distante. Por supuesto que hay una debilidad para poder afrontar situaciones porque no estamos fortaleciéndonos. Y acuérdese, y le voy a decir algo, no sé si usted ha ido al gimnasio, pero el músculo es muy celoso. Usted deje de ir al gimnasio y se va a dar cuenta que todo empieza de nuevo a ponerse flácido. Lo mismo es con la comunicación familiar. Es celosa. Si usted deja de comunicarse, todas las vías de diálogo se empiezan a debilitar, y tenemos que hacerlo todos los días hablar, todos los días decirnos cuánto nos amamos. Nuestra comunicación debe basarse de preferencia en un tema a la vez y no en multitemas, porque si no, no solucionamos ninguno. A veces queremos hablar de todo a la vez, del pasado, del futuro. Hable un tema a la vez en su casa para que eso pueda generar más enfoque en las cosas, y sobre todo que realmente lo solucionemos. La comunicación en muchas de las familias no se da para buscar una solución, se da solamente para desahogarse, solamente, que no es malo, pero no llegan a ningún lado, pues, y aquí es donde hay que trabajar para dar el siguiente paso, para dejar de estar hablando en el pasado y conectar con el presente. Hay que quitar de nuestra boca el siempre y el nunca, y eso nos va a ayudar a mejorar. El orgullo es la madre del distanciamiento. El orgullo, la soberbia, ¿verdad? Esa parte de no escucharnos, de no ser misericordiosos con el otro, afectan muchísimo la forma en la que nosotros estamos sintiéndonos en el día a día. A mí me da mucha ternura recibir niños que se sienten profundamente solos, no amados. Me da mucha tristeza ver jóvenes con papás tan llenos de éxito en muchos otros aspectos y ver que están en esta parte afectiva reprobados, porque tengo al alumno enfrente y lo estoy viendo reprobado porque no se experimenta amado, porque no le alcanza, es que mi papá no me da tiempo, es que solo quisiera de repente hacer cosas, y ver cómo se les vidrean los ojos solo de hablar del tema de la ausencia de las figuras significativas. Estamos mal, gente, tenemos que acercarnos a los nuestros, hacerlos sentir prioridad, tanto al esposo como a la esposa, como a los padres, como a los hijos. Tenemos que acercarnos a eso. Trabajar la comunicación asertiva desde el enfoque humanista se basa en la realización del ser humano. La persona va a alcanzar esa autorrealización en base a sus propias motivaciones, y bajo ese contexto la prioridad eminente es acercarnos a vivencias personales y de forma de pensar y sentir sin juicio del otro lado, proporcionando que el individuo pueda tener una percepción sana y clara de sí mismo, qué le interesa, qué le gusta al que vive al lado de ti, cómo lo vive, cómo lo conecta. Eso es lo interesante. Yo pienso esto, hijo, pero ¿tú cómo lo ves? ¿Cómo lo sientes, amor? ¿Cómo te gustaría que fuera? Y empezamos entonces a entrar en materia. Aprender a comunicarnos es posible, promover y ver el interior del otro. Eso es parte de los pasos de la comunicación. Decir y hacer sentir al otro parte de tu vida, decir palabras con el contacto físico, con los actos de amor, con los detalles que das en el día a día, presencia sin ausencia, estar física y emocionalmente presente, motivar a la estabilidad a partir de la motivación interna. Si tú lo descubres, si tú sabes que posees, todo puede solucionarse y empezar a ayudar al otro a encontrar ese potencial que lleva dentro, ¿verdad? Tratar con dignidad a nuestros seres queridos en la familia, y esto lo dice todo. Tratar con dignidad a nuestros seres queridos lo dice en
todo en nosotros, en virtud de su ser. Eres digno, eres valioso solo por ser tú. No necesitas portarte bien para que te ame. Solo por ser tú, ya te amo. Y ahí empieza todo a tener esa dimensión de dignidad de la cual Dios nos habla todos los días. Amar a partir de la personalidad del otro, evitar destruir la forma de ser del otro, evitar imponer, evitar matar la espontaneidad por falta de aceptación, dejar al otro ser, no querer siempre salirme con la mía y que sea lo que yo quiero. A veces controlamos todo del sistema familiar, no esto, no el otro, no te pongas eso, no digas, no muevas, no hagas. Hay que abrirnos a una afectividad más libre, ver los gestos, lo que quiere decir, lo que realmente necesita. Si no eduqué en esta comunicación asertiva y en esta afectividad constante, necesito tener empatía para saber cómo lo voy a pedir y cómo vamos a hacer todos estos cambios y que no se van a dar de la noche a la mañana. Estar dispuestos a amar como realmente el otro necesita ser amado. Fluir con la familia es dejar de controlarlo todo para ir a buscar y dar espacio al encuentro con el otro, el regalo, el gran regalo que representa el otro en mi vida. Esto te ayudará a conocerte más a ti mismo, a conocer más a los demás, a amarse de verdad y a crecer juntos. No existe una regla básica para mejorar la comunicación en la familia. Cada familia es un mundo distinto. Cada familia tiene que generar sus propios códigos. Lo que sí debería de existir como parte de mejora en la comunicación es la voluntad mutua para trabajar, el interés, la disponibilidad y sobre todo el compromiso de ser afectivos y de ser asertivos en equilibrio en nuestras familias. Por parte de los padres, por supuesto, como pioneros y bandera, punta de lanza en este proyecto de construcción de entornos más saludables y sobre todo también del compromiso del resto de los miembros, si viven los abuelos con ustedes, si está mamá, ¿verdad? El respeto de la individualidad de los demás, el aprender a dejar al otro fluir y sobre todo que este espacio sea creado y vivido intensamente en la medida de lo posible. Si lo que quieres es una familia unida, esta es la mejor vía. El más acertado camino es siempre la comunicación sana. No hay otro camino para volvernos más pertenecidos, más identidad en nosotros y sobre todo más fuertes, que no hay otro más que la comunicación. Tienes que aprender a comunicarte afectivamente, es decir, en la demostración de sentimientos, afectos, gestos, palabras. Y recuerda que no estamos solos. Dios sostiene todo hogar que lo busca. Te lo voy a repetir. Dios sostiene todo hogar que lo busca. Y una familia que pone a Dios como centro de vida, es una familia capaz de amar, no solo desde sus propias fuerzas, sino de la fuerza que Dios nos da para amar, perdonar, aceptar al otro de una manera que humanamente nosotros no podemos hacer. Por eso hoy te invito a ser feliz. Hoy te invito a ser más asertivo. Hoy te invito a que seas una persona más afectiva. Deja la frialdad, vuélvete cálido, vuélvete agradable, vuélvete esa parte de descanso para la vida de los otros, de decir cómo me encanta estar con papá, cómo me encanta estar con mi mamá, cómo me gusta mi hermano, mi hermana, porque me hace sentir protegido, porque me hace sentir bien, porque cuando estoy con él o con ella estoy alegre. Esa es la parte que necesitamos generar en el otro. Matar y destruir esas microislas que se han creado en nuestra familia para construir un solo sistema donde Dios sea el centro de nuestras vidas y el amor y la comunicación sean los escudos, las banderas y el pan nuestro de cada día. Soy tu amiga Yendi Gastelum, me ha dado mucho gusto estar contigo. Nos escuchamos el próximo lunes. Ánimo a trabajar. Dios te bendiga.

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1: Son las 0 horas, 11 de la noche, en las Islas Galápagos.
2: 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La oración del Ángelus nos recuerda el momento de la Anunciación, en que el ángel Gabriel se aparece ante María para avisarle que Dios la eligió a ella para ser la madre del Salvador. Contemplemos este momento recitando la oración del Ángelus.

0: María, Madre de Jesús y Madre nuestra, dirigimos ahora nuestra oración.
1: En el nombre del Padre, del Hijo y del Espíritu Santo. Amén.
0: El ángel del Señor anunció a María.
1: Y ella concibió por obra del Espíritu Santo.
0: Dios te salve María, llena eres de gracia, el Señor es contigo. Bendita tú eres entre todas las mujeres, y bendito es el fruto de tu vientre Jesús.
1: Santa María, Madre de Dios, ruega por nosotros pecadores, ahora y en la hora de nuestra muerte. Amén.
0: He aquí la esclava del Señor.
1: Hágase en mí según tu palabra.
0: Dios te salve María, llena eres de gracia, el Señor es contigo. Bendita tú eres entre todas las mujeres, y bendito es el fruto de tu vientre Jesús.
1: Santa María, Madre de Dios, ruega por nosotros pecadores, ahora y en la hora de nuestra muerte. Amén.
0: Y el Hijo de Dios se hizo hombre.
1: Y habitó entre nosotros.
0: Dios te salve María, llena eres de gracia, el Señor es contigo. Bendita tú eres entre todas las mujeres, y bendito es el fruto de tu vientre, Jesús.
1: Santa María, Madre de Dios, ruega por nosotros pecadores, ahora y en la hora de nuestra muerte. Amén.
0: Ruega por nosotros, Santa Madre de Dios,
1: para que seamos dignos de alcanzar las promesas y gracias de nuestro Señor Jesucristo. Amén.
0: Oremos. Infunde, Señor, tu gracia sobre nosotros, que por el anuncio del ángel hemos conocido la encarnación de tu Hijo, para que lleguemos por su pasión y su cruz a la gloria de su resurrección. Por nuestro Señor Jesucristo, tu Hijo, que vive y reina contigo en la unidad del Espíritu Santo y es Dios por los siglos de los siglos.
1: Amén.
0: Gloria al Padre y al Hijo y al Espíritu Santo.
1: Como era en el principio, ahora y siempre, por los siglos de los siglos. Amén.
0: Gloria al Padre, y al Hijo, y al Espíritu Santo.
1: Como era en el principio, ahora y siempre, por los siglos de los siglos. Amén.
0: Gloria al Padre, y al Hijo, y al Espíritu Santo.
1: Como era en el principio, ahora y siempre, por los siglos de los siglos. Amén.

0: prometo proteger de los ataques del maligno a quien devotamente rece este rosario. Yo preservaré sus cinco sentidos. Yo lo protegeré de una muerte súbita. Horas antes de su muerte, beberá mi sangre preciosa y comerá mi cuerpo. Veinticuatro horas antes de su muerte, le mostraré mis cinco llagas para que sienta un profundo arrepentimiento de todos sus pecados y tenga perfecto conocimiento de ellos. Rece este rosario como novena, conseguirá lo que pide. Su oración será contestada. Yo realizaré muchos milagros maravillosos a través del rezo de este rosario. A través de esta oración, destruiré muchas sociedades secretas y liberaré muchas almas atadas por medio de mi misericordia. A través de este rosario, salvaré muchas almas del purgatorio. Yo le mostraré mi camino a quien honre mi preciosa sangre con este rosario. Yo tendré misericordia de aquellos que tengan misericordia de mis preciosas llagas y sangre. Quien quiera que enseñe esta oración a otra persona, ganará una indulgencia de 4 años.
1: Míos, este rosario de la preciosa sangre de mi Hijo combina todas las devociones de su pasión.

0: rosario a la preciosa sangre. En el nombre del Padre, del Hijo y del Espíritu Santo.
1: Amén.
0: Ven, Espíritu Santo, llena los corazones de tus fieles
1: y enciende en ellos el fuego de tu amor.
0: Envía tu Espíritu y todo será creado
1: y renovarás la faz de la tierra.
2: Oremos. Oh Dios, que instruiste los corazones de tus fieles con la luz del Espíritu Santo, concédenos que, animados y guiados por este mismo Espíritu, aprendamos a obrar rectamente siempre y gocemos de la dulzura del bien y de sus divinos consuelos.

descendió a los infiernos. Al tercer día resucitó de entre los muertos, subió a los cielos y está sentado a la derecha de Dios Padre Todopoderoso. Desde allí

0: por nosotros pecadores, ahora y en la hora de nuestra muerte. Amén.
1: Dios te salve, oh María, llena eres de gracia, el Señor es contigo. Bendita eres entre todas las mujeres, y bendito es el fruto de tu vientre, Jesús.

0: misterio, la mano derecha de nuestro Señor Jesús es clavada.
1: Oremos por la preciosa llaga de tu mano derecha y por el dolor causado por el clavo que la atravesó, la preciosa sangre que brota de ella. Salve a los pecadores del mundo entero y convierta muchas almas.
2: Amén.
0: Oh preciosísima sangre de Jesucristo.

0: Segundo misterio, la mano izquierda de nuestro Señor Jesús es clavada.
1: Oremos por la preciosa llaga de tu mano izquierda y por el dolor causado por el clavo que la atravesó, la preciosa sangre que brota de ella. Salve almas del purgatorio y proteja a los moribundos de los ataques de los espíritus infernales.
2: Amén.
0: Oh preciosísima sangre de Jesucristo,
2: sana las heridas en el sacratísimo corazón de Jesús.
0: Padre nuestro que estás en el cielo,

0: sangre preciosa de Jesucristo,
1: sálvanos a nosotros y al mundo entero.
0: Sangre preciosa de Jesucristo,
1: sálvanos a nosotros y al mundo entero.
0: Sangre preciosa de Jesucristo,
1: sálvanos a nosotros y al mundo entero.
0: Sangre preciosa de Jesucristo,
1: sálvanos a nosotros y al mundo entero.
0: Sangre preciosa de Jesucristo.

0: sangre preciosa de Jesucristo,
1: sálvanos a nosotros y al mundo entero.
0: Sangre preciosa de Jesucristo,
1: sálvanos a nosotros y al mundo entero.
0: Sangre

0: misterio, el pie derecho de nuestro Señor Jesús es clavado.
1: Oremos por la preciosa llaga de tu pie derecho y por el dolor causado por el clavo que lo atravesó, la preciosa sangre que brota de ella. Cubra los cimientos de la Iglesia Católica contra los planes del reino oculto y los hombres malignos.
2: Amén.
0: Oh, preciosísima sangre de Jesucristo.

0: preciosa llaga de tu pie izquierdo y por el dolor causado por el clavo que lo atravesó, la preciosa sangre que brota de ella, nos proteja en todos nuestros caminos de los planes y ataques de los espíritus malignos y sus agentes.
1: Amén.
2: Oh preciosísima sangre de Jesucristo,
3: sana las heridas en el sacratísimo corazón de Jesús.
2: Padre nuestro que estás en el cielo,

0: nuestra muerte. Amén.
1: Sangre preciosa de Jesucristo,
0: sálvanos a nosotros y al mundo entero.
1: Sangre preciosa de Jesucristo,
0: sálvanos a nosotros y al mundo entero.
1: Sangre preciosa de Jesucristo.

0: preciosa de Jesucristo,
1: sálvanos a nosotros y al mundo entero.
0: Sangre preciosa de Jesucristo,
1: sálvanos a nosotros y al mundo entero.
0: Sangre preciosa de Jesucristo.

0: preciosa llaga de tu sagrado costado y por el dolor causado por la lanza que lo traspasó, la preciosa sangre y agua que brotan de ella, sane a los enfermos, resucite a los muertos, solucione nuestros problemas presentes y nos enseñe el camino hacia nuestro Dios para la gloria eterna.
1: Amén.
2: Oh preciosísima sangre de Jesucristo,
3: sana las heridas en el sacratísimo corazón de Jesús.

0: preciosísima sangre de Jesucristo.
1: Sana las heridas en el sacratísimo corazón de Jesús.
0: Oh preciosísima sangre de Jesucristo.
1: Sana las heridas en el sacratísimo corazón de Jesús.
0: Oh preciosísima sangre de Jesucristo.
1: Sana las heridas en el sacratísimo corazón de Jesús.
2: Dios te salve, reina y madre, madre de misericordia, vida, dulzura y esperanza nuestra. Dios te salve, a ti clamamos los desterrados hijos de Eva. A ti suspiramos.

0: preciosísima sangre de Jesucristo, te honramos, te alabamos y te adoramos por tu obra de eterna alianza que trae paz a la humanidad. Sana las heridas en el sacratísimo corazón de Jesús. Consuela al Padre Todopoderoso en su trono y lava los pecados del mundo entero, que todos te reverencien. Oh preciosa sangre, ten misericordia.
1: Amén.
0: Sacratísimo corazón de Jesús,
1: ten misericordia de nosotros.
0: Inmaculado corazón de María,
1: ruega por nosotros.
0: San José, esposo de María,
1: ruega por nosotros.
0: Santos Pedro y Pablo,
1: rueguen por nosotros.
0: San Juan al pie de la cruz,
1: ruega por nosotros.
0: Santa María Magdalena,
1: ruega por nosotros.
0: Todos los guerreros de oración e intercesores del cielo,
1: rueguen por nosotros.
0: Todos los grandes santos de nuestro Señor,
1: rueguen por nosotros.
0: Todas las huestes celestiales, legión angélica de María.

0: ten piedad de nosotros.
1: Señor, ten piedad de nosotros.
0: Cristo, ten piedad de nosotros.
1: Cristo, ten piedad de nosotros.
0: Señor, ten piedad de nosotros.
1: Señor, ten piedad de nosotros.
0: Cristo, escúchanos.
1: Cristo, escúchanos benignamente.
0: Dios Padre Celestial,
1: ten piedad de nosotros.
0: Dios Hijo Redentor del mundo,
1: ten piedad de nosotros.
0: Dios Espíritu Santo,
1: ten piedad de nosotros.
0: Santísima Trinidad, un solo Dios,
1: ten piedad de nosotros.
0: Oh preciosísima sangre de Jesucristo, sangre de salvación,
1: sálvanos a nosotros y al mundo entero.
0: Océano de la sangre de Jesucristo,
1: libéranos.
0: Sangre de Jesucristo, lleno de santidad y compasión,
1: libéranos.
0: Sangre preciosa de Jesucristo, nuestra fortaleza y poder,
1: libéranos.
0: Sangre preciosa de Jesucristo, alianza eterna,
1: libéranos.
0: Sangre preciosa de Jesucristo, fundamento de la fe cristiana,
1: libéranos.
0: Sangre preciosa de Jesucristo, armadura de Dios,
1: libéranos.
0: Sangre preciosa de Jesucristo, divina caridad,
1: libéranos.
0: Sangre preciosa de Jesucristo, flagelo de los demonios,
1: libéranos.
0: Sangre preciosa de Jesucristo, auxilio de los que están atados,
1: libéranos.
0: Sangre preciosa de Jesucristo, sagrado vino,
1: libéranos.
0: Sangre preciosa de Jesucristo, poder de los cristianos,
1: libéranos.
0: Sangre preciosa de Jesucristo, defensora de la fortaleza católica,
1: libéranos.
0: Sangre preciosa de Jesucristo, verdadera fe cristiana,
1: libéranos.
0: Sangre preciosa de Jesucristo, sangre sanadora,
1: sálvanos.
0: Sangre preciosa de Jesucristo, sangre ungidora,
1: sálvanos.
0: Sangre preciosa de Jesucristo, fortaleza de los hijos de Dios,
1: sálvanos.
0: Sangre preciosa de Jesucristo, comandante de los guerreros cristianos,
1: sálvanos.
0: Sangre preciosa de Jesucristo, sangre de resurrección,
1: sálvanos.
0: Sangre preciosa de Jesucristo, bebida de los ángeles del cielo,
1: sálvanos.
0: Sangre preciosa de Jesucristo, consuelo de Dios Padre,
1: sálvanos.
0: Sangre preciosa de Jesucristo, poder del Espíritu Santo,
1: sálvanos.
0: Sangre preciosa de Jesucristo, circuncisión de los gentiles,
1: sálvanos.
0: Sangre preciosa de Jesucristo, paz del mundo,
1: sálvanos.
0: Sangre preciosa de Jesucristo, luz del cielo y de la tierra,
1: sálvanos.
0: Sangre preciosa de Jesucristo, arco iris en el cielo,
1: sálvanos.
0: Sangre preciosa de Jesucristo, esperanza de los niños inocentes,
1: sálvanos.
0: Sangre preciosa de Jesucristo, palabra de Dios en nuestros corazones,
1: sálvanos.
0: Sangre preciosa de Jesucristo, arma celestial,
1: sálvanos.
0: Sangre preciosa de Jesucristo, divina sabiduría,
1: sálvanos.
0: Sangre preciosa de Jesucristo, cimiento del mundo,
1: sálvanos.
0: Sangre preciosa de Jesucristo, misericordia del Padre,
1: sálvanos.
0: Oh preciosísima sangre de Jesucristo,
2: lava los pecados del mundo.
0: Oh preciosísima sangre de Jesucristo,
2: purifica el mundo.
0: Oh preciosísima sangre de Jesucristo,
2: enséñanos cómo consolar a Jesús.
0: Oración. Oh sangre preciosa, salvación nuestra, creemos, esperamos y confiamos en ti. Libera a todos los que están en las manos de los espíritus infernales, te suplicamos. Protege a los moribundos de las obras de los espíritus malignos y acógelos en la gloria eterna. Ten misericordia del mundo entero y fortalécenos para adorar y consolar al Sagrado Corazón de Jesús. Te adoramos, oh preciosísima sangre de misericordia.
2: Amén. Oh preciosísima sangre de Jesucristo, sana las heridas en el Sacratísimo Corazón de Jesús.

Señor los haga crecer para que se amen más y más unos a otros y a todos tal como nosotros los amamos a ustedes. Que los fortalezca interiormente para que cuando nuestro Señor Jesús venga con todos sus santos, la santidad de ustedes sea intachable delante de nuestro Dios y Padre. Primera carta a los Tesalonicenses, capítulo 3.

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1: Es la 1:00 a.m, 0 horas, en las Islas Galápagos.
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Muy buenos días, querida familia. ¿Cómo están ustedes? Nosotros siempre con el deseo enorme que su vida sea bendecida por el Señor. Estamos acá ya en la sierra, en un periodo en el que ya se siente vibrar el verano, las vacaciones. Ya estamos con estos vientos fuertes y estos cambios de clima también que de cierta manera nos ponen alegres y respirando una nueva temporada en todo lo que nosotros vivimos. Así que deseo que sean muy felices y que a la vez vayan planificando ya su tiempo libre, sus vacaciones, pero sin olvidar el aspecto espiritual, porque muchas veces uno dice estoy de vacaciones, entonces se olvida de todo, de orar, de rezar, de todas estas cosas, de ir a la iglesia. Al contrario, tenemos que estar siempre pendientes del Señor. Recordemos que Él camina con nosotros todo el tiempo, porque es nuestro Padre que siempre quiere estar al lado de sus hijos, y siempre nosotros muy tomados de la mano de Él para poder caminar con bendición y también ayudar a otras tantas personas que quizás necesitan de Él y no lo conocen. Entonces, qué gran oportunidad para nosotros también, que en cada espacio, en cada circunstancia que nosotros nos encontremos, podamos también ayudar a las demás personas a contarles cuál es nuestra experiencia, nuestra vivencia junto al Señor, y cuánto realmente recibimos de Él día a día. Esto es lo que nos va a nosotros a gratificar muchísimo, porque estaremos al servicio del Señor y aprovechando cada espacio. No necesitamos hacer esa planificación extrema, esa programación, estas pautas que necesitamos seguir a rajatabla. No, sino que debemos ser también muy espontáneos al entregar ese amor que el Señor derrama sobre nosotros a través del Espíritu Santo. Así que, por favor, no lo olvidemos, aprovechemos el tiempo, vivamos felices y siempre agradecidos del Señor. Eso es lo más importante. Bien, ahora les invito a recogernos en oración, porque es necesario también que ofrezcamos todo este tiempo para que sea bendecido. Y le vamos a decir al Señor esto que dice así, lo expresamos con muchísimo amor, y dice así: tomad y recibid, Señor, toda mi libertad, mi memoria, mi entendimiento, mi voluntad, todo mi haber y mi poseer. Tú, Señor, me lo has dado. A ti, Señor, lo torno. Todo es tuyo. Dispón de ello conforme a vuestra santa voluntad. Dadme tu amor y gracia, que con ello me basta. Amén. Espíritu Santo, Dios de luz, iluminadnos. Espíritu Santo, Dios de luz, iluminadnos. Espíritu Santo, Dios de luz, iluminadnos. Amén.

0: Escuchamos a Alma Misionera con el tema Color Esperanza. Bien, queridos amigos y amigas oyentes de Radio María, esta mañana tenemos un tema súper interesante. Vamos a hablar de salud mental del adolescente y el entorno digital. Para ello le hemos invitado a Amelie Villarroel, ella es psicóloga clínica por la Pontificia Universidad Católica del Ecuador, maestrante de la maestría en psicología, adolescencias y juventudes por la Universidad Andina Simón Bolívar. Ha trabajado con grupos de adolescentes a nivel nacional e internacional en talleres de prevención de violencia, plan de vida, emociones, entre otros. De igual manera, ha colaborado en talleres con docentes para la construcción de aulas como espacios seguros libres de violencia. Actualmente se encuentra frente al espacio terapéutico Nambi, una consultora con enfoque comunitario orientado al trabajo con grupos. Bienvenida, Amelie. Y bueno, espero haber pronunciado correctamente el nombre del espacio terapéutico. Y si no es así, por favor, me transmite para hacerlo bien la próxima ocasión. Bienvenida.
1: Muchísimas gracias por el espacio, por la oportunidad. Y sí, bueno, es Mainumbi, significa... significa colibrí. En guaraní. Si me permites, le cuento rapidito qué significa. Mainumbi es por una leyenda que nos invita a cómo desde nuestros espacios podemos aportar a la comunidad, construir un mejor entorno. Eso es lo que significa como tal Mainumbi, y por eso el enfoque de la consultora, que se enfoca en grupos, en fortalecer la comunidad, las redes de apoyo.
0: Pues, qué maravilla. Bueno, siempre dicen que se aprende hasta el final, y esta ha sido una ocasión de aprender guaraní, al menos una palabra maravilloso. Bueno, Amelie, hablemos sobre este tema que nos convoca esta mañana, porque me parece que es fundamental.

0: Un tema actual que como padres responsables de la educación de nuestros hijos debemos tenerlo muy presente porque de aquí dependen muchísimas cosas y yo a lo largo del programa ya ustedes irán dándose cuenta por qué razón. Amelie, ¿cómo los adolescentes construyen ahora su identidad y sus relaciones sociales tomando en cuenta el entorno digital?
1: Sí, bueno, la presencia de los adolescentes en el entorno digital es muy importante porque, bueno, muchos padres muchas veces tienden a pensar que no, es que ya estás en ese celular, solo pasa en el celular ahí colgado, que a los papás les conflictúa bastante, por ejemplo, en el tema de cuando uno va a almorzar, los adolescentes están con el video, que con el podcast, que con la música, con los audífonos, y los papás se preguntan, ¿pero por qué? ¿Qué haces ahí? Bueno, justamente como es importante reconocer a los espacios digitales, las redes sociales, los videojuegos, los foros, las plataformas de streaming, son las nuevas plazas públicas. Justamente es importante recordar cómo éramos, cuando uno habla de la adolescencia es importante recordar cómo éramos nosotros de adolescentes. Antes existía que el parque, que esto, que uno se convocaba a, no sé, a estas salas de videojuegos, estos arcades, a estos espacios públicos donde uno se encontraba que con otros adolescentes, que muchas veces, incluso en las bibliotecas, que antes no existía el internet en todas las casas, incluso las bibliotecas eran un punto de encuentro donde colegiales iban y buscaban información para los colegios y ahí intercambiaban ideas, formaban amigos, pero eso se ha perdido.
0: Qué pena,
1: se ha más que perdido, quisiera tomarlo como se ha transformado. Uh-huh. Si bien es cierto, ya no existen como tal estos espacios físicos, pero las redes funcionan ahora como estos espacios físicos, donde adolescentes se conectan, ya sea por el Instagram, por TikTok, bueno, Facebook ya está un poquito en desuso en las nuevas generaciones, pero la necesidad del adolescente no ha cambiado de seguir, de ser reconocido por el grupo, de formar amigos, formar una comunidad que los identifique, adoptar la simbología de algún grupo, que los identifique, por ejemplo, no sé, fan de alguna banda, pertenecer como tal, siempre están en esta búsqueda de pertenencia, pero como tal el proceso de adolescencia sí ha cambiado debido a la exposición que tienen ahora en redes sociales. Por ejemplo, antes los adolescentes, quizá en los 90, no podían utilizar como que su estilo, experimentaban mucho con el cambio de los looks, de los cortes de pelo, los colores, el maquillaje, la ropa. Pero ahora los adolescentes es interesante ver que ellos lo que suben a redes sociales, muchos lo hacen por siguiendo estos trends, siguiendo lo que está de moda en redes sociales, adoptando esto para que vean sus amigos, sus pares. Y bueno, ahí forman su identidad. Y también es importante entender que todo queda registrado en internet. Ajá. Lo que antes, por ejemplo, lo que uno experimentaba no se veía, no quedaba registrado más que en las fotos y en los álbumes familiares. Ahora en las redes queda registrado el proceso de cómo un adolescente decir, ay, ya se pintó el pelo, ya se puso un piercing, ya se hizo un tatuaje. Ya queda registrado. Pero las necesidades de la adolescencia no han cambiado, siguen ahí, solo que se han trasladado al entorno digital. Y es por eso que los procesos de la adolescencia también tienen que vivirse acompañados.
0: Claro que sí, así es. Bueno, es un llamado también a los padres, porque muy pocos entienden este mundo que vive el adolescente. Hay muchos cambios, ¿no? Es como que de lo que era hace 2 meses o 3, ahora ya no lo reconozco.
1: Sí, está.
0: Y eso muchas veces genera un distanciamiento, ¿no? Porque los padres lo que hacen es pretender ejercer la autoridad de la misma manera que lo hacían cuando eran niños. Y muchas veces no se dan cuenta que en esta evolución es necesario también reprogramar, se puede decir, la normativa familiar, las enseñanzas que uno les da, y dedicarse a conocer un poco más de este mundo. Y le voy a pedir a Meli que ahora nos diga qué es lo que experimenta un adolescente a esta edad, ¿no? Porque parte del hermetismo que viven, parte de la el no querer compartir con los padres muchas cosas personales, también tiene que ver, está relacionado con la edad, con la aceptación, con los temores, con sobre todo la crítica, porque los padres sin querer, por ayudar muchas veces es la represión inmediata, ¿no? Sin escuchar antes, y entonces a todo, ¿no? Entonces no te pongas esto porque te ves muy mal, porque pareces de esto o lo otro, no te lleves con esta persona porque tiene mala apariencia, no te, y así. Entonces una serie de prohibiciones que el adolescente no entiende y los padres tampoco. Por eso es importante saber qué es lo que piensan en esta etapa los chicos.
1: Bueno, justamente los adolescentes están pasando por una etapa de cambio a nivel físico, emocional, cognitivo, donde están buscando diferenciarse. O sea, esta etapa es importante porque se está formando un aspecto importantísimo del adulto, que será el día de mañana, del adulto que será el día de mañana. Esta etapa es para experimentar qué quiero ser, cuál es el adulto que quiero ser el día de mañana. Y lo que más buscan en esta etapa es la independencia de los padres, dejar de ser este niño, esta niña que los padres tenían. Y es un, también para los padres es una pérdida. Están perdiendo al niño que conocían.
0: Así es.
1: Están perdiendo al niño chiquito que les hacía caso en todo, que era súper dulce y que de la noche a la mañana, no, ya no quiere saber de mí, ya soy lo peor del mundo, ya pasa encerrada en el cuarto. Pero justamente están marcando una distancia. Están, ahora en esta etapa empieza a ser importante el tema de los amigos, el tema de las amigas, el tema del cómo pertenecer a mi grupo. O sea, la familia, si bien es cierto, pasa a un segundo plano, sigue ahí, pero ahora es cómo puedo ser aceptado por el grupo,
0: claro.
1: Cómo puedo yo sentirme parte de un grupo. Y es importante aquí entender algo interesante. Si bien es cierto, los adolescentes y las adolescentes buscan este sentido de pertenencia en grupos musicales, en el deporte, en el fútbol, en diferentes áreas. Pero la familia no por eso la familia deja de ser importante, todo lo contrario. Cuando un adolescente empiece como a poner un espacio, una marca, hay que entender que están buscando esta independencia, están buscando esta separación. Pero no por eso es que ya no les quieren, ya no hay afecto, ya no. Hay que saber que en este proceso los padres deben evolucionar su relación, entender que okay, ya no está funcionando la manera en la que yo me relacionaba con mi hijo o mi hija. ¿Qué puedo hacer? ¿Cuál es? ¿Desde dónde puedo yo acompañar? Y ahí es donde hablamos de la importancia de los padres en el entorno digital, del involucramiento en el entorno digital. Y bueno, justamente quería hablarte ahí también del tema de la inteligencia artificial. Antes estábamos hablando de que muchas veces los chicos tienen miedo de contar a los padres algo por miedo a que les juzguen, a que haya un castigo, a que algo pase, de que algo les puedan juzgar, no sentirse aceptados. Y ahí es donde entra la inteligencia artificial. Los espacios de IA ahora están siendo usados también como consultar, así, sirven para consultar cosas, trabajos, deberes, tareas, pero también están siendo un espacio de escucha. También los adolescentes están utilizando, por ejemplo, el ChatGPT, el Gemini, para ahí descargar su sentir, describir lo que están sintiendo. Estoy sintiendo tristeza, estoy sintiendo ansiedad. ¿Pero por qué pasa esto? Porque en estos espacios digitales ellos encuentran un lugar que no les juzga, que les escucha, que está disponible 24/7. Y
0: que les da un criterio imparcial, sobre todo en, también esto es importante mencionar, relaciones afectivas emocionales que ya empiezan a tener a esta edad. Entonces muchas veces no saben, y es la verdad, cómo vestir o cómo qué decirle a la chica o qué decirle al chico o cómo responderle. Entonces es en realidad, como decía Meli, un lugar donde sienten ese apoyo, esa ayuda y que son escuchados, cosas que los padres no lo pueden hacer muchas veces porque no se ha trabajado de antemano la confianza. Y más bien el momento que se dirigen a los padres, como nos decía Meli, sienten que son juzgados, criticados y luego incluso prohibidos de un montón de cosas.
1: Sí, justamente. Y también que la IA funciona como está programada para dar un lenguaje empático, que pareciera que es increíble decir como, ay, pero es que me está entendiendo. No es que te está entendiendo, utiliza un lenguaje empático porque es la programación que tiene este chatbot de hacerte sentir que tienes la razón, acompañarte. Pero entonces, ¿qué podemos rescatar? Dentro de las familias, dentro de los hogares, ¿qué podemos rescatar de la inteligencia artificial? ¿Qué es lo que nos está quitando la inteligencia artificial de los espacios físicos? ¿Qué es la escucha sin juzgar? Porque enseguida, por ejemplo, algún padre le cuente algo que no le parezca, no sé, esto mismo de las relaciones, decir, pa, voy a tener novio, pa, voy a tener novia. No, ¿qué te pasa? Tú no estás para eso. En vez de ser sumamente como reactivos, estamos quitándole este espacio de escucha. Ay, ¿con qué confianza nos va
0: claro,
1: a
0: incluso aunque no parezca esto, ¿verdad? Lo que voy a mencionar es una realidad. A veces les ponen edad y le dicen cuando cumplas 18, ahí tendrás tu primer pretendiente, tu primer novio. Entonces, obviamente, las chicas reaccionan a estas cosas y los chicos también. No se sienten cómodos. Y producto de la edad, ellos ya se sienten mucho más maduros y grandes, ¿no? Y en ocasiones piensan que no les va a pasar nada, ¿no? A mí no me va a pasar nada, no te preocupes, yo conozco todo y estoy grande, si sé cuidarme, no me digas nada. Entonces, en realidad, hay que aprender, y así aquí cabe el término claro, a manejarse, y mucho sobre este mundo, ¿no? Los padres, porque a veces los términos que nosotros utilizamos a ellos les suena como una imposición, como una invasión a lo que ellos quieren hacer. Entonces hay que tener todas estas estrategias que nos está dejando Amelie esta mañana para poder mejorar la comunicación con ellos y para tener buenos resultados, ¿no?
1: Sí, escuchar más que nada. Claro. Lo importante es escuchar sin juzgar, porque eso es lo que nos está quitando la IA, que la IA no te juzga, está ahí 24/7. Y eso es lo más importante. Y también ser, dentro del entorno digital, volviendo, ser mediadores. Los cuidadores, cuidadoras de adolescentes, padres o madres pueden ser mediadores dentro del entorno digital. En vez de prohibirles, ¿por qué no? Por ejemplo, en el tema de los videojuegos. ¿Por qué un padre o una madre no puede decir, bueno, enséñame a jugar? Así están. Se inmiscuyen en el proceso de crianza, porque están tomando en cuenta con quién están relacionándose en internet los chicos, porque también hay, así como hay cosas muy buenas que se pueden rescatar, también hay espacios donde están en peligro, porque hay incluso delincuentes dentro de los entornos digitales. Entonces, que los peligroso. Padres, las madres puedan decir, bueno, enséñame a jugar. No, es que tú no vas a entender. Ok, enséñame. Obviamente esto requiere mucho tiempo, mucha paciencia, pero es importante saber con quién se están relacionando los chicos dentro del internet.
0: Claro que sí. Bueno, en realidad tiene que haber una regulación adecuada para el uso también, ¿no? Porque más allá de todo lo que pueda suceder, siempre debe haber como una suerte de planificación de sus espacios, de sus tiempos, sí. Y se les debe explicar, o sea, hay tiempo para todo, ¿no? Para jugar, para estudiar, para de pronto asistir a situaciones sociales, para visitas a miembros de la familia, para compartir tal o cual día concretamente papá, mamá y los miembros más cercanos con la familia nuclear, digamos, y todo esto. Y también, Amelie, les vamos a dejar a nuestros amigos mientras escuchamos un tema musical, pero que quiero que piensen en esto que es necesario e importante. También Amelie nos ha dicho algo que es puntual, que es este aprendizaje maravilloso sobre la escucha, ¿no?
1: Sí.
0: De la escucha. Pero yo quisiera dejarles pensando un poquito mientras escuchamos el tema en si nos está faltando a nosotros como padres alternativas que puedan tener nuestros hijos de espacios de tiempo libre. porque muchas veces no tienen alternativa. Entonces viene la queja de que solo en el celular, solo en los juegos, solo en esto, pero nosotros como familia, ¿qué otras alternativas les hemos dado para que esto ocurra? Y otra cosa también, les hemos preparado a nuestros hijos para que lleven ese liderazgo o esas virtudes que tienen ya potenciadas hacia un liderazgo sano. Eso también hay que pensarlo. Entonces eso vamos a hacer mientras vamos a la música.

0: Escuchamos a Esther Hernández con el tema Creo en Ti. Bien, nosotros continuamos con este interesante y apasionante tema, porque es la verdad, sí, nos encanta aprender cosas nuevas. Bueno, Amelie, el control parental y quitarles el celular suele terminar en gritos y portazos. ¿Cuál es la forma saludable de poner límites al uso de pantallas en casa sin destruir la confianza con nuestros hijos?
1: Ya justamente hablábamos de involucrarse, en saber en qué están invirtiendo el tiempo los chicos, las chicas, saber qué hacen en redes, saber qué es lo que están viendo, qué es lo que están consumiendo. Y una vez que desde una actitud de escucha, con una actitud de querer aprender, de okay, enséñame qué es lo que estás viendo. A partir de ahí podemos decir como, bueno, creo que ya jugaste, por ejemplo, 2 horas. Creo que ya es tiempo suficiente para, por ejemplo, acompáñame a la tienda, acompáñame, ayúdame a hacer esto. Pero involucrarse, no dejar solo, o sea, no es solamente decir, ya, me apagas ese teléfono y te puedo hacer cualquier cosa. ¿Cuál es la alternativa?
0: Exactamente.
1: ¿Por qué no puedes sentarnos como familia a ver una película? Ok, si vamos a estar todos en pantalla, ok, vamos a sentarnos todos a ver una película. Sentémonos, ok, no queremos tener más pantallas, ok, sentémonos todos en familia a compartir un libro.
0: Gracias.
1: Y el mínimo espacio, como la pregunta de cómo te ha ido en el día, cambia. Tener estos espacios de encuentro, por ejemplo, en la mesa, de que no en la merienda cada uno coja su plato y corra al cuarto a ver la tele o la compu. Es importante tener todos estos espacios de encuentro, de que todos podamos entrar a la mesa, de que los chicos se sientan escuchados, de que se les dé importancia a lo que ha pasado en el día. No decir como, no, es que me saqué mal un examen. No, que te pases juzgar de una, no.
0: No.
1: Tienes darle importancia y valor a lo que tienen que decir, a lo que pasa en sus vidas, por más que como adultos nos parezca insignificante, para ellos sí representa algo.
0: Claro, es decir, hay que seguir la conversación, tal cual tú harías con cualquier persona. Si alguien te comenta, una amiga, y te dice, por ejemplo, me fue mal en el examen, tú no le dices, te quedas callada, ¿no es cierto? Sino que muchas veces le dices, ¿pero qué pasó? ¿No entendiste algo? ¿Te preguntaron algo que no sabías? ¿Qué crees que faltó? Por último, ¿no? Entonces ahí se va entablando la conversación, pero si uno queda en silencio y va al enojo, entonces cada vez se va bloqueando esa comunicación y digamos, luego es peor, porque ya no te cuentan, ni siquiera te participan en el evento, entonces es más bien hay que tener, como decíamos hace un instante, saber cómo manejarnos, ¿no es cierto? Y por otro lado, quería decir un poco como algo, me trajiste a la mente esto que tú mencionabas, ¿no? Que se pueden planificar cosas en familia. En este punto me parece que sería importante también ir alternando, ¿no? Una vez puede venir la propuesta de los padres y otra vez nosotros como padres preguntarle, ¿qué te gustaría ver? ¿Qué nos sugieres para compartir todos, ¿no? Porque sabemos que por la edad, nosotros no vamos a tener tanto agrado quizá de ver una película que proponga el hijo adolescente o la hija, porque claro, estamos en otra etapa de la vida. Sin embargo, tenemos que hacerlo por cariño, por amor incluso, para conocer algo más al hijo, de las cosas que disfruta, de las cosas que le gustan, del pensamiento que tiene respecto a lo que está mirando. Entonces, deben ser oportunidades también de alimentarnos como padres para poder guiarles de mejor forma. Porque si no conocemos al hijo también, podemos corrernos el riesgo de estar imponiendo cosas que a nosotros nos gusta, pero de pronto a él no le satisface.
1: Y eso también fortalece bastante las habilidades para la vida.
0: Así es.
1: Por ejemplo, si a mí no me parece una serie, alguna película, por X razón, que sea muy violenta o cualquier razón, okay, presentar nuestra postura, pero abrir el debate. Como, oye, no sé, se me hace un poco sangrienta, ¿qué te parece a ti? Y darle al adolescente o al adolescente este rol, esta agencia de poder cambiar como o tomar decisiones alrededor de su entorno es importante, porque estamos reconociendo la individualidad de este ser humano. Estamos reconociendo que su palabra, su testimonio, su perspectiva, su punto de vista, su mundo es importante para nosotros, y que no sean mundos separados, que no sea tú aquí, tú allá, no. ¿Por qué no nos juntamos? Tú me compartes de lo que está pasando ahora en redes, yo te guío de alguna manera, aprendo.
0: Así es.
1: Siempre porque pienso que muchas veces nos gana el adultocentrismo de decir yo sé todo. No, cuando realmente no sabemos nada, porque justamente hablábamos al inicio de la charla que lo que fue estuvo de moda hace 2 meses ya está súper viejo,
0: Así
1: ya
0: es.
1: pasó de moda. ¿Qué es lo nuevo? Y justamente es por la saturación que tenemos de información, el TikTok, que estamos todos súper conectados, ahí es al instante. Y también pienso que establecer los límites en el uso de redes, en el consumo, es cuidarles, porque así como hay noticias buenas, positivas, que pueden conectarse entre los amigos, amigas, también hay noticias que son sumamente desgarradoras, que cómo un adolescente enfrenta, por ejemplo, las noticias que pasan en el día a día, sin que nosotros estemos guiando, decir como que sí, esto está pasando, dar nuestra interpretación, guiar alrededor de identificar también, por ejemplo, de las noticias falsas. ¿Cómo diferenciar esto? Y también nos lleva esto al buen uso de las herramientas digitales. También no sé si has escuchado el tema del doom scrolling. El doom scrolling también es un tema súper que lo he visto ahora, que se está viendo bastante, que es el consumo interminable de, por ejemplo, del TikTok, que el algoritmo te conoce y sabe la manera en la que te puede mantener enganchado, sabe cuánto tiempo te demoraste viendo el video, qué es el tema que te interesó más, qué buscaste, en dónde te enganchaste, sabe cómo atraparte. Y ahí podemos, por ejemplo, en TikTok, te puedes quedar viendo horas porque es interminable la oferta que hay de videos.
0: Sí, así es. Antes de continuar con la entrevista, quisiera pedir a nuestros amigos y amigas oyentes que si tienen alguna inquietud relacionada con el tema de hoy, pueden comunicarse al 37-31-040 y si nos llaman fuera de la provincia de Pichincha, deben anteponer el prefijo 02 o escribirnos al 098-403-456. Bueno, nos han escrito y nos preguntan que si es que está bien darle el celular a un niño de 12 años.
1: Un niño de 12 años. Yo pienso que si está bien o está mal, también responde mucho a las necesidades de la familia, porque muchas veces se necesita comunicarse con el chico, la chica, y pienso que habría que evaluar, pero si es que se le va a proporcionar un dispositivo, tendría que introducirse de una manera educativa, ¿ok? Sería como, vas a tener un teléfono, esto es una herramienta que nos ayuda a comunicarnos como familia, mantenernos conectados, pero ¿qué te parece si podemos establecer ciertos límites? Conversar alrededor de los acuerdos que se puede llegar en torno al uso del teléfono.
0: Claro que sí.
1: No entrar de una a decir no puedes hacer esto, no puedes, sin antes escuchar la posición del adolescente o la adolescente. Siempre generar acuerdos desde la conversa, desde la escucha.
0: Así es. Bueno, Amelie, ¿cómo la IA está influyendo en la salud mental de los adolescentes? Este es otro punto que hay que profundizar un tanto porque es muy delicado esto. Se dan también adicciones, ¿no?
1: Sí, es justamente esta semana estaba viendo un video de una chica que ella confesaba su adicción a hablar con ChatGPT. Pero ella nos hablaba de algo interesante que decía, es que yo no tengo nadie con quien hablar en casa. Mis papás trabajan, mis hermanos trabajan, no me llevo mucho con mis amigos. ¿Quién me queda? ChatGPT es una inteligencia artificial que está disponible 24/7, te hace sentir aceptado, no te juzga, y hace sentir que te entiende. Entonces, pienso que justamente lo que hablábamos antes, el rol como cuidadores, cuidadoras de adolescentes es no deja, pese a que ellos estén poniendo este espacio, esta barrera, que estén formando esta independencia, no dejarlos solos, o sea, no creer que ellos dicen, no, es que yo me las sé todas, no, empezar a guiar, porque no podemos, si bien la inteligencia artificial es una herramienta que está al alcance de un par de clics, No dejar que esto reemplace a la familia, no dejar que esto reemplace a las redes de apoyo. Si bien es cierto, es un chatbot que puedes hacer que pienses que te sientes aceptado, que te entiende, que te escucha, no dejemos que nos ganen los espacios que teníamos, que no dejemos que estos chatbots reemplacen a las redes de apoyo, de decir cómo estás, porque algo que jamás va a poder reemplazar la IA va a ser esta calidez humana, este abrazo, este tono, hasta el tono de voz humano de preguntar cómo estás, pero cómo te sientes. Eso no va a poder reemplazar la IA. Y es desde ahí donde podemos, desde esos espacios, desde esos vacíos, podemos empezar a hablar de bienestar en relación a salud mental con los chicos.
0: Así es. Amelie, ¿cómo podemos nosotros retomar nuestra responsabilidad como padres para tener este acercamiento afectivo que ellos necesitan, esta comprensión, esta escucha y algo que tú mencionaste muy importante, acompañamiento? Esto sí me gustaría aclarar, porque muchas personas creen que el acompañamiento es invadir, ¿no? Las decisiones, el espacio que tiene el adolescente en su forma de ser, en su personalidad, y querer cambiar todo eso, ¿no? No es eso un acompañamiento. Entonces quisiera esto clarificar porque es necesario, y esto también nos va a ayudar a nosotros a tener mayor, digamos, sentido a la hora de educar a nuestros hijos.
1: Yo pienso que todo inicia a partir de un cambio de autopercepción. No creer que como madres, como padres, el chico o la chica es la extensión de uno. Reconocer que es un ser humano diferente, que siente, que piensa, que está viviendo sus procesos propios, pero que tiene que ser acompañado. Pero acompañado no es invadir, no es prohibir. Se puede, por ejemplo, desde espacios de tan pequeños como preguntar, como ¿y qué pasa con tus amigos? Inmiscuirse en el mundo del adolescente. Por ejemplo, preguntarle acerca del entorno digital de él. Muchas veces hay padres que no entienden que, por ejemplo, figuras de internet, figuras que ellos consumen, como estos streamers que aparecen en eventos de streaming, en plataformas como Twitch, como Kick, se vuelven parte del día a día de los adolescentes. Y podemos empezar a abrirnos camino preguntando por sus intereses, como por ejemplo, oye, este youtuber que tú consumes, ¿has visto un video de él? Y va a generar una sorpresa en el adolescente. ¿Y tú cómo sabes de eso? Pero esta sorpresa, este pequeño ejemplo, es como una sorpresa grata al adolescente y un espacio por el cual vamos poco a poco a poder intervenir, pero no de una manera invasiva, sino de una manera desde la escucha y también desde la empatía, entender que la adolescencia no es un proceso fácil. El adolescente está viviendo procesos de pérdida de su mismo cuerpo, donde se está
0: transformando, ¿no?
1: Transformando, está cambiando.
0: Así es.
1: Y pese a que nos cueste un poquito más, que más rápido o lo más fácil sea prohibir, recordemos que eso no es lo más adecuado, porque uno empieza las prohibiciones con prohibiciones y lo que se genera es que el adolescente se distancia.
0: Claro que sí. Además, eso no educa.
1: No.
0: La idea es de educar, la idea es de enseñar, y eso no educa, porque la verdad es que te puede dar un poco de paz el momento dado si es que siguen la instrucción, pero no es lo que realmente quieres a presente y a futuro. Entonces hay que buscar cosas que también logren esta mejora interna, digamos, ¿no? Que ellos quieran hacer esto por su bienestar. Bueno, nos preguntan esto y vamos a dar la respuesta prontamente por razones de tiempo. Buenos días, quisiera saber hasta qué punto uno debe exigir en la escolaridad a los niños. A veces me cuesta tener paciencia con mi hija al momento de hacer tareas.
1: Bueno, la etapa de la niñez y la adolescencia es una etapa de aprendizaje mutua. Tanto los niños, las niñas, los adolescentes están aprendiendo en la escolaridad y en sí a ser seres en esta vida, pero también los padres están aprendiendo a ser padres. Pero pienso que al momento de uno querer, por ejemplo, impartir alguna lección de matemática, de lenguaje relacionada a la escolaridad, recordar que nosotros también fuimos niños en algún punto y cómo nos hubiera gustado que a nosotros nos enseñen. Yo recomiendo mucho hablar desde la creatividad, cómo hacer más llevadero los procesos de aprendizaje, cómo puedo innovar, cómo puedo impartir de mejor manera el conocimiento. Siempre, a mí me gustan mucho las metodologías que son participativas. Relacionar, por ejemplo, si es que a una niña, a un niño le está costando escribir, ok. Se te hace difícil en el papel, probemos con la pintura. Ser bastante ingeniosos con los métodos con los que impartimos. Y sí, puedo entender que llevan un poquito más de tiempo, pero pienso que los resultados son ser bastante gratos.
0: Así es.
1: Eso.
0: Bueno, y esta, vamos a dar contestación a esta persona que nos escribe y dice así: buenos días, tengo una pequeña inquietud. Mi hija tiene 16 años y es muy fanática a las series
1: Sí, está
0: coreanas
1: muy
0: y
1: de
0: a un
1: moda.
0: grupo musical. ¿Qué debería hacer o qué debo hacer?
1: Bueno, es bastante normal. Justamente hablábamos del sentido de pertenencia que los adolescentes, las adolescentes están buscando. Siempre es identificarse con algún grupo. Y está bastante de moda estas series coreanas, también la música como el K-pop, estos idols, está bastante, bastante de moda. Es muy común encontrar chicos y chicas que les guste estas expresiones culturales que vienen de Corea. Lo que podría hacer es justamente lo que veníamos hablando, decir como explícame, pero ¿de dónde viene esta música? Pero ¿sabes lo que significa? Empezar como a decirle, bueno, muéstrame qué es lo que escuchas. Pero es un proceso natural de la adolescencia identificarse con un grupo, adoptar los rasgos de este grupo y inmiscuirse como padres en los gustos, preguntarle qué son estos idols o estas idols, estos grupos, estas series que transmite y ver, sentarse a ver una tarde de un domingo familiar, decir, bueno, muéstrame, ¿qué es tu serie? Cuéntame. Y a partir de abrir estos pequeños espacios podemos entender qué es lo que está consumiendo este adolescente y desde dónde se está posicionando ante la vida, ante sus procesos.
0: Así es. Bueno, muchísimas gracias, Amelie, por haber
1: Muchísimas
0: estado esta
1: gracias.
0: mañana con nosotros. A nuestros amigos oyentes, decirles que acá quedarán en registro los números de contacto de Amelie si ustedes necesitan consultarla o simplemente preguntar algo. Y bueno, estaremos con ustedes la próxima semana. Muchísimas gracias por la sintonía en esta mañana y nos vamos, como siempre, diciéndole a nuestra madre, Santa María, esperanza nuestra, esclava del Señor, asiento de la sabiduría. Ruega por nosotros. Amén. Muy buenos días.

corazón limpio, un corazón como un niño, un corazón con amor para dar a los demás, un corazón preparado para ti y un corazón para ser moldeado por ti.

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1: Son las 2 de la mañana, 1 de la mañana, en las Islas Galápagos.
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0: Oh Espíritu Santo, alma de mi alma, yo os adoro, iluminadme, fortificadme, consoladme, decidme lo que debo hacer. Dame vuestras órdenes, yo os prometo sometedme a todo lo que queráis de mí y a aceptar todo lo que permitáis me suceda. Acept solemnemente que conozca vuestra voluntad y la cumpla. En el nombre del Padre, y del Hijo, y del Espíritu Santo. Amén. Creo en Dios Padre Todopoderoso, Creador del cielo y de la tierra, de todo lo visible e invisible. Creo en un solo Señor Jesucristo, Hijo único de Dios, nacido del Padre, antes de todos los siglos. Dios de Dios, luz de luz, Dios verdadero de Dios verdadero, engendrado y no creado, de la misma naturaleza que el Padre, por quien todo fue hecho, y que por nosotros los hombres y por nuestra salvación bajó del cielo y por obra del Espíritu Santo se encarnó de María Virgen, se hizo hombre y por nuestra causa fue crucificado en tiempo de Poncio Pilato. Padeció y fue sepultado y resucitó al tercer día según las Escrituras y subió al cielo y está sentado a la derecha de Dios Padre. De nuevo vendrá con gloria para juzgar a vivos y muertos, y su reino no tendrá fin. Creo en el Espíritu Santo, Señor y Dador de vida, que procede del Padre y del Hijo, que con el Padre y el Hijo reciben la misma adoración y gloria, y que habló por los profetas. Creo en la Iglesia, que es una santa, católica y apostólica. Confieso que hay un solo bautismo para el perdón de los pecados. Espero la resurrección de los muertos y la vida de un mundo futuro. Amén. Padre nuestro que estás en el cielo, santificado sea tu nombre. Venga a nosotros tu reino. Hágase tu voluntad en la tierra como en el cielo.
1: Danos hoy nuestro pan de cada día. Perdona nuestras ofensas, como también nosotros perdonamos a los que nos ofenden. No nos dejes caer en la tentación y líbranos del mal. Amén.
0: Dios te salve María, llena eres de gracia. El Señor es contigo. Bendita tú eres entre todas las mujeres y bendito es el fruto de tu vientre, Jesús.
1: Santa María, Madre de Dios, ruega por nosotros pecadores, ahora y en la hora de nuestra muerte. Amén.
0: Gloria al Padre, y al Hijo, y al Espíritu Santo.
1: Como era en el principio, ahora y siempre, por los siglos de los siglos. Amén. Primer misterio del Espíritu Santo.
0: Honremos al Espíritu Santo y adorémosle al amor sustancial que procede del Padre y del Hijo y los une en una caridad infinita y eterna.
1: Ven, Espíritu Santo, llena los corazones de tus fieles
0: y enciende en ellos el fuego de tu amor.
1: Ven, Espíritu Santo, llena los corazones de tus fieles
0: y enciende en ellos el fuego de tu amor.
1: Ven, Espíritu Santo, llena los corazones de tus fieles
0: y enciende en ellos el fuego de tu amor.
1: Ven, Espíritu Santo, llena los corazones de tus fieles
0: y enciende en ellos el fuego de tu amor.
1: Ven Espíritu Santo, llena los corazones de tus fieles
0: y enciende en ellos el fuego de tu amor.
1: Ven Espíritu Santo, llena los corazones de tus fieles
0: y enciende en ellos el fuego.

0: Segundo misterio del Espíritu Santo.
1: Honremos la operación del Espíritu Santo y adorémosle, porque hizo inmaculada a María en su concepción y la santificó con una plenitud de gracia. Ven, Espíritu Santo, llena los corazones de tus fieles
0: y enciende en ellos el fuego de tu amor.
1: Ven, Espíritu Santo, llena los corazones de tus fieles
0: y enciende en ellos el fuego de tu amor.
1: Ven, Espíritu Santo, llena los corazones de tus fieles
0: y enciende en ellos el fuego de tu amor.
1: Ven, Espíritu Santo, llena los corazones de tus fieles
0: y enciende en ellos el fuego de tu amor.
1: Ven, Espíritu Santo, llena los corazones de tus fieles
0: y enciende en ellos el fuego de tu amor.
1: Ven, Espíritu Santo, llena los corazones de tus fieles
0: y enciende en ellos el fuego de tu amor.
1: Ven, Espíritu Santo, llena los corazones de tus fieles
0: y enciende en ellos el fuego de tu amor.
1: Ven, Espíritu Santo, llena los corazones de tus fieles
0: y enciende en ellos el fuego de tu amor.
1: Ven, Espíritu Santo, llena los corazones de tus fieles
0: y enciende en ellos el fuego de tu amor.
1: Ven, Espíritu Santo, llena los corazones de tus fieles
0: y enciende en ellos el fuego de tu amor.
2: Padre, por nuestro Señor Jesucristo, envíanos el Espíritu Santo que nos has prometido.
0: Tercer misterio del Espíritu Santo.
1: Honremos la operación del Espíritu Santo y adorémosle, porque hizo a la Santísima Virgen María, Madre del Verbo Divino, en el misterio de la Encarnación.
0: Ven, Espíritu Santo, llena los corazones de tus fieles
1: y enciende en ellos el fuego de tu amor.
0: Ven, Espíritu Santo, llena los corazones de tus fieles
1: y enciende en ellos el fuego de tu amor.
0: Ven, Espíritu Santo, llena los corazones de tus fieles
1: y enciende en ellos el fuego de tu amor.
0: Ven, Espíritu Santo, llena los corazones de tus fieles
1: y enciende en ellos el fuego de tu amor.
0: Ven, Espíritu Santo, llena los corazones de tus fieles
1: y enciende en ellos el fuego de tu amor.
0: Ven, Espíritu Santo, llena los corazones de tus fieles
1: y enciende en ellos el fuego de tu amor.
0: Ven, Espíritu Santo, llena los corazones de tus fieles
1: y enciende en ellos el fuego de tu amor.
0: Ven, Espíritu Santo, llena los corazones de tus fieles
1: y enciende en ellos el fuego de tu amor.
0: Ven, Espíritu Santo, llena los corazones de tus fieles
1: y enciende en ellos el fuego de tu amor.
0: Ven, Espíritu Santo, llena los corazones de tus fieles
1: y enciende en ellos el fuego de tu amor.
2: Padre, por nuestro Señor Jesucristo, envíanos el Espíritu Santo que nos has prometido.
0: Cuarto misterio del Espíritu Santo.
1: Honremos la operación del Espíritu Santo y adorémosle, porque dio la vida a la Iglesia en el día glorioso de Pentecostés. Ven, Espíritu Santo, llena los corazones de tus fieles
0: y enciende en ellos el fuego de tu amor.
1: Ven, Espíritu Santo, llena los corazones de tus fieles
0: y enciende en ellos el fuego de tu amor.
1: Ven, Espíritu Santo, llena los

0: corazones de tus fieles
1: y enciende en ellos el fuego de tu amor.
0: Ven, Espíritu Santo, llena los corazones de tus fieles
1: y enciende en ellos el fuego de tu amor.
0: Ven, Espíritu Santo, llena los corazones de tus fieles
1: y enciende en ellos el fuego de tu amor.
0: Ven, Espíritu Santo, llena los corazones de tus fieles
1: y enciende en ellos el fuego de tu amor.
0: Ven, Espíritu Santo, llena los corazones de tus fieles
1: y enciende en ellos el fuego de tu amor.
0: Ven, Espíritu Santo, llena los corazones de tus fieles
1: y enciende en ellos el fuego de tu amor.
0: Ven, Espíritu Santo, llena los corazones de tus fieles
1: y enciende en ellos el fuego de tu amor.
0: Ven, Espíritu Santo, llena los corazones de tus fieles
1: y enciende en ellos el fuego de tu amor.
2: Padre, por nuestro Señor Jesucristo, envíanos el Espíritu Santo que nos has prometido.
1: Quinto misterio del Espíritu Santo.
0: Honremos la operación del Espíritu Santo y adorémosle, porque reside de una manera permanente en la Iglesia y la asiste según las promesas divinas hasta la consumación de los siglos.
1: Ven, Espíritu Santo, llena los corazones de tus fieles
0: y enciende en ellos el fuego de tu amor.
1: Ven, Espíritu Santo, llena los corazones de tus fieles
0: y enciende en ellos el fuego de tu amor.
1: Ven, Espíritu Santo, llena los corazones de tus fieles
0: y enciende en ellos el fuego de tu amor.
1: Ven, Espíritu Santo, llena los corazones de tus fieles
0: y enciende en ellos el fuego de tu amor.
1: Ven, Espíritu Santo, llena los corazones de tus fieles
0: y enciende en ellos el fuego de tu amor.
1: Ven, Espíritu Santo, llena los corazones de tus fieles
0: y enciende en ellos el fuego de tu amor.
1: Ven, Espíritu Santo, llena los corazones de tus fieles
0: y enciende en ellos el fuego de tu amor.
1: Ven, Espíritu Santo, llena los corazones de tus fieles
0: y enciende en ellos el fuego de tu amor.
1: Ven, Espíritu Santo, llena los corazones de tus fieles
0: y enciende en ellos el fuego de tu amor.
1: Ven, Espíritu Santo, llena los corazones de tus fieles
0: y enciende en ellos el fuego de tu amor.
2: Padre, por nuestro Señor Jesucristo, envíanos el Espíritu Santo que nos has prometido.
1: Sexto misterio del Espíritu Santo.
0: Honremos la operación del Espíritu Santo y adorémosle porque creó en la Iglesia al nuevo Cristo, que es el sacerdote, y confirmó la plenitud del sacerdocio a los obispos. Ven, Espíritu Santo, llena los corazones de tus fieles
1: y enciende en ellos el fuego de tu amor.
0: Ven, Espíritu Santo, llena los corazones de tus fieles
1: y enciende en ellos el fuego de tu amor.
0: Ven, Espíritu Santo, llena los corazones de tus fieles
1: y enciende en ellos el fuego de tu amor.
0: Ven, Espíritu Santo, llena los corazones de tus fieles
1: y enciende en ellos el fuego de tu amor.
0: Ven, Espíritu Santo, llena los corazones de tus fieles
1: y enciende en ellos el fuego de tu amor.
0: Ven, Espíritu Santo, llena los corazones de tus fieles
1: y enciende en ellos el fuego de tu amor.
0: Ven, Espíritu Santo, llena los corazones de tus fieles
1: y enciende en ellos el fuego de tu amor.
0: Ven, Espíritu Santo, llena los corazones de tus fieles
1: y enciende en ellos el fuego de tu amor.
0: Ven, Espíritu Santo, llena los corazones de tus fieles
1: y enciende en ellos el fuego de tu amor.
0: Ven, Espíritu Santo, llena los corazones de tus fieles
1: y enciende en ellos el fuego de tu amor.
2: Padre, por nuestro Señor Jesucristo, envíanos el Espíritu Santo que nos has prometido.
1: Séptimo misterio del Espíritu Santo.
0: Honremos la operación del Espíritu Santo y adorémosle en la virtud heroica de los santos y en la Iglesia, obra secreta y maravillosa del Santificador Omnipotente.
1: Ven, Espíritu Santo, llena los corazones de tus fieles
0: y enciende en ellos el fuego de tu amor.
1: Ven, Espíritu Santo, llena los corazones de tus fieles
0: y enciende en ellos el fuego de tu amor.
1: Ven, Espíritu Santo, llena los corazones de tus fieles
0: y enciende en ellos el fuego de tu amor.
1: Ven, Espíritu Santo, llena los corazones de tus fieles
0: y enciende en ellos el fuego de tu amor.
1: Ven, Espíritu Santo, llena los corazones de tus fieles
0: y enciende en ellos el fuego de tu amor.
1: Ven, Espíritu Santo, llena los corazones de tus fieles
0: y enciende en ellos el fuego de tu amor.
1: Ven, Espíritu Santo, llena los corazones de tus fieles
0: y enciende en ellos el fuego de tu amor.
1: Ven, Espíritu Santo, llena los corazones de tus fieles
0: y enciende en ellos el fuego de tu amor.
1: Ven, Espíritu Santo, llena los corazones de tus fieles
0: y enciende en ellos el fuego de tu amor.
1: Ven, Espíritu Santo, llena los corazones de tus fieles
0: y enciende en ellos el fuego de tu amor.
2: Padre, por nuestro Señor Jesucristo, envíanos el Espíritu Santo que nos has prometido.
0: Envía tu Espíritu y todo será creado y se renovará la faz de la tierra. Oh Dios, que con la luz del Espíritu Santo enseñaste a los fieles la verdad, concédenos conocerla en el mismo Espíritu y gozar siempre de sus consuelos celestiales. Por Jesucristo nuestro Señor.
1: Amén.

0: tenías al Espíritu Santo. Señor, ten piedad de nosotros.
1: Ten piedad de nosotros.
0: Cristo, ten piedad de nosotros.
1: Ten piedad de nosotros.
0: Señor, ten piedad de nosotros.
1: Señor, ten piedad de nosotros.
0: Padre omnipotente,
1: ten piedad de nosotros.
0: Jesús, Hijo eterno del Padre y Redentor del mundo, sálvanos.
1: Sálvanos.
0: Espíritu del Padre y del Hijo, amor infinito del uno y del otro, santifícanos.
1: Santifícanos.
0: Trinidad Santa, óyenos.
1: Óyenos.
0: Espíritu Santo, que procedes del Padre y del Hijo,
1: ven a nosotros.
0: Promesa del Padre,
1: ven a nosotros.
0: Espíritu de modestia y de inocencia,
1: ven a nosotros.
0: Don de Dios Altísimo,
1: ven a nosotros.
0: Rayo de luz celeste,
1: ven a nosotros.
0: Fuente de agua viva,
1: ven a nosotros.
0: Espíritu de amor y de verdad,
1: ven a nosotros.
0: Fuego abrasador,
1: ven a nosotros.
0: Autor de todo bien,
1: ven a nosotros.
0: Unción espiritual,
1: ven a nosotros.
0: Caridad ardiente,
1: ven a nosotros.
0: Espíritu de sabiduría e inteligencia,
1: ven a nosotros.
0: Espíritu de consejo y fuerza,
1: ven a nosotros.
0: Espíritu de ciencia y de piedad,
1: ven a nosotros.
0: Espíritu de temor del Señor,
1: ven a nosotros.
0: Espíritu de gracia y de oración,
1: ven a nosotros.
0: Espíritu de paz y de dulzura,
1: ven a nosotros.
0: Espíritu consolador,
1: ven a nosotros.
0: Espíritu que gobiernas la iglesia,
1: ven a nosotros.
0: Espíritu que llenas el universo,
1: ven a nosotros.
0: Espíritu que llenas todo nuestro corazón,
1: ven a nosotros.
0: Espíritu de adopción de los hijos de Dios,
1: ven a nosotros.
0: Espíritu Santo, imprime en nosotros el horror al pecado.
1: Te rogamos, óyenos.
0: Espíritu Santo, graba tu ley en nuestros corazones.
1: Te rogamos, óyenos.
0: Espíritu Santo, abrázanos en el fuego de tu amor.
1: Te rogamos, óyenos.
0: Espíritu Santo, enséñanos a orar como se debe.
1: Te rogamos, óyenos.
0: Espíritu Santo, ilumínanos con tus inspiraciones celestiales.
1: Te rogamos, óyenos.
0: Espíritu Santo, concédenos la única ciencia necesaria.
1: Te rogamos, óyenos.
0: Espíritu Santo, inspíranos la paciencia de tus virtudes.
1: Te rogamos, óyenos.
0: Espíritu Santo, haz que perseveremos en tu justicia.
1: Te rogamos, óyenos.
0: Espíritu Santo, sé nuestro consolador.
1: Te rogamos, óyenos.
0: Espíritu Santo, sé tú mismo nuestra recompensa.
1: Te rogamos, óyenos.
0: Cordero de Dios, que quitas el pecado del mundo,
1: envíanos tu Espíritu Santo.
0: Cordero de Dios, que quitas el pecado del mundo,
1: derrama en nuestras almas los dones del Espíritu Santo.
0: Cordero de Dios, que quitas el pecado del mundo,
1: infúndenos el espíritu de sabiduría y devoción.
0: Ven, Espíritu Santo, llena los corazones de tus fieles
1: y enciende en ellos el fuego de tu amor.
0: Oh Dios, que iluminas e instruyes el corazón de los fieles con la luz del Espíritu Santo, haz que en el mismo Espíritu Santo sepamos siempre apreciar el bien y ser llenos de tus consuelos divinos. Por Cristo nuestro Señor.
1: Amén.
0: En el nombre del Padre, y del Hijo, y del Espíritu Santo. Amén.

0: oración al Espíritu Santo. Oh Espíritu Santo, oro a ti con María, que me ha invitado a invocarte, y te pido que vengas a mí y derrames sobre mí tus dones. Llena mi vida con el don del amor, para que de ahora en adelante yo pueda amar a Dios en ti sobre todas las cosas, y a mi prójimo como a mí mismo. Derrama sobre mí el don de la sabiduría, para que en todo momento, en cualquier cosa que haga, piense, siente o decida, esté siempre dispuesto a actuar bajo tu luz.
1: Oh, Espíritu del Consejo, decide sobre mí para que por medio del conocimiento y palabra de amor sea siempre capaz de ayudar a todos aquellos que piden mi consejo, que cada palabra mía sea luz para otros. Espíritu de Jesús, concédeme el don de la fortaleza, para que pueda soportar toda prueba y haga siempre la voluntad del Padre, especialmente en los momentos difíciles. Espíritu de fortaleza, sosténme en mis horas de fragilidad.
0: Oh Espíritu de vida, desarrolla en mi vida divina, que ya me fue dada por ti en el seno de mi madre y en mi bautismo. Fuego divino, inflama mi corazón con el fuego del amor, para que desaparezca de él el hielo del pecado y la oscuridad. Espíritu de sanidad, cura en mí todo lo que está herido y haz crecer lo que aún no ha crecido. Desciende sobre mí toda fuerza para que siempre esté dispuesto a dar gracias aún por las cosas pequeñas. Ilumíname, Espíritu Santo, para que aprenda a agradecer las cruces y las dificultades.
1: Oh, Espíritu de la verdad, ilumíname con tu verdad, para que viva en todo momento la verdad del amor, de la paz y de la justicia. Ayúdame para que en mi vida diaria, mis hechos y mis palabras proclamen la luz de la palabra divina en toda su plenitud. Espíritu Santo, guía a nuestro Papa. Espíritu de oración, enséñanos a purificar nuestros corazones para que nuestras oraciones sean siempre escuchadas y para que siempre encontremos tiempo para hacer oración. Espíritu Santo, ora en mí y hazme exclamar, Abba Padre, concédeme la gracia de orar con el corazón. Espíritu Santo, aparta de mí toda carga para que mi corazón pueda ser como una flor que crece y se desarrolla produciendo fruto abundante.
0: María, que el Espíritu Santo comience y prosiga en mi interior la tarea que comenzó en ti, para que a través de tu acción amorosa del Verbo Divino crezca en mi corazón. Oh Espíritu Santo, por medio de María, yo te escojo en este día como el amo de todo mi ser. Lleno de confianza y esperanza en tu amor infinito, el cual se manifestó de manera tan admirable en la Virgen María, hoy me decido por ti y por tus dones. Renuncio a cualquier espíritu del mal y a su acción, y te acepto a ti, Espíritu de luz, de amor y de orden. Te consagro todas mis facultades y deseos. Siempre al amparo de tu luz, te entrego todos los derechos sobre mi vida. Protégeme y guíame hacia el Padre. Oro a ti con María en el nombre de Jesucristo. Amén.

Señor los haga crecer para que se amen más y más unos a otros y a todos tal como nosotros los amamos a ustedes. Que los fortalezca interiormente para que cuando nuestro Señor Jesús venga con todos sus santos, la santidad de ustedes sea intachable delante de nuestro Dios y Padre. Primera carta a los Tesalonicenses, capítulo 3, versículos 2.

0: todo se resuelve de inmediato, pero siempre es posible seguir adelante con sencillez.
1: Son las 3 de la mañana, 2 de la mañana en las Islas Galápagos.
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2: Alienta a las personas a decir la coronilla que te he dado. Quien la recite recibirá gran misericordia a la hora de la muerte. Los sacerdotes la recomendarán a los pecadores como su último refugio de salvación. Aun si el pecador más empedernido hubiese recitado esta coronilla, al menos una vez recibirá la gracia de mi infinita misericordia. Deseo conceder gracias inimaginables a aquellos que confían en mi misericordia.

¿Qué gracias más grandes concederé a las almas que recen este rosario? Las entrañas de mi misericordia se enternecen por quienes rezan este rosario.

quienquiera que lo rece recibirá gran misericordia a la hora de la muerte. Los sacerdotes se lo recomendarán a los pecadores como la última tabla de salvación. Hasta el pecador más empedernido, si reza este rosario una sola vez, recibirá la gracia de mi misericordia infinita. Deseo que el mundo entero conozca mi misericordia.

0: Hijo y del Espíritu Santo.
1: Amén.
0: Padre nuestro, que estás en el cielo, santificado sea tu nombre. Venga a nosotros tu reino. Hágase tu voluntad en la tierra como en el cielo.
1: Danos

Dios te salve María, llena eres de gracia, el Señor es contigo, bendita tú eres entre todas las mujeres, y bendito es el fruto de tu vientre, Jesús.

0: Padre Todopoderoso, Creador del cielo y de la tierra, creo en Jesucristo, su único Hijo, nuestro Señor, que fue concebido por obra y gracia del Espíritu Santo, nació de Santa María Virgen, padeció bajo el poder de Poncio Pilato, fue crucificado, muerto y sepultado, descendió a los infiernos, al tercer día resucitó de entre los muertos, subió a los cielos y está sentado a la derecha de Dios Padre Todopoderoso. Desde allí ha de venir a juzgar a los vivos y a los muertos.
1: Creo.

que no tema acercarse a mí, el alma más débil y pecadora, aunque tuviera más pecados que granos de arena hay en la tierra. Los más grandes pecadores llegarían a una gran santidad si confiaran en mi misericordia.

Cuanto más grande es el pecador, tanto más grande es el derecho que tiene a mi misericordia.

Cuanto más confía un alma, tanto más recibirá. Con la sencillez de una niña, háblame de todo, porque tengo el oído y el corazón vueltos hacia ti, y tus palabras me son agradables.

0: por su dolorosa pasión.
1: Ten misericordia de nosotros y del mundo entero.
0: Por su dolorosa pasión.
1: Ten misericordia de nosotros y del mundo entero.
0: Por su dolorosa pasión.
1: Ten misericordia de nosotros y del mundo entero.
0: Por su dolorosa pasión.
1: Ten misericordia de nosotros y del mundo entero.
0: Por su dolorosa pasión.
1: Ten misericordia de nosotros y del mundo entero.
0: Por su dolorosa pasión.
1: Ten misericordia de nosotros y del mundo entero.
0: Por su dolorosa pasión.
1: Ten misericordia de nosotros y del mundo entero.
0: Por su dolorosa pasión.
1: Ten misericordia de nosotros y del mundo entero.
0: Por su dolorosa pasión.
1: Ten misericordia de nosotros y del mundo entero.
0: Por su dolorosa pasión.
1: Ten misericordia de nosotros y del mundo entero.
2: Ofrezco a los hombres un recipiente con el que han de venir a la fuente de la misericordia para recoger gracias. Ese recipiente es esta imagen con la firma: Jesús, en ti confío.

hija mía, haz lo que esté en tu poder para difundir la devoción a mi misericordia. Yo supliré lo que te falta. Dile a la humanidad doliente que se abrace a mi corazón misericordioso y yo la llenaré de paz. Di, hija mía, que yo soy el amor y la misericordia mismos. Recordad mi pasión, y si no creéis en mis palabras, creed al menos en mis llagas.

Hija mía, habla al mundo entero de la inconcebible misericordia mía. Deseo que la fiesta de la misericordia sea refugio y amparo para todas las almas y especialmente para los pecadores.

Ese día están abiertas las entrañas de mi misericordia. Derramo todo un mar de gracias sobre las almas que se acercan al manantial de mi misericordia. El alma que se confiese y reciba la Santa Comunión obtendrá el perdón total de las culpas y de las penas.

En ese día están abiertas todas las compuertas divinas a través de las cuales fluyen las gracias. Que ningún alma tema acercarse a mí, aunque sus pecados sean como escarabajos.

0: por su dolorosa pasión.
1: Ten misericordia de nosotros y del mundo entero.
0: Por su dolorosa pasión.
1: Ten misericordia de nosotros y del mundo entero.
0: Por su dolorosa pasión.
1: Ten misericordia de nosotros y del mundo entero.
0: Por su dolorosa pasión.
1: Ten misericordia de nosotros y del mundo entero.
0: Por su

0: por su dolorosa pasión.
1: Ten misericordia de nosotros y del mundo entero.
0: Por su dolorosa pasión.
1: Ten misericordia de nosotros y del mundo entero.
0: Por su dolorosa pasión.
1: Ten misericordia de nosotros y del mundo entero.
0: Por su dolorosa

todo lo que existe está encerrado en las entrañas de mi misericordia, más profundamente que un niño en el seno de su madre. Te recuerdo, hija mía, que cuantas veces oigas el reloj dando las 3, sumérgete totalmente en mi misericordia. En esa hora puedes obtener todo lo que pidas para ti y para los demás.

Una hora de meditación de mi dolorosa pasión tiene mayor mérito que un año entero de flagelaciones a sangre.

Te doy tres formas de ejercer misericordia para con el prójimo: la acción, la palabra y la oración. En estas tres formas está contenida la plenitud de la misericordia y es el testimonio irrefutable del amor hacia mí. De este modo, el alma alaba y adora mi misericordia. Sí, el primer domingo después de Pascua es la fiesta de la misericordia, pero también debe estar presente la acción, porque la fe sin obras, por fuerte que sea, es inútil.

Oh Señor, deseo transformarme toda en tu misericordia y ser un vivo reflejo de ti. Que tu insondable misericordia pase a través de mi corazón y mi vida.

Oh Señor, a que mis ojos sean misericordiosos, para que yo jamás recele o juzgue según las apariencias, sino que busque lo bello en el alma de mi prójimo y acuda a ayudar.

Ayúdame, oh Señor, a que mis oídos sean misericordiosos, para que tome en cuenta las necesidades de mi prójimo y no sea indiferente a sus penas y gemidos.

Ayúdame, oh Señor, a que mi lengua sea misericordiosa, para que jamás hable negativamente de mi prójimo, sino que tenga una palabra de consuelo y perdón.

Ayúdame, oh Señor, a que mis manos sean misericordiosas y llenas de buenas obras, para que sepa hacer solo el bien a mi prójimo y cargue sobre mí las tareas más difíciles y más penosas. Ayúdame, oh Señor, a que mis pies sean misericordiosos, para que siempre me apresure a socorrer a mi prójimo, dominando mi propia fatiga y mi cansancio.

Ayúdame, oh Señor, a que mi corazón sea misericordioso, para que yo sienta todos los sufrimientos de mi prójimo. A nadie le rehusaré mi corazón. Seré sincera, incluso con aquellos de los cuales sé que abusarán de mi bondad. Y yo misma me encerraré en el misericordiosísimo corazón de Jesús.

vida del rey Salomón. Oración. Señor, el sentimiento de gratitud es maravilloso, tanto para quien da como para quien recibe. Saber agradecer es un don que viene de los cielos. Viene de ti, oh Dios. Jesús en el Evangelio dijo a las multitudes: que los humildes de espíritu sean bienaventurados, pues de ellos será el reino de los cielos, y también los mansos, porque van a heredar la tierra. Oh Dios Todopoderoso, ¿cuántas veces te vengo buscando? Ahí, en el momento en que el dolor empieza. Sin embargo, yo te olvido ahí, donde el dolor termina. Señor, gracias. Es una palabra milagrosa. Restaura relaciones. Aproxima personas. Y hasta elimina diferencias. Mi Señor, los adultos acostumbran enseñar a los niños a decir gracias. Pero este hábito se va perdiendo a lo largo de la vida por el contenido que tomó y la repetición excesiva y sin alma. Son muy pocos los que se impresionan con los beneficios recibidos, porque viven cada vez más ajenos e indiferentes, siempre ambicionando cada vez más. De esa manera, la gratitud que enseñamos a los niños termina por vaciarse a falta de buenos ejemplos. Si por un lado, Señor, la palabra enseña, por otro el ejemplo atrae, convence. Por eso, oh Dios, el mundo está en esta situación, repleto de personas insatisfechas, angustiadas y vacías. Sin embargo, Señor, lo que más deseas del hombre es que él te busque en el dolor y en la angustia, pero en la alegría vuelva sonriendo para decirte gracias, Señor. Inmersos en este mundo tan difícil, lleno de personas vacías, no creyentes, interesadas y egoístas, nos olvidamos de que todo viene de ti. Y sin tu ayuda, nos perdemos. Señor, danos un espíritu de gratitud. Haznos capaces de valorizar las cosas sencillas, las palabras afectuosas en el hogar, el oído atento, sobre todo a los de casa, el don de contemplar la hermosura de la naturaleza. Ayúdanos a descubrir cualidades en los demás, no errores y debilidades. Tantas personas ciegas, sin ver la belleza en nada, sin disfrutar de los beneficios de la vida, sin conmoverse con la mirada inocente de un niño. Estresados por la ambición y la fiebre de la competencia, vacíos de Dios, llenos de celos y rencorosos, parecen cargar un muerto en la espalda. Por eso, no se acuerdan de ti y no te agradecen el don de la vida. Sin embargo, si la sensibilidad del amor ennoblece las relaciones humanas, ¿qué decir de tu amor, oh Dios? Tú transformas completamente el mundo y las personas. Al fin y al cabo, tu amor es la esencia de nuestra paz. Gracias, Señor, por los beneficios que vienen de tus manos y por lo que todavía no has realizado, pero que algún día realizarás. Gracias por los sueños que vemos transformados en realidad por los ojos de la fe. Gracias por poder compartir esperanza con otros, tanto en la enfermedad como en la salud, en la tristeza o en la alegría, en la compañía o en la soledad. Pero gracias sobre todo, oh Dios,
por la bendición de tu Hijo Jesús, por la certeza de que un día estaremos en la eternidad felices y en paz, en tu presencia y en la presencia de tus ángeles. Amén.

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1: Son las 4 de la mañana, 3 de la mañana, en las Islas Galápagos.
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0: buenos días y gracias, querida familia de Radio María, que nos permiten iniciar la jornada de este día, martes 22 de junio. Estamos en la víspera de la fiesta de San Juan, en la fiesta de San Pedro y San Pablo, de la Virgen del Perpetuo Socorro, también del Señor de la Buena Esperanza. Estamos también cerca de la fiesta de Nuestra Señora de la Paz, ya en el mes de julio, de la Virgen del Carmen. Y en estos últimos días de junio, recordemos, como lo haremos ahora, ese gran amor y esa gran misericordia con la que el Señor nos llama y nos invita a ser parte de ese lugar que nos ha reservado en el cielo. Yo soy Enrique Gordón y este programa se llama Misión Despertar. Muchas gracias por su oración y por permitirnos amanecer juntos a este nuevo día. En este día martes, que el Señor nos bendiga y nos guarde y nos permita seguir siendo este mensajero de su amor y de su paz en todo lo que hagamos día tras día. Hoy tendremos también invitados en nuestra sala virtual de entrevistas, la buena música y la oportunidad de iniciar juntos un nuevo día en el Señor con alegría, fe y esperanza. Estamos en tiempo de misión, en tiempo de salida y de evangelización, en tiempo ordinario, justo con la oportunidad de decirle al Señor gracias por este nuevo día y por todas las actividades que nos permites hacer día tras día. Yo soy Enrique Gordón, recuerden, nos encuentran en el Facebook como Enrique Misión. Abrazo fraterno, bendiciones hermanos y bienvenidos a nuestro programa Misión Despertar. En el libro del profeta Amós está: si dos caminan juntos es porque están de acuerdo. Amós capítulo 3, verso 3. ¿Tú crees que el Espíritu Santo caminará contigo si tú no vives de acuerdo a su santidad? ¿Habrán milagros para alguien que se ocupa de la carne? Aprendíamos que el ocuparse de la carne es la muerte, pero ocuparse del Espíritu es la vida, la paz y la realización. Ezequías tenía un diálogo de muerte, dice en el libro de Reyes. Por aquel tiempo Ezequías cayó gravemente enfermo, y el profeta Isaías, hijo de Amós, fue a verlo y le dijo: el Señor dice, da tus últimas instrucciones a tu familia porque vas a morir. No te curarás. Ezequías volvió la cara hacia la pared y oró así al Señor: yo te suplico, Señor, que te acuerdes de cómo te he servido fiel y sinceramente, haciendo siempre lo que te agrada. Y lloró amargamente. Y ocurrió que antes de que Isaías saliera al patio central del palacio, el Señor se dirigió a Isaías y le dijo: vuelve y dile a Ezequías, jefe de mi pueblo, el Señor Dios de tu antepasado David dice: yo he escuchado tu oración y he visto tus lágrimas. Voy a sanarte y dentro de 3 días podrás ir al templo del Señor. Voy a darte 15 años más de vida a ti y a Jerusalén los libraré del rey de Asiria. Yo protegeré la ciudad por consideración a mi siervo David y a mí mismo. Isaías mandó a hacer una pasta de higos y la hicieron y se la aplicó al rey en la parte enferma, y entonces se curó. Entonces Ezequías preguntó a Isaías: ¿por medio de qué señal voy a darme cuenta de que el Señor me va a sanar y de que dentro de 3 días podré ir al templo del Señor? Isaías respondió: esta es la señal que el Señor te dará en prueba de que te cumplirá su promesa. ¿Quieres que la sombra avance 10 gradas o que las retroceda? Y Ezequías contestó: que la sombra avance
1: es cosa fácil, lo difícil es que retroceda. Entonces el profeta Isaías invocó al Señor y el Señor hizo que la sombra retrocediera las 10 gradas que había avanzado en el reloj de sol de Ahaz. Esto está en el segundo libro de Reyes, capítulo 20, versos desde el primero. Hoy busca el Señor quebrantar nuestro corazón. Naamán descendió, Ezequías lloró y ambos volvieron su rostro a Dios en oración. Y así también Dios está esperando escuchar nuestra muestra de fe. Pero hay que caminar en el Espíritu, como decíamos al inicio. Para estar con el Señor hay que seguir sus reglas. He andado delante de ti en verdad y con corazón íntegro. Tú quieres ver un milagro obrar en tu vida, en tu familia, en tus finanzas. Camina de la mano del Espíritu Santo. Órale a Él por tu bendición. Dile, quédate conmigo, Señor amado, deseando el tesoro de mi corazón y queriendo pasar tiempo contigo. Dice Isaías 26:9, de todo corazón suspiro por ti en la noche, desde lo profundo de mi ser te busco. Isaías 26:9. Así también desde los

Dios y Creador nuestro, gracias porque nos has permitido despertar un día más a cumplir con nuestras actividades. Gracias porque nos has dado la noche y la oportunidad del descanso. Gracias porque nos has permitido la alegría y la oportunidad de sentir el calor del hogar. También gracias por la tristeza, por la calma y por la tormenta, por la oportunidad en medio de la dificultad. Y gracias también, Señor, incluso por las adversidades, que tú, en tu infinita sabiduría, sabrás por qué tenemos que pasarlas en nuestra vida. Antes de que comiencen a salir los primeros rayos del sol para anunciar la llegada de un nuevo día, aquí estamos ya con nuestra familia de Radio María para iniciar esta jornada, renovando nuestra esperanza, nuestra confianza y abandono en ti, pidiendo que nos abraces con la fuerza de tu amor para la jornada que comenzamos juntos. Padre eterno, te suplico que en tus manos queden nuestros proyectos, nuestras familias y nuestros seres queridos, y también las personas por las que nos unimos en oración. Que tu gracia nunca me falte, que tu consuelo me llene de valor en medio de la angustia, y que tu alegría borre cada uno de nuestros pesares. Tu presencia le da sentido a nuestra vida. Por favor, nunca te apartes de nosotros. Sé tú nuestro refugio, nuestro amparo y fortaleza. Que con tu presencia reine la paz. Guíanos por el sendero de la dicha y de la bendición. Ayúdanos a librarnos de todo mal. Amado Dios, nos unimos en oración también por las personas que están en situación crítica en su salud. Sánalos, anímalos, restáurales y ayúdales a padecer con paz y con esperanza en ti. Libérales de la tristeza y ayúdales a sentir nuestro apoyo también emocional y psicológico. Hoy más que siempre, Señor, necesitamos de tu vida y de tu bendición. En este nuevo día, salgamos con esperanza a cumplir con las actividades a las que hemos sido llamados. Que seas tú, Señor, dándonos sabiduría para tomar decisiones, con humildad, viviendo en éxito y afrontando la derrota con valentía y con entereza retomando las actividades que tengamos que hacer. Ayúdanos a cultivar la bondad para todo lo que nos ayude a demostrar tu presencia con nuestra actitud. Señor, bendice nuestros planes, nuestros proyectos, nuestros negocios, nuestros campos, nuestros emprendimientos, nuestras metas, nuestro hogar y nuestra familia. Bendice a las personas que amamos. Ayúdanos a ofrecer con humildad nuestras adversidades por quienes están en el camino del mal. Ayúdanos a superar cada dificultad que se presente y danos la virtud para aprender las lecciones de la vida en lo que tenemos que pasar, para que aprendamos creciendo y aprendiendo de ellas, para que no volvamos a cometer los mismos errores. Y si por alguna razón nuestra voluntad se viera quebrantada, cúbrenos con tu sangre preciosa y danos el valor y el coraje de seguir adelante. Amado Señor, gracias mil por una oportunidad más que nos permites, por ser parte de nuestra familia de fe y de oración de Radio María, por nuestros éxitos y nuestros triunfos. Que todo sea para tu mayor gloria y honra, Señor, pues sin tu presencia en nuestra vida nada sería posible. Una vez más, gracias mil, Señor, por la oportunidad que nos permites, y junto con nuestra familia de fe y de oración te decimos ahora juntos: Padre nuestro que estás en el cielo, santificado sea tu nombre.

0: Venga a nosotros tu reino. Hágase tu voluntad en la tierra como en el cielo. Danos hoy nuestro pan de cada día. Perdona nuestras ofensas, como también nosotros perdonamos a los que nos ofenden. No nos dejes caer en la tentación, y líbranos del mal. Amén. Dios te salve María, llena eres de gracia, el Señor es contigo. Bendita tú eres entre todas las mujeres, y bendito es el fruto de tu vientre, Jesús. Santa María, Madre de Dios, ruega por nosotros, pecadores, ahora y en la hora de nuestra muerte. Amén. Gloria al Padre, al Hijo y al Espíritu Santo, como era en el principio, ahora y siempre, y por los siglos de los siglos. Amén. Buenos días, Señor. Buenos días, amable audiencia de Radio María.
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2: Vengan a mí todos los que están fatigados y agobiados, y yo los aliviaré. Carguen con mi yugo y aprendan de mí, que soy sencillo y humilde de corazón, y encontrarán descanso para sus vidas, porque mi yugo es suave y mi carga ligera.

Estoy caminando, Señor, a tu encuentro. Señor, ¿qué temo? Si te tengo, ¿por qué me detengo? Y sé que me amas. Si sé que tu presencia, Señor, es mi fortaleza, que tu abrazo calma mi angustia. Anhelo tu dulce encuentro, Señor, que me tomes y me digas, estoy contigo, te amo, te espero, te perdono. Y yo te responda, sí, Señor, aquí me tienes, perdona mis debilidades, solo quiero desde hoy descansar en ti, abrazado, perdonado, amado. Amén.

les quiero compartir una nota impresionante del exorcismo de Santo Domingo de Guzmán. Cuenta San Luis María Griñón de Montfort en su libro El secreto admirable del Santísimo Rosario que en una ocasión estaba Santo Domingo de Guzmán predicando el Rosario y le llevaron un hereje albigense poseso por demonios a quien exorcizó en presencia de una gran muchedumbre. El santo les hizo a los malignos varias preguntas y ellos por obligación le dijeron que eran 15.000 los que estaban en el cuerpo de ese hombre porque éste había atacado los 15 misterios del Rosario. Los misterios, recordemos que eran de tres tipos. Apenas en el 2002 se sumaron los luminosos por San Juan Pablo II. Durante el exorcismo, los demonios le dijeron al santo que con el Rosario que predicaba llevaba el terror y el espanto a todo el infierno, y que él era el hombre que más odiaban en el mundo a causa de las almas que les quitaban con esta devoción. Santo Domingo arrojó su rosario al cuello del poseso y les preguntó a cuál de los santos del cielo temían más y cuál debía ser más amado y honrado por los hombres. Los enemigos ante estas interrogantes dieron gritos tan espantosos que muchos de los que estaban allí presentes cayeron a tierra del susto. Los malignos, para no responder, lloraban, se lamentaban y pedían por boca del poseso a Santo Domingo que tuviera piedad de ellos. El santo, sin inmutarse, les contestó que no cesaría de atormentarlos hasta que respondieran lo que les había preguntado. Entonces ellos dijeron que lo dirían, pero en secreto, al oído y no delante de todo el mundo. El santo, en cambio, les ordenó que hablaran alto, pero los diablos no quisieron decir palabra alguna. Entonces el padre Domingo, puesto de rodillas, hizo la siguiente oración: Oh excelentísima Virgen María, por la virtud de tu salterio y el rosario, ordena a estos enemigos del género humano que contesten a esta pregunta. De pronto una llama ardiente salió de las orejas, la nariz y la boca del poseso. Los demonios seguidamente le rogaron al santo que por la pasión de Jesucristo y por los méritos de su madre y de todos los santos les permitieran salir de este cuerpo sin decir nada porque los ángeles en cualquier momento que él quisiera se lo revelarían. Más adelante el santo volvió a arrodillarse y elevó otra plegaria diciendo: Oh dignísima madre de la sabiduría, acerca de cuya salutación, de qué forma debe rezarse, ya que la ha instruido este pueblo, te ruego para la salud de los fieles aquí presentes que obligues a estos tus enemigos a que abiertamente confiesen aquí la verdad completa y sincera. Además, terminó de pronunciar estas palabras, el santo vio cerca de él una multitud de ángeles y a la Virgen María que golpeaban al demonio con una varilla de oro mientras le decía: Contesta la pregunta de mi servidor Domingo. Aquí hay que tener en cuenta que el pueblo no veía ni oía a la Virgen, sino solamente a Santo Domingo. Los demonios comenzaron a gritar: Oh enemiga nuestra, oh ruina y confusión nuestra, ¿por qué viniste del cielo a atormentarnos en forma tan cruel? Será preciso que por ti, oh abogada de los pecadores, a quienes sacas del infierno, oh camino seguro del cielo, seamos obligados, a pesar nuestro, a confesar delante de todos lo que es causa de nuestra confusión y ruina. ¡Ay de nosotros, maldición a nuestros príncipes de las tinieblas! Oíd pues, cristianos, esta Madre de Cristo es omnipotente y puede impedir que sus siervos caigan en el infierno. Ella, como un sol, disipa las tinieblas de nuestras astutas maquinaciones. Descubre nuestras intrigas, rompe nuestras redes y reduce a la inutilidad todas nuestras tentaciones. Nos vemos obligados a confesar que ninguno que persevera en su servicio se condena con nosotros. Un solo suspiro que ella presente a la Santísima Trinidad
vale más que todas las oraciones, votos y deseos de todos los santos. La tememos más que a todos los bienaventurados juntos y nada podemos contra sus fieles servidores. De igual manera, los malignos confesaron que muchos cristianos que la invocaron al morir y deberían condenarse, según las leyes ordinarias, se salvan gracias a su intercesión. Ah, si esta Marieta, como la llamaban los demonios, no se hubiera opuesto a nuestros designios y esfuerzos, hace tiempo habríamos derribado y destruido a la Iglesia y precipitado en el error e infidelidad a todas sus jerarquías. Luego añadieron, que nadie que persevere en el rezo del rosario se condenará, porque ella obtiene para sus fieles devotos la verdadera contrición de los pecados, para que los confiesen y alcancen el perdón e indulgencia de ellos. Es así que Santo Domingo hizo rezar el rosario a todo el pueblo muy lenta y devotamente, y en cada Ave María que rezaban, salían del cuerpo del poseso una gran multitud de demonios en forma de carbones encendidos. Cuando todos los enemigos salieron y el hereje quedó libre, la Virgen María, de manera invisible, dio su bendición a todo el pueblo, que experimentó una gran alegría. Este milagro fue causa de la conversión de un gran número de herejes, que incluso se inscribieron en la cofradía del Santo Rosario. Concluyó este relato San Luis María Griñón de Montfort. Y nos queda esta pregunta: ¿qué estamos haciendo nosotros, uno, para propagar la devoción del rosario en donde vayamos y con quien tengamos cerca? Y dos, ¿qué estamos haciendo nosotros para reconocer aquellos males que nos alejan del Señor y para poner en práctica lo que nos aleja de ellos? Santísima Virgen María, ruega por nosotros. Compartamos ahora un tema que nos ayuda a explicar científicamente sobre el sufrimiento de Jesús en la cruz. Cuando Jesús dijo, "Tengo sed", Juan 19:28, no fue solo una expresión simbólica o poética. Fue una manifestación real de un cuerpo humano llevado al límite extremo, tanto física como fisiológicamente. Esta frase revela el colapso progresivo de sus sistemas vitales, tras hora de tortura, pérdida de sangre y esfuerzo respiratorio intenso. Jesús ya no tenía fuerzas para nada, pero tanto era la sed por las horas de tortura. Se esforzó al máximo y sacó fuerzas desde donde ya no pudo. En esta frase se expresa todo: tengo sed. Pero analicemos puntos claves. Primero, una pérdida severa de sangre, hipovolemia. Desde antes de la crucifixión, Jesús sufrió flagelación, laceraciones profundas, golpes repetidos, heridas abiertas en el cuero cabelludo, con la corona de espinas, con los clavos atravesados las muñecas y los pies. Todo eso produjo varias hemorragias significativas, lo que redujo drásticamente el volumen sanguíneo. Cuando el cuerpo pierde sangre, disminuye la presión arterial, se reduce el flujo a órganos vitales, se activa una sed intensa como mecanismo de supervivencia final. La sed no era solo una molestia, era una señal de emergencia fisiológica, indicando que el cuerpo necesitaba desesperadamente líquidos para sostener la vida. Segunda consideración: exposición prolongada al sol y al calor. Jesús fue crucificado a la intemperie. Probablemente hubo un sol intenso. Hubo calor corporal acumulado, lo que agravó la sed de la que hablábamos.
Eso causa deshidratación progresiva, sin acceso a agua. Incluso la exposición del calor produce pérdida de líquidos por sudoración. Aumento de la temperatura corporal. Mayor espesor de la sangre, dificultando la circulación. Esto disminuye más la presión arterial y acelera el choque hipovolémico, agravando la sensación de sed extrema. La boca se vuelve seca, la lengua se inflama y la garganta pierde lubricación, haciendo doloroso incluso mencionar cada palabra. Tercera consideración: respiración forzada y agotamiento extremo. En la cruz la respiración era mecánicamente difícil. Ahora nosotros podemos respirar y casi no nos cuesta nada. Es más, ni nos damos cuenta de que estamos respirando. Incluso mientras escucha esta narración. Pero para inhalar, en el caso de Jesús, debía apoyarse en los pies clavados, aumentando el dolor. Debía elevar su cuerpo con los brazos heridos, también clavados y con más dolor. Sufrir un dolor intenso en cada respiración era lo que Jesús hacía con más dolor para poder sobrevivir. Este esfuerzo provocaba hiperventilación, mayor pérdida de vapor de agua por la respiración, fatiga muscular severa, acumulación de ácido láctico. Cada respiración aumentaba la deshidratación y aceleraba el colapso metabólico. Además, la dificultad para respirar incrementaba la ansiedad y la sensación de asfixia, lo que intensificaba la percepción de sed. Jesús padeció todo eso por nosotros. En resumen de lo que Jesús vivió padeciendo en la cruz, tuvo una deshidratación severa, combinado con una hemorragia, con calor extremo, con esfuerzo para cada respiración, con una falta total de líquidos, con una deshidratación aguda, con una boca y una garganta completamente secas, con la lengua hinchada, con una sensación de ardor intenso e interior, con dificultad para mencionar cada palabra, con un fallo circulatorio progresivo. En ese estado, decir "tengo sed" no era solo una palabra, una frase dicha, era una expresión fisiológica de un cuerpo humano en colapso terminal. La palabra respalda exactamente lo sucedido. Después de esto, sabiendo Jesús que ya todo estaba consumado, dijo: "Tengo sed." Juan 19:28. Este versículo muestra dos verdades profundas. Por un lado, Jesús era plenamente consciente de su condición física extrema. Por otro lado, la sed confirma su humanidad real. No era un sufrimiento simbólico, sino corporal, verdadero y completo, como muchos tal vez sufrirán o estén sufriendo. Además, esta frase cumple profecías como "mi lengua se pegó a mi paladar por la sequedad", dice el Salmo 22:15. En definitiva, Jesús, quien ofreció agua viva en Juan 4:14, ahora experimentaba la sed más intensa e imaginable. Esto revela que Él cargó plenamente con la fragilidad humana. Sufrió no solo dolor físico, sino un colapso total del cuerpo. Su sacrificio fue real, completo y consciente. Tuvo sed para que tú nunca más tengas sed espiritual. Jesús murió por nosotros. Ahora nos toca a nosotros vivir por Él. Gracias, Jesús, por esta enorme muestra de amor, y que seamos conscientes de corresponder esa gran muestra con nuestras acciones día a día.

0: Saludos cordiales, querida familia de Radio María. Les invitamos a compartir un invitado más en nuestra sala virtual de entrevistas. Y hoy nos acompaña el padre Leonardo Merino, quien nos compartirá su testimonio de llamado vocacional. Muchas gracias, padre, y bienvenido a los micrófonos de Radio María.
1: Muchas gracias a la institución de la Radio María, a sus fieles oyentes, quienes ustedes cumplen una misión de evangelizar en este mundo, aquí sobre todo en nuestro bendito país, el Ecuador. Gracias por la invitación.
0: Padre, comencemos por el inicio. ¿Qué era del padre Leonardo si no hubiera sido sacerdote? ¿Qué era lo que pensaba hacer de su vida antes de su llamado?
1: Bueno, como un joven siempre soñador, emprendedor, salí de Santo Domingo de los Colorados, en la cual pertenecía a la arquidiócesis de Quito, y allá nunca hubo una universidad. Ahora sé que hay particulares al menos, pero en ese entonces los chicos se iban a Quevedo, unos pocos, y otros nos tocaba emigrar, salir dentro del país a buscar una universidad en Esmeraldas, Guayaquil, Quito. Y muchos jóvenes inteligentes, talentosos, salían a buscar ese futuro. Y yo pues apunté para acá, a Quito, en la cual a los 18 años ya estuve viviendo acá. Y antes pues no era tan difícil como ahora. Usted iba a la Universidad Central, le preguntaban en qué se graduó y era muy amplio. Le toca estas carreras. Y así fue que así estuve estudiando estadística en la Universidad Central del Ecuador. Estuve en el primer semestre con mucho gusto. Mi sueño fue ser un buen estadista, pero las circunstancias de la vida, un amigo me invitó a Sangolquí y llegamos a Sangolquí y hubo una imagen que decía: ven y sígueme. Una imagen vocacional, y me impactó esa imagen. Llegué en la noche y ya no podía dormir. Esa imagen me perseguía. Y llegó el fin de semana, me fui a Santo Domingo y hablé con el señor Julio César Mora, que era cónsul honorario de los colombianos allá. Le digo: don Morita, esto me pasa, no puedo dormir, me persigue esa imagen. Y dice: don Morita, yo siempre he pensado que tú puedes ser un sacerdote, ven. Y me llevó y me presentó a Monseñor Emilio Stelle en Santo Domingo. Y Monseñor Emilio me recibió en su oficina y me dice: ven, quédate aquí en el seminario, empiézalo acá. Vas a ser un sacerdote de la... En ese entonces ya era prelatura en Santo Domingo. Prelatura de Santo Domingo de los Colorados, en aquel entonces todavía no era provincia. Y desde ahí hice mi seminario menor, en una forma, digamos, porque ya estaba graduado y tuve en una forma por cumplir los requisitos. Y luego pasé al Seminario Mayor San José de Quito, en la que hice mis estudios filosóficos, teológicos, con los padres budistas, a quienes tengo una gratitud por haberme formado. Un rector que tuvimos, el padre Higinio Lopera, que creo que vive el padre. Y eso fue, pues, me inspiraron mi vida, muchos formadores de ellos, para que yo sea lo que soy.
0: Padre, no sé si nos puede contar cómo influyó su familia en esta decisión. ¿Ellos creían o tenían alguna idea de que usted se iba a ser sacerdote? ¿Qué es lo que le dijeron sus padres cuando ya les comentó de esa decisión?
1: No, el que soñaba con esa vocación de que yo sea un sacerdote fue mi padre, quien falleció cuando yo era apenas un niño. Pero en mi madre no había no consideraba ella siempre como toda madre, quiere tener nietos, quiere tener familias, quiere ver a sus hijos felices. Y de parte de ella nunca se insinuó, pero sí tengo presente que la fe de mi padre es la que me inspiró.
0: ¿Qué es lo que usted le diría desde su experiencia en el llamado? Bastó una frase, ven y sígueme. ¿Qué es lo que usted diría a las personas que tienen esa inquietud, que tal vez tienen ese insomnio, digámoslo así, de saber que Dios les puede llamar para algo y que necesita a Dios escuchar una decisión de su parte?
1: Simplemente déjense guiar por la intuición, ahí habla Dios. Y en la vida del seminario, del sacerdocio incluso, vamos a encontrar muchísimas dificultades, muchísimas. Como sacerdote de la arquidiócesis de Quito, que luego de concluir mis estudios me ordené por acá, por la arquidiócesis de Quito. Mi párroco Santo Domingo es de acá, padre a quien le mando mis saludos, Eduardo Moreno. Pónganle en ganas, déjense guiar por la intuición y digan sí, sí, sí, hasta el final.
0: Padre, hay dos cosas importantes que resaltar en este llamado de la oración. La una, como ya dijimos, el rezar para que haya más vocaciones en la mies del Señor. Y la segunda, rezar también porque perseveremos en la santidad de nuestro trabajo. Invitemos a rezar a las personas por esta situación también, de que sigamos caminando en santidad en esta jornada.
1: Sí, la oración es el alimento diario. Sin esa oración, nadie puede subsistir ante las trivialidades de este mundo. Nadie. Sin oración, estamos destinados al fracaso. Estamos destinados a ser unos palabreros en las iglesias. Estamos destinados a ser unos charlatanes. Pero cuando hay una verdadera oración, se transmite, se vive y se está trabajando como Dios manda.
0: Muchas gracias, padre. Y tal vez alguna idea, así como nos conversó de que su papá había estado rezando por su vocación, que seguro también sigue rezando desde donde se encuentre, ¿alguna idea de quién más pudo hacer oración para que usted esté en este camino de servicio?
1: Dios pone personas en el camino de la vida, sean laicos, sean sacerdotes, a quien honro siempre y me han inspirado, es el padre César Dávila Gavilanes en el camino de la oración, sacerdote de la arquidiócesis de Quito, el padre Wolfgang Schaft, un sacerdote alemán que trabajó en Santo Domingo y luego estuvo en Riobamba. Son sacerdotes que a uno lo han inspirado y así uno quiere ser y seguir. Sacerdotes como mi ex párroco, sacerdotes como los que nos ayudaron al inicio de nuestro ministerio, dándonos sus consejos, dándonos sus humildes sugerencias. Eso ayuda, el saberlos escuchar. La experiencia escuchada vale oro.
0: Y antes de finalizar con su bendición, padre, ¿nos puede compartir alguna anécdota de algún lugar en donde haya servido con respecto a esto de ser sacerdote y de ser el guía de nuestro rebaño y de nuestras parroquias?
1: Bueno, como sacerdote de la arquidiócesis de Quito, tuve la bendición, gracias a Monseñor Antonio González, uno de los arzobispos que tuvo Quito, excelentísimos. Quiero un padre, quiero un pastor, un hombre que nos inspiraba a los sacerdotes jóvenes. Un día me llama a su despacho y me dice: oye, padre, yo te he escuchado decir algunas palabras en quichua. ¿Será que tienes talento para los idiomas? Le digo: monseñor, no creo. Y me muestra una carta y me dice: toma, ándate a Australia, Sydney. Allá necesitan sacerdotes. Le digo: monseñor, pero imposible. ¿Cómo voy a ser capaz? Ándate. Y es así que tomé la decisión y me fui a esas tierras hermosas de allá. Hicimos por 7 años un excelente trabajo allá con la comunidad inglesa y fue extraordinario. Y la reina Isabel I, que en paz descanse, un día dijo: voy a todos los misioneros que han venido acá a este país, voy a darles la ciudadanía australiana. Y es así que nos concedió ese privilegio. Y con esa ciudadanía pude viajar y estudiar el alemán. Estuve un año allá en Koblenz estudiando el idioma y luego fui a trabajar con las comunidades de habla alemana allá en Basilea. También estuve en Zurich también y desempeñé mi trabajo por 4 años allá con ellos. Y luego de 11 años de estar fuera de mi país, decidí volver a mi arquidiócesis, a quien Monseñor Fausto me recibió. Y como siempre decía y digo yo, la cabra tira al monte. Y tuve la bendición de servir en el santuario Santa Ana de Nayón, en Nayón. Ese santuario lo elevamos y tiene que ser así, porque los milagros de Santa Anita son increíbles. Este humilde sacerdote vio los milagros que se efectúan allá. Y luego de esto, pues, me cambiaron de destino pastoral, en la cual he aceptado gustosamente estar aquí, en San Pedro de Puellero, en quien estoy enamorado de la fe, de su gente y de sus tierras productivas.
0: Muchas gracias, padre. Antes de finalizar con su bendición, queremos hacer un compromiso. Enseguida de nuestro programa tenemos el rezo del rosario y rezaremos por su labor, por su misión, que el Señor le cuide, le guarde y le guíe a seguir en la santidad de su servicio. En una de sus eucaristías, a cambio, padre, pónganos en general las intenciones de la audiencia de Radio María y terminemos con su bendición.
1: Que papito Dios los bendiga a esta noble institución de Radio María, que al pie de la cruz están evangelizando como debe ser. Ya creo que es la única emisora con ese espíritu de evangelización, que no se escucha solo nacionalmente, sino internacionalmente, eso con la tecnología. Y les envío a todos los oyentes, especialmente aquellos que están en sus camitas con sus enfermedades, ánimo, todo pasará. Y a todo ese personal que labora, la bendición de papito Dios, el Padre, el Hijo y el Espíritu Santo, te caiga sobre cada uno de ustedes. Amén.

0: se comprenden del todo, pero nunca se caminan solos.
1: Son las 5 de la mañana, 4 de la mañana, en las Islas Galápagos.
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2: El Santo Rosario es una oración simple y humilde como María. Al rezar el Ave María, invitamos a nuestra madre a que rece con nosotros y su oración se una a la nuestra. Es la oración de los sencillos y de los grandes. Es tan simple que está al alcance de todos. Se puede rezar en cualquier lugar y momento.

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El Santo Rosario recoge las partes fundamentales del Evangelio de Jesucristo. Es una oración de la Iglesia en la que se conmemoran los 20 misterios principales de la vida de Jesucristo y de la Virgen, recitando después de cada uno de ellos un Padre Nuestro, 10 Ave Marías y un Gloria Patri. Supliquemos al Divino Espíritu que ilumine nuestras mentes y disponga nuestros corazones. Unidos, presentemos este homenaje a la Madre de Dios y desde ella al Eterno Padre, a su Divino Hijo y a su Santísimo Esposo, el Espíritu Santo.

Señal de la Santa Cruz de nuestros enemigos, líbranos, Señor Dios nuestro. En el nombre del Padre, y del Hijo, y del Espíritu Santo. Amén.

Jesús, mi Señor y Redentor, me arrepiento de los pecados que he cometido hasta hoy. Me pesa de todo corazón, porque con ellos he ofendido a un Dios tan bueno. Propongo firmemente no volver a pecar, y confío que por tu infinita misericordia me has de conceder el perdón de mis culpas y me has de llevar a la vida eterna.

Oramos por el Santo Padre, por la Iglesia Universal. Oramos por las estaciones de Radio María en el mundo y por los oyentes y sus intenciones. Supliquemos por las vocaciones religiosas, sacerdotales y misioneras. Padre nuestro que estás en el cielo, santificado sea tu nombre. Venga a nosotros tu reino. Hágase tu voluntad en la tierra como en el cielo.

0: líbranos del mal. Amén.
1: Dios te salve María, llena eres de gracia, el Señor es contigo. Bendita tú eres entre todas las mujeres, y bendito es el fruto de tu vientre, Jesús.
0: Santa María, Madre de Dios, ruega por nosotros pecadores, ahora y en la hora de nuestra muerte. Amén.
1: Dios te salve María, llena eres de gracia, el Señor es contigo. Bendita tú eres entre todas las mujeres, y bendito es el fruto de tu vientre, Jesús.
0: Santa María, Madre de Dios, ruega por nosotros pecadores, ahora y en la hora de nuestra muerte. Amén.
1: Dios te salve María, llena eres de gracia, el Señor es contigo. Bendita tú eres entre todas las mujeres, y bendito es el fruto de tu vientre, Jesús.
0: Santa María, Madre de Dios, ruega por nosotros pecadores, ahora y en la hora de nuestra muerte. Amén.
1: Gloria al Padre, y al Hijo, y al Espíritu Santo,
0: como era en el principio, ahora y siempre, por los siglos de los siglos. Amén.

0: Misterios gloriosos. Aleluya. Primer misterio glorioso, la resurrección del Señor. Padre nuestro, que estás en el cielo, santificado sea tu nombre. Venga a nosotros tu reino. Hágase tu voluntad en la tierra como en el cielo.
1: Danos hoy nuestro pan de cada día. Perdona nuestras ofensas,

0: del mal. Amén.
1: Dios te salve María, llena eres de gracia, el Señor es contigo. Bendita tú eres entre todas las mujeres, y bendito es el fruto de tu vientre, Jesús.
0: Santa María, Madre de Dios, ruega por nosotros pecadores, ahora y en la hora de nuestra muerte. Amén.
1: Dios te salve María, llena eres de gracia, el Señor es contigo. Bendita tú eres entre todas las mujeres, y bendito es el fruto de tu vientre, Jesús.
0: Santa María, Madre de Dios, ruega por nosotros pecadores, ahora y en la hora de nuestra muerte. Amén.
1: Dios te salve María, llena eres de gracia, el Señor es contigo. Bendita tú eres entre todas las mujeres, y bendito es el fruto de tu vientre, Jesús.
0: Santa María, Madre de Dios, ruega por nosotros pecadores, ahora y en la hora de nuestra muerte. Amén.
1: Dios te salve María, llena eres de gracia, el Señor es contigo. Bendita tú eres entre todas las mujeres, y bendito es el fruto de tu vientre, Jesús.
0: Santa María, Madre de Dios, ruega por nosotros pecadores, ahora y en la hora de nuestra muerte. Amén.
1: Dios te salve María, llena eres de gracia, el Señor es contigo. Bendita tú eres entre todas las mujeres, y bendito es el fruto de tu vientre, Jesús.
0: Santa María, Madre de Dios, ruega por nosotros pecadores, ahora y en la hora de nuestra muerte. Amén.
1: Dios te salve María, llena eres de gracia, el Señor es contigo. Bendita tú eres entre todas las mujeres, y bendito es el fruto de tu vientre, Jesús.
0: Santa María, Madre de Dios, ruega por nosotros pecadores, ahora y en la hora de nuestra muerte. Amén.
1: Dios te salve María, llena eres de gracia, el Señor es contigo. Bendita tú eres entre todas las mujeres, y bendito es el fruto de tu vientre, Jesús.
0: Santa María, Madre de Dios, ruega

0: ahora y en la hora de nuestra muerte. Amén.
1: Dios te salve María, llena eres de gracia, el Señor es contigo. Bendita tú eres entre todas las mujeres, y bendito es el fruto de tu vientre, Jesús.
0: Santa María, Madre de Dios, ruega por nosotros pecadores, ahora y en la hora de nuestra muerte. Amén.
1: Gloria al Padre, y al Hijo, y al Espíritu Santo,
0: como era en el principio, ahora y siempre, por los siglos de los siglos. Amén.
1: Oh, mi buen Jesús,
0: perdona nuestros pecados, líbranos del fuego del infierno, lleva a todas las almas al cielo y socorre especialmente a las más necesitadas de tu infinita misericordia.
1: María, Reina de la Paz,
0: ruega por nosotros.
1: Segundo misterio glorioso, la ascensión del Señor al cielo.

0: como en el cielo.
1: Danos hoy nuestro pan de cada día. Perdona nuestras ofensas, como también nosotros perdonamos a los que nos ofenden. No nos dejes caer en la tentación, y líbranos del mal. Amén.
0: Dios te salve María, llena eres de gracia, el Señor es contigo. Bendita tú eres entre todas las mujeres, y bendito es el fruto de tu vientre, Jesús.
1: Santa María, Madre de Dios, ruega por nosotros pecadores, ahora y en la hora de nuestra muerte. Amén.

0: Jesús.
1: Santa María, Madre de Dios, ruega por nosotros pecadores, ahora y en la hora de nuestra muerte. Amén.

0: Jesús.
1: Santa María, Madre de Dios, ruega por nosotros pecadores, ahora y en la hora de nuestra muerte. Amén.
0: Dios te salve María, llena eres de gracia, el Señor es contigo. Bendita tú eres entre todas las mujeres, y bendito es el fruto de tu vientre, Jesús.
1: Santa María, Madre de Dios, ruega por nosotros pecadores, ahora y en la hora de nuestra muerte. Amén.
0: Dios te salve María, llena eres de gracia, el Señor es contigo. Bendita tú eres entre todas las mujeres, y bendito es el fruto de tu vientre, Jesús.
1: Santa María, Madre de Dios, ruega por nosotros pecadores, ahora y en la hora de nuestra muerte. Amén.
0: Dios te salve María, llena eres de gracia, el Señor es contigo. Bendita tú eres entre todas las mujeres, y bendito es el fruto de tu vientre, Jesús.
1: Santa María, Madre de Dios, ruega por nosotros pecadores, ahora y en la hora de nuestra muerte. Amén.
0: Dios te salve María, llena eres de gracia, el Señor es contigo. Bendita tú eres entre todas las mujeres, y bendito es el fruto de tu vientre, Jesús.
1: Santa María, Madre de Dios, ruega por nosotros pecadores, ahora y en la hora de nuestra muerte.

0: Jesús.
1: Santa María, Madre de Dios, ruega por nosotros pecadores, ahora y en la hora de nuestra muerte. Amén.
0: Dios te salve María, llena eres de gracia, el Señor es contigo. Bendita tú eres entre todas las mujeres, y bendito es el fruto de tu vientre, Jesús.
1: Santa María, Madre de Dios, ruega por nosotros pecadores, ahora y en la hora de nuestra muerte. Amén.
0: Dios.

0: Jesús.
1: Santa María, Madre de Dios, ruega por nosotros pecadores, ahora y en la hora de nuestra muerte. Amén.
2: Gloria al Padre, y al Hijo, y al Espíritu Santo.
1: Como era en el principio, ahora y siempre, y por los siglos de los siglos. Amén. Oh mi buen Jesús,
2: perdona nuestros pecados, líbranos del fuego del infierno, lleva a todas las almas al cielo y socorre especialmente a las más necesitadas de tu infinita misericordia.
1: María, Reina de la Paz,
2: ruega por nosotros.
1: Tercer misterio glorioso, la venida del Espíritu Santo sobre el colegio apostólico. Padre nuestro que estás en el cielo, santificado sea tu nombre, venga a nosotros tu reino, hágase tu voluntad en la tierra como en el cielo.
2: Danos

0: en la tentación y líbranos del mal. Amén.
1: Dios te salve María, llena eres de gracia, el Señor es contigo. Bendita tú eres entre todas las mujeres, y bendito es el fruto de tu vientre, Jesús.
0: Santa María, Madre de Dios, ruega por nosotros pecadores, ahora y en la hora de nuestra muerte. Amén.
1: Dios te salve María, llena eres de gracia, el Señor es contigo. Bendita tú eres entre todas las mujeres, y bendito es el fruto de tu vientre, Jesús.
0: Santa María, Madre de Dios, ruega por nosotros pecadores, ahora y en la hora de nuestra muerte. Amén.
1: Dios te salve María, llena eres de gracia, el Señor es contigo. Bendita tú eres entre todas las mujeres, y bendito es el fruto de tu vientre, Jesús.
0: Santa María, Madre de Dios, ruega por nosotros pecadores, ahora y en la hora de nuestra muerte. Amén.
1: Dios te salve María, llena eres de gracia, el Señor es contigo. Bendita tú eres entre todas las mujeres, y bendito es el fruto de tu vientre, Jesús.
0: Santa María, Madre de Dios, ruega por nosotros pecadores, ahora y en la hora de nuestra muerte. Amén.
1: Dios te salve María, llena eres de gracia, el Señor es contigo. Bendita tú eres entre todas las mujeres, y bendito es el fruto de tu vientre, Jesús.
0: Santa María, Madre de Dios, ruega por nosotros pecadores, ahora y en la hora de nuestra muerte. Amén.
1: Dios te salve María, llena eres de gracia, el Señor es contigo. Bendita tú eres entre todas las mujeres, y bendito es el fruto de tu vientre, Jesús.
0: Santa María, Madre de Dios, ruega por nosotros pecadores, ahora y en la hora de nuestra muerte. Amén.
1: Dios te salve María, llena eres de gracia, el Señor es contigo. Bendita tú eres entre todas las mujeres, y bendito es el fruto de tu vientre, Jesús.
0: Santa María, Madre de Dios, ruega por nosotros pecadores, ahora y en la hora de nuestra muerte. Amén.
1: Dios te salve María, llena eres de gracia, el Señor es contigo. Bendita tú eres entre todas las mujeres, y bendito es el fruto de tu vientre, Jesús.
0: Santa María, Madre de Dios, ruega por nosotros pecadores, ahora y en la hora de nuestra muerte. Amén.
1: Dios te salve María, llena eres de gracia, el Señor es contigo. Bendita tú eres entre todas las mujeres, y bendito es el fruto de tu vientre, Jesús.
0: Santa María, Madre de Dios, ruega por nosotros pecadores, ahora y en la hora de nuestra muerte. Amén.
1: Dios te salve María, llena eres de gracia, el Señor es contigo. Bendita tú eres entre todas las mujeres, y bendito es el fruto de tu vientre, Jesús.
0: Santa María, Madre de Dios, ruega por nosotros pecadores, ahora y en la hora de nuestra muerte. Amén.
1: Gloria al Padre, y al Hijo, y al Espíritu Santo,
0: como era en el principio, ahora y siempre, por los siglos de los siglos. Amén.
1: Oh, mi buen Jesús,

0: infinita misericordia.
1: María, Reina de la Paz,
0: ruega por nosotros.
1: Cuarto misterio glorioso: la Asunción de Nuestra Señora al cielo.

0: como en el cielo.
1: Danos hoy nuestro pan de cada día. Perdona nuestras ofensas, como también nosotros perdonamos a los que nos ofenden. No nos dejes caer en la tentación, y líbranos del mal. Amén.
0: Dios te salve María, llena eres de gracia, el Señor es contigo. Bendita tú eres entre todas las mujeres, y bendito es el fruto de tu vientre, Jesús.
1: Santa María, Madre de Dios, ruega por nosotros pecadores, ahora y en la hora de nuestra muerte. Amén.
0: Dios te salve María, llena eres de gracia, el Señor es contigo. Bendita tú eres entre todas las mujeres, y bendito es el fruto de tu vientre, Jesús.
1: Santa María, Madre de Dios, ruega por nosotros pecadores, ahora y en la hora de nuestra muerte. Amén.

0: vientre, Jesús.
1: Santa María, Madre de Dios, ruega por nosotros pecadores, ahora y en la hora de nuestra muerte. Amén.
0: Dios te salve María, llena eres de gracia, el Señor es contigo. Bendita tú eres entre todas las mujeres, y bendito es el fruto de tu vientre, Jesús.
1: Santa María, Madre de Dios, ruega por nosotros pecadores, ahora y en la hora de nuestra muerte. Amén.
0: Dios te salve María, llena eres de gracia, el Señor es contigo. Bendita tú eres entre todas las mujeres, y bendito es el fruto de tu vientre, Jesús.
1: Santa María, Madre de Dios, ruega por nosotros pecadores, ahora y en la hora de nuestra muerte. Amén.
0: Dios te salve María, llena eres de gracia, el Señor es contigo. Bendita tú eres entre todas las mujeres, y bendito es el fruto de tu vientre, Jesús.
1: Santa María, Madre de Dios, ruega por nosotros pecadores, ahora y en la hora de nuestra muerte. Amén.
0: Dios te salve María, llena eres de gracia, el Señor es contigo. Bendita tú eres entre todas las mujeres, y bendito es el fruto de tu vientre, Jesús.
1: Santa María, Madre de Dios, ruega por nosotros pecadores, ahora y en la hora de nuestra muerte. Amén.
0: Dios te salve María, llena eres de gracia, el Señor es contigo. Bendita tú eres entre todas las mujeres, y bendito es el fruto de tu vientre, Jesús.
1: Santa María, Madre de Dios, ruega por nosotros pecadores, ahora y en la hora de nuestra muerte. Amén.
0: Dios te salve María, llena eres de gracia, el Señor es contigo. Bendita tú eres entre todas las mujeres, y bendito es el fruto de tu vientre, Jesús.
1: Santa María, Madre de Dios, ruega por nosotros pecadores, ahora y en la hora de nuestra muerte. Amén.
0: Dios te salve María, llena eres de gracia, el Señor es contigo. Bendita tú eres entre todas las mujeres, y bendito es el fruto de tu vientre, Jesús.
1: Santa María, Madre de Dios, ruega por nosotros pecadores, ahora y en la hora de nuestra muerte. Amén.
0: Gloria al Padre, y al Hijo, y al Espíritu Santo.
1: Como era en el principio, ahora y siempre, y por los siglos de los siglos. Amén. Oh mi buen Jesús,
0: perdona nuestros pecados, líbranos del fuego del infierno, lleva a todas las almas al cielo y socorre especialmente a las más necesitadas de tu infinita misericordia.
1: María, Reina de la Paz,
0: ruega por nosotros.

nuestro que estás en el cielo, santificado sea tu nombre. Venga a nosotros tu reino. Hágase tu voluntad en la tierra como en el cielo.

0: Dios te salve María, llena eres de gracia, el Señor es contigo. Bendita tú eres entre todas las mujeres, y bendito es el fruto de tu vientre, Jesús.
1: Santa María, Madre de Dios, ruega por nosotros pecadores, ahora y en la hora de nuestra muerte. Amén.
0: Dios te salve María, llena eres de gracia, el Señor es contigo. Bendita tú eres entre todas las mujeres, y bendito es el fruto de tu vientre, Jesús.
1: Santa María, Madre de Dios, ruega por nosotros pecadores, ahora y en la hora de nuestra muerte. Amén.
0: Dios te salve María, llena eres de gracia, el Señor es contigo. Bendita tú eres entre todas las mujeres, y bendito es el fruto de tu vientre, Jesús.
1: Santa María, Madre de Dios, ruega por nosotros pecadores, ahora y en la hora de nuestra muerte. Amén.
0: Dios te salve María, llena eres de gracia, el Señor es contigo. Bendita tú eres entre todas las mujeres, y bendito es el fruto de tu vientre, Jesús.

0: Amén.
1: Dios te salve María, llena eres de gracia, el Señor es contigo. Bendita tú eres entre todas las mujeres, y bendito es el fruto de tu vientre, Jesús.
0: Santa María, Madre de Dios, ruega por nosotros pecadores, ahora y en la hora de nuestra muerte. Amén.
1: Dios te salve María, llena eres de gracia, el Señor es contigo. Bendita tú eres entre todas las mujeres, y bendito es el fruto de tu vientre, Jesús.

Dios te salve María, llena eres de gracia, el Señor es contigo. Bendita tú eres entre todas las mujeres, y bendito es el fruto de tu vientre, Jesús.

0: Dios te salve María, llena eres de gracia, el Señor es contigo. Bendita tú eres entre todas las mujeres, y bendito es el fruto de tu vientre, Jesús.
1: Santa María, Madre de Dios, ruega por nosotros pecadores, ahora y en la hora de nuestra muerte. Amén.
0: Dios te salve María, llena eres de gracia, el Señor es contigo. Bendita tú eres entre todas las mujeres, y bendito es el fruto de tu vientre, Jesús.
1: Santa María, Madre de Dios, ruega por nosotros pecadores, ahora y en la hora de nuestra muerte. Amén.
0: Dios te salve María, llena eres de gracia, el Señor es contigo. Bendita tú eres entre todas las mujeres, y bendito es el fruto de tu vientre, Jesús.
1: Santa María, Madre de Dios, ruega por nosotros pecadores, ahora y en la hora de nuestra muerte. Amén.
0: Gloria al Padre, y al Hijo, y al Espíritu Santo,
1: como era en el principio, ahora y siempre, por los siglos de los siglos. Amén.
0: Oh, mi buen Jesús,

0: a las más necesitadas de tu infinita misericordia.
1: María, Reina de la Paz,
0: ruega por nosotros.

0: Oremos. Te pedimos, Señor, que nosotros, tus siervos, gocemos siempre de salud de alma y cuerpo. Y por la intercesión de Santa María la Virgen, líbranos de las tristezas de este mundo y concédenos las alegrías del cielo. Por Jesucristo nuestro Señor.
1: Amén.
0: Ave María Purísima.

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1: La radio te informa la hora 5:39 minutos.
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0: Yo soy la luz del mundo, dice el Señor. El que me sigue tendrá la luz de la vida. Del Evangelio según San Mateo, capítulo 7, versículos 6 y 12 al 14. En aquel tiempo Jesús dijo a sus discípulos: no den a los perros las cosas santas, ni echen sus perlas a los cerdos, no sea que las pisoteen y después se vuelva contra ustedes y los despedacen. Traten a los demás como quieren que ellos los traten a ustedes. En esto se resume la ley y los profetas. Entren por la puerta estrecha, porque ancha es la puerta y amplio el camino que conduce a la perdición, y son muchos los que entran por él. Pero qué estrecha es la puerta y qué angosto el camino que conduce a la vida, y qué pocos son los que lo encuentran. Palabra del Señor.
1: Gloria a ti.

Queridos amigos radioyentes de la radio La Voz del Napo, seguimos con estas recomendaciones, estos consejos que de verdad nos son muy prácticos y realistas, pero al mismo tiempo exigentes. A veces no nos damos cuenta y nos quedamos en la letra, pero no vamos al espíritu, no aplicamos. Y hoy hay tres recomendaciones. Una un poco misteriosa, que probablemente es no echar las perlas a los cerdos o lo santo a los perros. Nosotros cuando levantamos las dos especies y hacemos la doxología, el por Cristo, con él y en él, al final mostramos a Jesús en su cuerpo y en su sangre que se da por nosotros. Y esto tiene un gran valor. Es Dios como alimento para la eterna, es presencia real. Y a veces no lo valoramos lo suficiente. No todo el mundo está preparado. Y hay veces que desestimamos, no nos alistamos nosotros interiormente. Es no profanar aquello que es sagrado, es dar la importancia que tiene. En estos días lo hemos recordado de muchas maneras. Dios lo primero, pero Dios también nos lleva al cambio, a la conversión, al hermano, a la caridad. No se vale estar bien con Dios y pasar mal con los hermanos. Con lo cual, lo santo tiene que ser para los santos, al menos tener la intención. Pero si solamente es en las formas, si eres un hipócrita, si no te exiges nada, no estás en coherencia y en verdad. La segunda advertencia o recomendación es traten a los demás como quieren que ellos los traten. A veces los hombres pedimos lo que no somos capaces de dar, y así nos pasa. Pedimos que nos quieran y nosotros no queremos, somos ariscos. Pedimos perdón y somos rencorosos. Buscamos venganza, el ojo por ojo, el diente por diente. Jesús no ha venido a abolir la ley, sino ha venido a llevarla a la plenitud, a la verdad. No vale quedarse con la teoría, sino hay que llevarlo a la práctica, hay que llevarlo a la vida. Finalmente, la advertencia es un poco más grande. Dice, entren por la puerta estrecha. La exigencia, hay dos caminos, el exigente y el permisivo, el estrecho y el ancho. El camino de la perdición es ancho, facilito. Nos metemos en cañadas oscuras, nos enlodamos, nos embarramos. Por eso nosotros estamos llamados a la vida en abundancia, no a la vida terrenal que se acaba, sino a la vida para siempre, la vida con Dios. Y por eso tienes que seguir el camino de la exigencia. De lo fácil tienes que sospechar. Por eso tienes que andar recto. El camino recto que lleva al cielo, decía San Antonio María Claret. Lo fácil es algo que no cuesta trabajo. Cuando tienes que poner de tu parte, cuando hay compromiso, ahí estás en el buen camino. Jesús nos va enseñando cuáles son sus caminos. Y por eso, para ser seguidor suyo, tienes que mirar y entender estas consignas. Tratar a los demás como quieres que te traten. No se vale para mí ancho y para los otros estrecho. No se vale ser exigente y contigo ser muy abierto. Hay que cumplir, pero no por obligación, sino por necesidad, porque eso es lo que te lleva a estar tranquilo, a estar en sintonía con Dios. Nosotros podemos hacer una lista de cosas que deseamos o exigimos que hagan con nosotros, que nos atiendan, que se interesen por nosotros, que sean tolerantes, que tengan presente nuestras cualidades, que no nos condenen, que nos defiendan, que expliquen la verdad de las cosas. Y es razonable y justo, pero también tenemos que decir qué piensan los demás, si yo realmente también soy así, o al final soy de estos que no paso una, que vivo amargado, que paso criticando. Si no soy generoso, si no sé perdonar, si no sé escuchar, si no, entonces algo está fallando aquí. La vivencia del Evangelio nos llama a ser luz, a ser más buenos, a dar frutos de eternidad. Si al final nos quedamos en las cosas de este mundo, si al final somos egoístas y solo pensamos en nosotros, ahí no estamos bien. Hermanos, el Evangelio se lleva a la vida, se lleva a la práctica, es buena noticia, es alegría. No nos conformemos con cumplir, conformémonos con la verdad, que es Cristo.

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Estoy escuchando desde la parroquia La Belleza, nin. Palma Roja, nin. Comunidad Palma Roja. Mi nombre es Freddy Alvarado, nin. Ya estoy saliendo a mi trabajo como docente, nin. Ayúdame con la bendición. 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Servio Grefanin, buenos días, Padre Broyo, saludo desde San Sebastián, Alipuncha. 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Buen día, ni Padre Broyo, saludos a mis padres, ni Yolanda Alvarado, y a mi padre Wilson Donay. Su hija Yuli, ni su magtaya saludani. Señora Sergio, Yola, Uyanguicho, Alipuncha. Silvia Alvarado, ni buenos días, saludos a la distancia. 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Alipuncha. Servio, ni buenos días, padre, saludos a mi mami María Rosario, en kilómetro 12. Dios los cuide, proteja y bendiga. 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

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Uyaunim, Uyaunim, Inin, Mashi Gabriel, Uyaun, Mashi Gabriel, Alipunya, Alipunya. León 14, Nin rinde homenaje a Jerónimo Lejeune, defensor de la dignidad humana. El Papa, Nin. Conflictos alimentados con mayor facilidad que las personas al MPA. León 14 visita el campamento de verano Estate Ragazzi del Vaticano. León 14, no volveremos hacia otro lado ante quienes buscan protección y seguridad. En el Angelus, la contemplación nos hace apóstoles creíbles y libres. Nisharimán. Vaticano. Kuwakat, el concepto de fraternidad no es una idea utópica. Praga, Radio Vaticana en la cumbre de los medios de comunicación europeos. Santa Sede, reinsertar a los niños víctimas de la trata a una cultura de vida. Preguntas, oraciones, trabajos en grupo, el consistorio del Papa con los cardenales. Parolín, en la ordenación del arzobispo Pegoraro, no temas las decisiones valientes. Sínodo, 3 días de trabajo en Roma con los responsables de los organismos continentales. La IA, la Santa Sede, afirma que evaluar sus riesgos es un acto de responsabilidad. Radio La Voz de Napo, Vatican News, Gaza, nueva visita pastoral de Pisabala y Teófilo. Pisabala, la humanidad necesita a Dios. Nuestras certezas son frágiles. La jornada por la vida en el Reino Unido, Irlanda. Francia, los obispos promueven una novena de oración por la vida. Conferencia Episcopal Europea. La Iglesia en Europa necesita sacerdotes profundamente humanos. Camino neocatecumenal, 800 sacerdotes en misión en Italia para anunciar el Evangelio. Mundo, Lena Sabelli, la visita del Papa inspira para seguir salvando y cambiando vidas. México, cruce de migrantes, la misión en defensa de los derechos y la dignidad. Congreso Mundial por la Paz, la red internacional que une culturas, apostando el diálogo. Reporteros sin Fronteras, se duplica el número de países.

de riesgo para los periodistas. Sinam sinam de acción de Sumactalia, Vatican News, Canonava Sumactalia, Chimbachacatushanji, porque las actividades del Papa son noticia.

¿Qué pueden decir, McTyre? Soy McTyre, hincha que tengo hecho de aquí, que una lía. Eider daba, ni hola amigo, ¿cómo estás? Ni buenos días, ni saludos a mi hijo querido. Eider Dawa, de su padre, ni desde parte de su padre, papá Jaime Dawa, desde Machala, ni full sintonía. Listen, listen, Alipuncha, listen, Betsabet, reina de los Ayas, listen, ¿cómo estás? Saludos y bendiciones. Gracias por estar siempre.

Lilita Pacheco, ni buenos días. Salipun, ya saludo desde Pepita de Oro. Siempre, siempre en sintonía, Lilita Pacheco, con toda la familia. Don Osvaldo, Alipuncha, Doña Elizabeth, Liliana ahí, Nardita, Alipuncha, Alipuncha, muy buenos días.

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santo santo del día mana evangelio del día en shema garashkani kai pora sama talia ni beato inocencio quinto fraile dominico francés del siglo 13 elegido Papa en 1276, tomando el nombre de Inocencio V, aunque su pontificado duró 4 meses. Durante ese tiempo se esforzó por liberar Tierra Santa y luchó por la paz y la unidad de los cristianos. 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

0: La radio te informa la hora. 6:48 minutos.
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0: La radio te informa la hora. 6:52 minutos.
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1: La radio te informa la hora. 6:56 minutos.

0: Virgen María. Oración de la sangre de Cristo. Señor Jesús, en tu nombre y con el poder de tu sangre preciosa, sellamos toda persona, hechos o acontecimientos a través de los cuales el enemigo nos quiere hacer daño. Con el poder de la sangre de Jesús, sellamos toda potestad destructora en el aire, en la tierra, en el agua, en el fuego, debajo de la tierra, en las fuerzas satánicas de la naturaleza, en los abismos del infierno y en el mundo en el cual nos moveremos hoy. Con el poder de la sangre de Jesús, rompemos toda interferencia y acción del maligno. Te pedimos, Jesús, que envíes a nuestros hogares y lugares de trabajo a la Santísima Virgen acompañada de San Miguel, San Gabriel, San Rafael y toda su corte de santos ángeles. Con el poder de la sangre de Jesús, sellamos nuestra casa y todos los que la habitan. En un momento de silencio, vamos a pensar en cada uno de los miembros de nuestra familia. Las personas que el Señor enviará a ella, así como los alimentos y los bienes que Él generosamente nos envía para nuestro sustento. Con el poder de la sangre de Jesús, sellamos tierra, puertas, ventanas, objetos, paredes y pisos. El aire que respiramos y en fe colocamos un círculo de su sangre alrededor de toda nuestra familia. Con el poder de la sangre de Jesús, sellamos los lugares en donde vamos a estar este día y las personas, empresas o instituciones con quienes vamos a tratar. En un momento de silencio, nombramos cada una de ellas. Con el poder de la sangre de Jesús, sellamos nuestro trabajo material y espiritual, los negocios de toda nuestra familia, y los vehículos, las carreteras, los aires, las vías y cualquier medio de transporte que habremos de utilizar. Con tu sangre preciosa sellamos los actos, las mentes y los corazones de todos los habitantes y dirigentes de nuestra patria, a fin de que tu paz y tu corazón al fin reinen en ella. Te agradecemos, Señor, por tu sangre y por tu vida, ya que gracias a ellas hemos sido salvados y somos preservados de todo lo malo. Amén. En el nombre del Padre, y del Hijo, y del Espíritu Santo. Amén.
1: Muy buenos días, queridos hermanos, hermanas en Cristo, que la paz, el amor de nuestro Señor reine en sus hogares. Bienvenidos, bienvenidas a su programa Amanecer Cristiano, un espacio de reflexión, meditación, pero sobre todo que permita transformar nuestro corazón, nuestra vida, nuestras decisiones. Porque el ser cristiano es siempre, no solamente cuando te acuerdas determinado día, no, no. Son las 7 de la mañana con 5 minutos, 7 de la mañana con 5 minutos. Como cada martes, ustedes saben, tenemos la entrevista del día, así que no se lo pueden perder. En breves estaremos con la entrevista. Mientras tanto, continuamos con Amanecer Cristiano. Saludamos a quienes nos escuchan en Archidona, Carlos Julio Arrozamena Tola, El Chaco, Quijos y, sobre todo, Tena. Cada una de las comunidades de nuestra querida provincia de Napo. Y recuerden que también podemos llegar a más lugares a través de www.lavozdelnapo.com. Dios no busca personas perfectas, busca corazones dispuestos. Muchas veces pensamos que para acercarnos a Dios debemos ser perfectos. Esperamos quizá dejar nuestros errores, nuestros defectos, para recién querer acercarnos. Dios llamó a Moisés cuando él tenía miedo. Llamó a Mateo cuando era impulsivo. Cuando era, pues, también publicano. Llamó a Pablo cuando perseguía a los cristianos. Y a nosotros también nos llama. Así como somos, sí, tenemos que mejorar en algo, claro que sí. Así que no tengas miedo a acercarte a Dios. Mira que el acercarte a Dios no te va a hacer, pues, raro ni nada por el estilo. No, no, vas a vivir de manera coherente tu fe. Y lo vas a aplicar en todo, en el lugar, en el entorno en donde tú estás, ahí tienes que aplicarlo. No solamente es determinado día, pues estar ahí, rezar, orar, no, no. Es en todo momento, en todo lugar, mostrar que tienes a Dios en tu corazón, en tus acciones, en tus decisiones. Recuerda que el Señor hace grandes cosas. Son las 7 de la mañana con 7 minutos. No sigas esperando el momento perfecto para cambiar. No sigas diciendo, todavía estoy muy joven o más adelante lo haré. Todavía no. La oportunidad es hoy. ¿Quién sabe si el mañana llegue? Y el mejor momento para acercarse a Dios es ahora. Mira que Dios tiene que estar presente en todo lo que nosotros hacemos. Todo, todo, todo. Incluso cuando somos respetuosos, incluso cuando ni siquiera mencionas la palabra Dios, tienen que ver a Dios a través de ti. A ver, pero ¿cómo lo pueden hacer? Si tú eres respetuoso, si tú tienes valores, si tú tienes principios, debe haber una fe sembrada en ti. Ah, pero es que a mí me enseñaron a ser respetuoso, a saludar. ¿Qué nos decían antes? Mire, usted va saliendo de casa y va saludando a todas las personas que se encuentre. Así no las conozca, usted tiene que saludarles. Ahora, ¿qué les dicen cuando salen de casa? A ver, papito, mamita, ¿qué le dices a tu hijo cuando sale de casa? Al menos le das la bendición ahí. O le dices, corre, corre, que ya nos atrasamos. 7 de la mañana con 8 minutos. Nos vamos a la siguiente pausa musical y ya volvemos.

Todos somos misioneros, todos somos hijos de Dios y todos estamos llamados a orar bien. Hoy quiero empezar con la siguiente anécdota de un santo. Y ustedes quizá ya han escuchado sobre él, San Francisco de Asís, el respeto por toda la creación. San Francisco de Asís tenía un amor profundo por toda la creación, por la naturaleza, por todo lo que observaba, daba gracias a Dios. Cuenta la tradición que un día observó a unas personas que estaban espantando y maltratando a unas aves. Se acercó con serenidad y les pidió que las dejaran en paz. Luego habló a las aves como si fueran sus hermanas, agradeciendo a Dios por ellas, recordando que también forman parte de su creación. Las personas quedaron sorprendidas al ver el respeto y cariño con que trataba a aquellos pequeños animales. San Francisco nos enseña que el respeto no debe limitarse solamente a las personas. También debemos respetar la naturaleza, los ríos, los bosques, las calles, los parques, todos los espacios que Dios nos ha confiado. Son las 7 de la mañana con 14 minutos y nos vamos con la siguiente canción que nos habla precisamente y hace referencia a San Francisco de Asís.

Regresamos ya de la pausa musical, escuchábamos La Dicha Perfecta y le hacían una pregunta justamente dentro de la canción, le decían, dime hermano Francisco, ¿dónde encontramos la dicha perfecta? Y no nos decía en los milagros, no nos decía pues en determinada cosa, sino lo que hacía precisamente referencia es el respeto por todos. De nada te sirve poder sanar personas si tú no puedes respetar a otros. De nada te sirve que tengas dones extraordinarios si no sabes respetar a las demás personas. 7:18 a.m. Y en el segmento anterior que compartíamos la anécdota de San Francisco de Asís, que cuida pues él siempre toda la naturaleza, a todos llamaba hermanos, a todos llamaba hermanos. Estaba el sol, el hermano sol. Y él también nos enseña a que nosotros debemos respetar absolutamente todo, todo, todo lo que nos rodea, personas, animales, cosas, todo lo que tenemos. Cuando tiramos basura en la calle, contaminamos un río o destruimos un espacio público, no solo dañamos el ambiente, también faltamos el respeto a nuestros hermanos y al Creador. Así que esa basurita que pensabas botarla en la calle, no, no, hay que depositarla en el basurero. Cuando te fuiste quizá a hacer un asado ahí a orillas del río, estuviste en la playa, todo, no vas a dejar por ahí basura, botellas, no, no, tienes que llevarlas y depositarlas en el basurero. Y si tú dices, no, pero es que yo quería un basurero más cercano, no, pues a cada paso no va a haber un basurero. En determinado lugar estará el basurero, lo llevas y lo depositas ahí. Cuando se destruye un espacio público, mira, un parque por ahí. Yo me acuerdo que hace unos años estaba todo arreglado el parque, había un lorito por ahí y hasta el lorito se fueron llevando. Con todo y brazo se llevaron el lorito. Entonces no puede ser que no respetemos ni siquiera eso que tenemos. O vemos por ahí alguna plantita en el parque, decimos, no, el parque ya tiene muchas plantas, esta planta le hace falta a mi casa. No, no, eso no está bien. ¿Cómo puede ser que te estés llevando cosas que no te pertenecen? El respeto se demuestra desde las pequeñas acciones. No botar basura donde no corresponde. No puedes estar botando ahí. Si tú dices, no, pero es que el basurero queda muy lejos, deberían poner un basurero más cercano. Siempre nosotros justificándonos. Guarde la basurita ahí en el bolsillito que tiene y luego la deposita en el basurero. Cuidar los espacios públicos también es parte del respeto. Mantener limpia nuestra comunidad. Si ya vemos por ahí que la hierba ya ha crecido demasiado, hay que limpiar. ¿Por dónde vamos a estar caminando? A ver, puede aparecer por ahí algo. ¿Puede alguien ocultarse en medio de la hierba? Hay que estar pendientes de todo eso. Hay que hacer una minga. Son las 7:21 a.m. Enseñar a los niños a amar la creación también. Desde pequeñitos puedes enseñarles a depositar la basura en su lugar. Mira que aquí pasa que hay muchos niños que a veces se concentran en determinados lugares y dejan la basurita ahí. Pero si tú les enseñaras, si tú les dices, mira, hijito, tienes que poner la basura en su lugar, el niño va a aprender y va a depositar la basura en su lugar. Si desde las pequeñas cosas no podemos cuidar, no podemos ser cautelosos, no podemos estar atentos, ¿qué pasará más adelante con otras cosas, en otros aspectos de la vida de tus hijos? Hoy estamos 23 de junio de 2026. Saludamos a Cristóbal Lapo, nos dice que nos sintoniza desde el Coca, juntos en familia. Bendiciones, Cristóbal. Y continuamos con el temita, hoy estamos compartiendo sobre el respeto, por eso desde el inicio hemos estado ahí, habla y habla del respeto.
Y mira que no lo decimos únicamente nosotros. Si nos vamos ya un poquito ya a las Sagradas Escrituras, también nos va a hablar sobre el respeto. No solamente los santos, porque algunas dirán, no, los santos fueron hombres como nosotros. Sí, sí, fueron hombres como nosotros, mujeres. Sí, fueron. Pero llegaron a agradar a Dios a través de una virtud heroica, algo heroico que ellos hicieron, algo que impresionó totalmente a Dios. Y en el libro del Génesis, si tú quieres buscarlo también, dice: tomó pues el Señor Dios al hombre y lo puso en el jardín del Edén para que lo cultivara, y atentos aquí que dice, y lo cuidara, para que lo cultivara y lo cuidara. Mira, cuando vamos a sembrar en la finca, no solamente todo el tiempo vamos a estar sembrando, el terreno pues ya no quiere dar. Entonces, ¿qué tiene que hacer? Tenemos que hacer una pausa y después de un tiempito volver a sembrar o pues poner abono, pero abono desde casa, que lo podemos hacer también. Entonces, todo está en cada uno de nosotros, en tomar buenas decisiones desde pequeñitos enseñarles el respeto hacia las demás personas y hacia todo lo que nos rodea. Y dentro del tema, miren que ya son las 7 de la mañana con 24 minutos, ya se nos viene la entrevista, así que no se lo pueden perder, muy interesante el tema que hoy vamos a abordar, así que atentos. El respeto es conocer la dignidad y el valor que tiene cada persona, por ser hijo o hija de Dios. Respetar no significa estar de acuerdo con todo lo que hace alguien también. Significa tratarlo con dignidad, educación y consideración. Hay que ser coherentes, no podemos decir una cosa y luego ir a hacer otra. El respeto comienza en las pequeñas cosas. Escuchar sin interrumpir. Hablar sin gritar. Corregir sin humillar también. Educar con amor a los niños. Ponerles atención a ellos. Si a ellos pues ya te dicen algo como que no quiero como compartir con esta persona, por algo ha de ser. Conversa con tu niño. Pregúntale qué le está pasando. O si quizás se pone muy nervioso en determinados momentos, algo está pasando. O puede ser incluso le están haciendo bullying en la escuelita y tú ni por enterado. Y quizá él ya no quiere ir a la escuelita por esa situación. Tratar bien a todos, a pesar de que muchas veces, como les digo, en Amanecer Cristiano, el prójimo no colabora. Por más que uno quiere pues hacer bien las cosas, el prójimo a veces no pone de parte. Pero hay que pedirle ahí la fortaleza a Dios. Traten a los demás como ustedes quieren que ellos los traten. Esta enseñanza viene de Jesús. Resume en gran parte el respeto que nosotros debemos tener. Antes de hablar, preguntemos, ¿me gustaría que me hablaran así? Antes de criticar, ¿me gustaría que hicieran eso conmigo? Son las 7 de la mañana con 26 minutos. Nos vamos a continuación a la siguiente pausa musical y estaremos regresando ya con la entrevista de la mañana. Así que no se vayan, regresamos en solo unos minutos.

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1: Muy buenos días, estimados amigos, amigas, oyentes de La Voz del Napo, 88.5 FM, la voz que une a la Amazonía ecuatoriana. Son las 7 de la mañana con 34 minutos, hoy martes 23 de junio de 2026. Estamos ya en el segmento de información. En esta oportunidad abordaremos un tema de gran importancia para nuestras familias y sobre todo nuestra sociedad. Para ello nos acompaña nuestra amiga Miriam del Rocío Caicedo Guayo. Ella es encargada de la Unidad Nacional de Investigación contra la Integridad Sexual de NAPO, quien nos brindará información valiosa sobre el trabajo que realiza esta unidad especializada de la Policía Nacional, así como recomendaciones para prevenir estos delitos, denunciar oportunamente cualquier hecho que vulnere los derechos de las personas. Bienvenida, estimada Miriam del Rocío.
2: Muy buenos días. Reciban un cordial saludo de quienes conformamos la Policía Nacional y un afectuoso saludo de parte de nuestro comandante de la subzona Napo, el señor Teniente Coronel Juan Carlos Vargas Ortega. Para mí es un gusto estar en esta mañana aquí en esta prestigiosa radio y también para compartir una información importante con nuestros radio oyentes sobre el cometimiento de delitos de carácter sexual.
1: Muy importante toda la información que hoy vamos a abordar, pero queremos iniciar compartiendo primero qué es la Unidad Nacional de Investigación contra la Integridad Sexual, UNCIS, y cuál es su misión dentro de la Policía Nacional.
2: Bueno, mediante el Estatuto Orgánico de Gestión de Procesos de la Policía Nacional, mediante un acuerdo ministerial número 080, se crea la Unidad contra la Integridad Sexual exactamente hace 5 años. Se crea esta unidad con la finalidad de que nosotros como policía realicemos procesos investigativos de mano de las autoridades competentes para que este tipo de delitos no queden en la impunidad.
1: ¿Cuáles son, en este caso, los principales delitos que investiga esta unidad?
2: Abarcamos todo lo que son delitos sexuales, como son abuso sexual, violación, acoso sexual y todos los delitos que se tipifican dentro de la rama de los delitos de violencia sexual, no solo contra niños, niñas y adolescentes, sino también contra mujeres, hombres, o sea, abarcamos todo de todas las edades, investigamos todos estos delitos.
1: Abordando ya un poquito más sobre nuestra provincia, la provincia de Napo, ¿cuáles son los casos más frecuentes relacionados con delitos contra la integridad sexual?
2: Bueno, lastimosamente los delitos de carácter sexual se cometen dentro del seno familiar, así que la mayoría de estas denuncias se ponen en contra de los mismos familiares. Es bastante lamentable que en la mayoría de estos casos el agresor no es una persona externa, sino interna. Puede ser el padre, el padrastro, el hermano, el primo, cualquier familiar de una víctima es su agresor. Estos son los delitos que nosotros investigamos. Obviamente, al ser delitos de carácter reservado, no podemos hacerlos públicos, pero lo que les puedo decir es que como unidad de delitos sexuales, nosotros los investigamos y tenemos, ayer precisamente tuvimos una captura de un agresor por abuso sexual, con una condena de 7 años, la víctima fue un menor de edad. Y así estamos trabajando a diario para que estos delitos no queden en la impunidad. Obviamente cuando se tiene el apoyo de los familiares de las víctimas.
1: ¿Qué señales de alerta en este caso se pueden identificar? ¿Podrían identificar padres de familia, docentes o cuidadores cuando un niño, adolescente, podría quizá estar siendo víctima de abuso?
2: Bueno, es muy importante nosotros como padres de familia mantener un canal de comunicación con nuestros hijos, siempre estar atentos a cualquier cambio. A veces los cambios son que los niños dejan de comer, se pasan solo callados, después de ser niños quizás extrovertidos, tienen un cambio de conducta completamente radical y a veces los papás asimilan, no tengo tiempo, estoy trabajando, pero siempre es importante que como padres mantengamos esta línea de comunicación, ya que muchas veces los signos de alarma casi no los notan. y es muy lamentable. Aquí nosotros, algunos casos de delitos sexuales, hemos tenido la oportuna ayuda de los profesores. Los profesores han sido los que han denunciado, los que han notado estos cambios en los niños y son los que comunican en la mayoría al DSE, y por medio del DSE los psicólogos de estas unidades educativas conversan con las víctimas, y ahí es cuando los niños, niñas o adolescentes relatan lo que les está ocurriendo, y la mayoría de los casos en su propia vivienda.
1: Muchas víctimas pues sentirán miedo, sentirán incluso, o sea, yo creo que lo que más sentirán algunos es vergüenza también. Entonces, ¿qué debe hacer un padre de familia o en este caso algún vecino que también pueda identificar estos casos, se han dado pues, cuando el niño pues le revela que ha sido víctima de abuso? ¿Por qué es importante que en este caso el adulto le crea al niño?
2: Lastimosamente, en algunos casos, y cuando los niños han revelado a sus padres que han sido víctimas de algún tipo de delito de carácter sexual, al tratarse quizás de familiares, los padres lo primero que hacen: no te creo, tu tío no es capaz de eso, tu hermano. Entonces ahí es donde nosotros, como unidad investigativa, mediante charlas de capacitación, no solo en comunidades, sino en las unidades educativas, llamamos a la reflexión a los padres, que cuando un niño, niña o adolescente viene y le informa: mira, esto me hizo tal persona, el primer canal para que ese niño no se cierre y cuente y siga con el proceso de la denuncia y la investigación y hasta que se logre la captura del agresor, es que el padre le crea. Un niño o niña o adolescente jamás se va a inventar que le han hecho determinadas cosas, ¿sí me entiende? O sea, jamás un niño se va a inventar este tipo de agresiones, jamás. Y entonces nosotros como padres debemos de creerle a nuestros hijos e inmediatamente avanzar a la autoridad competente, que es la fiscalía. Muchas veces dicen: no, es que esa denuncia me puede costar. Esos trámites son absolutamente gratuitos. Una víctima no necesita pagar un abogado para seguir con su proceso, ya que estos trámites la fiscalía los sigue inclusive de oficio. Y es importante que la ciudadanía tenga conocimiento de los canales que tenemos para poder denunciar estos casos.
1: Se ha tocado ya el punto sobre la denuncia. ¿Cómo se puede realizar una denuncia? ¿Cuáles son los pasos a seguir?
2: Como le manifiesto, algunas de las denuncias han ingresado por medio, en lo que se trata de unidades educativas, por medio de los DSEs. Ellos realizan el informe, ingresan en fiscalía y automáticamente se abre la investigación previa. En aquellas personas que dicen: no, yo sé, yo tengo conocimiento, pero no denuncio, es que es mi familia, es mi vecino, puedo tener represalias, también tenemos la línea 1-800-DELITOS, que usted de manera anónima puede presentar esta denuncia. Ahí no le piden: a ver, deme sus nombres, simplemente usted tiene que tener la información completa de la víctima, el lugar donde vive, y nosotros inmediatamente nos llegan estas denuncias y enseguida remitimos a fiscalía y se inicia la investigación. Todos estos canales son rápidos, como le digo, a veces ponemos, no es que es mi familia, lo que sea, y a veces, y yo cuando doy charlas de capacitación, yo les digo: ¿tiene miedo de denunciar? Hágalo a través de esta línea, el 1-800-DELITOS de la Policía Nacional. Y así créame que hemos logrado investigar bastantes casos donde ya la mayoría de victimarios están ya tras las rejas. Es un proceso un poco a veces largo quizás, pero créame que si la familia no se rinde, la familia sí tiene justicia por sus víctimas.
1: Actualmente, otro factor serían también las redes sociales, las plataformas digitales que forman parte de la vida diaria de los jóvenes. ¿Cuáles son los riesgos más comunes que se presentan en Internet para nuestros niños, adolescentes?
2: En las capacitaciones que nosotros damos aquí en la provincia del Napo y diferentes cantones aledaños, siempre hacemos un llamado, una vez más, a los padres. Créame que nosotros como padres somos los responsables de todo lo que le ocurre a nuestros hijos. A veces puede ser quizás un poco cansón esto, ¿no? Pero limitarles el tiempo de acceso a las redes sociales, a los niños. Ahí ahora con la tecnología usted puede ver qué está viendo su hijo. Créame que a raíz de estos canales del Facebook, del Instagram, hay muchas jovencitas, jóvenes que han caído en manos de abusadores, que están con fotografías falsas, todo esto. O sea, y es lastimoso porque realmente como padres no estamos haciendo nuestro trabajo realmente con responsabilidad. Nuestros hijos tienen, o sea, obviamente pueden tener acceso a las redes sociales, pueden tener un teléfono, una computadora, pero como papá y mamá debemos darnos el tiempo para vigilar qué están nuestros hijos revisando, qué están viendo en las redes sociales. Y créame que sí, hemos tenido casos lamentables donde niños, niñas y adolescentes han ido a caer a manos de agresores dejándose llevar precisamente de estas redes sociales. Es muy lamentable estos casos.
1: ¿Qué consecuencias legales enfrentarían las personas que cometen este tipo de delitos?
2: Obviamente es la prisión. Obviamente es la prisión y dependiendo del delito que cometen, a veces tenemos casos de trata, a veces tenemos casos de receptación de menores. O sea, todo esto depende ya de la magnitud del delito, obviamente. Pero los casos que nosotros hemos tenido aquí en el Tena, lastimosamente, han sido casos donde chicas conocen a supuestos novios y se trasladan a otros lugares, a otras incluso parroquias, y después ya se les encuentra a estas chicas dopadas, drogadas, y obviamente les han agredido sexualmente, lastimosamente.
1: A esto se podría también incluir el tema del grooming, que es una práctica delictiva en la que el adulto utiliza pues estas plataformas para manipular.
2: Exacto, les manipulan, les piden fotografías y más que todo, o sea, a veces como adultos cuestionamos a los menores, ¿no? Pero ¿por qué hiciste eso? ¿Por qué entregaste esta foto? Pero no nos damos cuenta que es nuestra responsabilidad. ¿Qué valores le estoy dando a mi hijo? ¿Qué le estoy enseñando? Quizás yo mismo estoy viendo cosas inapropiadas en mi teléfono. Los niños ahora tienen acceso fácil a todas las redes y nosotros como papás mismos le estamos dando esa plataforma quizás, pero nunca es tarde para nosotros retomar nuestros roles de padres y empezar realmente a controlarles las redes sociales a los niños. Créame que las redes sociales en la actualidad son muy, muy buenas, excelentes, nos acercan a diferentes situaciones de educación y todo, pero también están destruyendo a nuestra juventud y eso es lamentable.
1: ¿De qué manera trabaja la UNCIS? Hemos ya escuchado que trabaja articuladamente con Fiscalía, pero también, pues, me imagino con Ministerio de Educación, Ministerio de Salud.
2: Sí, nuestro trabajo se enfoca, obviamente, por nuestras investigaciones que nosotros realizamos. Créame que nosotros tenemos que tomar contacto hasta con el Registro Civil, trabajamos directamente hasta con la unidad judicial, porque la unidad judicial es la que otorga las medidas de protección para las víctimas. Nosotros somos también quienes notificamos a los agresores y damos boletas de auxilio, o sea, no damos boletas de auxilio, entregamos las boletas de auxilio que la autoridad competente nos dispone. También sacamos a victimarios de la vivienda, o sea, con el numeral 5. O sea, es nuestro trabajo, realmente es arduo es nuestro trabajo. Pero cuando tenemos la colaboración de la familia, que en todo momento nos facilita el trabajo, ¿cómo es esto? Cuando nosotros, por ejemplo, Fiscalía solicita al juzgado testimonios anticipados, hay veces que la familia llega a arreglos con el agresor al tratarse de la familia, ¿no? Pero nosotros en esos casos vamos a las viviendas de la víctima, le decimos, mire, hoy es el testimonio anticipado, colaboremos, vamos, la víctima tiene que rendir su testimonio, hablamos, o sea, y tienen obviamente miedo, pero también hay una situación que en Fiscalía, cuando las personas tienen mucho miedo y están siendo quizás amenazadas por la parte contraria, también hay víctimas y testigos, y nosotros solicitamos que estas personas ingresen a esta protección, y ahí créame que colaboran las personas, o sea, van entendiendo que el trauma que una persona tiene por delitos sexuales no es algo que se va a curar así de la noche a la mañana, pero si tiene el tratamiento adecuado, esa persona, esa víctima puede salir adelante, y eso es lo que a muchas familias les ha motivado el continuar con los casos, y créame que esas boletas de captura que nosotros damos cumplimiento, la familia... Es increíble ver esos ojos de paz que tiene la familia cuando se ha logrado la detención y la condena de un agresor de estos casos.
1: Como usted mencionaba, hay muchos que también desisten, me decía, desisten, sí. Ya sea porque le dijo que va a cambiar, incluso puede ser alguien dentro de la familia de los casos que ya se ha mencionado, que son como los más comunes, no solamente aquí en Napo, sino a nivel de todo el Ecuador. Entonces, ahí, ¿cómo ustedes actúan cuando ya desisten, cuando ya no quieren hacer absolutamente nada las víctimas?
2: Mira, la autoridad competente cuando nos manda este tipo de delegaciones a nosotros nos dice que agotemos todos los medios posibles para dar con esa víctima y tratar de que esa víctima vaya y continúe el proceso. Como policías hacemos todo lo humanamente posible. Todo lo humanamente posible. Nosotros, antes que policía, somos personas. En mi caso, yo soy mujer, soy mamá, y Y yo hablo con la víctima, hablo con los familiares, sobre todo, más que con la víctima, nosotros hablamos más con los familiares y les ponemos en contexto todo el proceso que se ha seguido y les hacemos ver que no es justo que por un arreglo quizás económico o simplemente como usted manifiesta que piensan que quizás ya porque el agresor pidió perdón, entre comillas, ya se soluciona. Nosotros agotamos todos los medios. Y hasta aquí la mayoría de los casos que hemos tenido, afortunadamente, han decidido seguir los familiares de la víctima con los casos. No son en todos, pero sí es un buen porcentaje que han decidido seguir con los casos. Como le digo, lastimosamente estos delitos, al ser de carácter reservado, nosotros no podemos exponerlos quizás a la prensa, a las redes sociales, pero lo que yo quiero es que la ciudadanía se grave, es que la Policía Nacional... toda la Policía Nacional, no solo el eje investigativo, estamos realizando nuestro trabajo de la mejor manera y lo que pedimos a la ciudadanía es que no se calle, que denuncie, que hay canales para denunciar de manera, como lo digo, anónimamente y si no, pues que vaya y denuncie, que no se queden callados. Ese es el primer paso para que estos casos no queden en la impunidad.
1: ¿Qué actividades se desarrolla en este caso de prevención y capacitación? Nos había mencionado también que hay capacitaciones, hay en instituciones educativas, cómo las solicitan, si quizá alguien que nos está escuchando en este momento, pues puede ser algún rector o alguien del Ministerio de Educación. ¿Cómo pueden articular en este caso la capacitación para darla o quizá en las comunidades también?
2: Sí, nosotros realizamos charlas de capacitación, no solo a nivel de escuelitas, colegios, sino también en las comunidades. Por lo general, siempre que hacemos estas capacitaciones, las autoridades de los colegios envían oficios directos al comando de la subzona NAPO. Entonces le envían a mi coronel, en este caso mi coronel Ortega, que está de comandante subrogante, le envían los oficios a él y él nos envía a cada unidad. En mi caso a UNCIS, a DINAPEN, a Antinarcóticos, Policía Judicial y los demás servicios. Y entonces ahí nos delegan y nosotros avanzamos, tanto a comunidades como unidades educativas. De hecho, el día de mañana tenemos una casa abierta en los cantones del Chaco y de Baeza, donde vamos a estar toditas las unidades, en las unidades educativas, dándoles a conocer los canales para todo tipo de denuncias y ahí obviamente también les damos nosotros la prevención, que sobre todo, como le digo, nosotros lo que siempre aconsejamos cuando vamos a dar en unidades educativas a los niños, niñas y adolescentes, lo que les decimos, que no callen, que cuenten. Si no tienen confianza, quizás el agresor, como le digo, es su propio papá, hermano, lo que sea, le decimos que denuncien en escuelita, en el colegio. Y cuando damos las charlas a los papás, nos enfocamos en que por favor les crean, que les crean, que no les digan, ay, no, estás mintiendo, que les crean. Eso es más o menos nosotros los temas que nos manejamos en la prevención de delitos sexuales, para que se evitar el cometimiento de los mismos.
1: ¿Van a estar visitando entonces establecimientos educativos o
2: sí,
1: van a estar aparte en algún otro lado?
2: El día de mañana, como le digo, hay una casa abierta, una capacitación de toditos los servicios en Valle de Quijos y en el Chaco. Y nosotros, de igual forma, como le digo, las unidades educativas nos envían los oficios para que nosotros les demos una charla. Ellos hacen un cronograma y nosotros asistimos. O también nos ponemos de acuerdo para ver qué día vamos a hacer, cómo vamos a hacer. Obviamente ahorita ya se está acabando el año lectivo, ya en lo que va del año lectivo ya no se va a dar charlas a las unidades educativas, pero a través de los presidentes de las comunidades damos charlas en general a la comunidad, en diferentes parroquias.
1: Muy interesante lo que nos comparte, así que amigos, amigas de Chaco, Quijos, que nos están escuchando, atentos para, pues dispuestos también a escuchar. Escuchar es parte también del tema que hoy les hemos estado compartiendo en Amanecer Cristiano. Ya como para puntualizar, ¿por qué es importante denunciar y no guardar silencio? Nos ha dicho usted que como mujer, como esposa, como madre, ¿por qué es importante denunciar?
2: Porque no es justo que una víctima viva eternamente bajo la sombra del miedo. No es justo que una víctima que fue agredida de esta forma tenga que vivir eternamente con el daño o quizás hasta con el agresor, porque su familia no se atrevió a creerle y no ayudaron a que esa persona salga de ahí. Nosotros como Policía Nacional, nuestro trabajo, nosotros como Policía Nacional siempre vemos la parte fea de la sociedad, pero también créanme que hemos tenido en nuestro trabajo el rescate de muchas víctimas, que incluso las hemos llevado a casas de acogida, y créanme que esas personas están saliendo adelante, pese a que son personitas rotas, están poniendo todo de parte, y ahí nuestro trabajo vale la pena, cuando alguien dijo no, ya basta, voy a denunciar, así sea mi papá, así sea mi hermano, y esas personas ahora están pagando el daño que hicieron. Tenemos que ver, no, a veces las personas dicen, no, pobrecito, ayer a la persona que le cogimos con una boleta de captura es una persona de la tercera edad, lastimosamente. Y todos, pobrecito, el mayorcito, pobrecito. Pero nadie se enfoca en que ese mayorcito le agredió a un menor de edad. Y ahorita el pobrecito es esa víctima que está tratando de salir adelante con un montón de ideas en su cabeza y pensando que es hasta culpable. Eso tenemos también que ponernos a reflexionar. Es realmente lamentable. Pero estamos aquí para decirles denuncien, denuncien. No permitan que estos actos queden en la impunidad y que las personas malas ganen. Eso le puedo decir.
1: ¿Cuál es el mensaje final que usted nos deja, en este caso para los educadores, para los padres de familia, para los jóvenes y para los niños, que también por ahí alguno ya nos estará escuchando?
2: Pues yo a los papitos, como les vuelvo y les repito, que les crean a sus niños, crean en sus hijos, cualquier cosa que les digan, averigüen, investiguen, denuncien, no se queden callados. A esos preciosos niños, niñas y adolescentes que están llenos de vida, llenos de energía, cualquier cosa mala que les hagan, díganle a su papito y a su mamita. Y si su papito y su mamita por A o B no les creen, o ustedes tienen miedo o alguna cosa, créanme que hay un profesor, una profesora que sí les va a creer. Y si no, salgan a las calles, ahí hay policías, y los policías siempre estamos prestos para escuchar a los niños, niñas y adolescentes, para poderles ayudar. Y les vamos a encaminar y les vamos a ayudar. Que no tengan miedo de denunciar.
1: Agradecemos profundamente su presencia, muy importante todo lo que nos ha compartido en esta mañana también, porque nos ayuda a prevenir, a proteger y a actuar frente a este tipo de situaciones que se puedan pues presentar también. Recordamos a nuestros oyentes que la prevención comienza en el hogar, con el diálogo, con la confianza y la educación. Ante cualquier sospecha o conocimiento de un hecho que atente contra la integridad sexual de una persona, no guardemos silencio. Denunciar es proteger y salvar vidas. Son las 7 de la mañana con 56 minutos. Nos vamos a una pausa publicitaria. Continuamos con nuestra programación. Muchísimas gracias por acompañarnos en esta mañana. Continuamos.
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1: La radio te informa la hora, 8 en punto.
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1: La radio te informa la hora. 8 minutos.
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0: Alma Misionera nos interpretó en Mi Getsemaní. El Papa nos invita a adentrarnos en una realidad muy cruda: la traición. ¿Quién algún momento de su vida no ha recibido una pequeña, mediana o grande traición? La historia de Judas es un claro ejemplo de ello. Y uno se pone a preguntar, ¿pero cómo es posible? Judas fue elegido por el Señor, vivió, comió, viajó con Jesús y los otros 11. Jesús le confió la economía para proveer la comida y alojamiento a Jesús y a los apóstoles. Fue testigo de los milagros de Jesús y sin embargo le termina traicionándole. Por eso, Judas es un emblema de la traición. Hoy, pronunciar su nombre implica decir de manera despectiva, como para insultar a alguien y considerarle poco confiable. Llamar a una persona Judas es darle un calificativo terrible. Y la traición duele profundamente. ¿Cómo te sientes cuando descubres que alguien habla mal de ti a tus espaldas? ¿Cómo te sientes cuando descubres que un amigo del alma te traiciona? Cuando Pedro le preguntó a Jesús si debía perdonar a su hermano 7 veces, Jesús le respondió que no bastaban 7 veces, sino 70 veces 7. Es decir, debemos perdonar siempre, incluso cuando sufrimos la traición. Y ese es el reto tan grande. Jesús conoce la traición. Fue traicionado por Judas. Fue traicionado por Pedro, que lo negó. Fue traicionado por Tomás, que no creía en su resurrección. Fue traicionado por la mayoría que salieron huyendo cuando Jesús es arrestado. ¿Y qué hizo Jesús? Los perdonó y se reconcilia con ellos después de la resurrección, como está en Juan 21. Jesús no lleva la cuenta de las faltas y siempre está dispuesto a perdonar nuestras fidelidades, nuestras infidelidades, nuestras debilidades. El Salmo 103 dice, y esto es bello: tan lejos como está el oriente del occidente, así de lejos ha alejado de nosotros el Señor nuestras transgresiones. Pero se imagina, el Señor se olvida, nos pide un corazón nuevo, un corazón limpio. Por tanto, es hora de orar a Dios para que restaure toda relación rota. Dios sana la confianza quebrantada y reconcilia a los hermanos. Todo comienza con una oración y termina en la reconciliación. El relato de la traición de Judas, por ejemplo, en Marcos 14, Judas Iscariote, que era uno de los 12, fue a hablar con los principales sacerdotes para entregarles a Jesús. Cuando ellos le oyeron, se alegraron y prometieron darle dinero. Y Judas comenzó a buscar el mejor momento para entregarlo. Aquí está la fragilidad humana frente a la fidelidad de Dios. a través de Marcos, el Señor nos muestra el corazón quebrantado del ser humano. Judas no es simplemente un villano. Judas es un espejo. Su traición brota del pecado que todos tenemos en el corazón: egoísmo, codicia, deseo de controlar a Dios. La ley de Dios nos enfrenta a nuestras traiciones, a los momentos en que preferimos nuestra propia seguridad sobre la obediencia a Dios. Pero el Señor nos llama al arrepentimiento, nos despoja de nuestras excusas y nos recuerda nuestra necesidad de redención. Amada familia, el Evangelio no se apague en medio de la oscuridad. Jesús conocía la traición que se avecinaba y, sin embargo, abrazó la cruz con amor. Su sangre cubre cada falla, cada herida, cada vergüenza, cada dolor. En Él hay redención, hay restauración, hay una nueva identidad. No como traidores, sino como hijos redimidos. Por eso necesitamos volver a Dios y volver con todo el corazón, con toda la mente, con todas las fuerzas y con todo el ser. Aunque Jesús sabía quién lo iba a traicionar, el Señor jamás nos apartó de Él, de su amor, de su fidelidad. Y entonces podemos preguntarnos: ¿hay alguna traición en tu vida que necesitas traer con sinceridad ante Jesús para que su gracia la transforme en perdón? ¿Cómo podemos vivir como redimidos compartiendo la esperanza que nace de la cruz? ¿Hay algún hermano que te haya traicionado y necesites tu perdón? ¿Cómo das ese paso para perdonar? Y recurrimos al auxilio de Jesús. Señor, como nos perdonaste en la cruz, ayúdanos también a ser a nosotros instrumentos de paz, instrumentos de amor, instrumentos de perdón.
1: Te doy gracias, Señor, por la grandeza del perdón. Te pido que a través de estas palabras muchos corazones se abran a Él y puedan experimentar tu amor, tu liberación.

Dios ha interpretado al perdonar. Y hay que pedirle mucho al Señor que nos dé esa capacidad, ese corazón para ser capaces de pasar de la traición al perdón. Permítame proponer algunas sugerencias que nos pueden venir bien cuando tenemos que sanar una traición. ¿Qué podemos hacer? A veces decimos, es que es tan difícil, es tan duro. Es que yo no esperaba que tal persona me haga esto. Y entonces, al recorrer las páginas de la palabra de Dios, vamos mirando algunos criterios para sanar. Primero, sanar una traición lleva tiempo y a veces bastante tiempo. Es que la oración y el duelo son componentes esenciales que con el tiempo nos ayudan a sanar las heridas de la traición. Miren, a veces se dice el tiempo todo lo sana, y eso no es verdad, porque el tiempo no sana. El tiempo no sana. El que ayuda a sanar es el Señor. Que se requiere tiempo, sí. Pero hay personas que más bien con el paso del tiempo van acrecentando su dolor, su ira, su resentimiento. Por eso el paso del tiempo puede adormecer el dolor y cambiar nuestra perspectiva. Pero la sanación requiere acción, buscar la voluntad de Dios, el consejo de un amigo cercano, la ayuda de profesionales, etc. Aunque el tiempo no sana, sí se requiere tiempo para sanar. Segundo, sanar una traición no siempre significa que la relación se restablezca. Porque hay relaciones que se van a terminar, pero se termina con el perdón. Una vez que reconocemos una traición o una traición reiterada, debemos examinar la relación y determinar qué alimenta esta situación rota. Dios puede guiarnos de la mejor decisión con respecto a confrontar a la persona que nos traicionó, de modo que podamos seguir adelante o reparar la relación rota. Y ahí va a venir el auxilio del Señor, el auxilio de su Espíritu. Tercero, sanar una traición requiere reconocer quién provocó la ruptura. Y esto es importantísimo, porque quien nos traiciona es responsable de la traición. Y si yo traiciono, yo soy el responsable de la traición. Independientemente del comportamiento o evento que haya precedido a la ruptura de la confianza. Por tanto, es responsable la persona que traiciona. Y esta es una verdad que libera, pues es fundamental para sanar las heridas de la traición. A veces puede caer en situaciones bastante fuertes precisamente frente a esto. Cuarto, la sanación de la traición es posible si confiamos en Dios con nuestro dolor y nos apoyamos en Él para llenar nuestros vacíos. Ese es otro aspecto importantísimo. Después de ser traicionados, ¿a cuánta gente le es difícil volver a confiar? Pero Jesús nunca traiciona nuestra confianza ni nos abandona. Somos seres humanos imperfectos y no podemos garantizar que seremos 100% dignos de confianza y leales. A veces herimos a otros sin querer, pero eso no elimina su dolor ni el sentimiento de traición.
Confiar en la fidelidad de Dios en lugar de las debilidades de los demás nos ayuda a sanar y a caminar en la gracia. La traición requiere un enfoque integral para la sanación, ya que impacta las dimensiones emocionales, espirituales y físicas en la vida de una persona. Quinto, reconocer el dolor y expresarlo. Dios no espera que finjas que no duele. La palabra de Dios contiene salmos donde se desahoga el dolor de la traición. Por ejemplo, el Salmo 55 describe la profunda herida causada por un amigo cercano. Sexto, perdona como fuiste perdonado. El perdón es una decisión de no guardar rencor, de liberar el deseo de venganza, de dejar la justicia en manos de Dios. En Efesios 4 se nos exhorta a perdonarnos unos a otros, así como Dios nos perdonó en Cristo. Séptimo, no busques venganza. La tentación natural es muchas veces devolver con la misma moneda. Pero Romanos 12 nos dice lo siguiente: no se venguen ustedes mismos, mis queridos hermanos, sino que dejen el lugar para que Dios haga la justicia. Yo no puedo, en nombre de mi dolor, de mi resentimiento, comenzar a vengarme, no. Necesitamos la paciencia del Señor. No busques venganza. Octavo, entrega tus cargas a Dios. Es que lo dice. Vengan a mí los que están cansados, agobiados, entréguenme sus cargas. Porque las emociones de la traición pesan demasiado para llevarlas solo. Primera de Pedro 5 nos anima a echar nuestras ansiedades sobre Él, porque Él cuida de nosotros. Y por último, noveno, cuida tu corazón, renueva tu mente, rodéate de una comunidad de fe sana, busca apoyo, enfócate en seguir adelante con tus propósitos en lugar de estancarte con el pasado. Entonces aquí, fíjese, tenemos algunos aspectos importantes que nos pueden ayudar a sanar esa frustración que puedo tener en mi vida. Dios nos ayude.

agrupación Cairoi nos ha interpretado Perdón que te lo diga. Qué importante buscar espacios de restaurar la traición. Quiero recordarles que pueden enviarnos sus mensajes al 098-400-3456. 098-400-3456. Sus llamadas al 3731040. 3731040. Si nos llama desde fuera de Pichincha, por favor, no olvide anteponer el 02. Para nosotros es una bendición muy, pero muy grande su participación, escuchar su voz, sus reflexiones. Nos ayudan de una manera muy, pero muy grande y les agradecemos por eso. Así que no se olviden sus mensajes al 098-400-3456. 098-400-3456. Y sus llamadas al 3731040. 3731040. Si están fuera de Pichincha, no olviden anteponer el 02. Y esta es efectivamente, pues, esta invitación que nos ha hecho el Papa León a superar todo ambiente hostil, de violencia, todas situaciones que nos pueden quitar la paz e ir dejando de lado nuestra vivencia de fe. De allí la importancia, insisto, no solamente de crecer de manera personal o familiar, sino también ayudar a crecer, decir a los hermanos que si es posible una vida más justa, si es posible una vida más fraterna, es que claro que es posible. Y entonces, en ese ámbito, pues pedir mucho, ¿no? En estos momentos en que los comportamientos, las voluntades de mucha gente está candente por la situación del Mundial de Fútbol, pues que el Señor nos dé esa capacidad de caer en el perdón, de todo este ámbito y esos criterios que tenemos que vivir. Bien, así que agradecerles infinitamente. Quiero agradecer también a Pablo López en los controles. Recordarles a ustedes, amados oyentes de Radio María, recordarles que de lunes a viernes tenemos nuestra Eucaristía en la capilla de Radio María. Un espacio para celebrar, un espacio para vivir, un espacio para adorar y, por supuesto, un espacio para perdonar. Para perdonar las traiciones, para perdonar toda situación que puede haber quebrantado nuestra vida. Así que quiero expresar esta alegría a todos ustedes por acompañarnos, por su presencia. No se olviden, visiten la capilla de Radio María, visiten el ropero. Tenemos tantas cosas bonitas que puede usted adquirir. Bien, que Dios nos bendiga mucho. Una vez más, Dios le pague a todos por acompañarnos. Permítanme enviarles la bendición, no sin antes agradecerles por ser parte de la familia de Radio María. Que Dios bendiga sus vidas, sus proyectos, sus intenciones, sus necesidades. Y cuando sea posible, pues seguimos ahí propiciando a este Dios de amor que nos ayude y nos bendiga hoy, mañana y siempre. En el nombre del Padre, y del Hijo, y del Espíritu Santo. Amén. Seguimos en compañía de Radio María. 24 horas junto a ti. Un abrazo. Pasen bien.

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1: Son las 12 del día, 11 de la mañana, en las Islas Galápagos.
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2: Querida familia de Radio María, tengan todos muy buenas tardes. A continuación les invitamos a tener un momento de recogimiento con las oraciones del mediodía. En esta ocasión desde el Monasterio Santa Catalina de Siena en la ciudad de Quito. 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
3: Estimados oyentes de Radio María, desde el Monasterio de Santa Catalina de Siena, en el centro histórico de la ciudad de Quito, les invitamos a compartir la oración del Ángelus y luego la liturgia de las horas con el rezo de la hora sexta. Iniciamos. A María, Madre de Jesús y Madre nuestra, dirigimos ahora nuestra oración. En el nombre del Padre, del Hijo y del Espíritu Santo.
4: Amén.
3: El ángel del Señor anunció a María.
4: Y concibió por obra y gracia del Espíritu Santo.
3: Dios te salve María, llena eres de gracia, el Señor es contigo. Bendita eres entre todas las mujeres y bendito es el fruto de tu vientre Jesús.
4: Santa María, Madre de Dios, ruega por nosotros.
3: Pecadores,
4: ahora y en la hora de nuestra muerte. Amén.
3: He aquí la esclava del Señor.
4: Hágase en mí según tu palabra.
3: Dios te salve María, llena eres de gracia, el Señor es contigo. Bendita eres entre todas las mujeres y bendito es el fruto de tu vientre Jesús.
4: Santa María, Madre de Dios, ruega por nosotros pecadores. Ahora y en la hora de nuestra muerte. Amén.
3: Y el Hijo de Dios se hizo hombre.
4: Y habitó entre nosotros.
3: Dios te salve María, llena eres de gracia, el Señor es contigo. Bendita eres entre todas las mujeres y bendito es el fruto de tu vientre Jesús.
4: Santa María, Madre de Dios, ruega por nosotros pecadores. Ahora y en la hora de nuestra muerte. Amén.
3: Ruega por nosotros, Santa Madre de Dios,
4: para que seamos dignas de alcanzar las promesas y gracias de nuestro Señor Jesucristo. Amén.
3: Oremos. Infunde, Señor, tu gracia sobre nosotros, que por el anuncio del ángel hemos conocido la encarnación de tu Hijo, para que lleguemos por su pasión y su cruz a la gloria de su resurrección. Por nuestro Señor Jesucristo, tu Hijo, que vive y reina contigo en la unidad del Espíritu Santo, y es Dios por los siglos de los siglos.
4: Amén.
3: Gloria al Padre, al Hijo y al Espíritu Santo.
4: Como era en el principio, ahora y siempre, por los siglos de los siglos. Amén.
3: Gloria al Padre, al Hijo y al Espíritu Santo.
4: Como era en el principio, ahora y siempre, por los siglos de los siglos. Amén.
3: Gloria al Padre, al Hijo y al Espíritu Santo.
4: Como era en el principio, ahora y siempre, por los siglos de los siglos. Amén.
5: Dios mío, ven en mi auxilio.
4: Señor,

0: Amén.
1: Aleluya.
0: Este mundo del hombre en él se afana tras la felicidad que tanto ansía. Tú lo viste, Señor, de luz temprana y de radiante sol al mediodía. Así el poder de tu presencia encierra el secreto más hondo de esta vida. Un nuevo cielo y una nueva tierra colmarán nuestro anhelo sin medida. Poderoso Señor de nuestra historia, no tardes en venir gloriosamente. Tu luz resplandeciente y tu victoria inunden nuestra vida eternamente. Amén.
2: Puesto que sabéis de esto, dichosos vosotros que nos ponéis en práctica.
0: Señor, tú eres justo, tus mandamientos son rectos, has prescrito leyes justas, sumamente estables. Me consume el celo porque mis enemigos olvidan tus palabras.
3: Tu promesa es aprisionada y tu siervo la ama. Soy pequeño y despreciable, pero no olvido tus decretos. Tu justicia es justicia eterna, tu voluntad es verdadera.
0: Me asaltan angustias y aprietos, tus mandatos son mi delicia. La justicia de tus preceptos es eterna. Dame

0: siglos. Amén.
1: Puesto que sabéis esto, dichosos vosotros si lo ponéis en práctica.
2: Llegue, Señor, hasta ti mi súplica.
3: Señor, Dios mío, de día te pido auxilio, de noche grito en tu presencia. Llegue hasta ti mi súplica, inclina tu oído a mi clamor.
1: Porque mi alma está colmada de desdichas y mi vida está al borde del abismo. Ya me cuentan con los que bajan a la fosa, soy como un inválido.
3: Tengo mi cama entre los muertos, como los caídos que yacen en el sepulcro, de los cuales ya no guardas memoria, porque fueron arrancados de tu mano.
1: Me has colocado en lo hondo de la fosa, en las tinieblas del fondo.

0: Súplica.
1: Todo el día te estoy invocando, Señor. No me escondas tu rostro.
0: Has alejado de mí a mis conocidos, me has hecho repugnante para ellos. Encerrado no puedo salir y los ojos se me nublan de pesar.

0: misericordia, oh tu fidelidad en el reino de la muerte. Se conocen tus maravillas en la tiniebla, oh tu justicia en el país del olvido.
1: Pero yo te pido auxilio, por la mañana irá tu encuentro mi súplica. ¿Por qué, Señor, me rechazas y me escondes tu rostro?
0: Desde niño fui desgraciado y enfermo, me doblo bajo el peso de tus terrores. Pasó sobre mí tu incendio, tus espantos me han consumido.
1: Me rodean como las aguas todo el día, me vuelve todos a una. Alejarse de mis amigos y compañeros, mi compañía.

0: invocando, Señor, no me escondas tu rostro.
1: El precepto que yo te mando hoy no es cosa que te exceda ni inalcanzable. El mandamiento está muy cerca de ti, en tu corazón y en tu boca. Cúmplelo.
0: Lámpara es tu palabra para mis pasos, Señor.
2: Luz en mi sendero.
3: Oremos. Dios nuestro, que revelaste a Pedro tu plan de salvar a todas las naciones, danos tu gracia para que todas nuestras acciones sean agradables a tus ojos y útiles a tu designio de amor y salvación universal. Por Cristo nuestro Señor.
0: Amén.
3: Bendigamos al Señor.
0: Demos gracias a Dios.
1: Agradecemos a los oyentes de Radio María por haber participado de la oración del Ángelus y Sexta desde el Monasterio de Santa Catalina de Siena en el Centro Histórico de la Ciudad de Quito. Que Dios nos bendiga a todos. Buenas tardes. 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

Señor los haga crecer para que se amen más y más unos a otros y a todos tal como nosotros los amamos a ustedes. Que los fortalezca interiormente para que cuando nuestro Señor Jesús venga con todos sus santos, la santidad de ustedes sea intachable delante de nuestro Dios y Padre. Primera carta a los Tesalonicenses, capítulo 3, versículos 12 y 13.

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¿Cuál es la actitud de la Iglesia hacia los divorciados vueltos a casar? Fiel al Señor, la Iglesia no puede reconocer como matrimonio la unión de divorciados vueltos a casar civilmente. Quien repudia a su mujer y se case con otra, comete adulterio contra aquella. Y si ella repudia a su marido y se casa con otro, comete adulterio, ¿no? Dice Marcos 10, versículo del 11 al 12. Hacia ellos la Iglesia muestra una atenta solicitud, invitándoles a una vida de fe, a la oración, a las obras de caridad y a la educación cristiana de los hijos. Pero no pueden recibir la absolución sacramental, acercarse a la comunión eucarística, ni ejercer ciertas responsabilidades eclesiales, mientras dure tal situación que contrasta objetivamente con la ley de Dios. Bueno, la Iglesia es servidora de la palabra de Jesucristo. La Iglesia no es dueña de la palabra de Cristo, sino servidora. El hecho de que Jesús, con tanta contundencia, y además en un contexto histórico en el que en el mundo judío había una aceptación del divorcio, mayor o menor, ¿no? Y el hecho de que Jesús en aquel contexto dijese, por vuestra dureza de corazón os permitió Moisés el divorcio, pero ese no es el plan de Dios. Lo que Dios ha unido, que no lo separe el hombre, ¿no? Y el que se separe de su mujer y se case con otra, comete adulterio. El hecho de que Jesucristo afirmase con tal contundencia, ¿no? Pues a nosotros nos hace deudores de esa palabra. A unos dicen, la Iglesia tiene que adaptarse, tiene que aceptar el divorcio. Si la Iglesia hiciese eso, habría terminado sus días, porque dejaría de ser sierva de la palabra de Dios para constituirse, pues, en alguien que está buscando, pues, una aceptación, de la mentalidad reinante en cada momento, ¿no? Entonces, partimos de ese hecho, El rechazo del divorcio es, por parte de Jesucristo, es objetivo. Y quienes, por lo tanto, se han divorciado y han formado y se han casado por civil en nueva relación, están en una contradicción objetiva con lo que Jesucristo nos expresa. Ahora, también Jesucristo nos dejó muy claro que él, desde luego, no rechazaba a las personas que estaban en una situación contradictoria. Más bien él se caracterizaba porque al mismo tiempo que hablaba con esta claridad sobre el divorcio, luego él entraba a comer en casa de los pecadores y a veces incluso le acusaban a Jesús de que tuviese esa cercanía con ellos.

a sus hijos cristianamente. Incluso también les invita a que pues, asuman determinadas participaciones y responsabilidades en la vida de la Iglesia. Por ejemplo, cuando el Santo Padre, en la encíclica Amoris Laetitia, en el punto 297, habla de este aspecto, pues hace una diferencia, hace una distinción que es muy práctica. Dice él, no será prudente, por ejemplo, pues que una persona que está en esa situación de divorcio público y manifiesto y casada civilmente con otra persona, pues no parece que sea prudente el que ella sea pues una catequista, alguien encargado de la transmisión de la fe a otras personas. No parece prudente pues que una catequista sea una persona divorciada y que vive en esa contradicción, porque quien explica la fe pues tiene que comenzar a hacerlo desde el propio testimonio de vida. Pero eso no quiere decir que, por lo tanto, se le excluya de todo, dice el Santo Padre en ese punto de Amoris Laetitia 297. Quizás podrá participar en otro tipo de cometidos o responsabilidades en el seno de la Iglesia o de la parroquia. Quizás podrá participar en la actividad caritativa o de otro tipo, ¿no?, en el seno de la Iglesia. Hay que discernirlo. Obviamente es importante discernir de qué manera se puede acompañar a las personas que están en esta situación de contradicción. Pero es obvio que nadie tiene que sentirse excluido, expulsado de la vida de la Iglesia, sino vivir pues, con realidad, ¿no?, la objetividad de que hay una contradicción grave, pues con la palabra de Jesucristo, que hace que sea imposible en este momento recibir la absolución de los pecados mientras que no tenga la capacidad de arrepentimiento de ese pecado cometido, ¿no? Que no puede comulgar porque la comunión supone pues, tener una plena, un vivir en gracia, y por lo tanto la comunión no es posible recibirla mientras que esté uno en esa situación. Pero la Iglesia no por eso tira la toalla en esa capacidad de acompañar a estas personas, sino que intenta ayudarles para ver si pueden retornar y descubrir la fidelidad al matrimonio verdadero, o discernir si no existió un matrimonio verdadero y ver si fuese posible, ¿no?, pues un auténtico verdadero, ¿no?, y no manipulado discernimiento de nulidad matrimonial. O incluso a veces hasta les invita a las personas divorciadas que han vuelto a casarse, les invita a tomar el compromiso de vivir como hermanos en un compromiso de castidad entre ellos para que puedan recibir los sacramentos. La Iglesia hace lo posible y lo imposible no, pero quiere decir, hace todo lo humanamente posible para intentar acompañar a estas personas siendo fiel al mismo tiempo al mandato de Jesucristo. Esto es lo que hace la Iglesia, fidelidad a la palabra de Jesucristo, pero que es una palabra de fidelidad a la verdad moral y al mismo tiempo de compromiso con las personas que están en contradicción y en pecado. Y no porque estén en pecado deben de sentirse rechazadas, sino más bien amadas de forma especial por Jesucristo. La Iglesia es paciente acompañando. San Juan Pablo II, en la encíclica Familiares Consorcio, hacía una distinción entre la ley de la gradualidad y la gradualidad de la ley. Una distinción muy interesante. No existe la gradualidad de la ley, o sea, es decir, lo que es inmoral es inmoral, entonces lo que es adulterio es adulterio, no existe gradualidad de la ley, pero sí existe una ley de la gradualidad, que es un acompañar a las personas poco a poco, teniendo paciencia, aprendiendo a escucharlas, viendo dónde están sus heridas, para poder llegar, ¿no?, en el discernimiento a confluir en el pleno ideal de la comunión con la vocación de Jesucristo al amor fiel.

jornada trae consigo una historia de fe, una vida entregada y un nombre que la Iglesia nos propone hoy, el Santo del Día. Estimados amigos de Radio María, este 23 de junio, la Iglesia Católica destaca a San José Cafaso, sacerdote de Turín. Formador de santos sacerdotes, San José Cafaso, que vivió en Turín a principios del siglo XIX, siempre llevaba el último gesto de misericordia a los prisioneros, especialmente a aquellos condenados a muerte, de los cuales es su protector. Fue también el padre espiritual de Don Bosco. Se hizo tan conocido y amado entre sus conciudadanos que le pidieron que fuera su representante en la Cámara del Reino, pero Cafaso se negó. El día del juicio final dijo: "El Señor me preguntará si fui un buen sacerdote y no un buen diputado". El 23 de junio celebramos a San José Cafaso.

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2: Los oyentes reciben un saludo de la redacción en español de Vatican News Radio Vaticano y quien les habla, Patricia Inestrosa. A continuación, en titulares, el contenido de la emisión de hoy, martes 23 de junio. El Papa en el Programa Mundial de Alimentos. Conflictos alimentados con mayor facilidad que las personas. León XIV visitó la sede romana del Programa Mundial de Alimentos y se reunió con el Consejo Ejecutivo. Señaló la paradoja de una expansión productiva sin precedentes que coexiste con la de zonas de pobreza, burocratizando la solidaridad y supeditando el hambre a consideraciones estratégicas. Para hacerle frente, abogó por un renovado compromiso de los gobiernos con la asignación de fondos y la cooperación multilateral. Entrevista a la directora regional del Programa Mundial de Alimentos para América Latina y el Caribe en entrevista sobre la visita papal. Pontífice visitó la sede del Programa Mundial de Alimentos para expresar su apoyo a quienes trabajan contra el hambre y denunciar las profundas desigualdades que afectan al mundo actual. Ante representantes internacionales se señaló la paradoja de una época con una capacidad productiva sin precedentes que, sin embargo, dijo, convive con amplias zonas de pobreza, inseguridad alimentaria y exclusión social. Después de su discurso oficial, el Papa improvisó en tres momentos palabras en el Programa Mundial de Alimentos, en el que, en resumen, aconsejó a los presentes que hay que comprender la realidad, construir comunidad y ofrecer esperanza. Con ellos, el Santo Padre presentó una visión integral de la lucha contra el hambre, escuchar y comprender sus causas, fortalecer la comunidad humana y mantener viva la esperanza en un mundo más justo y pacífico. En el primer momento, durante la conexión con trabajadores del Programa Mundial de Alimentos, en distintos países, el Papa quiso ante todo escuchar, más que pronunciar un discurso formal. Pidió a quienes están sobre el terreno que compartieran sus experiencias y dificultades. A partir de esos testimonios, subrayó que el hambre no es un problema aislado, sino que está estrechamente ligado a los conflictos armados y a las migraciones forzadas. El hambre provoca inestabilidad, los conflictos generan más hambre y millones de personas se ven obligadas a abandonar sus hogares para sobrevivir. Por eso insistió en que no basta con distribuir ayuda alimentaria. Es necesario afrontar las causas profundas de la pobreza y la inseguridad alimentaria. Su mensaje fue también una denuncia implícita de un mundo que dispone de recursos suficientes para alimentar a todos, pero que con frecuencia los destina a la guerra y no al desarrollo humano. En el segundo discurso dirigido a los trabajadores del organismo, el Papa puso el acento en la idea de comunidad. En una época marcada por la polarización, dijo, los enfrentamientos y el debilitamiento de los vínculos humanos, destacó que el trabajo del PAM no consiste únicamente en llevar alimentos ahí donde faltan, sino también en reconstruir relaciones y fortalecer la solidaridad entre las personas. Recordó que cada acción humanitaria es una afirmación concreta de la dignidad de todo ser humano y animó a los trabajadores a verse como una gran familia al servicio de quienes más sufren. La lucha contra el hambre aparece, dijo, como una tarea que no solo responde a una necesidad material, sino que contribuye a crear una sociedad más unida y más justa. Por último, el tercer eje de su intervención fue la comunidad y la esperanza. Al hablar sobre la palabra comunidad, consideró que es un término muy importante, ya que vivimos en un mundo, dijo, que está polarizado, dividido, afectado por tantos conflictos y guerras, donde la destrucción de las relaciones humanas continúa debido a tantas razones diferentes, incluyendo la tecnología. En lugar de que la tecnología nos ayude a hacer un mundo mejor en el cual vivir, a menudo, dijo, está siendo utilizada como un método de guerra, destrucción y muerte.
3: Y así, el trabajo que ustedes hacen, y quizás incluso más que el trabajo que hacen, el espíritu que comparten mientras trabajan todos juntos en la construcción de una comunidad, en llegar a aquellas comunidades que están en necesidad, es de hecho un regalo especial. Y me gustaría animar a todos ustedes a reflexionar sobre su propio crecimiento, en ser familia. La señora McCain usó esa palabra también, la familia que todos ustedes representan, pero de construir comunidad en todo el mundo. Que ustedes y su trabajo y servicio sean, de hecho, una forma de ayudar a las personas a acercarse para estar unidas y trabajar juntas para resolver los problemas que causan el hambre y buscar formas de crear un mundo más justo.
2: León XIV afirmó que quienes trabajan para alimentar a los más vulnerables son, en realidad, portadores de esperanza para el mundo. Observó que muchas personas, especialmente los jóvenes, experimentan una profunda pérdida de sentido y de confianza en el futuro. Al mencionar la palabra esperanza, dijo que los presentes representan de una manera muy real la esperanza para el mundo y es una misión, dijo, que creo que todos compartimos y hacia la cual todos miramos como parte de nuestra misión, ya sea la Iglesia Católica, aquellos de nosotros que somos creyentes, dijo, o aquellos que trabajan juntos porque creen en la dignidad humana de todos. Decimos que queremos construir un mundo donde haya esperanza para el futuro.
4: So many times we read about young people who no longer have hope.
3: Tantas veces leemos sobre jóvenes que ya no tienen esperanza, jóvenes que, debido a las dificultades en sus vidas, no están necesariamente en las partes más pobres del mundo, pero donde han perdido una visión y un sentido de significado en sus vidas. Han perdido esa capacidad de mirar hacia el futuro y decir, esto vale la pena hacerlo. Por esto vale la pena dar mi vida. Por esto vale la pena unirse y buscar una manera de salir adelante. Ustedes representan la esperanza y el trabajo que hacen, especialmente al llegar a los más necesitados, es absolutamente un signo de esperanza, una expresión concreta de la esperanza que todos estamos buscando.
2: Frente a ello, el servicio a los necesitados demuestra que todavía es posible construir un mundo mejor. El alimento que distribuye el Programa Mundial de Alimentos no es únicamente comida para cada día, dijo el Papa. Es también un signo de que la paz, la solidaridad y un futuro más digno pueden hacerse realidad. La visita del Papa León a las oficinas del Programa Mundial de Alimentos de las Naciones Unidas representó para todos los miembros de este organismo un momento de profundo significado. Al entrevistar a Lena Sabelli, directora regional del Programa Mundial de Alimentos para la región de América Latina y el Caribe, dijo sobre esta visita. El discurso del pontífice fue denso, con un montón de guías y desafíos. Su opinión al respecto y cómo siente de aplicar este discurso en su trabajo, por ejemplo, en su cargo.
5: Mira, para nosotros ha sido un gran honor poder recibir al Papa en las oficinas del Programa Mundial de Alimentos hoy. Realmente es un reconocimiento de la importante labor de nuestros colegas del Programa Mundial de Alimentos, trabajando todos los días para apoyar a las personas que enfrentan el hambre.
6: La radio te informa la hora. 12, 39 minutos.
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Yo soy la luz del mundo, dice el Señor. El que me sigue tendrá la luz de la vida. Del Evangelio según San Mateo, capítulo 7, versículos 6 y 12 al 14. En aquel tiempo Jesús dijo a sus discípulos: no den a los perros las cosas santas, ni echen sus perlas a los cerdos, no sea que las pisoteen y después se vuelva contra ustedes y los despedacen. Traten a los demás como quieren que ellos los traten a ustedes. En esto se resume la ley y los profetas. Entren por la puerta estrecha, porque ancha es la puerta y amplio el camino que conduce a la perdición, y son muchos los que entran por él. Pero qué estrecha es la puerta y qué angosto el camino que conduce a la vida, y qué pocos son los que lo encuentran. Palabra del Señor.

0: Queridos amigos radioyentes de la radio La Voz del Napo, seguimos con estas recomendaciones, estos consejos que de verdad nos son muy prácticos y realistas, pero al mismo tiempo exigentes. A veces no nos damos cuenta y nos quedamos en la letra, pero no vamos al espíritu, no aplicamos. Y hoy hay tres recomendaciones. Una un poco misteriosa, que probablemente es no echar las perlas a los cerdos o lo santo a los perros. Nosotros cuando levantamos las dos especies y hacemos la doxología, el por Cristo, con él y en él, al final mostramos a Jesús en su cuerpo y en su sangre que se da por nosotros. Y esto tiene un gran valor, es Dios como alimento para la eternidad, es su presencia real. Y a veces no lo valoramos lo suficiente. No todo el mundo está preparado. Y hay veces que desestimamos, no nos alistamos nosotros interiormente. Es no profanar aquello que es sagrado, es dar la importancia que tiene. En estos días lo hemos recordado de muchas maneras. Dios lo primero, pero Dios también nos lleva al cambio, a la conversión, al hermano, a la caridad. No se vale estar bien con Dios y pasar mal con los hermanos. Con lo cual, lo santo tiene que ser para los santos, al menos tener la intención. Pero si solamente es en las formas, si eres un hipócrita, si no te exiges nada, no estás en coherencia y en verdad. La segunda advertencia o recomendación es traten a los demás como quieren que ellos los traten. A veces los hombres pedimos lo que no somos capaces de dar, y así nos pasa. Pedimos que nos quieran y nosotros no queremos, somos ariscos. Pedimos perdón y somos rencorosos, buscamos venganza, el ojo por ojo, el diente por diente. Jesús no ha venido a abolir la ley, sino ha venido a llevarla a la plenitud, a la verdad. No vale quedarse con la teoría, sino hay que llevarlo a la práctica, hay que llevarlo a la vida. Finalmente, la advertencia es un poco más grande. Dice, entren por la puerta estrecha. La exigencia, hay dos caminos, el exigente y el permisivo, el estrecho y el ancho. El camino de la perdición es ancho, facilito. Nos metemos en cañadas oscuras, nos enlodamos, nos embarramos. Por eso nosotros estamos llamados a la vida en abundancia, no a la vida terrenal que se acaba, sino a la vida para siempre, la vida con Dios. Y por eso tienes que seguir el camino de la exigencia. De lo fácil tienes que sospechar. Por eso tienes que andar recto. El camino recto que lleva al cielo, decía San Antonio María Claret. Lo fácil es algo que no cuesta trabajo. Cuando tienes que poner de tu parte, cuando hay compromiso, ahí estás en el buen camino. Jesús nos va enseñando cuáles son sus caminos. Y por eso, para ser seguidor suyo, tienes que mirar y entender estas consignas. Tratar a los demás como quieres que te traten. No se vale, para mí, ancho y para los otros estrecho. No se vale ser exigente y contigo ser muy abierto. Hay que cumplir, pero no por obligación, sino por necesidad, porque eso es lo que te lleva a estar tranquilo, a estar en sintonía con Dios. Nosotros podemos hacer una lista de cosas que deseamos o exigimos que hagan con nosotros, que nos atiendan, que se interesen por nosotros, que sean tolerantes, que tengan presente nuestras cualidades, que no nos condenen, que nos defiendan, que expliquen la verdad de las cosas. Y es razonable y justo, pero también tenemos que decir qué piensan los demás, si yo realmente también soy así, o al final soy de estos que no paso una, que vivo amargado, que paso criticando, si no soy generoso, si no sé perdonar, si no sé escuchar, si no, entonces algo está fallando aquí. La vivencia del Evangelio nos llama a ser luz, a ser más buenos, a dar frutos de eternidad. Si al final nos quedamos en las cosas de este mundo, si al final somos egoístas y solo pensamos en nosotros, ahí no estamos bien. Hermanos, el Evangelio se lleva a la vida, se lleva a la práctica, es buena noticia, es alegría. No nos conformemos con cumplir, conformémonos con la verdad, que es Cristo.
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1: La radio te informa la hora, 13:05.
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1: La radio te informa la hora. 13:50 minutos.

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1: Gracias, Señor, que me acompañas a través de toda fatiga y todo trabajo. Nada temo yo, porque estás conmigo y llevo tu misericordia en mi corazón. Invitamos a todos los radioyentes y seguidores de la radio Voz del Napo a que nos acompañen a orar a la Divina Misericordia. En el nombre del Padre, del Hijo y del Espíritu Santo.
2: Amén.
1: En este instante, todo el raudal de la Divina Misericordia se derrama sobre el mundo. Y todo lo que pidas para ti y los demás te serán concedidos.
2: Creo en Dios Padre, Todopoderoso, Creador del cielo y de la tierra. Creo en Jesucristo, su único Hijo, nuestro Señor, que fue concebido por obra y gracia del Espíritu Santo. Nació de Santa María Virgen, padeció bajo el poder de Poncio Pilato, fue crucificado, muerto y sepultado, descendió a los infiernos, al tercer día resucitó de entre los muertos. Subió a los cielos y está sentado a la derecha de Dios Padre Todopoderoso. Desde allí ha de venir a juzgar a vivos y muertos. Creo en el Espíritu Santo, la Santa Iglesia Católica, la comunión de los santos, el perdón de los pecados, la resurrección de la carne y la vida eterna. Amén.
1: Padre nuestro que estás en el cielo, santificado sea tu nombre, venga a nosotros tu reino, hágase tu voluntad en la tierra como en el cielo.
2: Danos hoy nuestro pan de cada día, perdona nuestras ofensas como también nosotros perdonamos a los que nos ofenden. Y no nos dejes caer en tentación y líbranos de todo mal. Amén.
1: Dios te salve María, llena eres de gracia, el Señor es contigo. Bendita eres entre todas las mujeres y bendito es el fruto de tu vientre Jesús.
2: Santa María, Madre de Dios, ruega por nosotros pecadores, ahora y en la hora de nuestra muerte. Amén.
1: Gloria al Padre, al Hijo y al Espíritu Santo.
2: Como era en un principio, ahora y siempre, por los siglos de los siglos. Amén.
1: Padre eterno, yo te ofrezco el cuerpo, la sangre, el alma, la divinidad de tu amadísimo Hijo, nuestro Señor Jesucristo, en reparación de nuestros pecados y los del mundo entero. Por su pasión dolorosa,
2: ten misericordia de nosotros y del mundo entero.
1: Por su pasión dolorosa,
2: ten misericordia de nosotros y del mundo entero.
1: Por su pasión dolorosa,
2: ten misericordia de nosotros y del mundo entero.
1: Por su pasión dolorosa,
2: ten misericordia de nosotros y del mundo entero.
1: Por su pasión dolorosa,
2: ten misericordia de nosotros y del mundo entero.
1: Por su pasión dolorosa,
2: ten misericordia de nosotros y del mundo entero.
1: Por su pasión dolorosa,
2: ten misericordia de nosotros y del mundo entero.
1: Por su pasión dolorosa,
2: ten misericordia de nosotros y del mundo entero.
1: Por su pasión dolorosa,
2: ten misericordia de nosotros y del mundo entero.
1: Por su pasión dolorosa,
2: ten misericordia de nosotros y del mundo entero. Padre eterno, yo te ofrezco el cuerpo, la sangre, el alma y la divinidad de tu amadísimo Hijo, nuestro Señor Jesucristo, en reparación de nuestros pecados y los del mundo entero, por su pasión dolorosa.
1: Ten misericordia de nosotros y del mundo entero.
2: Por su pasión dolorosa.
1: Ten misericordia de nosotros y del mundo entero.
2: Por su pasión dolorosa.
1: Ten misericordia de nosotros y del mundo entero.
2: Por su pasión dolorosa.
1: Ten misericordia de nosotros y del mundo entero.
2: Por su pasión pasión dolorosa.
1: Ten misericordia de nosotros y del mundo entero.
2: Por su pasión dolorosa.
1: Ten misericordia de nosotros y del mundo entero.
2: Por su pasión dolorosa.
1: Ten misericordia de nosotros y del mundo entero.
2: Por su pasión dolorosa.
1: Ten misericordia de nosotros y del mundo entero.
2: Por su pasión dolorosa.
1: Ten misericordia de nosotros y del mundo entero.
2: Por su pasión dolorosa.
1: Ten misericordia de nosotros y del mundo entero. Padre eterno, yo te ofrezco el cuerpo, la sangre, el alma, la divinidad de tu amadísimo Hijo, nuestro Señor Jesucristo, en reparación de nuestros pecados y los del mundo entero. Por su pasión dolorosa,
2: ten misericordia de nosotros y del mundo entero.
1: Por su pasión dolorosa,
2: ten misericordia de nosotros y del mundo entero.
1: Por su pasión dolorosa,
2: ten misericordia de nosotros y del mundo entero.
1: Por su pasión dolorosa,
2: ten misericordia de nosotros y del mundo entero.
1: Por su pasión dolorosa,
2: ten misericordia de nosotros y del mundo entero.
1: Por su pasión dolorosa,
2: ten misericordia de nosotros y del mundo entero.
1: Por su pasión dolorosa,
2: ten misericordia de nosotros y del mundo entero.
1: Por su pasión dolorosa,
2: ten misericordia de nosotros y del mundo entero.
1: Por su pasión dolorosa,
2: ten misericordia de nosotros y del mundo entero.
1: Por su pasión dolorosa,
2: ten misericordia de nosotros y del mundo entero. Padre eterno, yo te ofrezco el cuerpo, la sangre, el alma y la divinidad de tu amadísimo Hijo, nuestro Señor Jesucristo, en reparación de nuestros pecados y los del mundo entero, por su pasión dolorosa.
1: Ten misericordia de nosotros y del mundo entero,
2: por su pasión dolorosa.
1: Ten misericordia de nosotros y del mundo entero,
2: por su pasión dolorosa.
1: Ten misericordia de nosotros y del mundo entero,
2: por su pasión dolorosa.
1: Ten misericordia de nosotros y del mundo entero,
2: por su pasión dolorosa.
1: Ten misericordia de nosotros y del mundo entero,
2: por su pasión dolorosa.
1: Ten misericordia de nosotros y del mundo entero,
2: por su pasión dolorosa.
1: Ten misericordia de nosotros y del mundo entero,
2: por su pasión dolorosa.
1: Ten misericordia de nosotros y del mundo entero,
2: por su pasión dolorosa.
1: Ten misericordia de nosotros y del mundo entero,
2: por su pasión dolorosa.
1: Ten misericordia de nosotros y del mundo entero. Padre eterno, yo te ofrezco el cuerpo, la sangre, el alma, la divinidad de tu amadísimo Hijo, nuestro Señor Jesucristo, en reparación de nuestros pecados y los del mundo entero. Por su pasión dolorosa,
2: ten misericordia de nosotros y del mundo entero.
1: Por su pasión dolorosa,
2: ten misericordia de nosotros y del mundo entero.
1: Por su pasión dolorosa,
2: ten misericordia de nosotros y del mundo entero.
1: Por su pasión dolorosa,
2: ten misericordia de nosotros y del mundo entero.
1: Por su pasión dolorosa,
2: ten misericordia de nosotros y del mundo entero.
1: Por su pasión dolorosa,
2: ten misericordia de nosotros y del mundo entero.
1: Por su pasión dolorosa,
2: ten misericordia de nosotros y del mundo entero.
1: Por su pasión dolorosa,
2: ten misericordia de nosotros y del mundo entero.
1: Por su pasión dolorosa,
2: ten misericordia de nosotros y del mundo entero.
1: Por su pasión dolorosa,
2: Ten misericordia de nosotros y del mundo entero.
1: Santo Dios, Santo Omnipotente, Santo Inmortal,
2: ten misericordia de nosotros y del mundo entero.
1: Santo Dios, Santo Omnipotente, Santo Inmortal,
2: ten misericordia de nosotros y del mundo entero.
1: Santo Dios, Santo Omnipotente, Santo Inmortal,
2: ten misericordia de nosotros y del mundo entero.
1: Oremos, expiraste Jesús, pero tu muerte hizo brotar un manantial de vida para las almas, y el océano de tu misericordia inundó todo el mundo. Oh fuente de vida, insondable misericordia divina, inunda el mundo entero, derramando sobre nosotros tu última gota. Oh sangre y agua que brotaste del sacratísimo corazón de mi Jesús como una fuente inagotable de misericordia,
2: confiamos en ti.
1: Oh sangre y agua que brotaste del sacratísimo corazón de mi Jesús como una fuente inagotable de misericordia,
2: confiamos en ti.
1: Oh sangre y agua que brotaste del sacratísimo corazón de mi Jesús como una fuente inagotable de misericordia,
2: confiamos en ti.
1: Sagrado corazón de Jesús,
2: en ti confío.
1: Sagrado corazón de Jesús,
2: en ti confío.
1: Sagrado corazón de Jesús,
2: en ti confío.
1: Dulce corazón de María,
2: sed la salvación del alma mía.
1: Jesús, confío en ti.
2: Oh Dios eterno, en quien la misericordia es infinita y el tesoro de compasión inagotable, vuelve a nosotros tu mirada bondadosa y aumenta en nosotros tu misericordia, para que en momentos difíciles no nos desesperemos ni nos desalentemos, sino que con gran confianza nos sometamos a tu santa voluntad, que es el amor y la misericordia misma. Amén.
1: En el nombre del Padre, del Hijo y del Espíritu Santo.
2: Amén.
1: Que el Señor nos bendiga a todos. Muy buenas tardes.
3: La radio te informa la hora. 15, 14 minutos.
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vida del rey Salomón. Oración. Señor, el sentimiento de gratitud es maravilloso, tanto para quien da como para quien recibe. Saber agradecer es un don que viene de los cielos. Viene de ti, oh Dios. Jesús en el Evangelio dijo a las multitudes: que los humildes de espíritu sean bienaventurados, pues de ellos será el reino de los cielos, y también los mansos, porque van a heredar la tierra. Oh Dios Todopoderoso, ¿cuántas veces te vengo buscando? Ahí, en el momento en que el dolor empieza. Sin embargo, yo te olvido ahí, donde el dolor termina. Señor, gracias. Es una palabra milagrosa. Restaura relaciones. Aproxima personas y hasta elimina diferencias. Mi Señor, los adultos acostumbran enseñar a los niños a decir gracias. Pero este hábito se va perdiendo a lo largo de la vida por el contenido que tomó y la repetición excesiva y sin alma. Son muy pocos los que se impresionan con los beneficios recibidos, porque viven cada vez más ajenos e indiferentes, siempre ambicionando cada vez más. De esa manera, la gratitud que enseñamos a los niños termina por vaciarse a falta de buenos ejemplos. Si por un lado, Señor, la palabra enseña, por otro el ejemplo atrae, convence. Por eso, oh Dios, el mundo está en esta situación, repleto de personas insatisfechas, angustiadas y vacías. Sin embargo, Señor, lo que más deseas del hombre es que él te busque en el dolor y en la angustia, pero en la alegría vuelva sonriendo para decirte gracias, Señor. Inmersos en este mundo tan difícil, lleno de personas vacías, no creyentes, interesadas y egoístas, nos olvidamos de que todo viene de ti.

Y la fiebre de la competencia, vacíos de Dios, llenos de celos y rencorosos, parecen cargar un muerto en la espalda. Por eso, no se acuerdan de ti y no te agradecen el don de la vida. Sin embargo, si la sensibilidad del amor ennoblece las relaciones humanas, ¿qué decir de tu amor, oh Dios? Tú transformas completamente el mundo y las personas. Al fin y al cabo, tu amor es la esencia de nuestra paz. Gracias, Señor, por los beneficios que vienen de tus manos y por lo que todavía no has realizado, pero que algún día realizarás. Gracias por los sueños que vemos transformados en realidad por los ojos de la fe. Gracias por poder compartir esperanza con otros, tanto en la enfermedad como en la salud, en la tristeza o en la alegría, en la compañía o en la soledad. Pero gracias sobre todo, oh Dios, por la bendición de tu Hijo Jesús, por la certeza de que un día estaremos en la eternidad felices y en paz, en tu presencia y en la presencia de tus ángeles. Amén.

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1: 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Es tan simple que está al alcance de todos. Se puede rezar en cualquier lugar y momento.

Estimada audiencia de Radio María, damos inicio a nuestra oración mariana. En esta ocasión, rezamos desde los estudios de Radio María en la ciudad de Quito. Les invitamos a participar con sus llamadas al 3731-040. En este instante, nos unimos en oración con la audiencia de todo el Ecuador. En este Santo Rosario, oremos por los sacerdotes, comunidades religiosas y vocaciones, por los voluntarios, benefactores, colaboradores y audiencia de Radio María, por la juventud, la niñez y por la ancianidad, por los migrantes y sus familias, por los privados de la libertad, por los enfermos y agonizantes, por los difuntos, por nuestra patria.

0: y sus gobernantes, por la paz en el mundo. Nos ponemos en presencia del Señor. Por la señal de la Santa Cruz de nuestros enemigos, líbranos, Señor Dios nuestro, en el nombre del Padre, y del Hijo, y del Espíritu Santo. Amén. Pedimos perdón por nuestros pecados y los pecados del mundo entero. Yo, pecador, me confieso ante Dios Todopoderoso y ante ustedes, hermanos, que he pecado mucho de pensamiento, palabra, obra y omisión. Por mi culpa, por mi culpa, por mi gran culpa. Por eso ruego a Santa María Siempre Virgen, a los ángeles, a los santos y a ustedes, hermanos, que intercedan por mí ante Dios nuestro Señor. Amén. Dios Padre, en comunión con toda la Iglesia, te pedimos por el Santo Padre León XIV. Padre nuestro que estás en el cielo, santificado sea tu nombre. Venga a nosotros tu reino. Hágase tu voluntad en la tierra como en el cielo.
1: Danos hoy nuestro pan de cada día. Perdona nuestras ofensas como también nosotros perdonamos a los que nos ofenden. No nos dejes caer en la tentación y líbranos del mal. Amén.
0: Dios te salve María, llena eres de gracia, el Señor es contigo. Bendita tú eres entre todas las mujeres y bendito es el fruto de tu vientre, Jesús.
1: Santa María, Madre de Dios, ruega por nosotros pecadores, ahora y en la hora de nuestra muerte. Amén.
0: Dios te salve María, llena eres de gracia, el Señor es contigo. Bendita tú eres entre todas las mujeres y bendito es el fruto de tu vientre, Jesús.
1: Santa María, Madre de Dios, ruega por nosotros pecadores, ahora y en la hora de nuestra muerte. Amén.
0: Dios te salve María, llena eres de gracia, el Señor es contigo. Bendita tú eres entre todas las mujeres y bendito es el fruto de tu vientre, Jesús.
1: Santa María, Madre de Dios, ruega por nosotros pecadores, ahora y en la hora de nuestra muerte. Amén.
0: Gloria al Padre, y al Hijo, y al Espíritu Santo.
1: Como era en el principio y siempre por los siglos de los siglos. Amén.
0: A esta hora contemplaremos los misterios dolorosos. Primer misterio, la agonía de Jesús en el huerto de los olivos. Y sumido en agonía, insistía más en su oración. Su sudor se hizo como gotas espesas de sangre que caían en la tierra. Del Evangelio según San Lucas, capítulo 22, versículo 44. Padre nuestro que estás en el cielo, santificado sea tu nombre. Venga a nosotros tu reino. Hágase tu voluntad en la tierra como en el cielo.
1: Danos hoy nuestro pan de cada día. Perdona nuestras ofensas como también nosotros perdonamos a los que nos ofenden. No nos dejes caer en la tentación y líbranos del mal. Amén.
0: Dios te salve María, llena eres de gracia, el Señor es contigo. Bendita tú eres entre todas las mujeres, y bendito es el fruto de tu vientre, Jesús.
1: Santa María, Madre de Dios, ruega por nosotros pecadores, ahora y en la hora de nuestra muerte. Amén.
0: Dios te salve María, llena eres de gracia, el Señor es contigo. Bendita tú eres entre todas las mujeres, y bendito es el fruto de tu vientre, Jesús.
1: Santa María, Madre de Dios, ruega por nosotros pecadores, ahora y en la hora de nuestra muerte. Amén.
0: Dios te salve María, llena eres de gracia, el Señor es contigo. Bendita tú eres entre todas las mujeres, y bendito es el fruto de tu vientre, Jesús.
1: Santa María, Madre de Dios, ruega por nosotros pecadores, ahora y en la hora de nuestra muerte. Amén.
0: Dios te salve María, llena eres de gracia, el Señor es contigo. Bendita tú eres entre todas las mujeres, y bendito es el fruto de tu vientre, Jesús.
1: Santa María, Madre de Dios, ruega por nosotros pecadores, ahora y en la hora de nuestra muerte. Amén.
0: Dios te salve María, llena eres de gracia, el Señor es contigo. Bendita tú eres entre todas las mujeres, y bendito es el fruto de tu vientre, Jesús.
1: Santa María, Madre de Dios, ruega por nosotros pecadores, ahora y en la hora de nuestra muerte. Amén.
0: Dios te salve María, llena eres de gracia, el Señor es contigo. Bendita tú eres entre todas las mujeres, y bendito es el fruto de tu vientre, Jesús.
1: Santa María, Madre de Dios, ruega por nosotros pecadores, ahora y en la hora de nuestra muerte. Amén.
0: Dios te salve María, llena eres de gracia, el Señor es contigo. Bendita tú eres entre todas las mujeres, y bendito es el fruto de tu vientre, Jesús.
1: Santa María, Madre de Dios, ruega por nosotros pecadores, ahora y en la hora de nuestra muerte. Amén.
0: Dios te salve María, llena eres de gracia, el Señor es contigo. Bendita tú eres entre todas las mujeres, y bendito es el fruto de tu vientre, Jesús.
1: Santa María, Madre de Dios, ruega por nosotros pecadores, ahora y en la hora de nuestra muerte. Amén.
0: Dios te salve María, llena eres de gracia, el Señor es contigo. Bendita tú eres entre todas las mujeres, y bendito es el fruto de tu vientre, Jesús.
1: Santa María, Madre de Dios, ruega por nosotros pecadores, ahora y en la hora de nuestra muerte. Amén.
0: Dios te salve María, llena eres de gracia, el Señor es contigo. Bendita tú eres entre todas las mujeres, y bendito es el fruto de tu vientre, Jesús.
1: Santa María, Madre de Dios, ruega por nosotros pecadores, ahora y en la hora de nuestra muerte. Amén.
0: Gloria al Padre, al Hijo y al Espíritu Santo.
1: Como era en el principio y siempre por los siglos de los siglos. Amén.
0: María, Madre de Gracia, Madre de Misericordia.
1: En la vida y en la muerte, ampáranos, Madre nuestra.
0: Oh Jesús mío, perdona nuestros pecados, líbranos del fuego del infierno, lleva al cielo a todas las almas, especialmente a las más necesitadas de tu divina misericordia. Amén.

0: Segundo misterio, los azotes que recibió Jesús atado a una columna. Tomó entonces Pilato a Jesús y mandó azotarlo para aplacar al pueblo que pedía su muerte. Del Evangelio según San Mateo, capítulo 27, versículo 26.
1: Padre nuestro que estás en el cielo, santificado sea tu nombre. Venga a nosotros tu reino. Hágase tu voluntad en la tierra como en el cielo.
0: Danos hoy nuestro pan de cada día. Perdona nuestras ofensas, como también nosotros perdonamos a los que nos ofenden. No nos dejes caer en la tentación y líbranos del mal. Amén.
1: Dios te salve María, llena eres de gracia, el Señor es contigo. Bendita tú eres entre todas las mujeres y bendito es el fruto de tu vientre, Jesús.
0: Santa María, Madre de Dios, ruega por nosotros pecadores, ahora y en la hora de nuestra muerte. Amén.
1: Dios te salve María, llena eres de gracia, el Señor es contigo. Bendita tú eres entre todas las mujeres y bendito es el fruto de tu vientre, Jesús.
0: Santa María, Madre de Dios, ruega por nosotros pecadores, ahora y en la hora de nuestra muerte. Amén.
1: Dios te salve María, llena eres de gracia, el Señor es contigo. Bendita tú eres entre todas las mujeres y bendito es el fruto de tu vientre, Jesús.
0: Santa María, Madre de Dios, ruega por nosotros pecadores, ahora y en la hora de nuestra muerte. Amén.
1: Dios te salve María, llena eres de gracia, el Señor es contigo. Bendita tú eres entre todas las mujeres y bendito es el fruto de tu vientre, Jesús.
0: Santa María, Madre de Dios, ruega por nosotros pecadores, ahora y en la hora de nuestra muerte. Amén.
1: Dios te salve María, llena eres de gracia, el Señor es contigo. Bendita tú eres entre todas las mujeres y bendito es el fruto de tu vientre, Jesús.
0: Santa María, Madre de Dios, ruega por nosotros pecadores, ahora y en la hora de nuestra muerte. Amén.
1: Dios te salve María, llena eres de gracia, el Señor es contigo. Bendita tú eres entre todas las mujeres y bendito es el fruto de tu vientre, Jesús.
0: Santa María, Madre de Dios, ruega por nosotros pecadores, ahora y en la hora de nuestra muerte. Amén.
1: Dios te salve María, llena eres de gracia, el Señor es contigo. Bendita tú eres entre todas las mujeres y bendito es el fruto de tu vientre, Jesús.
0: Santa María, Madre de Dios, ruega por nosotros pecadores, ahora y en la hora de nuestra muerte. Amén.
1: Dios te salve María, llena eres de gracia, el Señor es contigo. Bendita tú eres entre todas las mujeres y bendito es el fruto de tu vientre, Jesús.
0: Santa María, Madre de Dios, ruega por nosotros pecadores, ahora y en la hora de nuestra muerte. Amén.
1: Dios te salve María, llena eres de gracia, el Señor es contigo. Bendita tú eres entre todas las mujeres y bendito es el fruto de tu vientre, Jesús.
0: Santa María, Madre de Dios, ruega por nosotros pecadores, ahora y en la hora de nuestra muerte. Amén.
1: Dios te salve María, llena eres de gracia, el Señor es contigo. Bendita tú eres entre todas las mujeres y bendito es el fruto de tu vientre, Jesús.
0: Santa María, Madre de Dios, ruega por nosotros pecadores, ahora y en la hora de nuestra muerte. Amén.
1: Gloria al Padre, al Hijo y al Espíritu Santo.
0: Como era en el principio, ahora y siempre, por los siglos de los siglos. Amén.
1: María, Madre de Gracia, Madre de Misericordia.
0: En la vida y en la muerte, ampáranos, Madre nuestra. Oh Jesús mío, perdona nuestros pecados, líbranos del fuego del infierno, lleva al cielo a todas las almas, especialmente a las más necesitadas de tu divina misericordia. Amén.

0: Tercer misterio, Jesús es coronado de espinas. Le visten de púrpura y trenzando una corona de espinas se la ciñen. Y se pusieron a saludarle. Salve, Rey de los Judíos. Del Evangelio según San Marcos, capítulo 15, versículos 17 y 18. Padre nuestro que estás en el cielo, santificado sea tu nombre, venga a nosotros tu reino, hágase tu voluntad en la tierra como en el cielo.
1: Danos hoy nuestro pan de cada día, perdona nuestras ofensas, como también nosotros perdonamos a los que nos ofenden. No nos dejes caer en tentación y líbranos del mal. Amén.
0: Dios te salve María, llena eres de gracia, el Señor es contigo, bendita tú eres entre todas las mujeres y bendito es el fruto de tu vientre Jesús.
1: Santa María, Madre de Dios, ruega por nosotros pecadores, ahora y en la hora de nuestra muerte. Amén.
0: Dios te salve María, llena eres de gracia, el Señor es contigo, bendita tú eres entre todas las mujeres y bendito es el fruto de tu vientre, Jesús.
1: Santa María, Madre de Dios, ruega por nosotros pecadores, ahora y en la hora de nuestra muerte. Amén.
0: Dios te salve, María, llena eres de gracia, el Señor es contigo. Bendita tú eres entre todas las mujeres, y bendito es el fruto de tu vientre, Jesús.
1: Santa María, Madre de Dios, ruega por nosotros pecadores, ahora y en la hora de nuestra muerte. Amén.
0: Dios te salve María, llena eres de gracia, el Señor es contigo, bendita tú eres entre todas las mujeres, y bendito es el fruto de tu vientre Jesús.
1: Santa María, Madre de Dios, ruega por nosotros pecadores, ahora y en la hora de nuestra muerte. Amén.
0: Dios te salve María, llena eres de gracia, el Señor es contigo, bendita tú eres entre todas las mujeres, y bendito es el fruto de tu vientre Jesús.
1: Santa María, Madre de Dios, ruega por nosotros pecadores, ahora y en la hora de nuestra muerte. Amén.
0: Dios te salve María, llena eres de gracia, el Señor es contigo, bendita tú eres entre todas las mujeres, y bendito es el fruto de tu vientre, Jesús.
1: Santa María, Madre de Dios, ruega por nosotros pecadores, ahora y en la hora de nuestra muerte. Amén.
0: Dios te salve María, llena eres de gracia, el Señor es contigo. Bendita tú eres entre todas las mujeres, y bendito es el fruto de tu vientre, Jesús.
1: Santa María, Madre de Dios, ruega por nosotros pecadores, ahora y en la hora de nuestra muerte. Amén.
0: Dios te salve María, llena eres de gracia, el Señor es contigo. Bendita tú eres entre todas las mujeres, y bendito es el fruto de tu vientre, Jesús.
1: Santa María, Madre de Dios, ruega por nosotros pecadores, ahora y en la hora de nuestra muerte. Amén.
0: Dios te salve María, llena eres de gracia, el Señor es contigo. Bendita tú eres entre todas las mujeres, y bendito es el fruto de tu vientre, Jesús.
1: Santa María, Madre de Dios, ruega por nosotros pecadores, ahora y en la hora de nuestra muerte. Amén.
0: Dios te salve María, llena eres de gracia, el Señor es contigo. Bendita tú eres entre todas las mujeres, y bendito es el fruto de tu vientre, Jesús.
1: Santa María, Madre de Dios, ruega por nosotros pecadores, ahora y en la hora de nuestra muerte. Amén.
0: Gloria al Padre, y al Hijo, y al Espíritu Santo.
1: Como era en el principio, ahora y siempre, por los siglos de los siglos. Amén.
0: María, Madre de Gracia, Madre de Misericordia.
1: En la vida y en la muerte, ampáranos, Madre nuestra.
0: Oh Jesús mío, perdona nuestros pecados, líbranos del fuego del infierno, lleva al cielo a todas las almas, especialmente a las más necesitadas de tu divina misericordia. Amén.

0: Cuarto misterio. Jesús con la cruz a cuestas. Jesús, cargando su cruz, salió hacia el lugar llamado Calvario, que en hebreo se llama Gólgota. Del Evangelio según San Juan, capítulo 19, versículo 17.
1: Padre nuestro que estás en los cielos, santificado sea tu nombre. Venga a nosotros tu reino, hágase su voluntad en la tierra como en el cielo.
0: Danos hoy nuestro pan de cada día, perdona nuestras ofensas, como también nosotros perdonamos a los que nos ofenden. No nos dejes caer en la tentación y líbranos del mal. Amén.
1: Dios te salve María, llena eres de gracia, el Señor es contigo. Bendita tú eres entre todas las mujeres y bendito es el fruto de tu vientre, Jesús.
0: Santa María, Madre de Dios, ruega por nosotros pecadores, ahora y en la hora de nuestra muerte. Amén.
1: Dios te salve María, llena eres de gracia, el Señor es contigo. Bendita tú eres entre todas las mujeres, y bendito es el fruto de tu vientre, Jesús.
0: Santa María, Madre de Dios, ruega por nosotros pecadores, ahora y en la hora de nuestra muerte. Amén.
1: Dios te salve María, llena eres de gracia, el Señor es contigo. Bendita tú eres entre todas las mujeres y bendito es el fruto de tu vientre, Jesús.
0: Santa María, Madre de Dios, ruega por nosotros pecadores, ahora y en la hora de nuestra muerte. Amén.
1: Dios te salve María, llena eres de gracia, el Señor es contigo. Bendita tú eres entre todas las mujeres y bendito es el fruto de tu vientre, Jesús.
0: Santa María, Madre de Dios, ruega por nosotros pecadores, ahora y en la hora de nuestra muerte. Amén.
1: María, llena eres de gracia, el Señor es contigo. Bendita tú eres entre todas las mujeres y bendito es el fruto de tu vientre, Jesús.
0: Santa María, Madre de Dios, ruega por nosotros pecadores, ahora y en la hora de nuestra muerte. Amén.
1: Dios te salve María, llena eres de gracia, el Señor es contigo. Bendita tú eres entre todas las mujeres y bendito es el fruto de tu vientre, Jesús.
0: Santa María, Madre de Dios, ruega por nosotros pecadores, ahora y en la hora de nuestra muerte. Amén.
1: Dios te salve María, llena eres de gracia, el Señor es contigo. Bendita tú eres entre todas las mujeres y bendito es el fruto de tu vientre, Jesús.
0: Santa María, Madre de Dios, ruega por nosotros pecadores, ahora y en la hora de nuestra muerte. Amén.
1: Dios te salve María, llena eres de gracia, el Señor es contigo. Bendita tú eres entre todas las mujeres y bendito es el fruto de tu vientre, Jesús.
0: Santa María, Madre de Dios, ruega por nosotros pecadores, ahora y en la hora de nuestra muerte. Amén.
1: Dios te salve María, llena eres de gracia, el Señor es contigo. Bendita tú eres entre todas las mujeres y bendito es el fruto de tu vientre, Jesús.
0: Santa María, Madre de Dios, ruega por nosotros pecadores, ahora y en la hora de nuestra muerte. Amén.
1: Dios te salve María, llena eres de gracia, el Señor es contigo. Bendita tú eres entre todas las mujeres y bendito es el fruto de tu vientre, Jesús.
0: Santa María, Madre de Dios, ruega por nosotros pecadores, ahora y en la hora de nuestra muerte. Amén.
1: Dios te salve María, llena eres de gracia, el Señor es contigo. Bendita tú eres entre todas las mujeres y bendito es el fruto de tu vientre, Jesús.
0: Gloria, Santa María, Madre de Dios, ruega por nosotros pecadores, ahora y en la hora de nuestra muerte. Amén.
1: Gloria al Padre y al Hijo y al Espíritu Santo.
0: Como era en un principio, ahora y siempre, por los siglos de los siglos. Amén.
1: María, Madre de Gracia, Madre de Misericordia.
0: En la vida y en la muerte, ampáranos, Madre nuestra. Oh Jesús mío, perdona nuestros pecados, líbranos del fuego del infierno, lleva al cielo a todas las almas, especialmente a las más necesitadas de tu divina misericordia. Amén.

0: Quinto misterio, la crucifixión y muerte de Jesús. Y Jesús, dando un fuerte grito, dijo: Padre, en tus manos encomiendo mi espíritu. Y dicho esto, expiró. Del Evangelio según San Lucas, capítulo 23, versículo 46. Padre nuestro que estás en el cielo, santificado sea tu nombre. Venga a nosotros tu reino. Hágase tu voluntad en la tierra como en el cielo.
1: Danos hoy nuestro pan de cada día. Perdona nuestras ofensas como también nosotros perdonamos a los que nos ofenden. No nos dejes caer en tentación y líbranos del mal. Amén.
0: Dios te salve María, llena eres de gracia, el Señor es contigo. Bendita tú eres entre todas las mujeres y bendito es el fruto de tu vientre Jesús.
1: Santa María, Madre de Dios, ruega por nosotros pecadores, ahora y en la hora de nuestra muerte. Amén.
0: Dios te salve María, llena eres de gracia, el Señor es contigo. Bendita tú eres entre todas las mujeres, y bendito es el fruto de tu vientre, Jesús.
1: Santa María, Madre de Dios, ruega por nosotros pecadores, ahora y en la hora de nuestra muerte. Amén.
0: Dios te salve María, llena eres de gracia, el Señor es contigo. Bendita tú eres entre todas las mujeres, y bendito es el fruto de tu vientre, Jesús.
1: Santa María, Madre de Dios, ruega por nosotros pecadores, ahora y en la hora de nuestra muerte. Amén.
0: Dios te salve María, llena eres de gracia, el Señor es contigo. Bendita tú eres entre todas las mujeres, y bendito es el fruto de tu vientre, Jesús.
1: Santa María, Madre de Dios, ruega por nosotros pecadores, ahora y en la hora de nuestra muerte. Amén.
0: Dios te salve María, llena eres de gracia, el Señor es contigo. Bendita tú eres entre todas las mujeres, y bendito es el fruto de tu vientre, Jesús.
1: Santa María, Madre de Dios, ruega por nosotros pecadores, ahora y en la hora de nuestra muerte. Amén.
0: Dios te salve María, llena eres de gracia, el Señor es contigo. Bendita tú eres entre todas las mujeres, y bendito es el fruto de tu vientre, Jesús.
1: Santa María, Madre de Dios, ruega por nosotros pecadores, ahora y en la hora de nuestra muerte. Amén.
0: Dios te salve María, llena eres de gracia, el Señor es contigo. Bendita tú eres entre todas las mujeres, y bendito es el fruto de tu vientre, Jesús.
1: Santa María, Madre de Dios, ruega por nosotros pecadores, ahora y en la hora de nuestra muerte. Amén.
0: Dios te salve María, llena eres de gracia, el Señor es contigo. Bendita tú eres entre todas las mujeres, y bendito es el fruto de tu vientre, Jesús.
1: Santa María, Madre de Dios, ruega por nosotros pecadores, ahora y en la hora de nuestra muerte. Amén.
0: Dios te salve María, llena eres de gracia, el Señor es contigo. Bendita tú eres entre todas las mujeres, y bendito es el fruto de tu vientre, Jesús.
1: Santa María, Madre de Dios, ruega por nosotros pecadores, ahora y en la hora de nuestra muerte. Amén.
0: Dios te salve María, llena eres de gracia, el Señor es contigo. Bendita tú eres entre todas las mujeres, y bendito es el fruto de tu vientre, Jesús.
1: Santa María, Madre de Dios, ruega por nosotros pecadores, ahora y en la hora de nuestra muerte. Amén.
0: Gloria al Padre, y al Hijo, y al Espíritu Santo.
1: Como era en el principio, ahora y siempre, por los siglos de los siglos. Amén.
0: María, Madre de Gracia, Madre de Misericordia.
1: En la vida y en la muerte, ampáranos, Madre nuestra.
0: Oh Jesús mío, perdona nuestros pecados, líbranos del fuego del infierno, lleva al cielo a todas las almas, especialmente a las más necesitadas de tu divina misericordia. Amén.

Con la confianza en la intercesión de María, que alcanzará de la Santísima Trinidad, por los méritos de Cristo en la cruz, las gracias y bendiciones necesarias para nuestra santificación, concluimos este Santo Rosario rezando juntos una salve. Dios te salve, Reina y Madre de Misericordia, vida, dulzura y esperanza nuestra. Dios te salve. A ti clamamos los desterrados hijos de Eva. A ti suspiramos, gimiendo y llorando en este valle de lágrimas. Ea pues, Señora, abogada nuestra, vuelve a nosotros esos tus ojos misericordiosos, y después de este destierro, muéstranos a Jesús, fruto bendito de tu vientre. Oh clemente, oh piadosa, oh dulce siempre Virgen María, ruega por nosotros, Santa Madre de Dios, para que seamos dignos de alcanzar las promesas y gracias de nuestro Señor Jesucristo. Amén. Oración de San Juan Pablo II por Radio María. María, orienta nuestras opciones de vida. Fortalécenos en la hora de la prueba, para que fieles a Dios y al hombre, afrontemos con humilde audacia los senderos misteriosos de las ondas radiales, para llevar a la mente y al corazón de cada persona el anuncio gozoso de Cristo, Redentor del hombre. María, estrella de la evangelización, camina con nosotros, guía a Radio María y sé su protectora. Amén. María, unimos nuestro sí con el tuyo, para que Jesús, con el Padre y el Espíritu Santo, vivan en nosotros y lleven nuestro ser a la plenitud de Dios. Amén. Pidamos la intercesión de la Santísima Virgen María. Contigo voy, Virgen pura, y en tu poder voy confiado, pues yendo de ti amparado, mi alma volverá segura. Dulce Madre, no te alejes, tu vista de mí no apartes, ven conmigo a todas partes y nunca solo me dejes. Y ya que nos proteges tanto como verdadera Madre, haz que nos bendiga el Padre, el Hijo y el Espíritu Santo. Amén. Agradecemos a la audiencia de Radio María que rezó con nosotros el Santo Rosario desde los estudios de Radio María en la ciudad de Quito. Que Dios nos bendiga a todos. Muy buenas tardes. 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

Señor los haga crecer para que se amen más y más unos a otros y a todos tal como nosotros los amamos a ustedes. Que los fortalezca interiormente para que cuando nuestro Señor Jesús venga con todos sus santos, la santidad de ustedes sea intachable delante de nuestro Dios y Padre. Primera carta a los Tesalonicenses, capítulo 3.

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1: Son las 4 de la tarde, 3 de la tarde, en las Islas Galápagos.
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0: hijas de la Hora Feliz de la Abuela que Vuela, como cada tarde, estamos listos para iniciar la Hora Feliz de la Abuela que Vuela, la hora más feliz de Radio María. Buenas tardes, lagarto, contento y feliz.
1: Volando sobre las nubes con Jesús, José y María. Buenas tardes, conejito, buenas tardes, abejitas de la Hora Feliz de la Abuela que Vuela. Estoy muy contento de compartir con ustedes en esta tarde y también contento y feliz con la compañía de la tortuga. Hola, tortuguita, buenas tardes, contenta y feliz.
2: Volando sobre las nubes con Jesús, José y María. Buenas tardes, lagarto. Buenas tardes, conejito. Buenas tardes también a nuestras abejitas de la Hora Feliz de la Abuela que Vuela, que ya están con nosotros en esta tarde un poco fría aquí en la ciudad de Quito. También nublada esta tarde, pero nuestro corazón siempre está sin niebla. Está muy contento, muy feliz, porque cada día es una oportunidad para acercarnos a Dios. Buenas tardes, abuelita, contenta y feliz.
3: Volando sobre las nubes con Jesús, José y María, y muy feliz y muy emocionada de estar aquí con ustedes compartiendo una tarde más. Y, por supuesto, con nuestras abejitas que sin ninguna duda ya están uniéndose a nuestro programa. La Hora Feliz de la Abuela que Vuela. La hora más feliz de Radio María, Conejo. Buenas tardes.
0: Sí, buenas tardes, abuelita. Siempre es una alegría gigante, inmensa, de aquí hasta el infinito, compartir con nuestras abejitas, compartir con usted, con el lagarto, con la tortuguita, con todas nuestras abejitas y los oyentes de Radio María. Porque en la Hora Feliz de la Abuela que Vuela aprendemos a orar, aprendemos las cosas de Dios, de la iglesia, nos divertimos y eso alegra nuestro corazón cada tarde, abuelita que vuela.
3: Así es, mi querido conejito. Tenemos el corazón así, pero bien infladito, hinchadito de la emoción, porque estamos ya nosotros listos para compartir con nuestras abejitas, para compartir con las abejitas grandes, con las abejitas chiquitas, y aquí con mi equipo maravilloso, a quienes amo entrañablemente, mi tortuguita, mi conejito y mi lagartito.
0: Sí, abuelita que vuela, han quedado un poco preocupado porque tenía la esperanza que, como Ecuador juega este mundial de fútbol, iba a obtener buenos resultados en su primer partido, en su segundo partido, pero no fue así, abuela que vuela.
3: Me salió.
0: Sí, nos gusta el fútbol, bueno, a mí no tanto, sino al lagarto, a la tortuga, pero cuando ya es el mundial, toda la expectativa está ahí en el mundial, especialmente en lo que hace o que está haciendo la selección de fútbol.
3: Ajá, me salió un suspiro muy profundo. Ay, qué pena, es nuestra selección, es la tricolor ecuatoriana, pero bueno, en esta vida debemos aprender a ganar y a perder, pero también hay que recalcar que hay que hacer las cosas bien, hay que poner todo en la cancha para venir con una frente en alto y decir, hice todo lo que pude, no pude ganar, pero si no hacen mucho, entonces nos deja un sabor como a tristeza, un sabor como a melancolía, ver que nuestro país quedó segundo en la clasificación al mundial, y ahorita, pero no digo nada, porque el jueves le toca jugar con Alemania, y tenemos la esperanza todavía, tenemos la esperanza, porque mientras hay vida hay esperanza, y la esperanza es lo último que muere, dice Conejo, ¿o estoy mal?
0: Sí, abuela que vuela, y que casi me salvé, porque iba a comprar la camiseta también, abuela que vuela.
3: Yo ya me la puse a la camiseta, eso no quiere decir que porque perdió Ecuador no vamos a ponernos la camiseta, somos ecuatorianos y debemos apoyar hasta el último a nuestra selección, así es que Conejo, no te salvaste, debes ir a comprar para que te la pongas, si no te la traigo a regalar yo, para que te la pongas para el día jueves.
0: Bueno, si es que me regala, con todo gusto, abuela que vuela.
3: Ya, conejito, entonces te voy a traer. ¿Qué talla eres tú? Eres 8 o 4. Ya, muy bien, conejito.
0: 2, creo, abuela que vuela.
3: A 2, eres talla 2. Ay, qué
1: dos,
3: lindo.
1: Y con un poco de telita para el sector de la barriga, abuela que vuela.
3: Ah, ya, muy bien. Y conejo, lagarto, ¿tú también quieres la camiseta?
1: No, abuela que vuela.
3: ¿Tortuguitas?
1: Gracias.
2: Igual que el lagarto, no, abuela que vuela.
3: Tu corazón es tricolor amazónico.
2: Muy bien. Recuerdo las palabras de Santo Tomás.
3: Ver para creer.
2: Sí, abuela que vuela.
3: No, tortuguita, no seas pesimista. Vamos a darle la oportunidad a nuestra selección.
2: No más que a la selección, me refiero a usted, abuela que vuela.
3: ¿Por qué a mí?
2: Porque usted nos dice si te traigo la camiseta para que te la pongas.
3: Por eso, para que te la pongas.
2: Pero, ¿será algo cierto, abuela, que vuela?
3: Pues yo le traigo la camiseta. Yo, con tal de que le traiga la camiseta, yo te la traigo. Punto, se acabó. Ya.
1: Bueno, abuela, que abuela. Está bien. Y, abejitas, que nos gusta el fútbol, la mía. Bueno,
3: si gana Ecuador, les traigo la camiseta. Muy bien, ya. Con esa condición. Perfecto, ya. Muy bien.
1: Ya cambió, abuela, que abuela.
3: No, puse una condición porque el conejo siempre nos pone condiciones. Bueno. Ay, frente a todo esfuerzo hay un premio. Muy bien, muy bien, muy bien.
1: Y esperamos entonces a las abejitas que nos gusta el fútbol, que sigan en estos últimos días ya de clases y también ver el día jueves, que es mediante este partido de la selección. Y si gana, en buena hora. Y si pierde, abuela, que abuela.
3: También, ya en mala hora, pero ya ni modo, ¿qué podemos hacer? Hay que apoyarlos y no lamentarnos, criticar ni nada, ni condenar ni juzgar. Va a ganar y va a ganar, punto.
1: Está bien, abuelita, que abuela. Esta tarde, en la hora feliz de la abuela, que abuela, tendremos nuestra oración del día, también la enseñanza de la tarde y, por supuesto, tu participación telefónica.
0: Es muy fácil que tú participes con nosotros. Puedes hacerlo llamando al 3731040. O también puedes hacerlo al celular, al WhatsApp de Radio María, 098-400-3456. Y nos gustaría en esta hora feliz de la abuela que abuela, de la camiseta, mejor darle alguna abejita de la hora feliz, abuela que abuela.
3: Puede ser. Tú le das a la abejita y yo te la doy a ti. Muy bien. Si es que gana Ecuador. Si es que gana Ecuador.
0: Sí. Y podemos preguntar a nuestras abejitas, por ejemplo, el resultado del jueves.
3: Ajá, podemos. ¿Cuál es el pronóstico? Muy bien, conejo.
0: ¿Quién hace el primer gol?
3: ¿Y quién hace el primer gol?
0: Y si una abejita acierta, se podría llevar la camiseta, abuela, que abuela.
3: Muy bien, se podría llevar la camisetita.
0: ¿Qué opina?
3: Sí, está bien.
0: Una talla para nuestras abejitas de 8, 9, 10, 11 años. ¿En qué talla pueden tener?
3: A ver, la tallita para 8 añitos debe ser una talla. Una talla S, ¿ya?
0: Talla S.
3: Sí. Ahí le vemos el conejito.
0: ¿Le parece, abuela, que abuela?
3: Sí.
0: ¿Y el jueves sabemos?
3: Sí.
0: No el jueves. ¿Qué jueves está jugando?
3: No, el martes.
0: Y luego que acaba el partido y se acaba también el programa.
3: Entonces, el próximo martes.
0: El siguiente martes.
3: Ya, abuela, muy bien. Está bien. Trato hecho.
1: Sí, abejitas, qué alegría compartir con ustedes la hora feliz de la abuela, que abuela. Quédate con nosotros porque empezamos ya.

0: Abuela, ¿qué abuela? Antes de iniciar la oración, el lagarto dijo esa frase, quédate con nosotros, porque empezamos ya, pero siempre la digo yo, abuela, ¿qué abuela?
1: Siempre la dices tú, pero no importa, hay que dar oportunidad a que otros también la digan. Yo me quedé calladita también, conejito, porque el lagarto nos ganó, y eso no nos importe, porque él también quiere hablar y quiere compartir con nosotros. Ahí dice, conejito, no te sientas mal, deja que el lagartito también nos ayude. Muy bien, y el lagarto va a hacer ahora la oración.
0: Está bien.
1: Completo, lagartito. Vamos, lagartito.
2: En el nombre del Padre, y del Hijo, y del Espíritu Santo.
1: Amén.
2: Amén. Señor, te damos gracias esta tarde por compartir con nuestras abejitas de la hora feliz de la abuela que vuela. Tú sabes que siempre pedimos por ellas, por los oyentes de la radio, y también por Radio María, porque queremos que nunca apague su voz. Sabemos de tantas personas que escuchan la radio en su soledad, en su tristeza, y también en estos momentos de alegría como la hora feliz de la abuela que vuela. Señor, danos sabiduría para seguir adelante en este programa y en todos los momentos de nuestra vida. Cuida de aquellas abejitas que están enfermitas, de aquellas familias que están pasando alguna necesidad, tal vez de alguna abejita que esté enfermita y que a veces el diagnóstico de pronto no sea tan favorable. Te entregamos la vida de aquellas abejitas, de aquellas familias que por algún motivo están separadas, están distantes. Y también te pedimos por cada oyente, por cada voluntario, por cada conductor de Radio María, para que siempre sigan adelante y sean fieles a su misión de evangelizar a través de las ondas de la radio. Y también por cada persona que con su oración, con su ofrenda, sostiene la misión de la radio para que nunca apague su voz. Te lo pedimos también en el nombre de Jesús, y a ti también, Virgencita, te pedimos que cuides siempre de tu radio y de todos quienes participamos en esta misión de amor.
1: Qué hermosa oración, lagartito. Me alegra tanto mi corazón que escuche Jesús esas palabras que te salieron de tu corazoncito, y a María le regalamos una florcita, ¿sí? Dios te salve, María, llena eres de gracia, el Señor es contigo, bendita tú eres entre todas las mujeres y bendito es el fruto de tu vientre, Jesús.
0: Santa María, Madre de Dios, ruega por nosotros, pecadores, ahora y en la hora de nuestra muerte.
1: Amén. Amén.

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1: Abuela, que vuela, estamos listos para la enseñanza de esta tarde. ¿Y qué vamos a aprender este día, abuelita, que vuela?
2: Súper listos, mi querido conejito. Pues bien, hola, abejitas de Radio María. Ya saben, como siempre, cada tarde, hoy queremos contarte la historia de un niño como tú. Yo admiro muchísimo a este niño que amó muchísimo a Dios y vivió con mucha alegría. ¿Y saben quién es? Santo Domingo Savio. Creo que es el santo más joven del universo. Pero bueno, un ejemplo para todos los niños que quieren ser santos con una sonrisa. Ay, ¿están listos para conocerlo?
3: Sí, abuela, que abuela, nos gustaría saber sobre Santo Domingo Savio, que él no fue sacerdote, no fue obispo, no fue alguien famoso por tener riquezas o grandes estudios. Más bien, fue un niño sencillo, alegre, obediente, y muy amigo de Jesús. Y lo más hermoso es que nos enseña que también las abejitas de la hora feliz de la abuela, que abuela, pueden llegar a ser santos, abuelita.
2: Así es, mi querido lagartito. No todos los sacerdotes

0: Su mayor deseo era uno muy especial. Quería ser santo. Un día, sus compañeros se peleaban y le pidieron ayuda. Domingo, en lugar de enojarse o tomar partido, escribió en la pizarra una frase: el perdón es más fuerte que la venganza. ¡Qué hermosa frase! El perdón es más fuerte que la venganza. Todos se quedaron en silencio y poco a poco se reconciliaron. Desde ese momento, Domingo se volvió un ejemplo de paz. Aunque murió muy joven, dejó una huella enorme. Su vida nos enseña que para ser santos no hay que hacer cosas grandes, sino amar mucho en lo pequeño. Moraleja. Conejo, tú siempre eres bueno para la moraleja.
1: La moraleja de esta historia nos recuerda que no es necesario, como dijimos al inicio, tener riquezas, grandes estudios, tener 834,254 títulos para ser santos, sino que en nuestra tarea diaria, en nuestra vida, desde lo más sencillito, desde lo más pequeñito, así podemos también ser santos como Santo Domingo Savio y como muchos santos de aquellos tiempos, de su tiempo y de los tiempos actuales. También se puede ser santo como Carlo Acutis,
0: como Carlo Acutis. Y yo quiero que me confirmes, conejito, tú que todo lo consultas en la Biblia. Creo que Santo Domingo Savio, según lo que yo pude escuchar y leí, es uno de los santos más jóvenes del universo. Y como tú dices, no hay que tener 5,409. Bueno, no me acuerdo la frase que dijiste de títulos. Basta con ser humildes, con ser sencillos, pero sobre todo amar a Dios, ser perseverantes en oración, como Santo Domingo Savio, que vamos a ir descubriendo sus cualidades y virtudes, por qué llegó a ser santo. Muy bien, conejo.
1: Sí, abuelita, que vuela. Entonces, también en la Biblia sí encontré unas citas bíblicas que nos dice lo siguiente.
0: Compártelas, por favor.
1: Jesús dijo: dejen que los niños se acerquen a mí. Está en el Evangelio según San Mateo, en el capítulo 19, versículo 14.
0: Muy bien.
1: También, otra abuela que vuela, en Primera de Timoteo, en el capítulo 4, versículo 12, nos dice: que nadie te desprecie por ser joven. ¿Qué nos dice esta cita? Que aunque seamos pequeños, podemos dar buen ejemplo, abuela que abuela.
0: Es que tú acabas de citar del Evangelio, no me acuerdo qué dijiste, dejad que los... San Mateo, me parece.
1: Sí, Mateo
0: dejad,
1: 19.
0: Muy bien, dejad que los niños vengan a mí porque de ellos es el reino de los cielos. Y luego dice, el que no se hace como niño no entrará. Mira lo que nos dice Dios. Entonces, los niños tienen un corazón limpio y puro. Pero yo te quiero compartir también una cita bíblica de lo que es el corazón limpio, ¿sí? Mira, Mateo 5:8, de dichosos los limpios de corazón, porque ellos verán a Dios. ¡Mira qué lindo! Mira qué hermoso, conejito. Entonces,
1: la última
0: a ver,
1: cita, abuela,
0: por favor, vamos.
1: Es el Evangelio según San Lucas, en el capítulo 2, versículo 52. Jesús crecía en sabiduría,
0: edad
1: y gracia delante de Dios y de los hombres. Y esta cita nos recuerda que, así como Jesús, las abejitas, los niños, también pueden crecer en bondad, en fe y en obediencia.
0: ¡Qué hermosura! ¡Qué lindos valores! ¡Qué lindas virtudes que nos compartes, conejito! Deben ser los niños y los grandes seguir creciendo en esas virtudes, humildad, sencillez, todo lo que tú acabas de decir. Pero mira, que Domingo Savio... ¿Quieres seguir escuchando y conociendo a Domingo Savio, conejo?
1: Sí, abuela,
0: muy bien.
1: Que abuela también de lunes Savio, martes Savio.
0: No.
1: Ahora Domingo Savio.
0: No estamos hablando de la semana, estamos hablando de un nombre.
2: Así es,
0: de un nombre, Domingo Savio.
2: También, como por ejemplo, hay un músico que se llamaba Plácido
0: Domingo.
2: Se llama o se llamaba Plácido Domingo.
0: Todavía vive Plácido Domingo.
2: Ah, era amigo suyo, abuela.
0: Sí, sí, sigue siendo mi amigo. Siempre nos comunicamos con mensajitos, sí.
2: Bueno, pero bueno, sí es importante seguir conociendo a Domingo Savio.
0: Muy bien, vamos. Domingo Savio no hizo milagros ni fue famoso por grandes cosas, pero vivía cada día como una aventura para amar a Jesús. Rezaba, ayudaba a sus amigos, obedecía a sus padres y sonreía incluso cuando estaba enfermo. Así se hacen los santos. Y quiero aquí acotar alguna cosita. Yo leí que Santo Domingo Savio hizo su primera comunión, que me confirme, conejo, a los 7 añitos, y que él mismo se iba preparando, él mismo quería, tenía ya esas ganas inmensas de conocerle a Jesús y recibirlo en su corazón. Mira, entonces, conejo,

0: Sí, abuela, qué abuela. Domingo Sabio también nos enseña que un niño santo no es un niño aburrido. Un niño santo es alegre, es respetuoso, sincero y generoso. Porque ya lo dijimos al inicio, ser santo no significa no jugar, no reír o estar siempre serio como el lagarto. Ser santo significa vivir cerca de Jesús, hacer el bien y evitar aquello que nos aparta de Dios. ¿Qué nos puede apartar de Dios, lagarto?
1: Nos puede apartar de Dios, por ejemplo, la pereza, la mala gana en hacer las cosas.
2: Nos aparta de Dios el pecado.
1: Claro, el pescado.
2: No, lagartito, escuchaste mal. Era la tortuguita la que te dijo, el pecado. Entonces es el pecado.
1: El pecado, sí. ¿Y qué más nos puede apartar de Dios, abuejita? Tal vez la mentira, abuela, que abuela.
2: Por supuesto, el egoísmo, las iras. Mira, te dijo el conejo hace un momento que solo pasas como serio, pero yo lo veo al lagarto que ahorita está enseñando toda su dentadura, que la tiene bien grande y bonita y limpiecita. Ahí está, ¿no ve? Oye, me gustó una frase que dijo el conejito. No frase, sino como contestó el conejito, es muy humilde. Cuando yo le dije que le deje rezar al lagartito, y que él también tiene derecho a hacer el saludo, a invitar. Dijo, está bien. Y mira, eso es lo mira. Está bien, entonces a mí me gusta cómo él, con qué humildad. Y así deben ser todas las abejitas.
0: Sí.
2: Que cuando la persona mayor quiere decir algo, le den la oportunidad.
0: También Domingo Sabio, abuela que vuela, y abejita Estela, ahora feliz de la abuela que vuela, tenía un gran deseo. Quería amar a Jesús con todo su corazón, y por eso cuidaba sus palabras, evitaba las peleas, ayudaba a sus compañeros y buscaba siempre hacer lo correcto, abuela que vuela.
2: Qué hermoso, mira, eso a mí me llena el corazón, como yo suelo decir, porque mira las frases de Domingo Sabio. Quiere ser santo, quiero ser santo, cueste lo que cueste. Y otra frase de él, antes morir que pecar. Aquí el conejo dice, antes pecar que morir. Eso dice el conejo. ¿O no? ¿No, conejito?
0: Claro, podría pensar eso, porque el padre dice que pecar es muy delicioso.
2: Ay, conejo, no puedes decir esas cosas. No, conejo, pecar es muy delicioso. No, conejo, el pecado es una cosa abominable, porque el pecado nos lleva, nos arrastra a la oscuridad, por lo tanto no puede ser delicioso. El helado es delicioso.
1: Claro, me refiero, mejor dicho, entiendo, abuela, qué abuela, que trata de decir que el pecado puede ser muy llamativo.
2: Delicioso,
1: como él dice.
2: Ahora entiendo.
1: Pero luego vienen las consecuencias.
2: Bien, lagartito.
1: Por eso, en una frase del padre, y explicándolo mejor, el padre dice que muchos se justifican indicando que el diablo es puerco. Entonces el padre, también en su forma natural, jocosa de enseñar, dice que si el pecado es puerco, entonces, si es que es puerco, que lo hagan fritada.
2: ¡Ajá!
1: Entonces, ¿la fritada qué es? La fritada
2: deliciosa.
1: Es deliciosa, es rica.
2: ¡Ajá! Oye, pero qué lindo. Mira cómo compartimos aquí, cómo nos vamos aclarando entre nosotritos. Bien, bien, lagartito.
1: Sí, abuela,
2: el conejo dijo delicioso porque hasta cierto punto el pecado es una tentación.
1: ¡Claro!
2: ¡Ajá! Muy bien, entendí clarito y espero que las abejitas hayan entendido. Bien, conejito, retiro mis palabras que te dije un poco fuertes, pero ahora las retiro y te comprendo que sí, el pecado es delicioso, porque si no estamos fuertes, bien fuertes en oración y cerquita de Dios, caemos en la tentación.
1: Correcto,
2: muy bien,
1: abuela,
2: muy bien,
1: abuela.
2: Muy bien, muy bien.
1: Y yo tengo un ejemplo. Por ejemplo, imaginemos que en la escuela un niño ve a un compañero. Se cae y todos se ríen. ¿Qué haría Domingo Sabio, abejitas, si en la escuela un compañero tuyo ve que un compañero se cae y todos se ríen? ¿Qué haría Domingo Sabio? Seguramente no se burlaría. Domingo Sabio se acercaría, lo ayudaría a levantarse y le diría, no te preocupes, yo te ayudo. O imaginemos que alguien dice una mentira para no quedar mal. ¿Qué haría Domingo Sabio? Domingo Sabio seguramente escogería decir la verdad, aunque le costara, porque sabía que Jesús ama la verdad. Y un último ejemplo. Pensemos en la casa. Mamá pide ayuda para ordenar, pero el niño quiere seguir jugando. ¿Qué haría Domingo Sabio? Tal vez dejaría por un momento el juego y ayudaría con alegría, porque también en casa se puede amar a Dios.
0: ¿Y cómo puede amar a Dios en su casa, abuela, que abuela?
2: ¿Cómo puede amar a Dios que...
0: En su casa usted.
2: Yo, amar a Dios.
0: Según así, el ejemplo que da el lagarto.
2: Por supuesto, puedo amar a Dios haciendo lo que a él agrada. Porque él todo ve, él todo escucha, él todo lo entiende, él todo nos escucha, nos ve y él lo sabe todo. Entonces hago oración y si ahí pasa una persona que necesita o no ha comido, voy y le brindo parte de mi desayuno. O si no tiene que ponerse, voy y le brindo, lo cobijo con, qué sé, un saquito.
0: No, abuela, que todo abuela, eso que uh-huh. haga con amor, por ejemplo, en casa, uh-huh. Lavando la ropa, usted.
2: Por supuesto.
0: Limpiando.
2: Arreglando el cuarto, las abejitas, poniendo en orden todo lo que ellos tienen que en su dormitorio, haciendo los deberes a tiempo uh-huh. y no entristecer a la mamá que está atrás. Ya, mijito, siéntate a hacer. No, que sean como Domingo Sabio, que él siempre obedecía y sin que le diga a la mamá, él ya estaba haciendo sus deberes. Mira.
0: Sí, me gusta Domingo. Primero, porque es domingo, día del Señor, y segundo, porque Domingo fue sabio.
2: Ay, entonces, qué linda.
0: Me gusta Domingo Sabio.
2: Lindo, le han puesto un nombre hermoso porque tú acabas de decir Domingo, Día del Señor.
0: Sí.
2: Pues mira qué lindo, ¿ah?
0: Y esto me recuerda a aquel niño que le dijo a su mamá, mamá, hoy fui muy santo en la escuela. Y la mamá le preguntó, ¿y qué hiciste? El niño respondió, no peleé con nadie porque faltó mi compañero con el que siempre peleo.
2: Ay, no, eso tampoco es así, conejito. No te acepto ni comparto contigo porque el no pelear... significa que aunque esté tu enemigo al lado, tú te contienes, contienes las iras, contienes el odio quizá o no sé, lo que le tengas a tu compañero y tienes que empezar a respetarlo y amarlo. Sí. No, que si no está, no pelee. No, con
0: eso. Pero la mamá le dijo, hijo, la santidad no es portarse bien solo cuando no hay tentación. La santidad es elegir el bien, incluso cuando cuesta, abuela, que abuela.
2: Ay, la completaste, conejo, y está perfecto. No se diga más porque ya la completaste y ahí hacer el bien sin mirar a quién. Y hacer el bien sin que nadie nos vea.
0: Abuela, qué abuela. ¿Y cómo podemos imitar a Santo Domingo Sabio?
2: ¿Cómo podemos imitar a Santo Domingo Sabio?
0: Sí, abuela, qué abuela. ¿Cómo podemos imitar?
2: Haciendo lo que él hacía. Por ejemplo, yendo a misa los domingos, leyendo un poquito la Biblia, compartiendo con los papás. Papito y mamita, quiero ser como Domingo Sabio. ¿Podemos abrir la Biblia y leer un poquito? Mira, mamita y papito, ¿podemos ir el domingo a misa? Mamita y papito, ¿puedo llevar un pan para darle a la señora que esté en el parque que está con hambre? Mira tantas cosas que podemos hacer.
0: Uh-huh. Y esta semana podemos también hacer tres cosas por amor a Jesús, tomando el ejemplo de Santo Domingo Sabio, abuela, que...
2: Dígame una.
0: Una puede ser ayudar en casa sin quejarnos.
2: Muy bien. Dos, lagarto.
1: Tratar con cariño a nuestros compañeros de la escuela, a nuestros amigos y, por supuesto, a nuestros padres. Porque escuché que el padre decía que en la casa somos uno y en la calle somos otro.
2: Muy bien, ciertísimo es eso. Tortuguita, la tercera.
3: Puede ser, abuela, que abuela. Tal vez procurar siempre decir la verdad.
2: Muy bien, Tortuguita. Yo estas tres cosas fundamentales, esos tres aspectos que ustedes han dicho, los complementaría. Todo, puesto siempre en las manos de Dios, con la oración, para que cada día nuestra fe se fortalezca y podamos caminar en esos senderos como lo hizo Santo Domingo Sabio. ¡Qué lindo!
0: Entonces, ¿podemos hacer una oración a Domingo Sabio para que nos ayude, abuela, que abuela?
2: Por supuesto, porque tú sabes unas oraciones hermosas, conejo. Te escuchamos.
0: Señor Jesús, gracias por regalarnos esta tarde el ejemplo de Santo Domingo Sabio. Ayúdanos a ser niños alegres, no solo el domingo, sino el lunes, el martes, el miércoles, todos los días de la semana. Ayúdanos a ser sinceros y generosos y enseñemos a amar a la Santa Misa, a querer mucho a la Virgen María y a hacer el bien en las cosas pequeñas de cada día, como lo hacía Santo Domingo Sabio. Por eso, esta tarde le pedimos que a Santo Domingo Sabio que siempre ruegue por nosotros, abuelita.
2: ¡Qué lindo! Amén, amén, amén y amén. Uh-huh.
0: Sí, entonces, ¿qué hemos aprendido esta tarde?
1: Esta tarde hemos aprendido sobre la santidad, que no es algo lejano, que la santidad comienza en casa, en la escuela, con los amigos, en la oración y en cada pequeño acto de amor. Santo Domingo Sabio, que hoy hemos aprendido sobre su vida, bueno, algo corto de su vida, nos recuerda que un niño con Jesús en el corazón puede iluminar a muchas personas. Por eso, en estos días, no olvidemos sonreír, ayudar, obedecer, lo repito otra vez, y sobre todo para el conejo, obedecer y rezar. Porque ser santo también es ser amigo de Jesús con alegría, abuelita, qué buena.
2: Por supuesto, has dicho todo, lagartito. Entonces ya lo saben, abejitas, y ya lo sabemos nosotros también. Ya lo sabemos, todos tenemos la posibilidad de llegar a la santidad. Y digo, no para estar en un altar, pero sí para ser buenas personas. Porque la palabra de Dios dice, Jesús dice, sean santos como mi Padre lo es santo. Muy bien, con esto entonces, ¿terminamos la enseñanza, conejo, o no?
0: Sí, abuela, que abuela, ya terminó nuestra enseñanza recordando siempre lo que nos ha enseñado Santo Domingo Savio. Y ahora, nuestras abejitas, es el momento de participar con ustedes llamando a Radio María. Ya la abuela, que abuela, nos va a recordar el número. Y esta tarde también vamos a escuchar tu oración, algo así corto, de Santo Domingo Savio. Y luego también puedes decirnos el resultado para el próximo jueves del partido de Ecuador con Alemania. Nos dices cuál es el marcador y quién hace el primer gol. Y luego de todas las abejitas que ganen, tal vez si una acierte, le regalamos la camiseta de Ecuador. Pero si hay varias abejitas que acierten con el mismo marcador y el mismo jugador, el martes, Dios mediante, ahí lo vamos a sortear. Por ejemplo, participaron 1,000 niños, pero de los 1,000, 50 dijeron acertaron el marcador y acertaron quién hizo el primer gol. Y ahí nuestra viejita, y entre ellos sorteamos y sabemos quién se gana la camiseta, abuela, que abuela.
2: Me parece excelente tu idea, conejito, me parece perfecta tu idea. Así es que ya lo saben, abejitas, llamen para compartir en esta hermosa tarde que ya se fue la neblina y ahora está un sol radiante.
0: Sí, llamen. ¿No viene la lluvia?
2: No, ya no va a llover, conejo, ya no. Ya. Bueno.
0: Abuela, que abuela, y si nuestra viejita, cuando ya sabemos quién es la viejita ganadora el martes, Dios mediante, le preguntamos, por ejemplo, ganó Mateo. Mateo, ¿cuántos añitos tienes? 8. Y como ya sabemos la talla de Mateo, ahí ya le regalamos la camiseta para que no le quede ni muy chica ni muy grande.
2: Muy bien, muy bien. Depende de la edad que llamen ahorita, ya sabemos qué talla comprar de acuerdo al promedio de la edad que llamen ahorita, conejo.
0: Ah, ya está.
2: Ajá,
0: bien.
2: Ya. Muy bien, entonces, abejitas queridas, comuníquense por favor al 37-31040 y si llamas de fuera de la provincia de Pichincha, pues debes anteponer el prefijo 02. Y al número de WhatsApp 098-400-3456. Ya lo saben, abejitas. Apresúrense llamando para compartir esta hermosa tarde con juegos, con la camiseta que el conejito ya dio las indicaciones cómo deben ganarse la camiseta y para ver con esto del pronóstico deportivo, para ver cómo saben ustedes de fútbol. Muy bien, abejitas. Entonces, a llamar, abejitas.
0: Sí, a llamar. Recuerda, 37-31-040 o al 098-400-3456. Participa con nosotros esta tarde en la hora feliz de la abuela que vuela. ¿Quién sabe si tú aciertas? Podrías ganar esta camiseta de la selección de Ecuador.
2: Muy bien.
0: Sí, y tomando como ejemplo a Domingo Savio, ¿también a Domingo Savio le gustaría el fútbol, abuela que vuela?
2: Me imagino que a todos los niños les gusta el fútbol. Yo sí he leído un poquito de la historia. ¿Sabes por qué? ¿Por qué sé un poquito? Porque en el libro de inicial de la primera comunión de la catequesis, justo está la vida de Domingo Savio en el primer encuentro y a los niños les encanta conocer. Entonces, lógicamente, yo creo que a él sí le debe haber gustado el fútbol. Digo yo, no sé, conejo, tú que todo lo sabes, dime tú. Si le gustaría o no el fútbol a Santo Domingo Savio.
0: Pienso que sí, abuela, que huele, solo que si es que ganaba o perdía, no se iba a molestar.
2: Ajá.
0: No se molestan cuando un equipo pierde o ya están perdiendo. Y así. A veces ya no juegan con amor, sino juegan con violencia.
2: Ajá, así es, mi querido, sí, conejo.
0: Vamos a escuchar entonces a nuestras abejitas esta tarde y gracias también a nuestras abejitas que escriben al chat de Radio María. Buenas tardes, contento y feliz.
4: Buenas tardes.
0: Volando sobre las nubes con Jesús, José y María. Buenas tardes. ¿Cómo te llamas, querida abejita?
4: Javier.
0: Javier. Y sí. Javier, ¿cuántos años tienes, abejita Javier?
4: 11.
0: 11 años. Aunque parece que tiene 11 al cubo, abuela, que buena.
4: ¡Qué chistosa!
2: Es bien chistoso el conejo. Abejita Javier, no te preocupes. Él así nos molesta a mí, a todos. Es así de lindo es el conejo, no te preocupes. Abejita Javier, ¿ya hiciste la primera comunión?
4: Estoy asistiendo a catecismo.
2: Muy bien, mi querida abejita Javiercita. Bueno, tú también vas a participar en el pronóstico deportivo. No importa,
0: pero
2: tienes 11 años.
0: Pero escuchamos la oración, abuelita.
2: Ah, sí, claro, por supuesto. Me emocioné, el conejito. Ya, vamos con oración, querida abejita.
0: Sí.
4: ¿Cuál oración? ¿La del angelito de la guarda?
2: La que tú sepas,
4: sí.
2: Abejita.
4: Uh-huh. Angelito de la guarda, mi dulce compañía, no me desampares ni de noche ni de día, hasta que me pongas al lado del niño Jesús, José y María.
0: Bien, una linda oración, abuelita, qué buena.
2: Ajá, una linda oración, sí, de la abejita.
0: Javier, uh-huh. Y Javier, cuéntanos, ¿qué haces aparte de la escuela?
4: Yo jugar fútbol.
0: Jugar fútbol. ¿En qué grado estás?
4: Ya voy octavo, noveno.
0: Octavo, noveno. Bueno, está bien. Y ahora, luego de la oración, ¿qué sabes de Domingo Sabio?
4: No.
0: ¿No sabes nada?
4: Domingo Sabio no era de Don Bosco.
0: Sí, de Don Bosco. Qué bien. Y para el resultado, Javier, del jueves que viene, ¿cuál sería tu pronóstico?
4: Gana Ecuador.
0: ¿Cuánto gana Ecuador?
4: 1-0.
0: 1-0. ¿Y quién hace el gol?
4: El niño Moy.
2: El niño Moy. ¿Sí sabes quién es el niño Moy, conejo?
0: Sí, un jugador de fútbol de la selección.
2: Ya ves, así es, bueno, abejita. Ya, muy bien.
1: Ya estás apuntado para, Dios mediante.
2: El sartén.
1: Sí. Niño Moy nos dice, ya está apuntado, Javier. Sí, y nos gustaría tal vez también escuchar tu super saludo, querida abejita de la hora feliz de la abuela que vuela.
4: Un saludo a todos mis amigos que están ya saliendo de octavo para noveno año.
1: Y también para ti, te enviamos un fuerte abrazo. Y recuerda que te queremos mucho.
2: Chao, chao,
0: chao, chao. Y así como nuestra abejita ha participado, también tú, abejita, puedes participar esta tarde con nosotros. Y te apuntamos aquí, registramos tu nombre y quién sabe, tú podrías ser el ganador de la camiseta de nuestra selección. Y quién sabe también, si Ecuador gana, puedes seguir participando, abuela, que abuela.
2: Claro.
0: En el mundial ya no puede participar.
2: Creo que todavía tiene chance si gana con Alemania. Si no, ya tiene que regresar a nuestro país.
0: ¿Ya regresar?
2: Claro.
0: ¿Con las maletas vacías?
2: Claro. Claro, con las maletas vacías.
0: Uh-huh. Oh, no puede ser. Abuela, que abuela. Y también sobre Domingo Sabio, ¿le gustaría a él? ¿Sí le gustaría hacer las tareas? ¿Le hubiese gustado?
2: Él era un niño, desde niño, yo sí te digo, he leído, fue un niño que le gustaba hacer de todo. Iba a la Eucaristía de mañanita, él iba todo y calladito, rogaba que lo preparen para hacer la primera comunión. Por eso él dice, antes morir que pecar. Era un niño completo, era un niño que le gustaba, o sea, me imagino, yo no, pero de la historia que nosotros de su hecho de vida que leemos, él era un niño obediente, un niño dedicado, un niño que le encantaba la Eucaristía. ¿Qué tal? Es así que hizo tan jovencito su primera comunión.
0: Uh-huh. Y también nosotros entonces podemos imitar a Domingo Sabio. Podemos ir a los encuentros de catequesis y prepararnos con mucha dedicación para recibir a Jesús en la primera comunión.
2: Pero por supuesto, y aquí va una exhortación a los papitos, a los padres de familia que comparten con nosotros la catequesis de vuestros hijos, que nunca se sientan obligados a ir a la formación catequética para padres, que sea una las ganas del corazón que nazca de ellos para que sigan aprendiendo y poder guiar a sus hijos en el buen camino, en la fe, en nuestra doctrina católica, mi querido conejo.
0: Uh-huh. ¿Y también se quedaría a supletorios, abuela, que abuela?
2: No, es que esto no es escuela, esto es la enseñanza de la fe, proponemos la fe, la doctrina, cómo llegar a Dios, conocer a Jesús, quién fue Jesús, quién es Jesús, cómo es Jesús y quién es nuestra Madre Santísima, los mandamientos, los sacramentos, todo lo que Dios, la historia, las etapas de la historia de la salvación, cómo fuimos fuimos salvados. O sea, esas cosas son, pero no tiene una calificación cuantitativa, porque no es escuela, es un compartir de la vida de Jesús, una enseñanza, aprendizaje espiritual entre catequistas y catequizandos, mi conejito.
0: Uh-huh. Está bien, abuelita, que vuela. Uh-huh. Buenas tardes, contento y feliz.
5: Volando con las nubes, con Jesús.
1: José María, buenas tardes, abejita, ¿cómo te llamas?
5: Joseph.
1: ¿Y Joseph, cuál es tu apellido, Joseph?
5: Alvarado.
1: Joseph Alvarado, ¿y cuántos años tienes, Joseph?
5: 11.
2: 11
1: también
2: añitos.
1: Tiene 11 años, qué
2: ajá,
1: bien.
2: Ah, qué bien.
1: ¿De qué parte llamas?
5: Del centro de Quito.
2: Del centro histórico de Quito, muy bien.
0: ¿Qué oración preparaste para esta tarde, viejita?
5: El Padre Nuestro.
0: Adelante, Padre.
2: Rezamos contigo.
5: Padre Nuestro que estás en el cielo, santificado seas tu nombre. Venga a nosotros tu reino, hágase tu voluntad en la tierra como en el cielo. Danos hoy nuestro pan de cada día. Perdona nuestras ofensas como también nosotros perdonamos los que nos ofenden. No nos dejes caer en tentación y líbranos del mal. Amén.
0: Amén. Sí, qué linda oración, abuelita, qué buena la oración del Padre Nuestro.
2: Es la más completa que Jesús nos enseñó.
0: Sí, y el Padre también dijo que podemos rezar el Padre Nuestro y también podemos meditar con la oración del Padre Nuestro.
2: Por supuesto, que la tenemos que meditar, rezarla e ir pensando qué es lo que decimos, querido conejo.
0: Joseph, ¿y te gusta el fútbol?
5: Sí.
0: Sí, y para el día jueves, que va a jugar la selección de Ecuador con la selección de Alemania, ¿cuál sería tu pronóstico?
5: 2-0.
0: ¿2-0 gana Ecuador?
5: Sí.
2: ¿Y goles de quién son, mi querida abejita?
0: El primer gol, al menos. Solo el dinosaurio. ¿Cuál sería el primer gol?
5: De Gonzalo Plata y después del Niño Moy.
2: Del Niño Moy, ya va 2 por el Niño Moy. Muy bien, vamos. Vamos, Niño Moy, vamos.
0: Dijimos, abuela, que solo nos diga el nombre del primer jugador que hace el primer gol. Solo uno.
2: Ya, entonces, ¿cuál de los dos?
0: Gonzalo Plata, dijo.
2: Ah, bueno, Gonzalo Plata.
1: Listo, abejita. Joseph, ¿puedes ahora enviar tus super saludos?
5: Envío mis super saludos para mi mamá, mi papá, mi abuelito y mi abuelita, y también a la Radio María.
2: Gracias,
1: y también
2: abejita,
1: para ti, abejita, te enviamos un fuerte abrazo. Y recuerda
2: que te queremos mucho.
0: Chao. Ya tenemos 2 abejitas que participan.
2: Y de la misma edad, conejo.
0: Sí, Joseph y también Javier. Deben estar atentos, porque el sorteo será el martes que viene, abuela, que buena.
2: Sí, el martes que viene, sí, conejo.
0: Independientemente del resultado, si es bueno o es negativo, allí haremos el sorteo de esta camiseta de la selección de Ecuador.
2: Uh-huh. Sí.
1: Así es,
2: sí,
1: conejito.
2: Así es, conejo.
1: Así que todavía tenemos algunos minutos.
2: Sí.
1: Abejita, solo tienes que llamarnos, hacer tu oración, decirnos cuál sería el resultado del partido, Dios mediante, del jueves, quién hace el primer gol, y si una de las abejitas acierta, podría ganar la camiseta de la selección de nuestro país, la selección de fútbol, abuela, que vuela.
2: Así es, mi querido lagartito. Ya lo saben, abejitas. Sigan llamando para que participen y compartan con nosotros.
1: Y usted, abuela, que vuela, ¿nos puede decir cuál sería el resultado?
2: A ver, mi resultado sería... Sí, ¿pero también me puedo ganar una camiseta?
1: Claro, abuela, que vuela.
2: ¿Y tú me la vas a dar, lagarto?
1: Primero acierte y luego vemos. Para nuestras abejitas seguro que están participando.
2: No, bueno, ya. Yo sí digo, 1-0 gana Ecuador.
1: A ver, 1-0 gana Ecuador. Está bien.
2: Uh-huh.
1: Ya, ¿y quién hace el primer gol?
2: El querido señor Oro. Ay, peor, Plata.
1: Ah, ya.
2: El conejo me hace reír mucho. El conejo me hace reír mucho porque hace un momento dijo y me acuerdo lo que le dijo a la abejita anterior, pero ya no voy a repetir porque yo me río de lo que le dijo.
1: ¿Qué le dijo, abuela, que abuela?
2: Le dijo, tengo 11 años, pero parece que son 11 años al cubo. Imagínate lo que es el conejo.
1: Sí, tienes razón. De abuelita.
2: Bueno.
1: A ver, la tortuga, tu tortuguita, dinos, por favor.
3: Ah, ya. A ver, para... El día jueves, pienso que el marcador es 2-0. Gana Ecuador. Y el primer gol lo hace... ¿cuál puede ser?
0: abuela, que huela.
2: El niño Moy.
3: Ya, el primer no, pero ya puede ser, ya, niño Moy. No, otro jugador, ya no.
2: ¿Qué si puede hacer goles el hincapié?
1: Claro, mientras esté en la cancha puede hacer todos.
2: ¡Ay, qué linda respuesta!
1: Menos el técnico.
2: ¡Qué linda respuesta de mi lagarto! ¡Qué inteligente! Y entonces, tortuga, di.
0: Tortuga, di.
2: Tortuga.
0: Sí.
2: No te quedes callada, di, ¿de quién es el primer gol?
0: Es que no sé cuál es.
2: Dide.
1: De un nombre.
2: De un nombre. Puede ser de Plata, del niño Moy, puede ser de... Ay, como ya me olvidé de estos dos jugadores que están jugando en otras partes del mundo.
3: Ya entendí. De hincapié, abuela, qué buena.
2: Muy bien. Oye, tortuguita, yo te puedo hacer una pregunta. ¿Qué pasa
3: sí,
2: si pierde? ¿Qué pasa si gana Ecuador este partido con Alemania?
3: Si es que gana Ecuador, no, pierde, abuela, qué buena.
2: Ahí quedemos. Gracias,
1: no
2: gracias.
1: No conoce de fútbol.
2: Ajá, no conoce.
1: Pero si gana Ecuador, pues está cerca a su siguiente...
2: ¿Etapa, fase?
1: Fase,
2: ya, okay, ya, entonces. Ya. ¿Así clasifica la siguiente ronda?
1: Claro, abuela.
2: Ah, muy bien,
1: abuela.
2: Ya, lagarto, perfecto. Vamos.
0: Abuelita,
2: tiene un empatado
0: abuela.
2: Y un perdido,
0: sí.
2: Muy bien.
0: Abuelita, ¿qué abuela?
2: Dímelo.
0: Y tomando también el ejemplo de Domingo Sabio, seguramente no le aburría ir a la misa los domingos.
2: Te digo, conejito, que le encantaba madrugar a la misa. Era para él su alimento, así como para Carlo Acutis, que dijo que la Santa Eucaristía era la autopista para llegar al cielo. Así era Domingo Sabio.
0: ¡Qué bien, abuelita que huela! ¿Y vamos entonces?
2: Vamos con las siguientes llamadas.
0: Una siguiente llamada, porque ya se está terminando el programa de La Hora Feliz.
2: Sí, tenemos para dos llamadas más, conejo.
0: Está bien. Buenas tardes, contento y feliz.
1: Buenas tardes, contento y feliz.
2: Buenas tardes, contento y feliz.
1: Hoy parece que no nos escucha nuestra abejita.
2: Abejita.
1: De la hora feliz.
2: Abejita.
1: De la abuela que
2: ¿nos
1: huela.
2: Escuchas, abejita? Buenas tardes, contento y feliz.
1: A ver, vamos nuevamente. La siguiente llamada. Buenas tardes, contento y feliz.
6: Volando sobre las nubes con Jesús, José y María.
2: Hola, abejita. ¿Cómo te llamas?
6: Fátima.
2: Fátima. ¿Desde dónde nos llamas, abejita Fátima?
6: De Quito, Pichincha.
2: Quito, Pichincha, Ecuador. Muy bien. ¿Cuántos años tienes, abejita?
6: 12
2: añitos. ¿Escuchaste la enseñanza de Domingo Sabio?
6: Sí.
2: ¿Conoces algo sobre él? Compártenos una frasecita, un poquito lo que te llegó.
6: Lo que me llegó es que físicamente la historia que yo conocí de él fue que él también fue un monaguillo que entregó su vida por Jesús.
2: Ahí está, abejita, te abrazo con mi corazón y te aplaudo porque nos enseñas otra frase célebre de Santo Domingo Sabio. Monaguillo, así es que los monaguillos a imitar a Santo Domingo Sabio. Bien, abejita Fátima, ahora tú también quieres... participar
0: sí,
2: en...
0: pero antes que nos diga la
2: ay,
0: canción.
2: Perdón, pero me emocioné.
0: Ajá. Su apellido.
2: Ay, Fátima, dinos tu apellido.
6: Buitrón,
2: porque tú también entras a participar del sorteo de la camiseta. Muy bien, abejita, vamos con tu oración y luego con el pronóstico deportivo. Muy bien.
0: La oración, adelante, abejita.
6: Ya, en el nombre del Padre, del Hijo, del Espíritu Santo, amén. Oh, señora mía, oh, madre mía, yo me ofrezco enteramente a vos y en prueba de mi filial afecto me consagro en este día mis ojos, mis oídos, mi lengua y todo mi espíritu y mi alma. Haz que yo sea pacífica y valiente ante mi Dios y Señor. Amén.
2: ¡Amén! ¡Qué hermosa oración! Oye, la abejita Fátima ya creo que hizo la primera comunión, ¿verdad?
6: Sí.
2: Ahí está, yo ya conozco. Bueno, abejita Fátima, ¿quieres entonces participar en el pronóstico? ¿Quieres dar tu pronóstico deportivo y llevarte la camiseta?
6: Bueno.
2: Ya, vamos entonces. ¿Cuál es tu pronóstico deportivo? ¿Quién marca el primer gol y quién gana?
6: Verá, no creo que gane Ecuador.
2: Uy.
6: Porque...
2: no.
6: Abejita. Más o menos le marco el marcador 1... ¿cómo sería? 2-1. Ecuador 2 y Alemania 1. Sería gol de Pacho y de Valencia.
2: Gol de Pachi de abejita. Ya, ¿viste? ¿Le escuchaste la risa del conejo cuando dijiste que no sane, que no gane Ecuador? Pobre conejo. Pobre conejito. Pero va a ganar Ecuador, abejita Fátima. Bueno, muy bien, entonces ya tiene anotado todos tus datos el querido conejo y ya vamos a ver quién de los tres, de las tres abejitas acertó. ¿Muy bien?
0: Sí, pero también, abejita, te enviamos y te invitamos a que envíes tus super saludos.
6: Mando un super saludo a mi mami que me está escuchando desde el cuarto, a mi abuelita que está en la terraza y a todos los voluntarios, ayudadores y colaboradores de Radio María, que Diosito y la Virgencita siempre les cuide y siempre sigan con ese ánimo.
2: Ay, gracias, sí, abejita linda.
0: Abejita Fátima, ¿cómo se llama tu abuelita?
6: Mi abuelita, bueno, ahorita de parte de mamá se llama Luisa Monteros, pero y la que se me está escuchando ahorita, que tiene 92 años, se llama Máxima Toaza.
2: Mándale, dale un abrazo a la abuelita Máxima Toaza de 92 años, dile que le mandamos un abrazo a ella y para tu mamá, tu papito, tu otra abuelita y para toda tu familia, mi querida abejita, ¿sí?
0: Yo quería preguntarle, ¿por qué siempre te escuchas desde la terraza, tu abuelita?
6: Físicamente allá tenemos una casita que es de ella y ahí ella tiene su camita y siempre se escucha a las 3 de la mañana Radio María, ahí saben, está rezando la Divina de la Misericordia y uno se para y dice, mi abuelita está rezando.
2: Ay, qué lindo. Ay, dale un abrazo a tu abuelita. Nos vamos siempre a unir en oración con ella. Sí, eso es Radio María, una fundación, una voz católica que llega a todas las ancianitas, los jóvenes, los niños. Muy bien, conejo, se acaba el tiempo.
0: Te enviamos un fuerte abrazo, querida viejita Fátima. Te queremos mucho.
2: Chau, chau.
0: Huele que huele, ¿y no será mejor que a esa hora podamos dormir antes que estar rezando?
2: Puede ser, pero siempre ser. Yo escuché a un sacerdote, me parece que es el padre, no me acuerdo, Espinosa de los Monteros, que él dijo que cuando la voz de Dios te llama a un tal hora de la madrugada, correcto, no la desprecies, para que tú te pongas de rodillas o te sientes o te pares a orar, porque Dios quiere que ese momento tú ores por alguien que está necesitando en el mundo. Muy bien,
1: conejito. Correcto, huele que huele. Uh-huh. Y además que la oración, conejito, nunca será una pérdida, más bien será
2: una ganancia.
1: Ganancia. Y justamente ayer el padre hablaba en la tarde-noche, de la importancia de la oración, conejito. Así que no es ni pérdida ni tiempo, ni no tiene nada que hacer, ni no le da el sueño. La oración, como la plantita que hemos hablado siempre, uh-huh, nutre el espíritu, nutre nuestro corazón.
2: Qué linda palabra, nutre, muy bien.
1: Y nos fortalece, nos da la fuerza para seguir adelante en nuestras tareas diarias. Así que te invitaría, tal vez tú a esa hora seguramente estás durmiendo, pero más de día puedes, ya en el día tal vez puedes rezar el rosario, la corona, como hace la abuelita de Fátima, que se llamaba
2: Máxima.
1: Sí, nuestra abuelita Máxima, que tiene 93 años, uh-huh, muchas bendiciones. Y tantas cosas que hace la oración en nuestra vida. Así que nunca será una pérdida, ajá, de tiempo, conejito. Así que
2: conejito.
1: Cortado, conejo. Y abuelita, la despedida.
2: Lagarto. Termino con esta frase que escuché a un sacerdote. La oración es la fortaleza del hombre y la debilidad para Dios. Saludos para nuestros seres amados, para las abejitas, toda la familia de Radio María, para Elizabeth, Tiago, Paula, Luciana, la abejita Cuisito, para todos, bendiciones, bendiciones, bendiciones. Nuestros abrazos y nuestras oraciones.
1: Y hasta el siguiente programa de La Hora Feliz de la Abuela que Vuela. Recuerden, abejitas, que les queremos mucho.
2: Chao.

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1: La radio te informa la hora, 16, 59 minutos.
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0: La radio te informa la hora, 17, 13 minutos.
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0: La radio te informa la hora, 17:30 minutos.
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Yo soy la luz del mundo, dice el Señor. El que me sigue tendrá la luz de la vida. Del Evangelio según San Mateo, capítulo 7, versículos 6 y 12 al 14. En aquel tiempo Jesús dijo a sus discípulos: No den a los perros las cosas santas, ni echen sus perlas a los cerdos, no sea que las pisoteen y después se vuelva contra ustedes y los despedacen. Traten a los demás como quieren que ellos los traten a ustedes. En esto se resume la ley y los profetas. Entren por la puerta estrecha, porque ancha es la puerta y amplio el camino que conduce a la perdición. Y son muchos los que entran por él. Pero qué estrecha es la puerta y qué angosto el camino que conduce a la vida. Y qué pocos son los que lo encuentran. Palabra del Señor.

Queridos amigos radioyentes de la radio La Voz del Napo, seguimos con estas recomendaciones, estos consejos que de verdad nos son muy prácticos y realistas, pero al mismo tiempo exigentes. A veces no nos damos cuenta y nos quedamos en la letra, pero no vamos al espíritu, no aplicamos. Y hoy hay tres recomendaciones. Una un poco misteriosa, que probablemente es no echar las perlas a los cerdos o lo santo a los perros. Nosotros cuando levantamos las dos especies y hacemos la doxología, el por Cristo, con Él y en Él, al final mostramos a Jesús en su cuerpo y en su sangre que se da por nosotros. Y esto tiene un gran valor. Es Dios como alimento para la eternidad, es presencia real. Y a veces no lo valoramos lo suficiente. No todo el mundo está preparado. Y hay veces que desestimamos, no nos alistamos nosotros interiormente. Es no profanar aquello que es sagrado, es dar la importancia que tiene. En estos días lo hemos recordado de muchas maneras. Dios lo primero, pero Dios también nos lleva al cambio, a la conversión, al hermano, a la caridad. No se vale estar bien con Dios y pasar mal con los hermanos. Con lo cual, lo santo tiene que ser para los santos, al menos tener la intención. Pero si solamente es en las formas, si eres un hipócrita, si no te exiges nada, no estás en coherencia y en verdad. La segunda advertencia o recomendación es traten a los demás como quieren que ellos los traten. A veces los hombres pedimos lo que no somos capaces de dar, y así nos pasa. Pedimos que nos quieran y nosotros no queremos, somos ariscos. Pedimos perdón y somos rencorosos, buscamos venganza, el ojo por ojo, el diente por diente. Jesús no ha venido a abolir la ley, sino ha venido a llevarla a la plenitud, a la verdad. No vale quedarse con la teoría, sino hay que llevarlo a la práctica, hay que llevarlo a la vida. Finalmente, la advertencia es un poco más grande. Dice, entren por la puerta estrecha. La exigencia, hay dos caminos, el exigente y el permisivo, el estrecho y el ancho. El camino de la perdición es ancho, facilito. Nos metemos en cañadas oscuras, nos enlodamos, nos embarramos. Por eso nosotros estamos llamados a la vida en abundancia, no a la vida terrenal que se acaba, sino a la vida para siempre, la vida con Dios. Y por eso tienes que seguir el camino de la exigencia. De lo fácil tienes que sospechar. Por eso tienes que andar recto. El camino recto que lleva al cielo, decía San Antonio María Claret. Lo fácil es algo que no cuesta trabajo. Cuando tienes que poner de tu parte, cuando hay compromiso, ahí estás en el buen camino. Jesús nos va enseñando cuáles son sus caminos. Y por eso, para ser seguidor suyo, tienes que mirar y entender estas consignas. Tratar a los demás como quieres que te traten. No se vale para mí ancho y para los otros estrecho. No se vale ser exigente y contigo ser muy abierto. Hay que cumplir, pero no por obligación, sino por necesidad, porque eso es lo que te lleva a estar tranquilo, a estar en sintonía con Dios. Nosotros podemos hacer una lista de cosas que deseamos o exigimos que hagan con nosotros, que nos atiendan, que se interesen por nosotros, que sean tolerantes, que tengan presente nuestras cualidades, que no nos condenen, que nos defiendan, que expliquen la verdad de las cosas. Y es razonable y justo. Pero también tenemos que decir qué piensan los demás, si yo realmente también soy así, o al final soy de estos que no paso una, que vivo amargado, que paso criticando. Si no soy generoso, si no sé perdonar, si no sé escuchar, si no, entonces algo está fallando aquí. La vivencia del Evangelio nos llama a ser luz, a ser más buenos, a dar frutos de eternidad. Si al final nos quedamos en las cosas de este mundo, si al final somos egoístas y solo pensamos en nosotros, ahí no estamos bien. Hermanos, el Evangelio se lleva a la vida, se lleva a la práctica, es buena noticia, es alegría. No nos conformemos con cumplir, conformémonos con la verdad, que es Cristo.

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1: La radio te informa la hora, 18:32 minutos.

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0: Bueno, estamos de regreso aquí en La Puerta Abierta para quienes nos han sintonizado a través de Radio María o a través de nuestras redes sociales en Facebook y en YouTube. Pues decirles que estoy feliz como Verónica Sevilla de estar con ustedes en este día tan especial que es un apéndice del Día del Padre, porque yo amo a los papás, amo al mío, aunque esté en el cielo. Y el Padre es ese ejemplo de amor y fundamento familiar, esa coherencia. Y para ello, pues le he invitado a Pedro Freile, que es psicólogo familiar y además es presidente de la Fraternidad
1: de Agrupaciones Santo Tomás de Aquino.
0: Basta. Imagínate, con ese padrino Santo Tomás de Aquino, imagínense.
1: Gracias.
0: Bueno, Pedro, entremos a nuestro tema, que es justamente lo que habíamos dicho, ¿no? O sea, el padre, la figura trascendental del padre. Pero antes de eso, te voy a hacer la pregunta que les hago siempre a mis invitados e invitadas, y es, ¿quién es Pedro Freile para Pedro Freile?
1: Chuta, difícil. Bueno, Pedro Freile es una persona que ama a Dios. Uh-huh. Y trato de comprometerme en todo lo que Dios me pone delante. Y creo que lo principal ha sido ser esposo, padre, hijo, hermano. Y después todo lo que me ha tocado como profesional y dentro de justamente de esta agrupación católica que es FASTA. Pero creo que lo que define es ese amor que tengo por Dios y la lucha interna para poder ser el mejor representante de Dios ante quien me ve o que me oye.
0: Y también, claro, el ser psicólogo clínico, familiar o individual, te pone almas a tu cuidado, ¿no? Y esas almas, uh-huh, pues son fundamentales y son preciosas para el Señor. Y desde la psicología familiar, esta que yo digo, esta me encanta porque además eres profesional psicólogo y además eres un hombre de Dios y padre. Y de cierta manera el ser padre también de tus pacientes, porque yo me imagino que es una actitud paternal, ¿no es cierto? O sea, también esto de quererles, de guiarles, es tan lindo esa figura como la de maternales también, de amar, guiar. O sea, cada uno tiene su especial manera de ser. ¿Por qué la figura paterna es tan importante para el desarrollo de la identidad de un niño dentro de la familia?
1: Bueno, por muchas razones. La más importante, y creo que lo mencionabas, es esa masculinidad. Uh-huh. Es decir, la palabra misma nos indica fuerza. O sea, viene en esta palabra viril, viene de una raíz muy antigua que es que significa fuerza, y es la misma raíz que tiene virtud. Eso es interesante también, porque es una fuerza que no es fuerza de agresión, fuerza de violencia, sino que es una fuerza de carácter. Yo creo que también, como mencionaste a San José, es un gran ejemplo de esa fuerza, porque él podía haberse enterado de que María estaba esperando un hijo y gritar y decir, esta es una loca, claro, que sé yo, ¿no? Y no, o sea, su fuerza interior de decir, no, yo le voy a dejar, como decía, pensó en repudiarle en silencio, dice en la Biblia, ¿no? Esa fuerza de decir, yo no voy a hacer un escándalo, pero tengo que retirarme. Uh-huh. Después, obviamente, en todo lo no sabemos mucho de San José, pero en todo lo que sabemos, él siempre está ahí dando la cara.
0: Exacto, la cara, el cuerpo, la fortaleza, sí, es él quien protege, quien saca al niño, quien protege a María, quien los lleva a Egipto.
1: Entonces, esa figura de protección es a través de la fuerza es la que necesita el hijo, porque la protección que da la madre es una protección de cuidado, de cariño, de mucho más de dulzura, ¿no? Como María misma. O sea, ¿qué está María haciendo con el niño? Siempre haciendo esa labor de acogerlo, de abrazarlo. Que no quiere decir que los hombres no abracemos ni demos cariño, pero esa es la virtud de las mujeres. Y la virtud de los hombres es este cuidado de dar la cara. O sea, hay un problema, a ver cómo lo soluciono. Obviamente también las mujeres están dentro de
0: claro,
1: eso, pero...
0: Claro, pero es diferente, porque es diferente. Al final del día la uno es masculino y lo otro es femenino. Uh-huh. Y lo uno con lo otro no se pelea, es sino complementario. Es decir, es tan importante el padre porque esto influye en la autoestima, ¿no? Y influye también uh-huh. en la seguridad emocional. ¿Y cómo influye en esa autoestima y en esa seguridad emocional el padre? Porque yo, por ejemplo, creo que una cosa que me pasaba a mí, y lo comparto aquí con nuestros oyentes de La Puerta Abierta, es que yo ya era una mujer de 50 y pico de años, además súper ejecutiva y no sé qué, y tenía un puestazo, y me iba a las entrevistas en televisión, y después de la entrevista en televisión, adivina dónde iba yo.
1: ¿Dónde tu papá?
0: ¿Dónde mi padre? A preguntarle cómo estuvo. Y lo único que me importaba era su opinión. No la opinión de la gente, no la opinión de los comentarios, sino la opinión de mi padre, uh-huh. que siempre me decía que estuvo muy bien. A veces decía, no, pero esto no entendí o alguna cosa, pero siempre con un amor, una suavidad y con una fuerza intelectual que yo respetaba y admiraba, ¿no? Entonces, para mí siempre fue esta cobertura en una fuerza humilde y mansa, pero en una fuerza como la de San José, que era humilde y mansa uh-huh. y amorosa, pero mi madre también, pero esa es la otra, es la femenina, uh-huh. ¿cierto? Y eso influye muchísimo en la autoestima y la personalidad de los hijos, ¿no?
1: Por supuesto. Y esto que dices también es importante, esa idea del consejo, ¿no? De saber que el padre está ahí como para decirnos si estamos bien o estamos mal, como dices, hasta la muerte. Porque uh-huh. igual a mí me pasa, ya voy para los 60 y también cuando pienso en alguien a quien pedirle un consejo es a mi papá, porque sé que él me lo va a dar con esa fuerza que tienen, como digo, los padres, pero también con esa paciencia de decir, bueno, ya les conozco, ya sé que de qué pata cojean, ¿no? Esa fuerza que tiene el hombre, el padre, es vital en ese desarrollo también, porque es uno lo ve yo lo veo en el ejercicio profesional, ¿no? O sea, hay muchas personas que tienen una inseguridad muy grande en ellos mismos porque no tuvieron un padre que les dé esa seguridad. Que no quiere decir igual que la madre no sea importante.
0: No, pero ahora estamos hablando del padre, entonces exacto. Creo que al final del día es la madre también, pero una cosa que yo aprendí con mi divorcio es que yo no le podía reemplazar al padre. Exacto. Y eso que yo hacía todos los esfuerzos y a lo largo de la vida, uh-huh. después de muchos años, porque son más de 20 años de esta situación, al final acepté que no puedo reemplazar al padre. Y muchas mujeres pensamos, muchas mujeres fuertes, tenemos que, algunas porque el padre no aparece, o porque el padre no está, o porque son madres solas y tienen que enfrentar, por eso es una situación límite, pero cuando existe el padre y está presente, no se le puede reemplazar, al padre no se le puede reemplazar. Y entonces hay una diferencia entre los niños cuyo padre está presente o tienen un padre adoptivo bueno, un padre como San José. ¿No es cierto? Cuando hay esta figura paterna que, aunque no sea el padre biológico, reemplaza a la figura del padre biológico como un padre, ¿hay una diferencia con los niños que no tienen padres comprometidos o que no tienen padre del todo? ¿O niñas también? Porque yo creo que la ascendencia, ¿cómo es con los niños varones y cómo es con las niñas mujeres?
1: Es distinto. Ajá. Pero, o sea, en resumen, lo que le da el padre es justamente esta figura de a quién regreso a ver para ver si estoy bien. Uh-huh. Porque la madre, incluso por eso se dice el corazón de madre, ¿no? La madre tiene un amor mucho más incondicional. El padre es como diciéndole, o sea,
0: pone más límites.
1: Sí, estos son los límites y esto es lo correcto, este es el bien, esta es la verdad.
0: El si padre ves, da dirección, dirías.
1: Da dirección, exacto. Pero en concreto, a las mujeres les da una imagen de hombre. O sea, es importante en la formación de su sexualidad. Si es que ven un hombre, un padre débil, que no tiene una voz, que no se hace respetar, también crece pensando que, o sea, ¿cuál es la diferencia entre un hombre y una mujer? Tal vez ninguna. Y tal vez yo no tengo, o sea, esto que se da mucho ahora, ¿no? Esa duda en la
0: confusión,
1: identidad.
0: La dismorfia de género,
1: sí, todas
0: la atracción
1: cosas.
0: Por el mismo sexo, etcétera.
1: Pero incluso la necesidad de buscar eso en la pareja y decir, yo necesito a alguien que me controle, que me domine, porque mi papá no me dio eso. O sea, hay muchas
0: cosas. Y si es muy
1: cosas.
0: Exagerado también.
1: Y si es muy exagerado
0: también. Si es un padre
1: también.
0: Agresivo, si es un padre, claro. Digamos, violento también.
1: Eso suele repetirse, claro. Yo tengo, si yo tuve un padre violento, busco un esposo violento. Suele pasar. Entonces, por eso es muy delicada la labor del padre en saber dar estos límites de una manera adecuada. No de una manera violenta y no tampoco de una manera demasiado permisiva, sino buscando el equilibrio, que siempre es el mejor camino.
0: Entonces, lo ideal sería que el padre además fortalece la identidad. Uh-huh. ¿No? La identidad como hombre, como ejemplo, y como mujer también. Y transmite la pertenencia, la seguridad y la dirección.
1: Exacto.
0: Y de hecho, los que no sean así tienen que tener cuidado, porque esa es la misión del padre.
1: Exacto.
0: Ya si el hombre se vuelve violento y no está presente, se vuelve inestable, eso genera inestabilidad en los hijos. Igual que las mujeres en su momento, no estamos hablando ahorita de mujeres, estamos hablando de padres, porque de eso trata el programa. En algún momento hablaremos de madres, pero por ahora hablamos de padres. Lo mismo pasa si la madre no responde a su misión, pero claro. Digamos que ahorita estamos hablando de padres. Cuando el padre te dice estoy aquí, lo puedes hacer y está ahí para fortalecerte. Creo que la madre también, pero el padre... Hoy por hoy, la paternidad con estas nuevas masculinidades, que tampoco hasta ahora no sabemos qué mismo son las nuevas masculinidades, porque no queremos hombres débiles, queremos hombres fuertes y amorosos y correctos y presentes. Eso es lo que queremos, sobre todo las mujeres.
1: Claro.
0: Y la sociedad.
1: Claro, y lo necesita, la sociedad.
0: Exacto.
1: Lo necesita. Justamente el otro día hablaba con una persona que me decía que, bueno, él venía de una familia muy tradicional y... Claro, el papá tenía esa figura de proveedor, de incluso de distante. Y él decía, yo no quiero ser así como uh-huh. mi papá, yo quiero estar presente en la vida de mis hijos. Pero como que se pasó al otro lado. Y dice, ahora, en cambio, yo soy el que hace todo en la casa. Mi esposa, que también trabaja, está ausente, no pasa con mis hijos. Cuando llega, son desesperados por la mamá. Y yo no sé si estoy haciendo bien. Entonces... Creo que eso es importante también, porque el hecho de que, aparte de que los tiempos han cambiado y que tal vez la economía no es la misma que hace 100 años.
0: Claro. Está bien que haya equidad, pero
1: exacto. Está
0: tampoco
1: bien que haya
0: desigualdad equidad, para el otro lado.
1: Pero no hay que olvidarse que el papel del padre es clave en el asunto de yo soy el que pone los límites, el que pone el que da la cara, no solo un proveedor distante, sino alguien que está ahí presente, pero siendo esa figura de seguridad.
0: Claro.
1: De ¿a quién voy a acudir? ¿Cuál es mi referente? Mi papá. Y en esto me acuerdo de algo que vi en uno de esos videos que mandan ahora, que mandaron el Día del Padre, ¿no? Sobre los papás de los futbolistas famosos, ¿no? Y me acuerdo que Maradona decía eso, ¿no? Que decía que el papá se sacaba el aire durante todo el día trabajando y después llegaba a la casa y le llevaba al entrenamiento. Entonces... decía, yo no sería nada si no fuera por mi viejo. Entonces, claro, es esa figura de fuerza. O sea, yo estoy trabajando, partiéndome el lomo, pero igual estoy aquí para acompañarte a esto que amas. Y eso también es importante, ¿no? El saber que el padre